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0: yo te digo, mira, eso de que no da fruto es todo mentira. Yo vivo como un rey hace una banda de tiempo, galletita con paté todo el tiempo, mira. Aguanta. Aguanta, ¿eh?
1: ¿Tiene cambios de 100, señor?
2: No.
1: Disculpe, señora. ¿Tiene cambios de 100?
3: No.
1: Disculpe, señor. ¿Tiene cambio de 100?
4: Sí, ya te doy, ¿eh?

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1: No quiero más, quiero mejor. 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Ya lo dijo el Oscar Wilde, tengo gustos simples, solo quiero lo mejor. Y no tiene nada que ver con el vil metal virtual ni la bendita zona de confort. Que no está mal quedarse ahí.

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3: ¿Qué tal? ¡Boludo! ¡Boludo! ¡Boludo! No. ¡Boludo!
4: Pero es otra persona.
5: No.
6: Está... La maquillaron, le hicieron sí, de todo, bueno, ¿no? Le sacaron los anteojos, la maquillaron.
4: Pero me hace pelo.
6: Pero va de vuelta, ¿te acuerdas lo que era esta mujer hasta hace un rato atrás?
5: Es muy fuerte.
6: Claro que es muy fuerte.
4: Sí.
5: El cambio. Ay, mi amor, qué
4: Dios. No, me cae bien, sí.
5: Mira
4: sí,
5: lo que
4: sí,
5: es
4: sí.
5: Me encanta, me fascina, espectacular.
6: Acá alguien me dice, no, la otra vez le quemó el pelo a Ariel. Bueno, entre 10.000 pelos que haces, a uno se lo quemamos, obvio. Sí. Es muy difícil.
4: Mirá esa última sonrisa de la señora.
5: Gracias. Es como reencontrarme con algo más.
6: Esta emoción vale que le quemen el pelo 3.
5: Me alegro mucho.
6: Bueno, sí. Evite más. Gracias. Acá me dicen que es carísimo también. Bueno, pero nosotros no vamos a ir, así que...
4: No, hace falta.
6: Es que no sé por qué el algoritmo me tiró esto. O sea, ¿por qué mi algoritmo dice, mira esto?
4: Te lo tiró ahí random.
6: Sí.
4: No, igual está muy
6: ¡mirá!
4: Bien.
5: ¡Mirá! ¡Esta mecha!
6: ¡Tremenda! Yo como un pelotudo me cuelgo y lo veo.
4: Yo opino igual que uno cuando se pone a ver algo que está bien hecho, se puede quedar viendo cualquier cosa. Porque, sí. Che, mirá qué bueno, aunque no tengas nada que ver... Pero, y yo,
6: vi esta también.
5: Tengo 50 años recién cumplido.
6: Señora, se dejó estar.
4: Y un poco.
6: Sí.
5: Sobre eso dije, este es mi mejor regalo.
7: O sea que te estás dejando la...
4: Pero hay mucha gente...
5: Tengo 50 años recién cumplido. Sí. Sobre eso dije, este es mi mejor regalo.
7: O sea que te estás dejando las canas hace cuánto...
6: Sí, me decías.
4: Todo eso, que hay gente que no le aparecen canas 50 años, no la veo mal, salvo que, bueno, que tiene canas y aparenta más grande, pero...
6: Sí, que yo las canas.
7: La pandemia. Si bien me gusta cuando tienen. No me gusta cuando tienen canas.
6: Ahí está, listo, lo bueno, dijo. Se tenía que decir. No está bien,
7: está bien
6: eso.
7: No me gustan las canas.
6: Muy bien, Leo.
7: A mí me gusta.
6: Él es Leo, quiero saber si eres Leo. ¿Eres Leo Leiva?
4: Yo creo que sí, tiene mucho protagonismo.
6: De vuelta, no lo conozco, no le estoy haciendo un chivo, nada. Ni le voy a pedir un favor, ni nada.
4: ¿No te harías ahí un colorcito? Como,
6: ¿cómo?
7: A ver
6: cómo
7: queda eso. Color.
6: Va. ¿Vos dirías, te harías un color? A verte, déjame verte.
4: Yo no tengo dos canas, tengo
6: solamente. Gírate. No, pero para matizar eso, toda esa negrura.
7: De la vida blanco y negro. Aparte, una chica joven, vas a...
6: 50 años, Leo.
4: Listo, pintala.
6: Está bien, pero no.
7: Como con color, va a explotar esto, ¿qué querés que te diga? Así que, chicas, córtenla con no teñirse.
6: Claro, exactamente.
7: Dejate de teñir a los 80 o tampoco...
6: Me haría amigo de Leo también. Lo invité a cenar. El día que lo invitemos a Lucich viene Leo también.
7: Bueno. Háganse color, mirate ahí, amor.
6: Y Martín Sirio también. Así yo lo tengo a todos.
7: Bueno,
6: no estoy estereotipando, estoy haciendo una cena. No, estoy haciendo una cena en donde tengamos todos para charlar.
4: De amigos, claro. Sí, y cada uno con su tema.
7: Y viene otra.
5: Perfecto.
6: A ver. ¿Estás?
4: Ay.
6: ¿Estás o no?
4: Estoy.
6: ¡Boludo!
4: No. Este tipo es un genio.
5: Gracias. No tengo palabras.
6: Pero que es la primera vez que se ve que mientras se hizo todo el proceso no se vio ella.
4: Y por ahí lo hacen medio reality, que no la muestran y después la de...
6: Pues está bien, más mérito todavía.
4: Para que llore más al final y el video tenga más explosión.
7: Dios.
5: Wow.
6: Está muy bien ella. Acuérdate cómo entró.
5: Deja de ser mamá, ahora preocúpate de ti. Yo hace 32 años no sabía lo que era un maquillaje.
6: Mirá. 32 años sin saber lo que era un maquillaje.
4: Bueno,
6: la verdad es que qué vida desperdiciada, porque... En 32 años.
5: Parezco un mujerón.
4: Ahí justo leí eso.
6: Parezco un mujerón, dice.
5: Parezco una abuelita.
6: Lo voy a dejar al marido ahora.
5: ¿Qué van a decir mis nietos cuando me vean? Mi esposo va a quedar
7: Vamos a traerlo.
6: Ah, mira, el esposo lo acompañó. ¿Qué es una... ¿Qué tardó? ¿Tres días tarda esto?
4: Tómalo de la mano.
6: ¿Cuánto tarda en hacer esto?
4: Y una. No, y eso de todo lleva mucho tiempo, todo lo que es coloración. Digo yo, ¿no?
6: No es la más puta idea.
4: Sabemos que tarda, pero. Y ahí va hasta 3 horas mínimo.
6: Mínimo.
4: Y sí. El pelo, el maquillaje.
5: Y diré que cierre los ojos.
7: Espera.
4: Ay, no, y mire el marido.
7: No abras,
6: el marido. No abras. No, señor, usted quedó muy grande ya para esta señora.
4: Ahora sí.
7: Bueno, mírala.
6: ¡Wow! Hoy la ponemos.
4: Un poco de cringe.
6: No me hagas llorar. ¿Volviste? Le dijo. Le tiró, volviste. Oh, ¿y por qué no avisaste cuando se fue?
4: Déjelo, bueno, déjelo, señora.
6: Volvió porque por ella sola, pero usted también podría haber dicho, te fuiste en algún momento. Hola, ¿qué tal? Che, te fuiste. No soy la que conocí.
4: Volviste.
6: Volviste, le tiró.
4: A ver la cara de ella.
5: Wow. ¿Dónde vamos a ir a cenar?
6: ¿Qué cenar? Vamos.
4: Ella está, pará, primero que cenen.
6: No, sabes pues que sí. Fontana Rosa tiene un cuento muy bueno donde hay un que se llama El mundo ha vivido equivocado.
4: Ajá.
6: Del libro El mundo ha vivido equivocado, en donde un tipo cuenta toda una cosa así y dice, no entiendo por qué uno va a comer antes de ponerla. Dice, uno tendría que tener sexo y después comer.
4: Y después, bueno, sí, y está claro.
6: Claro.
4: Pero bueno, la
6: cenita. Y en este caso para el señor es como salir con otra mujer, ¿no? Por un rato y sin problemas.
4: Ay, no sé cómo terminar.
7: Pregunta dónde está la abuela.
5: ¿Sí estoy?
6: Mira la abuela. Ah, mira el nieto.
4: La cara
7: no es una abuela.
6: Sí, la abuela. ¿Dónde está la vieja canosa que tenía?
4: Yo tenía mi abuela, claro, que me daba la sensación de abuela.
5: Gracias por motivarme.
6: Y continuando con esta, salgo de acá, salí de acá. También estoy con otra persona que la habíamos visto, por acá, dame 2 segunditos. Que era la actriz esta que, ¿cómo se llama? Que parece mucho más grande que el esposo. ¿Te acuerdas que la habíamos mostrado?
4: Sí.
6: Claro, que era algo esta. Esta.
5: Estoy leyendo los comentarios.
6: Porque ella parece mucho más grande que el esposo, es buenísimo.
5: Los comentarios del video viral, y hay una chica amorosa que me defiende diciendo, bueno, pará, no critiques, pobre, está posparto, tiene kilos de más y no pudo ir a la peluquería.
4: La está matando.
5: No me defiendo. No me defiendo. Cada vez peor. Chicos, bueno, en ese video yo estaba embarazada y había ido a la pelo y me había hecho reflejos color manteca porque no sé por qué carajo me pareció un planazo hacerme reflejos color manteca.
6: Claro, la mujer esta de Delphi que
1: buen día, Eric. ¿Qué? ¿Por qué estás feliz?
6: Ah, mirá.
8: Porque volvió acá mi alumna.
1: Bueno, no me hagas sufrir, ¿eh?
6: Volvió.
1: Quedé frisada, pero sobreviví.
6: Sí, esta mujer...
9: No me tocaba.
6: Ah, mirá. No, qué feo eso. Todo lo hace mal.
1: Sí, me anticipo.
4: ¿Qué era eso?
1: El éxito que tuvo las recetas de ayer, impresionante.
6: Bueno, lo hacía porque me divierte mucho cuando la comparan con el marido.
4: Ay, pero no quiero ver el marido.
6: A ver, déjame ver, para que te la encuentro, dame 2 segunditos. Déjame ver. Mira, hasta yo le hice un chiste. Ah, mira, lo publicó. Porque nosotros publicamos esta.
1: No te puedo subir a redes, boludo. ¿Te puedo pedir que envejezcas un poco más digno?
4: Eres el marido.
6: Ese es el marido.
1: Ay, 2 años más que yo tiene.
4: A eso.
1: Chicos, acostumbrados están al botox y a los alurónicos. Déjenme tranquila. Por ahí sin frizz parezco más joven, Gordi. ¿Vos qué decís? ¿Eh? Sin frizz parezco más joven.
8: Sí. ¿La mensualidad me la dejaste en el cuarto?
1: No. No te puedo subir a redes.
6: Claro,
1: boludo.
6: Y nosotros la...
1: Hoy, a las 7 de la mañana, bueno, me enteré que esto había sucedido.
11: Fue estrella de Disney. Mirá. Es un caso tremendo. Se volvió a viral porque subió un video y todo el mundo cree que el que es su marido es su hijo.
6: Ese soy yo, claro.
1: No te puedo subir a redes, boludo.
6: Te había mostrado esto, ahí está.
8: La mensualidad me la dejaste en el cuarto.
12: Buen remate.
11: Está bien, está bueno que ella se ría también, ¿no? Porque parece que lo publicó todo el mundo. Dicen, ese es el hijo, no es el esposo.
6: Es que viene este tipo.
1: Si supieras, Mario, agotada estoy de que me digan que parece más joven. Aunque en vivo las señoras le dicen en la cara, no pareces tan joven. Ahora que estoy posparto, quizás rejuvenezco. ¿Quién te dice? Y pego el batacazo.
6: Claro, ¿por qué no?
1: Hoy.
6: Muy bien. No sabía que me había contestado. Muy bueno, Delpi. Muchas gracias.
4: Bueno, pero
6: sí, la tenemos que contactar, ¿no? Deberíamos hablar con ella.
4: Sí,
6: la vamos a buscar a Delpi. Sí, seguir también, ¿ok? Claro, tu hijo hace poco.
4: Claro, está en un estado, pobre mujer.
6: Claro, pero el marido está muy bien.
4: ¿Y por qué no parió?
1: Me vi.
6: Mira.
3: Mirá.
4: No, no, no, él tiene 24 años.
3: Él es su hijo de 17.
4: 28, ponele.
3: Claro.
4: ¿Qué edad tiene? ¿Sabemos qué edades tienen?
3: Sí, lo dicen un momento. Pero la buscamos y le preguntamos. La agarramos y le preguntamos.
4: Un montón de videos.
3: Sí.
4: Ay, vamos a seguirla.
3: No, vamos, sí, hay que seguirla.
4: Yo la sigo.
3: Ay, bueno. Sí, no sé qué decirte.
4: Es la hora, es la hora.
3: ¿Qué tal, Sofi? ¿Cómo andas? ¿Bien?
9: Hola, bien, acá estoy, preparada, lista. ¿Vos cómo venís?
3: Bien, bien, te noto súper entusiasmada esta mañana.
9: Te entiendo, bueno.
3: No, no, seguí entusiasmada, seguí arriba.
9: Arriba, entonces, me encanta verte así con ganas de meterle
3: claro
9: pila,
3: que sí.
9: Aunque la mañana venga medio pesada. Esa actitud vale oro.
3: Totalmente.
9: ¿Qué te gustaría charlar hoy?
3: No, quiero que presente ya a Nacho Corral. Quiero que vayamos así con alegría, como diciendo, porque él es así, él también es re alegre. Él es la... Nacho Corral es casi la personificación de la alegría.
9: Me encanta. Entonces, lo presentamos como se merece.
3: Dale.
9: Con nosotros... El gran Nacho Corral, pura alegría, pura energía positiva, de esos que te levantan el ánimo solo con aparecer. Bienvenido, Nacho. Te traje con toda, ¿eh?
3: ¡Hey!

0: desde que hago este programa empezamos así medio dancing.
1: Veo, sí, que mueves. Que sí. Sería casi un ejercicio de precalentamiento matutino.
0: Sí, lo único que hago es lo único que hago. Es lo único que hago. ayer publiqué, ¿cómo se llama? Un video diciendo lo que bajo la escalera y puse una pelotudez de mis 200 pasos diarios. Y la gente, seguro que es mayor, gran parte de la que me sigue, bueno, está bien, Mario, te felicito, 200 pasos es un buen comienzo. Y yo digo, 200 pasos será una mierda.
1: ¿Sabés cómo estaría con 200 pasos? Claro. Las arterias están así, agarrándose.
0: Me muero de un infarto. Vos que tenés ventana al lado, ¿está muy feo?
1: Sí, está feo, está semi lloviendo, no sé si lloviendo en este momento, pero llovió. Sí, está feo.
2: Está como esa llovizna constante, ¿no? Me parece.
1: Veo gente con paraguas, o sea, todavía no descubro bien dónde mirar para ver la cantidad de lluvia que hay exactamente. No veo el contraluz necesario, pero se ve como. Pero se ve llovizna. Sí. No te sé decir intensidades ni milímetros. Te pido disculpas.
0: No, estoy bueno. Te agradecemos igual que seas así de preciso.
2: Hay una chica que hace eso. Sí.
1: Es muy primitivo a mi manera.
0: Viste, y además para hablar de ahora de meteorología tenés que ser mujer. Viste que en los canales todos ponen mujeres. No sé por qué.
1: Pero el otro día hubo una interna, no sé si viste en redes, que no. Bianco empezó a decir que por qué no contratan meteorólogos y salió el de Telefe a responderle que es meteorólogo y que no sabe los estudios. No, una interna ahí entre meteorólogos.
0: No tremenda. Sabía. Pero Bianco no está más en TN, o sí está.
1: Claro, por eso se fue y en su streaming empezó a decir eso. No sé, dice algunos que se dicen meteorólogos y que no, sin dar nombres. Y el otro sale a decir, bueno, espero que no te refieras a mí.
0: Oh.
2: Hola, ¿yo qué soy?
0: No sabía. Hay que hacer un intruso temático, claro. ¿No? Hoy meteorólogo, por ejemplo.
1: Claro.
0: Un LAM. Claro. Hoy endocrinólogos.
1: Policiales. Claro. Ah, no, pensé que...
0: No, policiales podría ser también, claro que sí. ¿Empezamos con la de policiales? Sí. ¿Tu primer tema es el de policiales?
1: Empezamos con la de policiales.
0: Sí, hablemos de eso. Vamos duro. ¡Ya hago el sonido! Sí, adelante con eso.
1: Bien. Los hechos. Vamos a hablar desde el minuto uno, desde que se conoció el hecho alrededor de las 5 de la mañana. Estamos hablando de primero la demora y después la detención y finalmente la liberación de Facundo Moyano durante toda la jornada ayer. ¿Qué fue lo que pasó? Bueno, lo primero que conocimos fue que fue demorado en la comisaría vecinal número 13A durante la madrugada de ayer, después de que un llamado al 911 alertara sobre un supuesto episodio de violencia en el edificio donde vivía ahí cerca de Barrancas de Belgrano. Lo primero que se conoce, antes de conocer las imágenes, es el encargado que dijo que Facundo había salido del departamento de manera precipitada detrás de quien era su pareja y que estaba con él en el departamento, Candela Arizaga.
0: Encargado, olvídate de la propina de fin de año, ya te lo digo. Olvídate de la propina de fin de año.
1: Yo pensaba, lo miraba al encargado y decía, claro, pero este no va a poder volver nunca más al departamento, este vínculo se rompió para siempre.
0: Sí,
1: porque
0: claro.
1: Si sale a ventilar todo lo que salió a ventilar, ¿no? Aparte, parado con todas las cámaras, estaba esperando su momento. Su momento y lo supo aprovechar.
0: Con el escobillón en la mano dijo, no sabés cómo salió este muchacho, estaba hasta las pelotas.
1: Bueno, según la investigación, lo que presentaban, según lo que dicen ambos, después se verá a partir de por qué él se negó a hacerse pericias toxicológicas y según la de ella salió con consumo de cocaína, presentaban signos compatibles con el consumo de estupefacientes. Dos vecinos también dijeron que habían escuchado una discusión, que habían escuchado un pedido de ayuda de ella. Se supo también que en el momento en el que sale del departamento, ella sale con su perrito y que el perrito se le había escapado en ese momento. Por eso también, aparentemente, cuando se conocen las imágenes de ella corriendo por la calle, era un intento de buscar a su perro, que finalmente fue recuperado.
0: Bueno, estaba en pelotas.
1: Lo que preocupó fue... Sí. Pero bueno, o sea, había intentado, según lo que dicen, lo que empezaron a relatar, ella intentó salir del departamento con el perro. O sea, no es que en ese intento se le escapa también el perro y ahí se produce. Okay. No es que se fue porque se le escapó el perro.
0: Qué loco.
1: Que había habido algo que hizo que se escapara.
0: Qué loco.

0: Sí, la historia
1: Es
0: es toda
1: buena
0: así
1: esa.
0: realmente. La verdad, le dijo, mira, Facu, bajo con el perro, che, estás así en ropa interior, no importa, lo saco, meo y entro. Y el perro se escapa y sale corriendo. Y él va atrás para ayudarla, pero cuando ves todo el video decís, no, ella salió drogada, ensangrentada. No, a lo mejor tiene un
1: Sí,
0: viso
1: bueno, no,
0: de cre... Si se ven las
1: y
0: cámaras que
1: hay
0: hay
1: muchos.
0: perros, si en las cámaras se ven perro, señora, Facundo, listo, está bien.
1: Sí, hay muchos puntos grises en todo esto. Por eso yo estoy tratando de relatar los hechos lo más descriptivo posible y lo que dijeron en el día de ayer.
0: Hasta acá,
1: Porque
0: Team
1: después, bueno, eso,
0: Facundo.
1: se conocieron las imágenes. Se conocieron las imágenes de ella, claramente, imágenes que, la verdad, ahí ya yo estaba un poco en desacuerdo en mostrarlas en loop todo el tiempo, porque ella no es una persona pública, no fue representante de nada, más allá que estuviera en la calle, qué sé yo, la verdad, era una situación de extrema vulnerabilidad la de ella en ese momento,
0: Y
1: sea por lo que sea. Pero bueno, se conocieron esas imágenes y ahí claramente el caso empezó a tener un poco más que mostrar, por lo tanto empezó a ser más atractivo también para tener una cobertura durante las 24 horas de ayer. Bueno, se los encuentra la policía y lo trasladan a él a la comisaría, dan intervención al SAME y a ella la trasladan al hospital Pirovano. Ella en ese momento hace una primera declaración, obviamente en este estado en el que estaba, en el que niega haber sido golpeada y encerrada por Facundo Moyano. Después va a tener que dar una próxima entrevista con el equipo de intervención domiciliaria, que es un grupo de profesionales del Ministerio Público Fiscal de la ciudad, que lo que hace es dar asistencia a víctimas de delitos en situación de vulnerabilidad, y ahí explicará más, se explayará más, hablará también con asistencia de su abogado, que ahora vamos a decir lo que dijo el abogado de ella, pero bueno, hay una segunda entrevista que va a tener que dar, una segunda declaración testimonial que va a tener que dar frente a profesionales, más allá de la que dio en ese primer momento. Y después está el punto del allanamiento. Hubo un allanamiento, se pidió un allanamiento a ese departamento. El resultado del procedimiento, según lo que dijeron, fue negativo, es decir, no encontraron nada en particular. Sí se llevaron un smartwatch, un USB y medicamentos, pero no encontraron en principio drogas. Pero acá es donde viene la parte del abogado defensor de ella. Dice que va a pedir la nulidad de este allanamiento porque dice que entre el momento en el que se pidió el allanamiento y efectivamente terminaron entrando al departamento, pasaron muchas horas y según él ese allanamiento no le sirve a él, no le sirve a la fiscalía, se rompió la cadena de custodia, es decir, que no había nadie en el edificio evitando que entrara alguien y según denuncia el abogado de ella, una persona entró y salió con un
0: bueno, está
1: bolso.
0: grabada,
1: Por eso
0: ¿no?
1: dice
0: Esa
1: que es...
0: persona que mientras está la consigna en la puerta, entra igual, se queda unos minutos y sale con un bolso, como un limpiador,
1: Sí,
0: ¿no?
1: por
0: Mister Músculo
1: eso.
0: entró al edificio.
1: Por eso, sí, me hacía acordar a Breaking Bad, ¿viste? Cuando entraba el viejo
0: Sí,
1: a
0: claro.
1: hacer lo suyo.
0: O Pulp Fiction, elegí la película que quieras, el
1: Sí,
0: limpiador. El
1: elegí
0: limpiador.
1: la que quieras. Sí. Bueno, finalmente anoche, alrededor de las 9, ahí como
0: John Wick
1: estamos
0: también
1: viendo.
0: tiene uno.
1: John Wick también,
0: Sí.
1: sí. Facundo Moyano fue liberado y cuando lo único que dijo antes de subirse ahí al auto fue está todo aclarado. Obviamente va a seguir el proceso, va a tener que cumplir distintas pautas fijadas por la justicia para seguir manteniendo esta libertad que le dieron el día de ayer, pero después de esta liberación salió el abogado de ella nuevamente a decir que no está nada aclarado, que se van a avanzar en un montón de cosas para ver cuáles son los delitos que le pueden llegar a imputar, porque según el abogado, ella está recordando un montón de cosas que en el momento de estado de shock no pudo recordar y no
0: Che,
1: dijo
0: el abogado
1: específicamente
0: sabe con quién está
1: que no
0: hablando, ¿no?
1: les...
0: El abogado sabe de quién está hablando, ¿no?
1: Sí,
0: En vez de decir, a mí me parece que está recordando cosas ella. No, no, no.
1: No,
0: No vio Los Sopranos, no vio nada de eso, el señor.
1: lo que... Bueno, ya quedó muy público, tiene el amparo de las
0: Sí.
1: luces, de las luces de los
0: Pero
1: medios,
0: viste,
1: ¿no?
0: está lloviendo mucho y un
1: Lo que
0: resbalón
1: sí...
0: cualquiera, ¿no?
1: Sí,
0: Estos son chistes,
1: lo
0: son.
1: que sí dijo es que no hay violencia física.
0: Ok,
1: Dijo
0: bueno.
1: que eso, que sí, que no hay registros
0: No
1: de
0: es
1: violencia
0: poco.
1: física, pero que sí hay otras cosas que va a seguir avanzando en eso para ver, bueno, si le dio la droga, en qué situación estaba, bueno, distintas cuestiones que no explicitó claramente porque serán parte de la estrategia del abogado de ella, que avanzará porque, como te dije, dijo, no está todo aclarado, contrariamente a lo que dijo Facundo Moyano ayer cuando fue liberado.
0: Sí. Y también, ¿cuánto habría que aclarar en público, no? Me quedé ayer un poco pensando esto, ¿viste? Cuando en público ya te empiezan a preguntar todo esto. Entiendo que él es
1: Sí,
0: público.
1: sobre todo. Claro, bueno, al ser dirigente, él tiene un poco más de responsabilidad pública, por decirlo de alguna manera, principalmente como secretario general de un sindicato, representa a distintas personas, debería dar algún tipo de explicación, porque tu vida pública se empieza a hacer cada vez más chica a medida que sos cada vez más grande, por decirlo de alguna manera. Entonces, bueno, hay que ver, se le puede adjudicar un montón de cosas a partir de ahí, que pueden ser cuestiones ya legales o morales, de che, nosotros estamos ganando tanto y vos estás en un departamento de Libertador.
0: Sí, quiero hablar de ese tema. Para mí lo cagaron, ¿eh? Para mí ese departamento no sale un palo 200, un palo 300. Para mí sale
1: Ah, no
0: menos.
1: había visto el tema precios. No había visto el tema precios. ¿Un palo 200?
0: Sí, salió que salía un palo 200. Y lo estoy buscando porque lo vi y cuando lo vi dije, este departamento lo cagaron si le cobraron un palo.
1: Claro, a ver, no lo vi, no
0: Porque
1: lo vi. A
0: la
1: ver cuántos son
0: inmobiliaria ya
1: 20.
0: publicó dónde estaba. Porque giro en el
1: ¿Cómo se suben
0: caso,
1: todos?
0: sí,
1: Ya
0: cómo se sube
1: publicó
0: todo el
1: la
0: mundo.
1: inmobiliaria.
0: Sí, la inmobiliaria dijo que es un departamento como el de
1: Y por
0: Facu,
1: ahí tiene
0: mirá
1: un
0: cómo es por
1: departamento en el
0: dentro.
1: edificio.
0: Claro, sí, hay uno en el
1: Lo quiere
0: edificio igual.
1: vender.
0: Sí,
1: Claro,
0: lo vi por eso.
1: claro.
0: Ay, ¿dónde está? Lo vi y dije, uy, a ver, me voy a mudar a donde vive Pablo, Facu, digo, y a donde vive Pablo no voy a ir. Pero, y cuando lo vi dije, no, no pago esa plata ni en pedo por esto. ¿Eres el exclusivo club de hombres? No, no lo encuentro, qué pena, después te lo busco.
1: Bueno,
0: Exclusivo. El exclusivo, sí. Estaba. Me parecía que estaba sobredimensionado.
1: dale, avisa, avisa. Yo acá todavía tengo contrato de 2 años, recién arranco, pero cuando termino, no
0: Muy
1: sé,
0: bien.
1: quizás un plazo fijo bien invertido llego al palo y pico.
0: Puse el departamento de Moyano y salieron departamentos de todos los Moyanos, claro. Acá está.
1: Claro,
0: Así es
1: sí.
0: el edificio de lujo donde vive Facundo Moyano. Mira, al 5400.
1: Sí.
0: ¡Ey!
2: Amplio.
1: Eso es IA.
0: Nah, pará, no, esto no es IA
1: El
0: y.
1: anterior sí, el anterior sí.
0: Este sí que.
1: Ese florero no existe. Sí, eso es
0: Sí,
1: IA.
0: yo los
1: Estoy viendo
0: imprimo, ¿o
1: mucho
0: no?
1: departamento, eso es
0: Nico vio,
1: IA.
0: yo los imprimí.
1: Ese es
0: Sí.
1: IA.
0: Esta cocina no es
1: Mirá la
0: una
1: cantidad
0: cocina de un
1: de IA, eso es
0: departamento de un
1: IA.
0: palo a 400.
1: No, no, no. Mínimo que tenga isla, mínimo.
0: Mira las puertas. No, lo cagaron, discúlpame. No,
1: Lin,
0: mira la pileta de
1: lin, linda
0: mierda.
1: salida.
0: ¿Eh? No, bueno, es
1: Sí.
0: linda, no te digo que
1: No,
0: no, pero no para un palo a 400. No tiene ni siquiera máquinas buenas, tiene sauna,
1: no.
0: bueno.
1: Tiene
0: Pero
1: sauna,
0: los
1: pero bueno, pero
0: amenities
1: eso lo
0: tiene
1: pagas con la
0: sauna.
1: experiencia, no con el precio,
0: Claro.
1: claro.
0: A mí me parece que está caro un palo cuatro. A mí me parece, Facu, que te cagaron.
1: Sí.
0: Sí,
1: ¿Metros cuadrados y ambientes tenés ahí
0: déjame,
1: detalles o
0: para que le
1: no? Más allá
0: pregunto
1: de
0: al
1: la
0: que todo lo
1: foto.
0: sabe.
1: Sí.
0: ¿El artículo dice cuántos metros cuadrados tiene este departamento?
3: Dice que la unidad tiene 160 metros cuadrados
0: No.
3: cubiertos.
1: No, palo y meta, loco,
0: No.
1: no, no,
0: No. ¿Y qué
1: no.
0: precio?
3: Figura en venta por 1,15 millones de dólares.
0: No, uno,
1: Están
0: un palo
1: locos.
0: 150 no pago ni en pedo, Facu, por esto. Estás loco.
1: Están
0: Estás
1: locos,
0: loco.
1: están
0: Entiendo que la
1: locos,
0: tenés
1: están locos.
0: fácil. Igual lo que da, lo bien que paga el
1: Sí.
0: peaje. Lo bien que paga el peaje, boludo.
1: El peaje, bueno, fue diputado también. Ahí también es cuando entra la moral, cuando atraviesa la moral y decís, che, estuviste siendo diputado y laburando de esto 4 años. Bueno, para mí es
0: Bueno,
1: más por eso. Por
0: para
1: eso
0: que vea
1: digo
0: más
1: que me
0: merca,
1: parecía
0: ¿no?
1: medio injusto
0: El
1: la
0: otro día.
1: visualización de ella.
0: El otro día, el que vos contaste, el de, ¿cómo se llamaba? El de Narza, ¿no? ¿Cómo se llamaba? Que lo agarraron, que lo encontraron con
1: Sí,
0: dos
1: sí.
0: palos verdes, narcotráfico.
1: Sí,
0: Todo, y lo
1: sí.
0: liberaron, le dieron la domiciliaria. Increíble. A vos
1: Bueno, hay un proceso judicial
0: te
1: de a
0: agarran con dos
1: poquito.
0: porros, te quedás 6 meses en Devoto, horrendo, la peor pesadilla de tu vida. Esto los agarran con todo, no hay problema, no hay tranquilidad. Bueno. Bueno,
1: Bueno,
0: ojalá que todo se
1: siempre hubo, ahora
0: solucione.
1: se conoce más.
0: Ojalá que se.
1: Sí, ojalá, lo mejor
0: Sí,
1: para todos, sí.
0: una vez yo vi Mercado. Que no venga ningún fiscal, pues ya pasó más de 15 años, 20 tal vez. Vi. Es como un polvo blanco.
1: Bien.
0: Horrendo.
2: Ah, mira.
0: Da miedo. Lo ves y dices.
2: Debe ser fuerte.
0: Ay, cambiemos de tema.
2: Vamos, vamos al 2.
1: Por favor. Vamos a hablar de todo lo que está pasando alrededor de lo que va a pasar en el día de
0: Okay.
1: mañana con la votación
0: Qué
1: en el
0: raro.
1: Senado de la ley de tierras. Hago una consulta, lumínica técnica. ¿Está bien esta luz naranja, Nico, o está mejor la luz blanca anterior?
0: Me gusta esta a mí.
2: Sí, igual tenés el
0: ¿Y por qué le pregunta a
2: automático.
0: Nico? Yo no opino. ¿Qué pasa? Qué
1: Sí, le
0: feo.
1: estoy preguntando primero a un técnico, después pregunto la parte estética, artística.
2: Ahí está mejor que antes. Antes estabas muy naranja. Igual tenés el auto, el color automático de la cámara y va cambiando según vos cambies la luz también.
0: Claro.
1: Bien, sí.
2: Ahí está bien, listo, ahí está perfecto.
0: Está bien, o sea, tampoco es que es una gran cara para ver, ¿no?
1: No, no, no, no, pero no quería desentonar con ustedes.
2: Ahí está, eso era lo
0: que
2: pasó.
0: Que tampoco son tres grandes caras para ver, pero bueno, bueno. Es lo que tenés por no pagar nada, o sea, por solo pagar YouTube.
1: Claro. Bueno, vamos a hablar de una cosa que va a suceder en el día de mañana, que empezó en la semana por un pedido de una senadora, la senadora de Unión por la Patria, Anabel Fernández Agasti, mendocina, en Mendoza, que está transitando un embarazo de 32 semanas y pidió que, lógicamente, como presentó un certificado que le prohíbe viajar a la Ciudad de Buenos Aires, que según lo que dijo le prohíbe viajar grandes distancias, tanto por vía terrestre como por vía aérea, le pidió al Senado si la dejaban votar de forma remota y presenciar toda la discusión que se va a estar dando, el debate que se va a estar dando en el día de mañana, de forma remota. Algo que no sucede desde la pandemia. Bueno, esa es la discusión, ahora vamos a dar los detalles, pero no sucede desde la pandemia, cuando había un reglamento especial para eso, cuando se dijeron que había que volver a la presencialidad.
0: Claro,
1: porque
0: si no siempre va a haber presencialidad.
1: Claro, y porque siempre puede haber alguien con algún tipo de excusa, de enfermedad o distintas cosas.
0: Conectate por Zoom, papi, no te hagas problema y listo, y tenés quórum.
1: Claro. Exactamente, exactamente. Bueno, ¿qué pasó en todo esto? La presidenta del Senado, Victoria Villarruel, se entendía que este pedido era medio ilógico. Decían, che, es raro, la verdad, que lo haga aparte dos días antes, es difícil que esto suceda. Bueno, Victoria Villarruel emitió un comunicado diciendo, autorizo a referéndum a que la senadora Fernández Agasti pueda participar de forma remota. ¿Qué es a referéndum? Que lo tenga que votar el cuerpo del Senado. Es decir, que el jueves, cuando llegan, se tienen que sentar y decir, che, vamos a dejar votar presenciar de manera remota a la senadora Fernández Agasti. Bueno, según lo que dice Victoria Villarruel, ella está capacitada para hacer eso, pero Patricia Bullrich ayer salió a hablar y a decir que, primero, Villarruel está militando para el kirchnerismo. Así arrancó, diciendo en realidad que todo lo que está haciendo es militar para el kirchnerismo.
0: Cuca cruel.
1: Y dijo la senadora Bullrich, que es la presidenta de la bancada de la Libertad Avanza, Pato, se supone del mismo partido que Victoria Villarruel.
0: Creo que no, creo que eso ya no, pero bueno.
1: En los papeles sí, pero bueno, ¿qué dijo? Para votar hay que cambiar el reglamento y para cambiar el reglamento hay que tener un proyecto de cambio de reglamento. Es decir, no puede venir la presidenta del Senado decir cambio el reglamento, votemos si estamos de acuerdo con esto o no, porque si no es una forma, como decías vos, absolutamente arbitraria de habilitarle a alguien sí y a alguien no que pueda presenciar o no de forma remota la sesión. Y hay un tema más con Victoria Villarruel, porque lo que hizo el gobierno nacional, en estos días Milei iba a hacer una gira a Ecuador y Colombia, y según lo que dicen, su intención fue adelantar el viaje, es decir, no estar ya el día de mañana en la República Argentina, para que durante la sesión de mañana la presidenta del Senado, sobre todo como hay votos muy justos en la ley de tierras, que ahora vamos a dar un detalle cortito de qué se va a debatir en términos generales, como está todo muy justo, es posible que tenga que desempatar la presidenta del Senado, en este caso Victoria Villarruel. Pero si se va Javier Milei del país, Victoria Villarruel asume el cargo de presidenta. Entonces,
0: y no puede tener los dos cargos. No puede ser presidenta y ser
1: no
0: también...
1: No puede tener los dos cargos. Exactamente. Entonces, ese lugar lo ocupa Bartolomé Abdala, que es el presidente provisional del Senado de la Libertad Avanza, lo cual, en caso de empate, le aseguraría el voto a la Libertad Avanza, cosa que no pasaría si está Victoria Villarruel en ese lugar para desempatar, que pasaría algo similar quizás a lo que sucedió con Cobos en su momento con la 125.
0: Nada más que ella no va a dudar, que... no va a ser que la historia me juzgue. No,
1: no, no, no, no,
0: ella va a decir, no estoy de acuerdo.
1: Va a decir,
0: chúpenla.
1: Es mi momento, es decir, como el encargado del edificio de Moyano. Claro. Digo, ay, sí, te esperé todo el tiempo para esto.
0: Graben que lo voy a decir, bueno, estoy por decirlo, graben. No, voto negativo.
1: Hicieron, el gobierno hizo esa jugada para que no esté Villarroel desempatando en caso de empate. Pero bueno,
0: no, pero ¿cómo jugada? Si él va a la asunción de... O sea, Milei no se va,
1: bueno,
0: porque
1: pero
0: si
1: puede
0: se va por...
1: Sí, pero podía salir el viernes, que era lo que especulaba en un momento, y sale el jueves.
0: Pues está
1: bien. Sale el jueves un día antes. Nada, está bien, hay que tomar su tiempo, por eso, por eso. Pero bueno, ayer también salió Patricia Bullrich a aclarar algunas cosas de la ley, muy, muy discutida, muy debatida, que va a poner este tope de tierras posibles de venderse a extranjeros en un 25% a nivel nacional, pero lo que están debatiendo es la trampa que tiene, porque, a ver, hay muchas cosas después, cuando se vote la ley finalmente o cuando se termine de aprobar algo, vamos a hablar un poco más técnicamente, porque si no es hablar sobre cosas que todavía no se fijaron, pero que sí lo que se habla en términos generales es este 25% a nivel nacional y a nivel de cada provincia para que se venda a extranjeros. Lo que está, entre comillas, escondiendo detrás de esto es que le quita ese 25 o 15% que es hoy en día a los departamentos, es decir, a la parte mínima de división de territorio, por lo cual se podrían comprar muchos departamentos enteros sin sobrepasar ese 25% a nivel provincial que establece la ley. Entonces, ahí está el debate, porque si puedes comprar varios departamentos y encima uno al lado del otro, es donde puedes apropiarte, un extranjero podría apropiarse de algún recurso estratégico sin nunca violar esa ley del 25% a nivel nacional ni el 25% a nivel provincial.
0: Sí.
1: Así que alrededor de eso está la ley.
0: Estuve leyendo, no mucho, al respecto, y digo, está bien, ¿qué puede comprar un extranjero? ¿Tierras para cultivo, para vender otras cosas? Los glaciares no se venden, los ríos no se venden. ¿Viste? Porque a veces es como, sí, es como una cosa media rara de, no, vienen por el agua, y decís, no sé.
1: Sí, a ver, hay un montón de debates, la verdad, alrededor de todo esto. Sí. Nunca está bueno que los productos estratégicos, sobre todo con lo que va a tener Argentina a partir de ahora o lo que potencialmente pueda llegar a tener, no los puedas explotar de la manera que sea más beneficiosa para tu país. Porque si está en manos privadas, el tema es que, o sea, si en el caso de que suceda eso también, ¿no? Porque estamos poniendo los casos,
0: claro,
1: más extremos.
0: Ayer escuchaba ejemplos
1: de la oposición diciendo, y si compran todos los viñedos y no quieren cultivar más Malbec, se queda sin industria vitivinícola. Y no creo que pase eso. Si el viñedo rinde, va a servir. Pero, bueno, recursos naturales, qué sé yo, si tenés un sector minero...
0: Siempre que compres el extranjero loco, ¿no? Siempre que compres el extranjero malo. Nunca viene un extranjero bueno.
1: Pero los puntos claves están en la cordillera, en los sectores fronterizos, para ver si ahí, si algo de lo que te puedes llevar lo puedes vender de una forma más beneficiosa para el Estado y no a voluntad de un privado extranjero.
0: Ok, entonces mañana...
1: Que también puede haber un privado local malo también.
0: Claro,
1: o sea,
0: exactamente.
1: Ese es el tema. También la idea es que siempre sea beneficioso para el país en general.
0: Lo que pasa
1: es
0: que si te cae todas las de la ley siendo argentino, ¿no?
1: Claro. Obviamente, perdón, acá a mí la duda que se me genera es si ya además pueden comprar los extranjeros y el límite nacional hoy está en el 5%, ¿para qué hacen esta ley? ¿Cuál es el objetivo si todavía no está el tope? Bueno, ahí también están los intereses detrás de algo que no se está explicitando y poniendo sobre la mesa.
0: Lo que sí se explicitó hace un tiempo atrás eran los actores diciendo no vamos a permitir que la inteligencia artificial nos reemplace, no sé qué. Desde que salió CDance 2.5 empezó a haber casos, no sé si sabés que alguien ya está haciendo Friends, nuevos capítulos de Friends. Están haciendo nuevos capítulos de Friends. La compañía que es muy fuerte, que es Warner, la verdad que está cepillando, está crapeando, como se dice, muy bien todas las redes. Y la verdad que es muy difícil encontrar la serie. Y uno dice, bueno, ¿cuán igual puede ser? Te muestro parte de lo que hay dando vuelta. Esto es nuevos capítulos de Friends. Lo que van a ver ahora es, de hecho, es una tomadora de pelo a todos los actores, ¿no? Miren.
4: ¿Could AI replace us? Joey, AI cannot replace you. Nothing can replace you. Because I'm too good? Sure. Let's go with that.
0: O sea, Joey le dice, la inteligencia artificial me va a reemplazar. Y el otro le dice, no es posible que la inteligencia artificial te reemplace. ¿Por qué? Porque soy demasiado bueno. Y el otro le dice, se ríe, güey, hacen la sitcom. Pero volviendo, si vemos nuevamente la escena.
1: No, los gestos, los tonos, estamos, todo.
4: Joey, AI cannot replace you. Nothing
0: estamos viendo,
4: can replace you.
0: Primero un actor que ya
4: Because
0: está
4: I'm
0: muerto. ¿No? Este señor ya no está más entre nosotros directamente. ¿No?
1: Sí.
0: Y la verdad que las voces, el lugar, todo...
4: Sure. Let's go with that.
2: La voz es igual, o sea, los tonos sí. de los chistes. No, no, de Chandler,
0: sí, bueno, dicen que hay 10 capítulos ya.
1: Oh, quiero eso.
0: Sí, sí. No, hey, no he hecho por los productores, no he hecho por los productores de Friends, no, no he hecho por los guionistas de Friends.
1: Quizás nada. Son mejores. Quizás son mejores. Bueno,
0: ahí voy cuando dicen, tenemos que prohibir esto. ¿Cómo lo van a hacer? Si, imagínate si un chino, si yo quiero intentar hacerlo.
1: Bueno, acá es de derechos de imágenes, ¿no?
0: No, no, todo bien.
1: Eso, algo más, más antiguo que puede decir por ese lado. El hecho de crear cosas nuevas con IA, con actores, ahí sí el debate es más, más sutil.
0: No, yo pero creo que va a ser más difícil que hacer algo en donde lo puedan monetizar, pero que no lo hagan, va a ser imposible. Eso sí, digo, no, sí, sí. Indudablemente estos tres chicos, dicen que son tres chicos los que hicieron esto, ya lo hicieron. A lo mejor sí, no lo van a poder monetizar.
1: Las propias plataformas te lo prohíban, las propias de generación
0: el otro
1: de
0: video, día Netflix, digo, ¿no? Diciendo,
1: que subís.
0: El otro día Netflix salió diciendo que ya había usado en 300 series y películas inteligencia artificial. Lo dijo el otro, digo, en pedacitos, sí. En cosas, nada más.
2: Como herramienta.
0: ¿En cuánto está, suponete que no este año, uno o dos años, que Warner diga, bueno, empecemos los capítulos nuevos de Friends?
1: Está, se puede no, hacer. Eso sí, mientras lo salga el propio Warner, digo eso, pero parar la ola en algún momento es como no podés transmitir los partidos de FIFA, como que se puede, si querés lo podés subir, hacer y todo, pero te va a venir y te lo va a bloquear por plataforma. Pero por mí que los hagan, los nuevos, me gustaron estos chistes actualizados.
0: Sí, sí, sí, sí, sí, sí, va de vuelta.
4: Could AI replace us? Could AI replace us? Joey, AI cannot replace you. Nothing can replace you. Because I'm too good? Sure. Let's go with that.
0: Es increíble. El tono, ¿no? Todo, el tono. Todo. La verdad que es increíble.
1: Sí. Es increíble.
0: Tu sí. Último tema, hijo.
1: Dale.
2: Bueno. Ah, mira, no arranca.
0: No. Es lo único que tiene que hacer. Bueno, ahí está, yo tengo lo mío. Yo estaba listo. Yo estaba.
2: Yo estoy poniendo
0: listo. Vos podías estar preparado para hacerlo ya.
2: No.
0: Ya estaba listo, vamos.
2: Vamos, Nacho.
0: Sí, ya está, Nacho.
1: Vamos a hablar de nuestros vínculos con nuestros vecinos, en este caso con nuestros vecinos brasileños, porque se picó todo nuevamente. Vamos a hablar rápidamente que ayer el señor Lula da Silva sacó al embajador de la República Argentina, decidió rebajar el vínculo bilateral que tenemos con Brasil a encargado de negocios, que diplomáticamente es muy, pero muy malo.
0: No tenemos más embajador.
1: ¿Qué diferencia tiene esto?
0: Qué problema. Ya, una vez no tuvimos el de España, ¿te acuerdas cuando sacaron el de España? No pasó
1: sí,
0: un carajo.
1: También echó al embajador argentino en Brasilia, a Daniel Raimondi. Así que todo esto queda solamente a encargados de negocios. Todo esto porque Milei en Brasil y después, bueno, en Brasil mismo cuando fue a apoyar a Flavio Bolsonaro, que se va a estar presentando para las elecciones presidenciales el 4 de octubre contra Lula da Silva, dijo que Lula era un ladrón, un corrupto y un presidiario.
0: ¿Quién no?
1: Bueno, ahí salieron... todos a tratar de poner paños fríos, incluso el propio canciller Kirchner dijo no, bueno, bla, bla, bajó un poco el tono, salió el fin de semana Milei a dar un par de entrevistas, ratificó absolutamente todo, dijo yo le dije ladrón el presidiario porque estuvo preso y está libre solamente por un tecnicismo, eso lo dijo en 3-4 entrevistas y a partir de ahí Brasil dijo, che, este señor no tiene ninguna gana de retractarse o de bajar el tono de lo que estamos hablando, sacó el embajador. Hoy Pablo Kirchner publicó un nuevo comunicado diciendo que Brasil lo está haciendo de forma unilateral, que está poniendo, mezclando situaciones políticas con situaciones institucionales, pero la verdad es que todos los especialistas dicen que las relaciones entre Argentina y Brasil, siendo uno de los grandes socios comerciales el uno del otro, más obviamente depende Argentina de Brasil que Brasil de Argentina, a veces es China, a veces es Brasil, el principal socio comercial de Argentina, pero Brasil lógicamente es el principal también por términos geográficos, dicen la verdad no va a cambiar demasiado. La situación geográfica, la situación estructural es mucho más fuerte que cualquier mandato presidencial que haya por el medio en el que no estén de acuerdo, así que más allá de estas
0: cuando viene Lula, cuando viene Lula y hace sus las campañas acá es hermandad, dicen no, vengo a una charla de hermandad, viniste a la campaña política del peronismo la última vez.
1: Pero a ver, las acusaciones son espejadas de los dos lados, porque cuando vino Lula fue a visitar a Cristina presa, creo. Sí. Cuando fue Cristina, Alberto fue a visitarlo a Lula preso. Cuando fue Milei fue a visitar a Bolsonaro preso.
0: El problema es que están todos presos.
1: Sí, y después el tema de las justicias. Milei dice que Bolsonaro está mal encerrado y que Lula estaba bien encerrado. Desde allá, Lula dice que Cristina está mal encerrada. Bueno, cosas que obviamente van por el lado de la política, verdad, pero...
0: Cosa de niños.
1: Sí, con una diplomacia en general, en términos globales, muy, pero muy golpeada.
0: Se acabó la diplomacia, ya está. Está sobrevalorada.
1: Bueno, sí.
0: Bueno,
1: sí.
0: Gracias, Nacho, muy amable, ¿eh? Gracias por todo.
1: No, gracias a ustedes.
0: No, no, a vos.
2: Abracito, ¿eh? Sí.
0: Ustedes, está bien él, ¿no? Me parece que...
2: Yo creo que sí. ¿Sabes que justo el video no me se disparó?
0: No, te juro.
2: Tengo todos, tengo el tibio, tengo el frío.
0: Tres videos en media hora.
2: Pero no, pongo play y no funciona.
0: Me voy a tomar un café.
2: Bueno, yo también.

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comenzamos nuestra segunda hora. Son las 9:15 en toda la República Argentina, a veces eran las 9:15 también en otra parte del planeta. Hoy comenzamos con The Communards, que cantaba

0: La ciudad de Buenos Aires está lloviendo en gran parte de la República. En el mundo, está lloviendo en todo el mundo. En todo el mundo está lloviendo. You make me feel mighty real. Así se llamaba este tema de Sylvester que hizo la versión original. Y le contábamos hoy, entre los repasos que vamos haciendo por todo el maravilloso mundo de Instagram, internet y todo eso, que hace un tiempo atrás nos habíamos cruzado, sobre todo en Otro Día Perdido, con la actriz Delphi Peña, sí. Quien había hecho Sharpay.
1: Sharpay.
0: Mala.
1: Mira vos.
0: Pero mala, cuando te digo mala, te estoy hablando de mala, ¿eh?
1: Mala con entusiasmo.
0: No sé, bueno, no llegaste a ver, no.
1: No. Lo había chusmeado.
0: Sí. Bueno, empezó a subir en sus cuentas algo que habíamos mostrado y que se hizo muy popular, porque si la vez le hicieron notas en Urbana, le hicieron notas por todos lados con esto que ella.
1: A raíz de...
0: Porque ella se empezó a reír un poco de lo que mostrábamos, que su pareja parecía más joven en Instagram y que todo el mundo encima, ¿viste? Que es conchuda la gente.
1: Sí, sí. Claro. Para eso claro, cantan siempre.
0: Claro, pero la gente para criticar está enseguida. Sí.
1: Instantáneo.
0: Sí. Yo por eso no leo los comentarios que me ponen a mí, mira, se me anda preocupando por eso. Pero bueno, ella lo tomó con muy buen humor y hoy justo vimos que me había contestado cuando...
1: Con la
0: historia. Así que bueno, hemos decidido llamarla a Delphi, sí. Y nos está escuchando, nos está viendo.
1: Buenos días,
2: Delphi. Hola, Mario.
0: ¿Qué tal, Delphi?
2: Buenas.
0: ¿Cómo andas? ¿Bien?
2: Bien.
0: Qué bueno.
2: ¿Cómo andan?
0: Muy bien.
2: 6 palos 200 metió la respuesta con vos, Mario.
0: Sí. No, tengo un engagement,
2: ¡Qué bárbaro!
0: Sí. Lo que toco en Instagram lo multiplico.
2: No, bueno, qué bárbaro, te juro, impresionante, zarpado. Porque aparte hace poco como que repuntó de vuelta.
0: Mirá, y hoy en este momento le estaremos dando una inyección, te diría. Bueno, Delphi, ¿cómo andas? Bien, sí. Te presento a Nico, Delphi.
1: Hola, Delphi.
2: Hola, Nico.
1: ¿Cómo estás? Un gusto.
2: Bien.
0: Vamos a...
2: Bueno, por acá todo bien.
0: Vi que pero igual te volviste medio como... El hecho de que te hayas reído, digamos, de alguna forma muy... entre comillas, no, te reíste de vos misma y de la situación, despertó como... Como un cariño incluso, ¿no? En los medios, ¿no? En citarte. Y vos salís y seguís hablando, ¿no? Lo cual lo hace más divertido todavía.
2: Es que, a ver, primero que fue tipo el video más pedorro del mundo. Que yo estaba a la mañana tomando el desayuno echado para atrás. Y salió ese video. Sí, a mi marido lo ama la cámara. La verdad que es una maldad, no tiene una cana. Pero yo creo que también pegó que a muchas mujeres nos pasa que el marido parece más joven. Y después se engancharon con que yo no... Ahora me maquillé. Donde me escribió Pame, dije, tipo, me tiro...
0: Ya sí,
2: me
0: claro, pintura, claro.
2: Pero la verdad es que, no sé, es algo como soy, no me maquillo. Esto es real... O sea, no sé. Y pegó eso y me siguen y me cago de risa. Yo hago stand-up, entonces hago videos como... Desde, no sé, cosas cotidianas y darle una vuelta y claro. Me engancha. Pero todo arrancó porque parezco más grande que mi marido.
0: Y no, y además, o sea, yo creo que también sí. Porque vos lo dijiste, como que no. Sí. En tu comedia, en tus guiones, claro. ¿Qué parece? La gente lo dijo, no.
1: ¿Quién fue primero?
0: Los chotos fueron los otros.
2: Claro, ¿entendés? Yo tenía una autoestima, me lo hicieron mierda.
0: No,
2: mentira.
0: No, viste, pero es re loco. No, pero pará. Es un punto también. Porque, bueno, vos te lo bancaste. Que también, claro. Que ya no pasa por la edad. Puede ser que también te hubiese pegado mal, te hubieses deprimido. Y a veces uno no sabe tanta maldad que va de la gente. Que sí, claro, cuando se lo come otro, puede ser un problemón esto también. Vos te reíste.
2: Mal. Yo me río, o sea. En agosto dije, yo voy a meterle al Instagram y al TikTok, ¿no? Entonces subí a 3 videos de TikTok, 1 de Instagram todos los días, por eso mi feed tiene tanta cosa.
0: Sí.
2: Y el uno, contando que estoy embarazada, que tenía 39, ahora tengo 40, me arrancan a dar tipo vieja, y me defienden. Entonces se hace como, no viral a este nivel, pero se empieza a armar. Y yo tipo llego a buscar a mis hijos del colegio, tipo, la pegué, tengo hate.
0: Claro, diciendo, no, boludo, te están haciendo mierda.
2: Claro, tipo, huevo, escúchame. Y nada, y ahí arrancó como a ver más y de claro. Vuelta, sobre todo en TikTok me pasaba. Y en las vacaciones... Me olvido el documento de una de mis hijas en la frontera. Re bien. ganando siempre. Entonces, nada, un video donde sale Tomás atrás y ahí arrancan. Parece el hijo, parece el hijo, parece el hijo. Y me dieron.
0: Se está comiendo el pibe. Se está comiendo un pibe. Claro, claro. Además, en TikTok, la verdad que son mucho más chicos. Entonces, viste, son como. Son, ahí el público es como mucho más crítico a la señora que está con un menor.
2: Son muy crudos en TikTok, pero sí, bueno, claro. A veces, ya el, o sea, los comentarios del video viral, que ya tiene creo que 26 millones de vistas, 25 millones de vistas, bueno, yo lo dejé de mirar, porque fue el otro día lo miro tipo los que tenían como certificado, porque me aparecía mucho, de golpe como que se volvió a pegar, y ahí veo esta mina que me defendía haciéndome y por eso hago tipo el video matándome a risa, de verdad me estaba riendo de decir tipo, porfa, no me defiendan más, porque es mucho peor, ¿entendés?
0: ¿Te cambió mucho con, o sea, te cambian mucho las cuentas? Me imagino que ahora podés hacer otro, de vuelta otro tipo de exposición, que si lo aprovechás muy bien, creo que estás en un segmento, y ahí ya me pongo medio un empresario, ¿no? Pero estás en un segmento en donde hay un montón de gente que está buscando pares de las cuales hablar en el tema. Me parece que ahí encontraste un nicho que si lo explotás bien te cambiás la casa en 2 meses, te digo. En 2 meses no, pero...
2: Bueno,
0: te compras te compras la de Facundo Moyano en un año, te digo.
2: ¡Claro! ¡Qué bárbaro! ¡Con el sauna!
0: ¡Con sauna, claro!
2: Por ahí me rejuvenece el sauna, era por ahí.
0: A lo mejor era el calor.
2: No sé, a ver, sí, me cambió una banda. Yo tenía 11.000 seguidores en enero, Mario. Pegó el video y hoy tengo casi 200. O sea, no la puedo creer. Wow. Me escriben las cremas antiedad.
0: Qué bueno. No, no te rías. Lo tenemos que aprovechar. No te rías.
2: ¿Qué? O sea, yendo, no viniendo, yendo. Sí. Ya la recontra estoy aprovechando, estoy chocha.
0: ¿Tuviste un hijo hace poco?
2: Todas mis amigas, de tipo, ay, me convidas tu crema. Claro. Tuve un bebé. Claro. Sí, claro, es que. O sea, si bien parezco más grande, no, pero... en ese video estoy hecha cachila porque, tipo, no tengo nada, o sea, embarazada, retención de líquidos, no. Todo junto. Y sí, tuve un bebé ahora el 27 de abril.
0: ¿Y tenés cuántos hijos?
2: 3 meses.
1: Recién.
2: 3.
0: 3. ¿Y el más grande hasta ahora cuánto, qué edad tiene?
2: 11.
0: Ah, qué edad.
2: Fue como que hice un bache. Okay. Tipo, tengo una de 11, una de 9 y el bebé.
0: Bueno, nosotros también los tuvimos, yo también los tuve así como muy muy separados. De hecho, entre el primero, entre Tomás y Valentina, la última se llevan 12 años.
2: Es una banda, bueno, igual que yo, estábamos ahí. Que está bueno igual también, porque es como volver a, no sé, a rejuvenecer.
0: No crea. Dentro de 10 años vas a estar en Jardín de Infante con 50, ¿eh?
2: Bueno, eso me la bajo un montón, sí, porque yo veo...
0: En esos asientos chiquititos, todas... con madres que tienen problemas que vos ya superaste, y nena, ni te
2: claro,
0: preocupes por eso.
2: A mí me van a doler las rodillas.
0: No, pero ahí tenemos, pero ahí tenemos que aprovechar las cuentas de Instagram y TikTok.
2: Todo, ¿qué?
0: No, tenés 10 años por delante, que si lo sabés aprovechar, Delfi.
2: No, es tremendo. Lo que me mata un poco es que soy muy sincera en redes yo. Tipo, como no es que por venderte algo te... no. Soy muy sincera, así que si me duele la rodilla te la voy a contar y todas esas cosas. Pero sí, tengo material como para hacer la madre añosa, ¿eh? Ahí en el jardín.
0: ¿Y cuándo volvés a tu actividad de comedia? ¿Cuándo volvés a hacer? No sé si estabas haciendo stand-up.
2: No, porque en realidad, a ver, si habré escuchado tus podcasts, Mario. Amo el podcast que tenés. Bueno, no importa.
0: No, decime. No, me estabas halagando. Me estabas halagando, seguí, claro. Por favor, claro.
2: Ahora dale, sí. Claro.
0: Ah, para ella. Cuando le halagamos a ella, no, ella seguía. Me halaga a mí, ya no puede seguir.
1: Recibe,
2: ¿no? Claro. Para que a mí me dan todo el día, más vale que alguien me halague, está buenísimo. Yo daba clases de canto.
0: Ah.
2: Muchas. Me dediqué a la música siempre, estudié música, qué sé yo. En 2024 me agarra como un chifle y dejo de dar clases, tenía 1 millón de alumnos, dejo de dar clases y ahí empiezo como una búsqueda, ahí empiezo a estudiar stand-up y me re divierte, lo hago como estudio. Y el año pasado, después trabajé en un stream para el gráfico y estuvo también como la pata de humor y me quedo sin laburo. Y ahí digo, tipo, ¿qué hago? Bueno... me hice velas, collarcitos, hice todo lo que se te ocurra, hasta que dije, bueno, le meto a Instagram y TikTok y lo hago, uso todo lo que estudio en stand-up, que al día de hoy sigo teniendo clases con Manu Orsi, que es mi profe, que es como, no sé, ponele, buscamos foto del documento, que es muy polémica la foto del documento, a todos nos jode la foto del documento, entonces empezamos tipo pum pum pum brainstorming y armo algo y después, improviso en un video. que en general los hago en una toma, dos tomas, para que sea como es, digamos. No corrijo mucho, no edito.
0: Claro. Sí. No, pero sí. Está muy bien tu cuenta. La verdad que está muy bien, está muy divertida. Creo que encontraste un nicho. Creo que la forma en que lo tomaste también alivió la situación. Y está muy bien, está muy bien. La verdad que creo que nace una nueva estrella digital.
3: Sí, totalmente. Sí,
2: ay, ojalá.
3: Sí,
2: sí.
3: Ya nació.
0: Ojalá. Sí, ya nació.
2: El quilombo va a ser cuando me ponga Botox.
0: No. Ese capítulo, año y medio con el Botox. No. Todo cuando te destruye. Cuando empiezo con el labio.
2: Tengo que envejecer.
0: Con el labio. Cuando empieces ya como viste, como te cambió ya. Todo y empezás a ir de la tele de vuelta en un montón de lugares, empezás a cometer errores que no deberías cometer, claro.
2: No tengo que tocar esta carita.
0: ¿Tu pareja tiene algo que ver con el medio o no, nada?
2: El pibe
0: con el que salió.
2: No, a ver, el pibe, el pendejo. Primero tiene 2 años más que yo, eso ya me molesta un montón, ni una cana.
0: ¿Y es tu pareja de siempre?
2: Sí, nos conocimos hace 18 años que estamos juntos.
0: Es el padre de todos tus hijos.
2: Sí, me chupó el colágeno hace 18 años.
0: La del medio no.
3: Completo.
0: Es el padre del último y de la primera, pero del medio.
2: No, fui. No, siempre fue el mismo.
0: Okay.
2: Y él, bueno, trabaja en una radio en Salta, sí. Pero no tiene nada que ver. Nos conocimos borrachos en Pachá, es la verdad.
3: Okay, en Pachá.
0: Vuelve Pachá ahora, vuelve la matinés, sí. Vuelve la matinés.
2: Vuelve.
0: Sí,
2: quieren. Igual Pachá cuando era cachengue, yo el tecno no te lo consumo.
0: Ok, perfecto, perfecto. Qué lindo.
2: Tenés que
0: ir a la clímax, entonces. Claro. Bueno, Delfi, muy bien. Tenemos algo acá, ¿eh? Defendámoslo con uña y diente. Me sigue publicando, me seguís con la frescura. Me crapeás bien todo para ver qué están haciendo todos, cómo funciona.
2: Si vos lo decís, allá voy, te lo juro.
0: Claro.
2: Palabras mayores. No, posta. Hoy, para todo esto yo me despierto, porque viste que la primera hora no puedes, no, como que no usas el celular, porque haces el show de que sos en, bueno, en fin, yo por lo menos. Y agarro el teléfono tarde.
0: Ajá.
2: Y veo en el corazoncito que me estaba siguiendo, Mario, patitas para atrás casi me dejó.
0: Mirá, claro, te pusimos.
3: Sí. En vivo fue eso.
2: Claro. Y una seguidora me manda, tipo, che, te hablar. Y ahí me pongo a ver y me escribe Pamio. O sea, todo es un. Yo no estaba vestida así.
0: No,
2: estaba vestida de corte cagada a palos.
0: Claro, claro.
2: Me tuvieron 2 minutos.
0: Vi que tenías que ir al gimnasio, que volviste al gimnasio, así que.
2: Sí, porque me quedé con unos kilitos además del embarazo. Y
0: bueno, pero está bien. Estás bien, Delfi, estás bien.
2: No, basta, por favor. No.
0: Delfi, estás bárbara. Relájate. Un gusto haber charlado con vos, ¿eh?
2: Beso, gracias.
0: Chao, encantado de verte. Chao, cuídate.
3: Chao, adiós. Chao. Gracias.
0: Me cayó bien, Delfi.
3: Pero onda le sobra. No, una genia, total.
0: Acá ¿cómo le digo que le voy a dejar de seguir, no?
3: ¿Cómo?
0: No, porque yo no. Sí. No, yo viste, sigo a la gente y dejo de seguirla.
3: Pero esperan por que se desconecte, por lo menos.
0: Ay, ya le dejé de seguir.
3: Mira.
0: Bueno, sí, a mí, Rada me dice, boludo, no me puedes dejar de seguir. Le digo, bueno, ya me aburriste. Me dice, pero boludo, queda mal. Y le digo, Rada, no queda mal. Me dice, me hace sentir mal. Le digo, pues yo te quiero, no traes problema, no tiene nada malo. Solo te dejé de seguir, no tiene nada malo. No te lo tomes como algo personal, no veo. Me ensucia el feed.
3: Ay, qué gracioso.
0: Claro, me ensucia el feed.
3: Ahí te seguí, listo, sí, ya te seguí.
0: Claro.

0: Me gustó ella. ¿Por qué no es tibia? Es lo que me gusta, que no, no es tibia. ¿Entendés lo que entendés lo que te estoy diciendo?
1: Sí, claro.
0: Porque, viste, la mayoría dice, no, mira, estoy súper bárbaro. Y ella no, ella fue al frente y me gustó.
1: Súper bien, no, sí. No es una persona tibia.
0: Exactamente.
1: No es.
0: ¿Sabes que tampoco es tibio?
1: ¿Qué?
0: Sí. Acá lo tengo,
1: Full maní. Full maní.
0: Sí, mira, te muestro en no, hago bien de mostrarlo acá.
1: Ahí está, perfecto.
0: Me encanta porque ya el naranja, ¿no? Te lo decíamos ayer, ¿eh? No, te avisa de la mesa que adentro hay otra cosa.
1: De entrada.
0: Sí, lo mirás y dice, acá adentro hay otra cosa. Sí. Sí. Y de fondo sonando
1: full
0: High
1: School.
0: Sí, full money, sí. Silencio, momento sensorial. ¿Está bien hacer esto? No, yo creo que todo el mundo lo abre con los dientes.
1: Sí, yo he mejorado con la técnica de abrir cosas porque siempre era el que abría y tiraba todo.
0: Mira.
1: Y tuve que graduar un poquito también asociado a la ansiedad.
0: No creo que
1: sí, sí, sí, te juro que sí.
0: Bueno, ok. Escucha.
1: Qué fácil que abrió eso.
0: El olorcito a chocolate y maní, ya que estoy teniendo. Ahí va, escucha,
1: Sí, me encanta.
0: No voy a comer ahora porque tengo que seguir hablando, pero. Full maní.
1: Bueno,
0: full maní, está buenísimo. Genial.
1: Yo voy a comer, vos hablás yo como.
0: Sí, sí. ¿Lo tenemos al otro muchacho o
1: sí,
0: no? No,
1: pero,
0: lo tenemos.
1: Sí, pero por supuesto.
0: ¿Lo tenemos a Dani Jiménez? No, quería decirlo por la duda que no esté.
1: No, ¿cómo no va a estar?
0: No, okay.
1: No, estaba ahí y de hecho vamos a buscar la presentación para que quede bien presentado.
0: Me parece muy bien.
1: Sí.
0: Deja de comer chocolate y presenta a Dani Jiménez, por favor. No, presentalo, dale.
1: Full money.

0: ahí está, mira que bien que se lo ve.
1: Muy bien.
0: Tenemos que mandar,
2: ¿cómo andan?
0: Bien, tenemos que mandar el full maní a tu casa.
2: Oh, me encantaría,
0: Sí, ahí estamos. Estamos sí.
1: Maní Jiménez, dicen por acá.
0: Maní Jiménez.
1: No, pero es una fea. No, se va inmediatamente a otro lado.
2: Sí. Me suena maní español de segunda categoría, ¿no?
0: Sí.
2: Por el apellido, más que nada.
0: Todo bien. ¿Cómo andas, Dani?
2: Bien, todo bien, Mario.
0: Estuve
2: bien,
0: por tu Londres, estuve por ahí para viendo. Fui a verlo de ABBA.
2: Ah, ¿fuiste?
0: Sí, tremendo. Espera, los ABBA en vivo. Sí. Tremendo.
2: Y creo que fueron los mejores que lo, por lo menos para mí, lo delinearon finamente para que veas un espectáculo.
0: Ah, bueno, hicieron toda una arena nada más que para eso.
2: Es un espectáculo.
0: El lugar está hecho para eso. Claro, el estadio se llama ABBA Arena. Y creo que dentro
2: en casa.
0: Sí, y están preparando tres más. Estuve hablando con la gente, fui a verlos y tres más.
2: ¿Tres? Es que le funciona.
1: ¿Tres shows más o tres espectáculos diferentes?
0: Tres espectáculos
1: más. Con todo.
0: Sí, no voy a decir con qué banda, una es americana, californiana, que ya no está. Y le dije, ¿a cuánto de los Beatles están? ¿No?
1: Sí.
0: Claro, ¿a cuánto estamos de ver a los Beatles de vuelta?
2: Pero tenés todavía el viejo ese que resiste, Paul, qué duro que es. No,
0: estamos hablando de años, un par de años.
2: No, pero se entrega el holograma, Paul, ya está.
0: Sí, Paul, entregate el holograma. Totalmente.
1: Buena forma sutil.
0: De una buena forma sutil de decir jubilate, totalmente.
1: Entregate el
2: holograma. Quiero seguir tocando el viejo, dale, cortala con tocar.
0: Y se da vuelta y llora, something, ya está. Lo loco es que sigue siendo afinado.

0: Acaba de presentar ayer a la tarde, ahora lo vamos a ver en segunditos nada más, el tráiler de un documental, sí, que es este que tenemos viendo ahí de fondo, que se llama Unshutter, que se va a estar presentando en cines de todo el mundo en el mes de septiembre y que cuenta un poquitito lo que fue la historia de Linkin Park hasta el año 2017, que es cuando se produce el suicidio del cantante Chester Bennington. De ahí en adelante, el tiempo de impasse que ellos tuvieron entre el 2017 y el 2022, cuando llega Emily Armstrong a las voces, a hacerse cargo de lo que hacía el amigo Chester Bennington, la otra parte de las voces, la que tiene que ver con el rap, básicamente, lo hace Mike Shinoda desde un comienzo. Y cómo el grupo pudo tratar de intentar una reconversión a lo que eran para meterse, en este caso, a una nueva década, que es la década del 2020, a 25 años de su formación, desde el 96, que estaban como Linkin Park, desde el 2000, que graban In The Theory, el primer disco, el más importante, por lo menos para mí, de Linkin Park, y de ahí en adelante, para mí, es una banda que en los 2010 le fue muy bien siendo una banda de nu metal. Porque es complicado, es un grupo que nace casi a la misma época, poquito después que Linkin Park, que Limp Bizkit, pero Limp Bizkit vive mirando hacia atrás, me parece. En el medio no siguió sacando discos que seguían enganchando a la gente. Y el último disco que saca Linkin Park, que fue un mes antes de la muerte de Bennington, es un disco que le estaba yendo recontra bien, que habían pegado una gran canción. Y la verdad, para una banda que para mí quedó bastante atada a un estilo musical, poder seguir trabajando a través de los años sin mirar hacia atrás y meterse en la nostalgia fue un montón. Bueno, del año 2017 se produce lo de Chester Bennington. Lo cuento rápidamente, un tipo que había tenido problemas históricos de consumo, no solamente de drogas, sino también de alcohol. Había sufrido un abuso cuando era chico, no de parte de un familiar, sino de un amigo más grande, cuando tenía 10, 11 años. Eso le produjo un quiebre bastante, bastante fuerte que después intentó tapar él mismo, lo dijo en un montón de entrevistas, con, obviamente, agujeros que se llenan con drogas, con alcohol, con amigos y con estar en una banda de rock absolutamente exitosa que no te permite ni 5 minutos para parar. Y también que se suma a esta discusión de qué pasa con los músicos y la salud mental cuando están arriba de un tren que es imposible de detener, que es el de la industria del espectáculo, y mucho más cuando te va bien. Digo, problemas que ya tuvieron los Beatles en adelante cuando no querían tocar más porque estaban muy cansados por las giras agotadoras que les proponía Brian Epstein. Bueno, en este caso particular, todas las bandas pasan por ahí. Y se sabe que cuando el tren viene con todo, el tren no puede parar. Bueno, en el medio el pibe este hizo lo que pudo, tenía 41 años, era absolutamente joven. Dos, tres datos muy locos de Linkin Park, que ahora te hablo un poco del documental. En el caso de Chester Bennington, Bennington estuvo muy afectado por la muerte de Chris Cornell, que también había sido un suicidio. Era muy amigo de Chris Cornell. Y de hecho, una vez que muere Cornell, los 2 meses siguientes él se dedicó en hablar con familiares. Hablar con su propia familia, tenía 6 hijos, tiene 6 hijos, Chester Bennington, que dejó aquí en este planeta, pero evidentemente se le hizo mucho más complicado, pero tenía canciones nuevas, nadie dice que imaginaba la situación que se desarrolló a mitad de 2017, cuando la doméstica lo encontró, en este caso la empleada doméstica lo encontró a las 9 de la mañana ahorcado en su propia casa, la familia estaba de viaje con él le había
1: Y la
0: dicho que
1: mujer
0: tenías
1: dijo,
0: que
1: más para
0: volver
1: limpiar,
0: antes.
1: no puedo creer. Perdón, es un chiste. Okay,
0: Para
1: dice, perdón,
0: eso
1: me metí nada más
0: te
1: que para eso,
0: pago.
1: sí, me metí nada más que para eso.
0: Para eso te pago, le dijo a la señora.
1: Claro.
0: No, encima la familia estaba con él en Arizona de viaje,
1: Sí.
0: le dijo, tengo que hacer dos, tres boludeces. Se volvió solo y al otro día lo encuentra esta mujer. De ahí en adelante, un parate bastante grande, hasta que en el 2022 decidieron que Emily Armstrong se haga cargo de las voces de Linkin Park. A mí me parece una muy buena idea, ¿por qué? Porque al ser una mujer corrió el eje del lugar del hombre, a ver si lo reemplaza, si grita como él, si es tan frágil, si no. La verdad que siempre son botas difíciles de llenar, más allá del rol que haya tenido el músico, en este caso a quien están reemplazando, me parece que tiene que ver con una cuestión casi iconográfica para el público, ¿no? De ese mural que estás viendo de Chester Bennington, no está, ¿quién está? Y trajeron a una mujer que tiene un tono bastante roído, que por ahí no tiene necesidad de meterse en lugares para gritar donde por ahí un hombre lo tendría que hacer de una forma más evidente. Creo que fue un muy buen reemplazo.
1: Sí, muy
0: Linkin Park
1: bueno. En el
0: sigue funcionando
1: Lollapalooza, cuando
0: perfectamente.
1: vino, perdón, el Lollapalooza, cuando vino hace poco, arrasó, arrasó, la gente salió enamorada de ella.
0: Sí, no, está el público, los viejos fans de Linkin Park, y la
1: Sí,
0: verdad es
1: sí.
0: que sostener esas botas es complicado, además cuando tenés a alguien que está tan identificado y es una figura para el rock norteamericano, por lo menos Bennington había sido durante 17 años una figura muy pero muy fuerte, había ayudado a traer a la banda hasta acá y ahora siguen de gira y esto se va a estar presentando Unshatter el 30 de

0: septiembre, dicen en cines de todo el mundo. Después, bueno, cuando llegue la fecha voy a contar si se va a estar proyectando acá en la República Argentina, supongo que sí. Repito, no tiene que ver con una historia cronológica de Linkin Park, tiene que ver con lo que le sucede en el 2017, ir hacia atrás un poquitito para ver qué fue lo que llevó de alguna manera a Chester Bennington a ser primero una estrella y después un tipo que no podía convivir con sus demonios y después cómo se recuperaron, una especie de historia de superación filmada por Joe Hamm. Joe Hamm es el DJ, tecladista, el hombre de los scratches de Linkin Park, que estuvo en todos los discos de la banda, ingresó junto a su compañero Mike Shinoda, en el caso de Joe Hamm con ascendencia coreana, por eso los van a ver bastante similares a los dos, en este caso cuando hablan de temas que tienen que ver con el mundo asiático, pero a día de hoy la banda sigue, no tiene ningún problema, van a sacar una canción nueva, van a sacar disco nuevo y el 30 de septiembre llega a cines esto que es Unshatter, lo nuevo de Linkin Park, filmado por el tipo que hizo todos sus videos además, que es un mismo integrante de la banda. Esto por un lado, para la gente que le gusta
1: Okay,
0: Linkin Park,
1: comprado y
0: puede ir a ver
1: listo.
0: el tráiler si quiere, va, véalo. No es una banda que a mí me rompa la cabeza, pero me parece que son noticias de música y hay gente que le gusta ver esto, así que esté al tanto que va a pasar, esperemos acá en Argentina. Y la otra noticia, cortita también, tiene que ver con un mundo y un barro que vos me empujaste con las dos manos hace un tiempo.
1: Apa.
0: Yo me negué y me resistí en un comienzo y después se me hace muy complicado no buscar noticias de inteligencia artificial vinculadas a
1: Bienvenido
0: la
1: en tu
0: música a
1: cara.
0: día de hoy. Titilo a tu encuentro, Mario. Y la verdad es que me puse a investigar los últimos días cómo estaba el tema actualmente. Si hay un juicio nuevo, si pasó algo, si hay una regulación, porque la verdad que me terminó interesando. Y tenemos un caso que se dio en realidad el 31 de julio, pero se supo en el día de ayer la resolución, que para mí es un caso grande, fuerte y que va a sentar un tremendo precedente. GEMA, para la gente que no tiene idea lo que es como el SADAIC de Alemania.
1: Sí.
0: ¿Sí? Es una organización que en este caso lucha por la propiedad intelectual de los autores. Es muy fuerte en Europa, muy fuerte en Europa, es muy influyente. Y les voy a tirar dos o tres datitos después de la diferencia entre nuestra SADAIC y lo que es GEMA para que tengan una idea del poder que tiene y de la guita que maneja. Bueno, en noviembre del año pasado lo había llevado a juicio a OpenAI porque decía que estaba entrenando su inteligencia artificial con canciones que son del catálogo de GEMA, que tiene 100.000 socios en Alemania. Para que tengan idea, vamos comparando. SADAIC tiene 30.000 acá en Argentina,
1: Okay.
0: ¿sí? Para que vayamos teniendo en cuenta cómo funcionan. GEMA está desde el año 1903, SADAIC de 1936. Bueno, después de haber ganado esa primera pulseada con OpenAI, se supo ayer que le ganó una pulseada a Suno. Una pulseada bastante grande. ¿Por qué? Porque lo que dijo un tribunal de Múnich es que lo que hizo Suno fue entrenar básicamente con canciones del catálogo de GEMA, que es gigantesco, más que nada por tres artistas en particular, a sus propias inteligencias artificiales, que no pagó licencia, que no le pagó a los compositores, que la trabajó, la manejó y la publicó a través de obras propias. ¿Qué es lo que dijo el tribunal? Señor, le tienen que pagar a la gente de GEMA por todo lo que hicieron y por el dinero en este caso que tendrían que haberle dado. Obviamente no se supo cuál es esta suma que está por fuera. Lo que sí se sabe es que Suno va a apelar a día de hoy, pero me parece que lo más importante y que sí sienta un precedente es que, de acuerdo a lo que dijo este tribunal alemán, no se pueden infringir leyes de derecho de autor en Alemania y en Estados Unidos. El caso le vale para los dos lugares por igual. La verdad es que es, en este caso, un ejemplo que no habíamos tenido hasta acá de una oposición tan grande, de una organización de propiedad intelectual tan grande como es GEMA, y que le iba a ganar la pulseada a algo que de acá hasta el futuro, que es lo que decían ayer los CEOs de la compañía, va a marcar un precedente y deja un antecedente para todas las compañías de inteligencia artificial que vengan detrás para tratar de entrenar a sus propias inteligencias con canciones de otros. El tema que podría ser un juicio más, una denuncia más y pasa de largo, pero lo importante, por lo menos de todos los medios que estuve viendo, es que siento un precedente recontra importante. Si no se sabe, entre el año 2009 y 2016, GEMA bloqueó YouTube en Alemania. Tuvo
1: Wow.
0: 7 años bloqueado. 7 años bloqueado por infringir derecho de autor, y en este caso porque no llegaban a un acuerdo financiero que es el que GEMA quería para sus propios socios. Y la verdad que hasta que YouTube, que la peleó hasta el final, no le quería dar más guita, no querían ingresar más guita, y dijo, bueno, la verdad que nos reconviene, bajemos un poco la pretensión, démosle más plata, que es lo que ellos están pretendiendo, pero volvamos a Alemania. Y la verdad que estar baneado YouTube en Alemania para este tipo de cosas durante 7 años es un montón de tiempo. Después, obviamente, hicieron un arreglo y a día de hoy funciona sin ningún tipo de problema. Pero me parece que es, para mí, es un notición que tiene que ver con esto, ¿no? Con lo que se sigue debatiendo, hasta dónde está el gris, hasta dónde está lo legal, pero la fuerza que tiene GEMA no la tiene por lo menos otra entidad de compositores y propiedad intelectual, no, en este caso en Europa. ¿Sabés cuánto es la recaudación? Para que tengan una idea y comparen un poco. La recaudación de Sadaic a grandes rasgos, sí, esto sí, dicho por la empresa, sí, cuando sacaron su último boletín, lo que recaudan anualmente en Argentina son entre 4 y 5 millones de dólares al año.
1: Sí.
0: ¿Saben cuánto recauda GEMA al año?
1: ¿100?
0: 1.340 millones de euros.
1: Igual, Dani, yo entiendo esto y lo va a hacer, pero es lo mismo que le pasa a YouTube cuando se le va su máximo streamer y el tipo dice, quiero más plata. Y él le dijo, la gente igual está, andate, no te das ningún problema. El otro día estábamos pasando una nota de Deezer que decía que casi el 49% de lo que se sube todos los días es IA. Y YouTube, todo lo que está haciendo, es más, ¿no? Lo que estamos escuchando de fondo, ¿no? Yo no canto.
0: No, eso lo habíamos contado acá, ¿no?
1: Me parece que es una batalla que tienen que dar, no sé en qué va a terminar. ¿Tenías otro tema más, no?
0: No, quería hablar más que nada de estos dos.
1: Yo creo que no. Me es difícil ver esta batalla. Recién mostrábamos, por ejemplo, capítulos de Frank que ya está haciendo la gente, ¿no? Y Warner está gastando millones de dólares en ver cómo frenarlo para que no salga a ningún lado. Y me parece que le es muy difícil, ¿no?
0: Le es muy difícil, por algún lado se escapa, igual lo que decíamos siempre, se habla de plata.
1: Sí,
0: porque acá
1: plata,
0: si vas y le pones a GEMA y le pones la guita, GEMA te dice, vení, dale, la licencia es tuya y los compositores también. Y le había dejado a Nico ahí una canción, porque esto me parece lo peor de todo, me parece lo más vergonzoso. ¿Por qué caes uno, en este caso, con GEMA? ¿La tenés, Nico, por ahí,
1: sí,
0: la canción? La que te había puesto. Bueno, sí, por esta canción que viene a continuación, que la van a escuchar. Seguramente te gusta mucho. A ver si te acordás de esto.
1: Ya, sí.
2: Timón.
0: ¡Cayó por esta!
1: ¿Pero por qué por esta?
0: ¿Vos sabés qué? Porque hay dos temas puntualmente sobre lo que GEMA dice. Usaron dos canciones mías muy conocidas de mi catálogo. Una es esta, de este señor que se llama Lu Vega de nombre, ¿no?
1: Sí, claro.
0: No es su nombre, que es alemán. Por eso está metido.
1: Ah, no sabía que era alemán.
0: Claro, claro, es alemán. Tiene mamá italiana, papá ugandés, nacido en Múnich. Entonces es del catálogo. Toda música que sube en Alemania es del catálogo de GEMA.
1: Horrendo.
0: De
1: hecho, sí, por por este tema, ya está, Ali.
0: No, por eso, me parece lo más vergonzoso. Y el otro es por Forever Young de Alphaville.
1: Y ese está muy bien. Ese está muy bien.
0: Esas dos canciones, pero que caigan por esta, me parece que es un despropósito total.
1: Nos tenemos que ir, Dani. Te mandamos un abrazo enorme.
0: Nos vemos.
1: Chao, que te vaya bien.
3: Chao, Dani. Sí.
1: Bueno, nos vamos, tenemos que ir nosotros.
3: Nos vamos.
1: Nos tenemos que ir.
3: Volando.
1: Ey, ¿por qué no nos vamos con Escalera al Cielo? La versión en vivo, la que tiene el solo largo, la del
3: Wii. Sí, estoy.
1: Ok, nos vamos con eso entonces. Bueno. Chau. Hasta mañana.
3: Adiós.

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0: ¡Ey, ey, ey! Muy buenos días, José Sur, territorio separatista de la Ciudad de Buenos Aires, Argentina, capital mundial de la atención social. Gracias. Damas y caballeros, es miércoles, son exactamente las 10:04 en la República Argentina, 15 grados en la capital federal. Es una mañana, meteorológicamente hablando, espantosa. Es realmente un insulto al estado de ánimo del ciudadano. La ropa jamás se secará, pero aquí dentro, entre nosotros, a través de esta, de la magia del futuro de las cámaras y la televisión streameable, tendremos una bella mañana para social. Estamos en vivo aquí mismo en @portridgeoficial. Ponle like al video que está viendo. También estamos en la FM 92.1. Toque bocina, por favor. Muy buenos días, Anacleta Bubblegum.
1: Muy buenos días, habitantes de Portilox. Me hizo reír mucho un mensaje en el chat que decía que parece que faltan 7 intros más. Es decir, un programa que solo sea intros.
0: Me gusta esa idea, ¿eh?
1: ¿No?
0: ¿Cook ya está volando?
1: A la noche a
0: volar. Estoy preocupado por Cook y México.
2: Sí.
0: Porque están, no los tratan bien a los streamers.
2: Sí, parece. Está picante.
0: Muy buenos días, Navaje Crime.
3: Muy buenos días, gente. Ayer almorcé y cené pochoclo. No lo hagan. Igual no me arrepiento de nada.
1: Ojalá. Los pedos.
0: En segundos se nos une el queridísimo Ezequiel Campa. Y, por supuesto, lo mejor detrás de cámara, el equipo y que junto al Team Vorterix, lo mejor de la industria nacional al servicio de sus caprichos y de su entretenimiento. Muy buen día, Cueva. 11-40-41-96-60 para escuchar su bella voz en este bello programa. Mi nombre es Guillermo Javier Aquino y esto indefectiblemente termina mal. Pero, ¿y qué? Supremos, supremas, vivos, vivas, diferidos, diferidas, si son tan amables. Tenemos una gran jornada por delante. Speed, muéstreme por favor la Times Square de Colegiales y Álvarez Thomas.
1: A ver.
2: B.
1: Uf. 96%
0: de Colegiales y Álvarez Thomas.
1: Sí. Yo dije, a ver.
2: Es la típica intersección.
0: Sí, la famosa intersección de...
2: Colegiales y Álvarez Thomas.
0: ¿Nunca se subieron un taxi, por ejemplo, y se olvidaron dónde viven?
1: Qué gana de morir cuando pasa
0: Pero no, es como, agarra esta.
2: Es por acá.
0: La por la que agarro todos los días. No sé, flaco, que no te conozco. Sos
1: acá,
0: un boludo.
1: Casa,
0: ¿quién sos? Sos un estúpido. ¿Cómo se llama esta? La que tiene todos los cafecitos lindos.
1: Dale.
0: Odio eso. Igual cuando nadie te... Cuando no hay ánimo de ayudarte. No está tirando nombres, nada. Queda así como...
1: El otro día, por primera vez, me olvidé de preguntar antes al tachero, si aceptaba una transferencia. Porque ya por hecho...
0: No.
1: Fue la primera vez en mi vida que me pasó que me olvidé. ¿Y qué pasa? Cuando llego, me bajo del tacho y me dice... ¿Del tacho? ¿Quién soy? Del taxi.
2: Solo acepto moneda.
0: Así
2: del tacho.
1: Y me dice... Mira, si le hacías esto a mi cuñado, se te pudriera todo.
2: Es que sí.
1: Yo, pará, no sé quién es tu cuñado.
0: Para tu cuñado.
1: ¿Por qué le estás
0: tu cuñado está acción? Con nosotros en este auto, vos lo estás viendo.
2: A un vínculo sanguíneo de morir. Porque yo siento, es que es así. En todas mis experiencias, cuando no pregunté si tenían la aplicación para pagar por aplicación, es tipo, ¿me pagás? Sí, ¿tenés aplicación? No. ¿Y qué hacemos? Bueno, te voy a matar, me dicen.
1: Es que me parece que era un poco ese concepto. Y le digo, ¿pero qué tiene que ver tu cuñado? Y me dice, no, pasa que mi cuñado no acepta directamente el efectivo, no te lo va a aceptar. ¿Pero qué me haría?
0: Para mí él estaba esperando que... ¿A tu cuñado le gusta que le chupen la
1: cara? Era eso,
0: iba,
1: ¿no?
0: Estaba buscando una vuelta dificilísima.
1: De una manera muy... Tercera persona, terrible. Pregunten, chicos, porque... Van a escuchar antes
3: sí, pregunten
1: cuñado.
3: Antes, porque les van a pegar o les van a pedir un pete baboso.
1: Ay, sí.
3: Depende si son chicos o chicas.
0: 11-40-41-96-60, hoy es día de Bergota, así lo titula nuestro queridísimo Speed en el Zócalo. En segundos se nos une Ezequiel Campa y me parece necesario que Diosito, que el señor o algún señor regale un día de sol.
1: Por favor.
0: Un día de sol amarillo, radiante, el que lo pone pila a Superman.
1: Diáfano.
3: Sí, diáfano. Y a Supergirl también.
1: ¿Me escuchan?
2: ¿Cuál te gustaría? ¿Qué día te gustaría para un tronazo de...?
0: Hoy a la tarde.
2: Ah, hoy a la tarde. Despeja. No,
0: lo necesito inmediatamente.
4: Me
0: di cuenta y son... ¿Cómo dices?
4: El viernes recién va a haber sol.
0: El viernes. ¿No? Sí. Ahí es Dios hablando. Tenemos el teléfono de Dios.
1: Era ese tal señor.
4: Ese era.
1: No, es, no sé si es Dios, pero es un señor.
4: El viernes vuelve el sol. Pero lo que
5: mañana
4: pasa
5: llueve más que hoy.
4: Uy, la concha. Uy, de la
1: loca. Mañana llega la marcha, posta, aparte.
2: Posta. ¿Por qué Dios se spoilea?
5: Que hoy y el viernes recién hay sol.
4: Listo. Entreguen todas las tierras, lo lamento. No. Sí, lo lamento.
1: Que se hagan barro.
4: El pueblo. Que se haga barro la tierra y regálenla. Y regálenla.
2: Lamentablemente, país perdido.
4: Lo lamento, lo lamento, lo lamento. La patria nos necesitaba, pero a mí no me gusta mojarme.
2: ¡Ey! Llega Peter Thiel y te lo vuelvo para regalo o para vos,
4: sí,
2: esta tierra.
4: No, llévatela con moño, buena suerte. Llueve todos los días, no hay sol, llévate todo.
2: ¿Querés una cartita? ¿Para quién es?
4: Empecemos a armar el plan de retiro. Que vaya, vamos a Capital Humano y usted a dónde quiere vivir. Bueno, lo vamos a mandar ahí con dos cosas. Porque es un país rico la Argentina.
1: Por supuesto. Sí,
4: tenemos todos los climas.
2: Sí. Todos los climas.
1: Todos los paisajes también. Preguntan si tenemos lentes de sol en protesta de que no hay sol. Sí.
4: Claro, por supuesto.
1: Obvio.
4: Sí. Eso lo pensamos el día que hicimos el logo del programa.
1: Exacto.
4: Que este día iba a llegar.
1: Este día
4: nublado iba a llegar. ¿A dónde? Ah, ya lo hicimos la semana pasada, ¿no? Lo de Mozambique, todo. Estaba por decir. No nos fue muy bien con eso. No, me estaba pensando.
1: ¿A dónde íbamos?
4: No, digo, ¿a dónde quiero que? Iba a decir, ¿a dónde les gustaría que los manden y demás? Pero después digo, no, bueno.
1: Lo de Mozambique.
4: A Mozambique.
1: No, no, otra vez. No,
4: otra vez no. Borrá esa foto.
2: Pará.
1: No, otra cosa que no sea...
4: Otra cosa que no sea eso. ¿Por qué Navaja Crime cenó pochoclos? Porque a veces no va al cine y cena pochoclos igual.
2: Sí, la semana pasada no fui al cine y cené pochoclos igual. No, ayer fui a ver Spider-Man.
4: Spider-Man. La nueva de Spider que se llama...
2: Brand New Day.
4: Brand New Day.
2: Recontra día nuevo.
4: Spider-Man 4 de Tom Holland.
2: Spider-Man... Sí, 4 de Tom Holland, exactamente.
4: ¿Ya la measte? Porque es medio... En mi experiencia, las pelis de Tom Holland son buenísimas de ver una vez.
2: Eso me dijiste antes de arrancar y yo dije sí.
4: Y se mean rápido. Sí, como que la ves y a las 3 horas ya...
1: No tiene vida útil.
4: La dejaste ir.
2: Yo voy a ser sincero. Nada, me divertí, si les divierte, vayan a verla, la mejor... El Spider-Man de Tom Holland ya lo voy a dejar de intentar. No es para mí. Zendaya no es para mí.
4: ¿Pero Zendaya cuánto aparece?
2: Zendaya aparece.
4: Yo vi que aparecía 8 minutos en la película y cobró...
1: Ah, yo vi la, anterior de estas.
4: $1,000,000 por minuto, cobró.
1: Sí, por supuesto.
4: ¿Qué es? Es que son más de tu generación. ¿Sale? Nosotros tenemos a Tobey Maguire. A mí me costó ver a Garfield incluso. A mí me cuesta.
1: No, ninguno está Garfield.
4: Me cuestan los nuevos.
1: Andrew Garfield, sí.
2: Claro. A mí también me cuesta. También me está pasando algo que ya es como que después de Endgame no hay, o sea, Marvel no empieza ni termina nada. Como que ves algo de Marvel post Endgame,
4: claro,
2: y no empieza ni termina nada.
1: Todos tienen TDAH.
2: Todo viene de algo y todo va hacia algo, entonces no pasa nada. O sea, pasa, pero en realidad es presentación de una presentación y otra presentación. Algo que me hinchó mucho las pelotas, no se queden a esperar ningún... Yo no sabía nada, tal vez debería haberlo sabido.
4: Escena
2: pero...
4: post-crédito.
2: No, no se queden a esperar nada. Terminan la película, se levantan y se van, y si quieren ver algo, búsquenlo en internet. Porque es un... Pero, boludo, lo que me enojó, le bajé 3 puntos Slap a la película. Porque, boludo, me quedé esperando...
4: Claro, le sea post-crédito y te ponen...
2: 30 años nos acostumbraron a que tiene una escena por créditos. Me quedé y es tipo una animación de verga que ni siquiera que sí. No explica
4: hasta
2: que no
4: yo la
2: nada.
4: Vi no vi la película y sé cuál es la escena post credit
2: no
4: pero te están vendiendo Secret War navaja, vos no entendés
2: sí,
4: nada.
2: Sí, entendí que me están
4: se
2: vendiendo
4: van a ir a Secret War sí, ahora no. Hace 20 años que lo veo. ¿A dónde estamos yendo?
2: Pero ¿a dónde estamos yendo?
4: ¿A dónde estamos yendo? ¿A qué estamos yendo?
2: ¿A dónde estamos yendo?
4: Un soft reboot.
2: Igual conceptualmente
4: tienen que cambiar a todo el elenco por gente joven y bella.
2: Sí,
4: joven y bella.
2: Bueno, se vienen los X-Men.
1: Para mí hay que verlo como Nolan quiso que la veas a Spider-Man, que es
2: en el microondas.
1: Vos ves la anterior con tu exnovio porque te dice vamos a ver la Spider-Man de los tres Spider-Man. Decís, bueno, dale, estoy bien.
4: Nunca una novia tiene ganas de ver Spider-Man.
1: Por supuesto,
4: nunca.
1: Pero ni en pedo.
4: Pero ni en pedo, es como...
1: La vas a ver y al final te pones triste porque decís no se acuerda más Zendaya de Tom Holland, terrible.
2: Sí, terrible.
1: Volvés a abrís Instagram y decís sí que se acuerda, mirá, se están besando todo el tiempo. Ya está, así que no la que la veas.
2: Resolvió el cine de Marvel.
4: Sí.
2: resuelve esa pija.
4: Si usted quiere que su novia le entregue el orto, dígale primero, vamos a ver Spider-Man.
1: No le entregue el orto. Eso fue con los Minions.
2: Ah, papoy. Dicho esto, nada, no sé, qué sé yo. Vayan a verla. No, tal
4: yo
2: vez
4: la voy
2: no
4: a ver
2: mí.
4: Igual, a pesar de todo esto que estás diciendo,
2: es divertida
4: la voy
2: igual,
4: a ir a ver.
2: Pará, es divertida y conceptualmente todo el juego, Spider-Man versus Peter Parker, como es todo ese conflicto, está bien, o sea, me gusta, me divirtió. Hay un par de callbacks a la primera de Sam Raimi, un par de escenitas que es como, oh, estoy de nuevo en el cine viendo esto, qué bien. Y ta, qué sé yo, no sé. Yo medio que estoy... Igual estoy un poco desencantado con todo.
4: Igual, bueno, no, es este momento. Está muy wasabi la calle. No hay sol, terminó el mundial.
2: Sí, no
4: la gente está cansada, Marcelo.
2: Está cansado, Marcelo.
4: ¿Y saben quién está cansado?
2: ¿Quién?
4: Facundo Moyano, que caray tuvo. Caray, vaya fin de...
1: ¿Ahora está cansado?
4: Ahora está cansado.
2: Ahora sí, porque bajó el estrés.
4: Facundo Moyano quedó en libertad. ¿Recuerdan que ayer nos encontró de sorpresa la noticia a la mañana de que había una chica que estaba corriendo semidesnuda por Avenida Libertador? Y parece que atrás estaba corriendo Facundo Moyano, sí, hijo de Hugo Moyano,
2: sí,
4: secretario general del sindicato.
1: Sí. Uh-huh. De camioneros.
4: Que estaba así. Yo lo que espero son unas paritarias de la concha de la lora ahora. Sí. ¿Cómo decir? Tome un poquito usted, un poquito usted.
2: Ahora hay que subirlo. Ahora, okay, que subir.
4: Ahora no me discutas.
2: Ahora
4: no me
2: peaje.
4: Discutás un cero ahora, no, hermano. No me jodás.
2: Bueno.
4: Bueno, hablaban de una fiesta de donde habría habido estupefacientes porque después mandaron a hacer un allanamiento al departamento.
2: No encontraron nada.
4: No encontraron nada, pero porque hubo un descuido, es muy buena la palabra, el término, se rompió
2: ¿qué pasó?
4: La cadena de custodia.
1: Frío.
4: Claro, durante 4 horas
1: no hubo nadie
4: custodiando que no entrara nadie. Y de hecho salió un amigo Moyano o alguien que trabaja para el gremio con una bolsa negra de consorcio diciendo, chavo, hasta luego.
2: Diablo, se llevaron los cómics.
4: Se llevaron todos los cómics. Borraron el historial de la compu.
1: ¿Cuál es esa loca cadena de...?
4: Se robaron los Funkos.
2: Habrá tenido los de Stranger Things, tal vez los 4 pibitos y Eleven.
4: Facundo Moyano quedó en libertad, sin embargo está imputado por esto. Y dijo, está todo aclarado. Y tenemos el video que es el número 1.
2: Me quedo más tranquilo.
6: ¿Lo tenés?
7: ¿Declaraste? Está todo aclarado.
8: A ver, dice que está todo aclarado. Por ahora no sabemos nada de esa aclaración, no hay nada aclarado. No,
9: y hay uno de los colegas ahí que le pregunta, ¿está todo aclarado? Y digamos, le pone un poco las palabras en la boca.
8: Sí,
9: ¿no?
8: Sí.
4: Igual vi varias coberturas muy interesantes de... Bueno, ahí pareciera, bueno, claramente lo que se ve, ningún hecho de violencia. La está corriendo para darle un abrazo.
2: Me encantan esas coberturas.
1: Lo que estamos viendo ahora es claramente un grupo de runners.
4: Sí. Está, mira qué bien vestido. Bueno, está todo aclarado. Listo.
1: Sí,
4: mucho confuso episodio. Sí. No, el episodio fue...
2: Confuso.
4: Fue medio confuso.
1: Sí.
4: Bueno, sí es confuso indeed porque todavía falta... El abogado de la chica dijo... Ahora parece estar recordando cosas.
1: No, bueno.
2: No, yo escuché que
4: ya
2: dijo...
4: Ya, pero listo, se resuelve rápido. Gotham sin Batman.
2: ¡Hey!
4: Gotham sin
2: Quiero
4: Batman.
2: Quiero ver Gotham.
4: Sí, Gotham sin Batman se profundiza. Y mostraron a todo esto. Bueno, primero todo el Instagram de la chica. De,
2: sí,
4: ¿cómo
2: es
4: se
2: lo
4: llama?
2: Primero
4: Candela.
2: Que hicieron.
4: De Candela, todo, primero,
2: ¿vos?
4: Todo,
2: perdón.
4: Todas las fotos.
2: Vos ves la crónica hora por hora en Infobae y lo primero que pasó es tipo, noticia, ¿quién es tal piba? Instagram, todo,
1: es que cuando se rompe la cadena de custodio es porque estaban todos viendo el Instagram.
2: Claro.
4: Todo el Instagram y después... empezaron a ver el departamento de Moyano diciendo, che, mirá, ¿cómo gana tanta guita este tipo? Porque nadie le iba a pedir una declaración de patrimonio, nada. Y mostraron el departamento. Un depto que sería idéntico al de Moyano.
2: Una reproducción.
4: Una reproducción de el lugar de los hechos.
2: Si, si no se sabe qué pasa.
1: ¿Una maqueta?
2: Tenemos el video número 2. Adelante, maqueta, por favor.
7: ¿Tenés la foto del departamento donde
1: hace
7: 3 años?
1: Está ella bailando abajo de verdad. Yo dije claro, TikTok claro. Como chiste hipérbole. No, bueno.
7: ¿De qué vive un sindicalista?
10: Es una muy buena pregunta.
7: ¿De qué vive Facundo Moyano?
11: Es lamentable. Es la normalidad a la que nos acostumbramos. Joven. Pero la verdad que nos llamaría la atención un sindicalista que no viviera. Porque cuando vemos, el año pasado se reúne la CGT en obras y ves entrar un auto, que no hay un auto que sea de alta gama. Okay. Que entre todo con chofer. O sea,
7: acá. Acá vive, acá. Este es un departamento, no es el demo, es uno idéntico.
11: ¿Entendés a lo que me refiero?
2: Igual
3: metieron zona propia.
2: Perdón.
7: Exacto.
10: Por eso la imagen de los sindicalistas también.
7: Yo digo, los trabajadores, me dicen,
2: me parece tan...
7: Facundo, los trabajadores del...
2: O sea, si es un bullying, está súper bien.
7: Sí. Los trabajadores.
1: Que okay. Es de nivel.
2: No les sí, es un bulín de mucho nivel.
1: Sí, es como un lindo un departamento medio caro que alquilas en la playa, no sé.
2: Cuatro un millón ambientes. Y medio de dólares.
3: Sí, jirafas.
2: Cuatro ambientes caro. Es caro. Es
7: bueno,
2: caro.
7: Y, claro, ¿cuánto claro. pagaría? ¿5 o 6 mil dólares?
1: Lindo picaporte.
7: Pero
10: las expensas deben ser el sueldo de un trabajador de peaje.
1: Eso menos sí. 1000 de ahora.
7: No. ¿Vos decís que 5 o 6 mil dólares por mes el depto? Y por ahí un mango más, mango menos.
2: Bueno.
7: Un millón y medio de dólares. ¿Ok? Bien.
1: Hay a mucha ver, luz no. para lo que pasó.
2: Sí, sí. No, no, es que las paredes son negras en realidad.
1: Ah.
2: No llegaron allá.
1: Es probada. Idéntico, pero es blanco.
2: Claro, claro.
10: Privada de Facundo Moyano.
7: Privada.
10: La de la que incluso se habla en la familia, al parecer con mucha preocupación.
2: ¿Qué es esta
10: mucha
2: infografía?
10: Mucha de relaciones públicas. No,
2: okay. Sácame a mi pit, que soy feo.
10: Mucho de fiestas, por decirlo de una manera sutil. Y mucho
1: volvelo a poner, parece.
10: Sí. Facundo Moyano.
2: En América
10: Moyano
2: 24,
10: ahí,
2: igual, hace mucho hasta, esto. Pare, cállese un poco, señor, claro. Que estoy hablando yo ahora. Gracias, gracias, gracias por la información. Hace mucho de. Ya cuando salió la noticia de Jessica Sirio con Insaurralde y demás, te ponen la noticia y hay un pequeño sector de la pantalla que son videos de Jessica Sirio en culardo, sí. Te tardas. Y bueno, lo mismo con eso, como...
3: Como el Subway Surfer.
2: Claro, el como... Subway Surfer te pone ahí para que no cambie, usted no cambie de canal.
1: Nolan querría que se quede en el canal.
2: Sí, la Odisea, como Nolan la quería ver, con un cuadradito con Jessica Sirio.
1: Dios.
2: Y a todo esto la justicia determinó que el video de Jessica Sirio, el vestidor, no queda claro si es real.
1: Es que la verdad que no queda claro.
2: No
1: si es
2: queda
1: real.
2: Claro.
1: Yo a veces
2: si
1: pienso
2: real.
1: En eso y digo.
3: Perfecto.
1: Tal vez ¿habrá no sido real? Real.
3: Para mí quedar de baja la causa.
2: ¿Será
3: entonces.
2: Real?
1: No sé, pero nosotros reaccionamos como si sí.
2: Y el morbo, ¿no? Para que una noticia funcione, tiene que tener morbo.
3: Un poquito.
2: Y da morbo. Toda la gente dice, pero yo laburo todos los días, ¿cómo puede ser? ¿Cuándo voy a tomar merca del culo de una pendeja durante 5 días y
1: las
2: me estoy
1: tetas.
2: Deslomando?
1: Uh-huh. Habla con propiedad.
2: Y las tetas.
3: Bueno.
2: Bueno, esa es la noticia hasta ahora, lo que sabemos.
3: Igual está todo aclarado.
2: ¿Cómo hacía para ir a laburar?
1: ¿En qué? ¿Qué?
2: Yo ya me tomo un tubo de más y la semana está arruinada.
1: No, ni hablar.
2: La semana está arruinada.
1: Ni hablar. No. La gente que...
3: Bueno,
1: ¿vive en los 80?
3: Era el fin. Bueno. No había que laburar.
2: Sí, pero,
1: no,
2: no, pero el martes.
1: ¿Cuándo arrancó?
3: Bueno, pero el lunes feriado.
1: No. No es así.
3: ¿No?
1: No.
3: ¿Y el martes?
1: Yo les dije, chicos, me tomo un mate en ayuna, me cago encima. Imagínate. Terrible.
2: 11:40:41:96:60. Estamos en vivo.
3: Olé.
1: Hola.
12: Buen día, chicos. Che, Guille, yo no sé qué te hizo el teatro. Si ratificaste que todos te amamos, porque estás con un aura, hermano. ¡Oh!
2: Gracias,
12: impresionante.
2: Querido, por favor, vos. No te guíes por este programa.
13: Hola, amigos, buen día.
2: Buenos días.
13: Bueno, el fin de semana estuve en Buenos Aires, aproveché que los iba a ver y me quedé unos días paseando. Cuando me volví al barco, tuve mi evento canónico en el que el taxista me iba hablando de que el gobierno es buenísimo. Y yo le pregunté por los jubilados y él me dijo, pero pasaban todos los gobiernos. Bueno, un beso, los quiero.
2: Un beso enorme y me gusta que esté... Que se haya quedado más tiempo,
1: sí.
2: Que se haya quedado turisteando.
1: Estaba esperando el barco.
2: Aprovecho.
3: Sí. Me gustó, bueno. Volví a su pueblo.
2: José, José no está, sigue laburando, José.
1: Sí.
2: ¿Eh? Tengo que preguntar cosas importantísimas. Ahí está.
3: Están las corridas.
2: ¡Hola, Pepe!
14: Sí,
2: ¡hola, Pepe!
14: Ay,
2: ¡hola,
14: no,
2: Pepe!
14: Chicos, último momento, atrás tuyo están
2: pasando
14: cosas.
2: ¡Uy, uy, uy! ¡Uy, uy, uy! ¡Uy, uy!
14: Llegó el Chavo del Ocho.
1: Me está ofreciendo unos elementos.
4: No, está bien. Te agradezco. Tenemos streaming, si querés. Te dejamos un micrófono ahí, si querés acá hacer un poco de streaming.
1: No, necesito el video.
4: No, te agradezco. Te agradezco. Ya di.
15: Gracias.
4: La verdad que tiene buen pelo, es verdad, pero...
15: Pero tenemos stream.
4: Sí.
15: Ahí te...
1: Hola.
4: Damas y caballeros. Ahora sí, está con nosotros Ezequiel Campa. Un aplauso para él, por favor.
1: Denle algo de pan.
4: Ezequiel Campa.
16: Tengo una noticia, chicos. Se acabaron las vacaciones de invierno. Volvió el tránsito real a la ciudad de Buenos Aires. Se acabó eso de Escobar Buenos Aires en 35 minutos.
4: Fue bueno mientras duró.
15: Sí, se acabó.
16: Ay, Dios.
4: ¿Te estresaste?
16: Quiero pedir disculpas, tengo un justificativo.
1: Está bien.
15: ¿Te lo tenés escrito?
16: No, se los puedo explicar.
1: Bueno, justificalo. Sí,
16: se confirmó la venida del Papa a la Argentina.
4: Sí. Viene con un Papa bajo el brazo.
16: Exacto.
1: Pero viene en noviembre. ¿Qué tiene
4: León?
16: Pero es una noticia
4: viene
16: que
4: viene con algo
16: acá
4: para tirar arriba de la mesa. Un Papa arriba de la mesa. Esto es urgente. Posta.

0: Damas y caballeros, 10 y 24 en la República Argentina.
1: La primicia la tiramos acá.
0: La primicia es de Ezequiel Campa. Viene el Papa a la Argentina en noviembre.
1: En noviembre viene el Papa, después de 40 años.
2: No llores.
3: No, no llores.
0: ¿Cuándo fue la? ¿El último fue Juan Pablo II?
1: El último fue Juan Pablo
3: II.
0: No, no, se emociona. Porque la educación católica le llega un poco.
2: Es como si fuesen jugadores de fútbol los papás.
0: Sí, es como él reniega.
1: ¿1985?
3: 1985.
1: Esto, para todos los que hablan de Milei.
2: Nadie, ¿qué?
3: ¿Qué?
0: Para todos los que hablan de Milei. Emocionado.
2: Esto es rarísimo.
3: Se emociona.
1: Con Milei, el Papa volvió a la Argentina.
0: El Papa volvió a la Argentina.
3: Tiene un punto.
0: El benigno en la tierra. Este es el comunicado oficial del gobierno.
1: Perdón, ya se confirmó que va a estar. Rosario.
0: Sí.
1: Luján. No. En Córdoba,
2: sí, en
0: hace gira, Aires, está muy emocionado.
1: Y va a estar yendo a Uruguay también.
0: Bueno, el presidente, de hecho, tuiteó también al respecto.
2: ¿Qué puso?
0: Y bueno, cada presidente tiene... Me gustan estos presidentes que a veces algunas decisiones que parecieran escaparles. Como Alberto tiene el Mundial, Milei tiene el Papa.
2: Ah, para acreditarse.
0: Argentina, ¿sí? Va a recibir al Papa.
2: No, al
0: Papa. Al Papa, claro.
1: A Prevost.
0: ¿Qué dice?
1: Es la primera vez que un Prevost viene a la Argentina.
2: ¿Qué es un Prevost?
1: Es el apellido del Papa.
0: El apellido del Papa es Prevost.
2: No, perdón. Uy, lo ofendí, lo dejé sin voz. Pará.
1: Tenemos que inventarle la canción.
2: ¿La canción del Papa?
1: Porque sí. A los que somos más viejitos, todos recordamos Juan Pablo II, te quiere todo el mundo.
0: Tienes razón.
1: Que le cantaron 4 millones de personas en la Avenida 9 de Julio. Y ahora con León 14, ¿qué le podemos cantar?
0: León, claro, bueno, no sé. Tiene que ser más acorde porque vos lo que estás, el país que estás planteando, ese que él ya no existe. Nuestras tonadas italianas lamentablemente se han perdido y esa vocecita de Juan Pablo II, te quiere todo el mundo.
1: Estamos muy contentos que viene el Papa, lo vamos a estar disfrutando.
0: Claro.
4: Esta tarde, sucesos argentinos.
0: El Papa es recopado.
4: El Papa Juan Pablo II está visitando el Teatro Vorterix.
0: Me parece una
1: masa. Yo pienso que la visita del Papa le hace bien a todos los argentinos.
2: Pero, Juan, no
0: sé qué pasa. De repente hay una onda recopada.
4: Toda la vida quise ver al Papa.
0: Quieren cerrar el boliche del Papa a las 4 de la mañana. Y ahí recién estamos arrancando.
1: ¿Vino ella?
2: ¿Dónde? Prevost.
0: Sid. Una canción más acorde a.
1: León 14. Te lo digo en código Morse.
2: Sí.
0: Muy bien.
2: El presidente.
0: Hay que llevar sí o sí una batucada que sepa tocar en código Morse.
1: O esas cosas. La hermana de Lali Titanic. Puede ir, que baila.
3: Que baila así.
2: ¿Qué tenés tan calado? Que baila murga. Que baila murga, boludo.
1: Porque lo vi en un video.
2: Ah, bueno.
1: La hermana
2: ciencia
1: de Lali.
2: El Papa al fin vino. El presidente es judío. No. Prevost.
0: Luis.
2: Prevost, qué grande sos.
0: Ahí va. Este año
3: mi papá.
0: Mi papá es.
3: Mi papá es el Prevost.
0: Ah, bueno, ya metimos la. Queremos la cuarta. ¿Cuántas Poma canciones vamos a hacer este año? Vamos a componer este año.
1: Vayan preparando la bandera. Blanca y amarilla.
3: Ahí va.
2: Ah.
0: La bandera del Vaticano.
1: De desde ya, chicos.
3: Ah, claro, la bandera. Yo fui.
1: Abanderado.
3: Abanderado de... papal, claro.
1: Abanderado
3: en un momento. Y el segundo puesto.
0: Y el primero que era.
3: Y abanderado nacional.
1: Y te convertiste
3: abanderado
1: en
3: nacional,
1: esto.
3: Abanderado papal, ahora crear uno nuevo para los estúpidos, claro. Que es tipo la bandera del colegio.
2: Ay, qué
3: claro. Primer, segundo y tercer puesto.
2: ¿El segundo era la papal, boludo?
3: ¿Sí?
1: Hace Buenos Aires, Córdoba y Rosario, como Rosalía.
2: Está bien, es la gira que hay que hacer.
3: Buenos Aires, Córdoba y Rosario.
2: Hola, hola. Hola.
3: No, que ver.
0: ¿Qué opinas de todo lo que fue el Facundo Moyano Gate?
1: Me parece que es un tema privado
0: bien,
1: de dos faloperos.
2: Ay, Dios, te extrañamos.
1: Y hoy venía escuchando recién que Elegante habló muy bien de ella.
0: Claro, porque es la expareja.
1: Del 2024, principios claro. Del 2024.
0: Sí, sí, sí, sí. Dijo que una chica muy deportista, muy sana. Sí.
1: Muy amorosa y
0: muy
1: que hace
0: copada.
1: Todo. Sí.
0: Hay que ver qué pasó en el medio ahí.
2: Elegante que entre él, que ellos
1: sí,
2: dos.
1: Sí, hay que ver, chicos.
3: Igual está todo aclarado.
1: Hay que ver, hay
2: está
1: que
2: todo
1: ver.
2: Aclarado.
1: Igual, horrible. No, no está bueno.
2: No, no, obvio que no. Horrible.
1: Y creo que lo liberaron el hijo del...
0: Sí, lo vimos recién.
1: El exdiputado.
0: Lo vimos recién.
1: Esto, bueno, no quiero decir cosas.
0: Pepe, ah, perdón, voy a retomar donde estaba.
3: ¡Hola, Tebo!
0: ¡Buen día, Tebo!
3: ¡Hola, Tebo!
0: ¿Qué pasó, Tebo?
5: El tránsito es un kilómetro.
0: Dale,
5: mucho.
0: dale.
1: Ahí
0: me voy
1: está.
0: Me voy a creer que vos y Campa...
5: Confirmo lo que dice Campa,
0: que vos
5: es un
0: y Campa
5: lío, chicos.
0: Llegaron juntos al mismo... Durmieron juntos, chicos. Les cortaron la cadena de custodia a ustedes.
1: Las vacaciones.
5: Sacaron las vacaciones, chicos.
1: Las vacaciones de invierno, ¿terminan esta semana o terminaron la semana anterior?
0: Terminaron la anterior en la mayoría de los casos. Sí.
1: ¿Cómo no hicimos el infantil?
0: Ah, se nos fue.
1: Y quesitos.
3: Y quesitos. Sí, me gusta.
1: Tenemos que hacer y quesitos.
3: Nenes.
1: Para las más chiquitas, ¿no vieron que Yuya volvió?
0: Sí.
1: Con su ropita.
0: Y que volvió.
3: No olvidarlo.
1: Sí, está muy entera. Enterísimo. Le quedó el sándwich medio mal hecho, pero...
3: Sí,
1: la valija mal cerrada, pero...
0: Sí, parece que se baja 2 atados por día eso.
1: Sí.
3: Same.
1: Valija mal cerrada, le quedó la ropita afuera. ¡Vamos a la pausa!
0: Pará, me voy a organizar porque es como que el programa volvió a empezar.
1: ¿Ustedes vieron que Pelé cuando tenía 40 salía con Chucha que tenía 17?
0: Y sí. Nadie dice nada.
1: Y nadie dice nada. Ay, oh Pelé, oh grande.
3: Te gustaste con una piba.
1: ¿Entendés? 17 tenía Chucha.
0: José, vos queda...
6: No, Guille.
0: ¿Ayer fuiste a ver a Rosalía?
6: Fui a ver a Rosalía, una fiesta.
0: Ah, muy bien.
6: No sé si fui a un recital, a una ópera o a una sesión de exorcismo realmente.
0: ¡Epa!
6: Descomunal.
0: Espectacular, la pasaste muy bien.
6: La pasé muy bien, Rosalía, una artista de la concha.
0: ¿Podés mostrarme tu muñeca?
6: Ah, ya sé, lo que viste.
0: ¿Tenés la pulserita?
6: Me descolocaste.
0: ¿Es la de Rosalía?
6: Sí. La tocó ella y todo.
0: ¿Cómo que la tocó ella?
6: No me la saco
0: más. ¿Cómo que la tocó ella? ¿Pero subiste al escenario hoy también, José? Estás
6: imparable. Ya subí a Vorterix, ya está. El mundo escenario por un rato queda suspendido.
3: ¿Sos la Juan?
6: No, increíble. Ella descomunal, entra tipo cajita musical.
2: Sí,
6: esto para adentro de una caja literal que empiezan a abrir y aparece ella tipo una muñequita. Y es realmente como una ópera porque tiene algo muy teatral todo el tiempo. Y tiene una sinfónica dentro de, o sea, como parte del show. Muchos bailarines, un despliegue increíble y bueno, y su voz que es como un camino hacia el cielo, podríamos decir.
0: Mirá qué linda experiencia.
1: Todos coinciden en que el recital de Rosalía es una bomba.
2: Es que Rosalía es lo más grande que hay, chicos.
6: Sí, es como una mezcla entre...
0: Se quedó corta, nos podría haber puteado más con ese talento.
1: Sí, si no nos puede putear Rosalía, ¿quién nos va a putear?
6: Podía hacerlo. El show para mí es como una mezcla del Lago de los Cisnes, una rave de Berlín...
3: Ahí va.
6: Y una fiesta de barrio.
1: ¿Puedo aportar algo?
2: Qué lindo, a mí. Hey. Me encantó. Sí.
6: Lo estoy viendo todo, ¿eh?
1: Yo estuve en San Juan, San Luis y Mendoza.
3: Sí.
2: Ah, claro.
1: Y estuve en la ruta chateando mucho con GPT, con ChatGPT, preguntándole cosas. Y en un momento le pregunté, le digo, investigame, pero a fondo, ¿viste? Cuando le decís, pero a fondo.
3: Sí, a fondo en eso.
0: Pero bien,
1: no te quedes
0: hacelo
1: en la
0: bien,
1: superficie.
0: No seas boludo.
1: Sí. Y le pregunté de Rosalía, le pregunté, porque, primero leí una nota. Creo que era en La Nación, de lo que había sido el primer recital de Rosalía, que parece que había sido tremendo. Y hablaba de las historias, de las coreos, de los cambios de vestuario, de las canciones, de los distintos momentos. Entonces después le pregunté al chat, le digo, investigame quién es el que le arma todo eso. Porque siempre hay un coreógrafo, siempre
0: claro.
1: Hay un no sé qué.
3: Durán Barba.
1: Todo lo hace Rosalía, según
0: ¿qué?
1: El GPT.
2: Obvio.
0: Y vos le dijiste, pero vos le dijiste a fondo 2 veces.
1: Le dije, pero pará.
0: Pará, de
1: y
0: verdad.
1: Me dijo, no,
0: pero
1: me
0: decime
1: dice,
0: la verdad.
1: Decime la verdad y me dijo que ella está en todo y que lo hace
2: sí,
1: todo
2: chicos.
1: Ella con un pibe.
2: Sí.
1: Con un pibe que es director de no sé qué.
3: Bueno.
1: No estoy diciendo con esto, qué loco que una mina.
2: No, lo que digo es. Mira, ahora la cagaste.
1: Más chapó toda la vez.
0: Pero, ¿ves que el silencio es importante? Se entrevista solo el tipo. No digas, tampoco
1: dijo.
0: Estoy diciendo que son todas putas, ¿eh?
1: Claro.
0: Y que pero no sirven
1: lo que
0: para
1: quiero
0: nada.
1: Decir es que más chapó, porque si hubiera dicho. Y mirá, está el que le hace todo a Madonna en las coreografías, está el que le hace todo a Lady Gaga en el vestuario. No, todo Rosalía, todo lo hace
2: todo Rosalía.
0: Pregunta en el chat si voy a ver a Rosalía. No comulgo. No me interesa particularmente. Pero la viste a la Joaquín. ayer en el confesionario.
6: Sí, tuve la, viste que vos decías, uy, te va a tocar un recital de te mierda,
0: una,
6: todo.
0: Te tocó uno bueno, te tocó una buena fecha.
6: La rompió toda ella, entró como, viste que ella es otra muñequita.
2: Sí, claro.
6: Y entró toda emocionada, sí, muy gracioso, tenemos el
0: ¿Tenemos
6: video?
0: Alguna imagen? A ver, este es el confesionario.
2: Amo que sigue con estos lentes.
7: Me puse

0: ojos es como, ay, no sé, como Cristina cuando se murió Néstor, que estuvo con los,
1: sí,
0: con las gafas negras, tipo.
2: Uy, uy, uy, uy. Che, ¿me cobras? Porque
0: el duelo de la
2: Joaquín. ¿De qué venís? Vengo de ver a Rosalía. Y la Joaquín, no, tenía unos anteojos como Cristina. Uy, uy, uy, uy.
1: No, sí, es el porte, es el luto.
0: No, la patrona le decía.
1: Asustar. Es un maldito flash mob.
2: No, es un maldito flash mob.
1: ¿El confesionario es un maldito flash mob?
2: No.
1: Campa, ¿cómo te ves haciendo el confesionario? El lunes me falté porque se murió mi abuelo y estos boludos estaban hablando.
3: Se murió el abuelo.
1: Sí, se murió mi abuelo el lunes.
2: Decirle algo.
4: ¿Pero era algo esperable?
1: Sí, literalmente no podía ser más esperable. Había amagado mucho.
4: Ah, entonces, yeah.
2: De hecho, lo
4: dejó un terrenito.
2: Tuvo tres horas subido al techo. Dijo, me tiro.
4: ¿Qué dejó? ¿Qué dejó el abuelo?
1: Nada, pero dejó...
4: ¿Una tele? ¿Un reloj?
1: Nada, de nada, de nada.
4: ¿Un sombrero? ¿Nada?
1: No, traumas.
3: ¿Un caballo?
1: Mentiras. Pero lo que quería decir es, ¿te animás a hacer el confesionario el 16 de agosto?
4: Me reanimo.
1: ¿Y a quién recibirías?
4: ¿Para que confiese?
1: Claro.
4: Ay, déjame pensar.
2: Bueno, 11, 40, 41, 96, 60.
4: ¿A quién?
2: Sean del chat GPT.
4: A Iván de Pineda.
2: A Iván de Pineda.
1: Bueno. ¿Por qué cero divertido? ¿Qué iba a decir?
2: No. Para mí. No, pero
3: ¿y vos sos tan inteligente?
2: Perdón. Te voy a decir algo. No es tan descabellado.
3: No.
2: Porque Ezequiel Campa es tremendo habitué de pasapalabra. ¿Cuántas veces fuiste a pasapalabra?
4: Me dieron un saco rojo el otro día de las 500 veces.
2: Es como malo.
4: De hecho, ayer me invitaron para que fuera hoy y digo, hoy tengo iquecitos.
2: Claro.
4: No puedo.
1: El rosco.
4: Así que voy a volver en algún momento. Sí, todos los meses voy, una vez por mes.
2: El rosco flojo. Lo haces reír a Iván.
4: Lo hago de reír y me gané el rosco una vez y media.
1: ¿Una vez y media? ¿Cómo ganás media vez el rosco?
4: Una vez lo gané, lo completé y otra vez me faltó una palabra.
2: ¿Cuál era?
4: No faltó una palabra. Me equivoqué en una que era capcioso.
1: ¿Por qué era son capcioso?
2: No, la palabra era capcioso.
3: La palabra era capcioso, sí.
4: No.
3: Empieza con C.
4: No, la descripción.
3: Confuso.
4: La descripción era la ventana de un auto, dije ventana, y la respuesta era ventanilla.
2: No,
4: dámela por buena.
2: Pero para ese era el otro pase, el de pasapalabra de hace algunos años que había rigurosidad. Ahora ya va lo famoso con un crayón en la nariz.
4: Sí, dice, y las preguntas son...
2: empieza con M y termina en micrófono.
4: ¡Culo!
2: Taza. Sí. Crédito parcial. Sos demasiado famoso para perder.
4: Programa con Iván de Pineda en Telefe que comienza con P.
2: Ese me encanta.
4: ¿Presto del mundo?
2: No, pero en realidad si preguntan eso, porque la persona tiene que decir pasapalabra, que es la palabra que tenés que usar para pasar.
4: Claro. Exactamente, pero yo
2: sería buenísimo que te hagan ese gag como programa de...
4: Hay un sketch.
2: Empieza con P.
4: Hay un sketch de humor inglés en el que es un programa de preguntas y respuestas y las preguntas... El que las
2: son
4: responde,
2: capciosas.
4: No, el que las responde tipo no sé y es correcto, porque yo le había dicho.
2: ¿Cómo se dice nariz en inglés?
4: Ahí está. Claro.
2: ¿Cómo se escribe nariz en inglés?
4: Bueno.
2: No sé.
3: Tipo Jeopardy.
4: Si lo buscan en internet está.
2: Sí.
5: Creo que es en el Saturday Night Live.
4: No, es de una cosa inglesa.
2: Speed, José, me busca los anteojos de la Joaquín, que debe haber imitaciones buenas. Estoy seguro que esos anteojos son medio de este estilo, pero son todavía... Son un casco de Batman.
1: ¿Sabés lo que te tapa, que es importante?
2: Esto.
1: Esta partecita de acá, el costadito, esto de acá. Para llegar acá ya se secó.
3: Las branquias.
1: El semen.
2: Sí, quiero...
4: En el primero estuvo Ángela Torres.
1: Claro.
4: Y este
1: que es muy parecida a la Joaquín, curiosamente.
2: Sí,
3: es el Funko Pop.
4: ¿Y hoy toca de nuevo o mañana? ¿Sí? ¿Hoy toca de nuevo?
2: Hoy toca de nuevo y ya no sabemos, no le quedan más. Tal vez vaya Iván de Pineda.
4: Mirá, no, le queda Lali.
1: Lali ya fue.
4: ¿Cuándo fue?
2: Y antes.
4: Entonces ya fue Lali, la Joaquín, Coso.
1: La llamó Angela Moria.
2: Torres.
4: Un Catriel.
2: No están acá, no están nunca.
1: Mujeres
2: tienen que ser además.
4: Susana, que tiene la edad que tiene, está beboteando en una publicidad.
3: Kibir Moria.
1: Buenísimo.
4: ¿Ustedes vieron eso? Hay la publicidad de una casa de apuestas.
1: Bebet y
4: Ando. Si sos menor, no, voy a ir a apostar. Tenés 83 años, Susana.
1: Le dijo a Moria, Rosalía. Y Moria dijo, no, porque los domingos es el único día que yo puedo descansar.
2: Claro, es un día de...
3: Wanda.
1: A confesar.
2: Wanda sería buenísimo. Wanda, la verdad, y tal vez es la mejor fecha.
3: Sí. Y una hermana.
4: Natalia Oriero.
1: Oh,
2: Y pero Natalia
3: no tiene, no tiene.
1: ¿Pero qué va a decir? Amo a Moya.
2: Es más.

0: Sobria Natalia,
1: no. Sí.
0: Ya está. Sí.
2: No, necesitamos
0: Flor Vigna.
2: No.
0: Oh, sí. Pero no sé si la van a recibir también. Para, y lo que contaba la Joaquín en el confesionario es que...
3: ¿Es medio lo mismo que hacía Jay Mamón? No.
0: Las entrevistas de...
3: Sí. De Estelita.
0: Las entrevistas de Estelita.
3: ¿Es
0: tiene
3: eso,
0: un
3: no?
0: poco de esa vibra. Sí, sí, sí, sí, totalmente.
3: No inventó nada.
0: No,
3: es muy bonito
0: nada,
3: como
0: no
3: lo
0: inventó
3: hacen.
0: Nada.
2: Es Jay Mamón.
0: Es como lo que hacía Jay Mamón.
2: Es como lo que hacía Jay
3: pero
2: Mamón.
3: Pero sí, chicos.
1: Es muy amplio.
0: Sí,
1: es
2: qué feo cuando preguntan eso.
3: Y no sé si la Nata no tenía uno también que te hacía mirar en un espejo.
0: Sí. ¿Qué ves? ¿Qué ves?
3: Y decía, ¿qué ves? Y me veo a mí, Jorge.
0: ¿Y te gustás?
3: Cero. Me odio.
0: Los programas de periodismo de los 90 siempre tenían un pequeño...
1: Un recurso.
0: Un pequeño sí. gimmick.
1: Sí.
0: Un recurso.
1: Un gimmick.
0: Tenías que tenerlo sí o sí. Como la Nata tenía ese, Majul era como... No sé,
3: pisaste y Novarecio que te tira... ¿Qué cosa nunca te preguntaron que te gustaría que te preguntaran?
2: Eso.
3: Y el entrevistado dice, me estás matando.
1: ¿Querés que te tire la goma ahora en este preciso instante?
2: Claro.
1: Soy... Britney.
3: Soy Britney.
2: El Drosco.
1: En el 2004.
3: ¿Cuántos recitales le quedan a Rosalía y cuántas personalidades debería llevar? Bueno.
0: No, me parece que ¿cuántas fechas le queda?
2: Una
0: sola,
2: ¿no?
0: Que es hoy.
2: Una.
3: Es Guatna.
2: Mañana, el 6.
0: Mañana.
3: O Becerra.
0: El día de la votación de la ley de tierra. No se nos para de cagar de risa, Rosalía. Mete el dedo donde duele.
2: Y bueno.
1: En el like que duele.
3: Tiene.
0: Que vaya Karina Milei.
3: Tiene Tini, tiene María Mernes, tiene Becedra.
0: Pero hay competencias, me parece. No es tan fácil. No
3: pero
0: es que
3: si
0: todas,
3: se aman,
0: que,
3: no se aman.
0: No, no es que todas se llevan bien con todas.
1: ¿Cómo que no?
2: No.
3: Hay
2: Emilia...
3: internas en todo.
1: Pero
3: hay
1: si hacen exactamente lo mismo y compiten en los charts. ¿Cómo no se van
2: y
1: a llevar
2: tienen la misma
1: bárbaro?
2: Cara.
3: Pero si hacen un
1: claro.
3: hacen un fit y...
0: A la novia de Moyano podrían llevar, dicen el
3: ahí
0: chat,
3: está,
0: el
3: recuperadita, claro. Le pasan un
0: sí.
3: suero y la
2: recuperadita
3: llevan.
2: Recuperadita no digas.
3: Le pasan un suero.
0: Recuperada.
2: No digas.
3: Pero pará.
2: En este momento de recitar la gente cantaba La patria no se vende, la patria no se vende y Rosalía empezó a agitar una bandera, ¿eh?
4: Muy bien.
1: Ahí va.
2: Si es terrible surdir.
1: Ah, la tiene en el bolsillo. Está bien, sale con eso no, por la duda.
0: Se limpia los mocos está con bien. Eso. Cuidado, eh. Cuidado, Justin.
3: ¿Y está al tanto Rosalía de la razón de la canción?
0: No,
3: pregunto, ¿eh?
0: No sé. Si están, si están gritando algo, segura debe ser alguna cosa de algún problema de argentino.
3: Perdón, perdón, perdón. ¿Podemos ver de nuevo el comienzo de ese video, chicos? El comienzo. Quiero marcar algo, si lo podemos detener en algún momento.
0: Por supuesto, Ezequiel.
2: ¿La bandera de Perú?
3: No, en un momento quiero que detengamos la imagen. Yo los voy a pedir. Falta un poquito. Falta un poquito. Falta un poquito. ¡Ahí! Bueno, era un poquito antes.
2: ¿La bandera de Perú?
3: No, todos hombres.
0: Ah,
2: sí. Muchos hombres había.
1: Claro. Sí. Todos chabones.
3: Mirá.
2: Sí, es verdad. Muchos
0: ¿pero acompañando o homosexuales, José?
2: No, no. Las tres cosas. Las dos que dijiste y heterosexuales también.
0: Muy bien.
1: Bueno.
2: Sí, me impactó eso.
3: Bien, Rosalía.
4: Me gustó.
0: Está bueno. Lo que contaba la Joaquín en el confesionario es que ella, Lucra la llevó de viaje
1: sí.
0: y al cuarto día del viaje ella dijo, me va a proponer matrimonio.
2: Ja.
0: Y él le dice, no, quiero que cortemos.
2: Qué feo, estás así de corrido.
0: Abran el debate.
1: Para.
2: Qué feo,
0: abran
2: estás así de
0: abro
2: corrido.
0: Debate. Abro debate.
3: Tengo varias cosas para decir. La primera,
0: o sea, de a uno.
3: Sí.
0: Navaja, por favor.
1: No, yo tengo más preguntas que debates. O sea, vos tenés una pareja, le decís, nos vamos de viaje, negrita, a Mar del Tuyú, y te la llevas a los 4 días le corté. ¿Qué? O sea, hay algo que estructuralmente está mal. Hay un arreglo de fecha, hay una agenda ahí que no funciona.
2: Y para ellos me parece que viajar igual es como como estar en un lugar,
0: claro.
2: No sé, como en la casa de uno, ¿entendés?
1: Pero,
2: como que es un lugar neutral incluso, capaz mejor, no sé.
1: Pero
2: digo,
1: pasaron
2: no
1: 3 días de fiesta bárbaro. Bueno, esos 3 días fueron una despedida, Joaquín, te voy a decir.
2: Igual
1: porque...
2: puede ser igual, ¿eh? Capaz está volado en teatrero. Yo sería
0: no sé
2: esa sabe, un poco.
0: Pero la verdad que las dos versiones son bastante disímiles. Que uno piense sí. que se van a casar y el otro esté para cortar.
2: Ahí es muy loco.
0: Decís que ahí hay una información que nosotros no tenemos.
1: Pero
0: es muy raro,
1: no.
0: falta de comunicación.
1: Es que
2: la
0: se cortó,
2: es
0: la,
2: crítica,
0: se cortó
2: igual,
0: la cadena de comunicación ahí
2: sí.
0: en un momento.
2: No, ella se sentó a confesar básicamente que su propia idealización, como que dijo el chavo. O sea, también súper psicoanalizada la mina.
4: No,
2: como,
4: obvio.
2: No le echó culpas a él, sino que hizo una autocrítica a ella de decir... Soy una amigajera, cuando vi que la nave estaba chocando, aceleré.
4: Claro, todo lo que él no me lo dijo, moto, me lo inventé, bueno, en la cabeza.
1: Pero el viaje lo organizaron.
4: Sí, bueno. Pero el viaje es un viaje, o sea, sí, bueno, está bien y hay cierta responsabilidad, pero también está bueno que es uno de esos escándalos públicos en los que hay un poquito más de sustancia, de sí, que no es, se culió a otro. Igual así se está usando, ¿no? Están diciendo todos que Tuli Acosta, sí, y Tuli está haciendo TikToks diciendo que era la amiga.
0: Pero pareciera ir más allá de eso.
4: Mucho más allá, ese es el punto.
3: De los viajes en pareja, ¿se vuelve fortalecido o separado, chicos?
1: 100%.
3: Sépanlo.
0: O a punto, sí, de separarse. O a punto, sí,
3: están
0: de separarse.
3: Por embarcar.
0: Sí.
3: Y nunca...
0: Es una apuesta a todo o nada, ¿eh?
3: Y sí, nunca armen un viaje para salvar la pareja.
0: No.
3: ¿Querés salvar la pareja? Te vas a Jofre a comer un asado.
4: Sí, sí, a Carlos Ken.
3: ¿Tenés tres pibes?
4: Sí.
0: Y ahí no te podés ir.
3: Ahí no te podés ir. Y la otra también es que las situaciones se precipitan, chicos.
4: ¿Cómo?
3: Las situaciones se precipitan.
1: Sí,
3: pero... salvo que seas un loco, que de la nada, che, ¿sabes qué? No sé qué. Y las cosas por ahí vienen como el orto y pasaron un millón de cosas y se termina todo precipitando.
4: Ah, sí, como que
3: en
4: sí.
3: En una situación, sí, que me chupa huevo que estemos en Nueva York, qué sé yo.
4: Sí, ya
2: sí
4: está.
2: Capaz que, no sé, una noche la Joaquí le preparó un Fernet 70, 50...
0: Sí.
3: Sí, sí, sí, sí,
0: a ver, los porcentajes lleguen a
3: un Fernet 120.
0: Pues si no se me vuelca del vaso, digo.
1: Fernetera no matemática.
4: Explícame,
2: le preparó un Fernet con Pepsi, ponele. Hijo, no, flaca, hasta acá llegué. El amor, claro, se escurrió.
4: Para
2: el amor
4: mí,
2: se escurrió.
4: Para mí la Joaquín le dijo otra vez, ¿y esta canción para cuando nos casemos? Y dijo, ¿sabes qué?
3: O tal vez mí, otra.
4: Ya no puedo más.
3: Tal vez nunca habían viajado juntos y en el viaje se dio una situación en la que él vio algo de ella que no le gustó mal.
4: Sí, puede ser.
1: ¿Viste? Sacate los lentes.
3: Vos estás conociendo a alguien. Vos estás conociendo a alguien. Segunda cita, vas a comer en un restaurante y la persona maltrata al mozo.
1: Terrible. Nunca
4: ese
1: más.
4: Siempre es el ejemplo igual, ¿eh?
3: Y vos decís, sí, otra vez saliendo con mi viejo, la puta madre. No. Sos igual a mi viejo.
0: Una vez haciendo la fila de un boliche, un tipo me explicó y me dijo, ¿sabés cuál es la diferencia entre un brasilero y un argentino?
3: Buen comienzo.
0: El brasilero se la coge directamente. Por alguna razón, el argentino tiene que enamorarla. Si no, no se divierte.
4: Ay, Dios.
3: Mirá.
0: El argentino tiene que enamorar. No, tiene que enamorar. Tiene que esconder todo su plan en un idilio absoluto donde sí, no... La bombing. No, sí, puede ir un argentino y decir, me pesan los huevos.
1: Oye, los sucesos quiero... argentinos. ¿Cómo el tango terminó en los bombing?
0: ¿Qué opinás vos, Anacleta, como mujer
4: es
0: argentina?
4: Es como pero yo te dijiste, las chilenas son todas más putas. Y
0: no dije eso
4: enamorarlas. Como que todo el... Como que
0: nunca
4: todo
0: de, dije eso.
4: Los valores son
0: las extraños. Chilenas son más putas.
4: Si chocan todas
0: las...
4: Yo trato de entender como el código moral del problema. No te sentido.
3: Che, pará que somos tres contra uno.
0: Cuidado, que te enamoramos.
3: Te miramos de afuera.
0: Te fuiste toda enamoradita.
3: Como esas cosas que nunca se alcanzan.
5: Te miraba de afuera. No sé.
1: Lo que pasa
4: ser.
1: Es que nosotros somos tangueros, somos románticos.
2: Arrabalero.
1: ¿Cómo el tango deriva en lo bombing?
3: Rechiflao en
1: el con licencia,
3: está
1: con cosas. Ahí va.
4: Igual es cierto. Y ahí le doy la derecha a quien sea, a ese supuesto otra persona que no sos vos que dijo eso.
0: Era un pibe.
4: Ah.
0: Era un pibe.
5: Canta. Garganta.
4: Como lo que hizo Jay Mamón.
0: Era un pibe muy. Como lo que hace Jay Mamón.
4: No.
3: Que pero es que yo digo, para. Volviendo al tema específico,
4: sí,
3: vos estás conociendo a una persona, la conocés hace 15 días, un mes, lo que sea.
4: Sí.
3: Te vas por primera vez de viaje. Sí. Te sentás en el avión con esta persona y la persona dice, yo no puedo, aerolínea argentina, todo lo que es argentina, aerolínea argentina, qué porón.
4: ¿Cómo llegás ahí?
0: Uno
4: no
0: pensaría
4: cuenta
0: que ya sabés eso.
3: No,
0: la vida no es como, claro, la película de Ben Stiller, no, que de repente no, te enterás que no, no, no tiene nada, no, que ver con lo que yo pensaba.
4: Lo que este boludo decía, hay que enamorarlas, es las quiero escuchar,
0: no,
4: lo
0: dije,
4: que piensa,
0: no,
4: más de 10 minutos.
0: Un pibe,
4: no,
0: no, era un pibe.
4: Lo señalé al pibe imaginario.
3: Te hago más fácil. Yo quiero que acá testimonio de una situación que se debe dar millones de veces, que es, están saliendo, primera salida, segunda salida, lo que sea. Él pasa a buscar a ella con el coche.
1: Uh-huh.
4: Sí.
3: Y es un tipo que maneja como el orto y se putea con todo el mundo de manera violenta en la calle.
4: Bueno, ahí está.
3: No lo sabías.
0: La enamora más.
4: No.
0: La enamora más.
3: Y la mina dice,
0: también
3: si
0: la
3: así.
0: También la Argentina, otro pibe en una fila de boliche, me dijo, a la Argentina, wow, le enamora mucho los forros también, ¿eh?
1: Bueno.
3: Oh.
4: Eso no es a la Argentina. Bueno. Eso es el deseo humano
3: y los
4: básico.
3: Sucios.
4: No,
3: los sucios.
4: Bueno.
3: Los dejados.
4: No, el concepto es que cuando ustedes dicen... Sí. o cuando alguien, cuando un pibe que se le aparece en un sueño a Guille,
0: no
4: dice,
0: era un sueño, era real. Dice, el pibe era un pibe.
1: Yo
0: era
1: estaba
0: un
1: en pibe. Una fila de boliche y se me acercó un pibe y me dijo, a las argentinas les gusta sufrir.
4: No, pero ¿qué pasa con los pibes que aparecen y hablan de las argentinas? A lo que voy es, el concepto de hay que enamorarlas, en realidad es hay que hablar un poco con ellas, hay que saber qué les pasa en la cabeza por fuera de las reglas, esas pelotudas.
6: Siempre le pasan dos cosas a la mina. Me tengo que hacer las uñas y...
5: Y las uñas. La menstruación y las uñas.
4: Y no puedo. No.
0: Una igual de dos. Me estás malinterpretando a mí y al pibe.
4: Al pibe yo no quiero nunca.
0: Y al pibe también. Porque no estamos diciendo que tenés que tener una conversación. Obvio que tenés que tener una conversación, conocer a la persona, todo. No somos brasileros.
5: Ah, peluche.
6: No tenés que conocer a personas.
0: Se fue la embajada de Brasil del país a todo esto. Por eso lo puedo decir.
4: Ah, sí,
0: se
4: puede.
1: Sí. A Pelutinho.
0: Como demás. O sea, uno le quiere dar un beso a una chica y le tiene que decir, sos la más linda que vi en mi vida. Mirá lo que sos.
4: No.
0: Algunas te dijeron que era. ¿Se sigue encarando con esa?
4: No. Es remo.
0: ¿Alguna vez te dijeron que sos muy linda?
1: Tiene razón. ¿Sabes que tiene razón? Yo el otro día estaba por entrar a un boliche y se me acerca un chabón. Y me dice, vos sabés que a las mujeres, al hombre argentino te lo endulza el pedo. Y esto me lo dijeron en la fila de un boliche.
0: A eso me refiero.
4: Con mucho estímulo junto.
1: Yo estoy en la fila de un boliche. Se me acerca un chabón. Y escuchá cómo me habla el chabón al oído. Era un brasilero que me dice, vos sabés que a las argentinas les encanta sufrir. ¿Me quedo ahí?
4: Con esa voz te lo dijo.
1: Sí. Sí. No, y que a los hombres argentinos les encanta endulzarlo al cuete.
6: ¿A qué boliches van ustedes que los chabones?
0: A unos boliches. Bueno,
1: boliches de
0: debate. Tengo la posta. Claro. Bailable. Empecé por matiné y cuando llegué a la edad justa.
6: A mí nunca me habló nadie en un boliche, en la cola de no sé qué.
1: Posta bailable.
0: Pero porque vos siempre entraste muy directo. Ser alto y fachero, entraste sin fila. Nosotros los mortales, nos toca hablar con nuestros pares antes de entrar y decir. Buena suerte con la cacería.
1: Sí.
4: Me encanta este programa.
6: 1982.
4: Los tres toros y la voz de la conciencia. Me encantó.
1: Y Pepe Grillo.
0: 11-40-41-96-60. Y también quiero que ustedes opinen sobre todas estas cosas que estamos hablando. Porque la verdad, hemos tirado una cantidad de temas sobre la mesa. Uf. Que tienen, pero de acá a fin de año
4: la
0: para
4: opinar.
0: La verdad
4: que sí, la verdad que estuvimos bien.
0: Así que por favor les pido, ustedes también, enamórennos, Lab Bombing.
7: Buen día, porterines. Buenas tardes desde Barcelona.
4: Hola, tía.
7: Quiero contarles que estaba muy triste porque no pude ir a verlos al teatro. Yo los sigo desde el primer programa del Ex Canal. Y en un ataque de locura infernal decidí sacarme un pasaje a Buenos Aires y ya tengo mi entrada para el 16.
0: ¡Claro que sí! ¡Ahí ¿Qué? Está!
1: Trae un cartelito, una hojita, como los aeropuertos. Ponete en un papel y poné, soy la de Barcelona y ta.
4: Nena, te vamos así a subir al escenario.
1: Te gritamos,
4: poné, soy Rosalía.
6: ¿Puedo decir algo?
4: Rosalía ahora en más.
6: Yo el 24 de septiembre hago una función en Barcelona que está agotada. Entonces agregamos una el 25 de septiembre. Estás invitada.
4: Wow.
0: Muy bien.
4: Wow. Escuchá, Rosalía.
6: Te tomaste un avión para venir hasta acá a ver esto. Cuando yo vaya, yo te invito.
4: Ay, me encantó.
6: Va a ser mi invitada especial.
4: No,
1: más razón tenés que traer el cartel de Soy la de Barcelona.
4: Soy Rosalía.
1: Soy
4: Rosalía. De ahora en más es Rosalía.
0: Para que no haya duda, soy Rosalía.
6: Hola.
4: Hola. Hola.
1: Hola. Pero con esta inflexión. No sé cómo lo vas a escribir.
4: No es así.
0: Hola.
4: Hola.
8: Buen día, Iqueros. ¿Cómo andan?
0: Buen día, muy bien.
8: Acá les habla Guille. Soy una de las mini lesbianas. Me llamo Guille. ¿No les parece como que es el destino? Estuvimos ahí el primero con mi novia Mel y vamos a estar ahí de nuevo el 16. Así que espérennos.
0: Por favor.
8: Aguante Papoy.
0: Por favor.
4: Aguante Papoy.
0: Mirá, mi tocaya. Mi tocaya, por favor. Ya les dije, en la primera fila sí repito los chistes.
4: Hola,
0: sí,
4: mi nana.
0: Ayuden al comediante.
4: Hola, petiza. Oh,
0: hola,
4: mi chica.
0: Hola,
4: petiza.
0: Hola,
4: petiza. Hola,
9: liqueros, ¿cómo andan? ¿Todo bien? Che, yo me pregunto, el patrimonio de este falopita Campa
0: se llama.
9: Un palo y medio sale el departamento, según lo publicado. ¿Dónde saca la guita?
0: Este quiero. Este indignado saca la
4: guita. Este es el Club del Morbo.
0: ¿De dónde sale? Bien del Club del Morbo. ¿De dónde saca la guita?
1: Vos sabés que el otro día estaba en la fila de un boliche y se me acercó un chabón a preguntarme lo mismo.
4: ¿Por qué Navaja siempre vas a filas de boliches?
0: Pero no entra. Además, no entra. No me gusta ir a bailar.
4: ¿Pero por qué vas a filas?
1: No me gusta ir a bailar.
6: Palo y medio verde, el departamento de Moyano.
0: Sí, lo vimos, pero para mí lo cagaron. Hay mucho mueble contra la pared.
4: Sí, mucha melamina.
0: Mucho mueble contra la pared que es de pobre.
4: Mucho nórdico.
0: Si usted tiene los...
4: el mueble contra la pared.
0: Mueble contra la pared, usted es
4: qué chito, hijo de puta,
0: pobre.
4: Que sos, es verdad.
0: Es verdad.
4: Qué chito de mierda.
0: Usted tiene los muebles chito contra la pared, usted es pobre.
6: Al final, yo era el cheto en el programa.
4: No. Pero bueno, vos lo
6: no lo vi el departamento. ¿Es propietario?
4: No sabemos.
0: Decían que era de Santiago Caputo, ¿no? Es raro este país.
2: Sí, decían de Nicky Caputo. Es muy probable, viste, que entre ellos la casta, digamos, se intercambia mucho.
0: Claro, pero cruzan todas las ideologías.
2: Sí, bueno, es lo mismo.
0: ¿Cómo? Sí, sí.
4: El otro día estaba en la puerta, en la fila.
1: ¿En serio?
0: Estaba en la fila. ¿Y de qué
4: te dijeron? Me dijeron que alquila esto.
1: Claro. Ajá, mirá vos.
6: Sí. Hay una teoría que creo que la dijo... No sé si Beto Casella o Narda Lépez. Mirá.
1: La misma persona, podría ser cualquiera de los dos.
6: Si vos para cocinar algo en el horno tenés que sacar las ollas porque las guardás ahí, sos pobre.
0: Sí. También.
4: Soy. Sí. No tengo ollas. Soy tan pobre que no tengo ollas.
1: Sí, yo estoy más en
6: ¿cómo no tenés ollas? ¿Cómo haces un
4: tacharín? Vamos a comprarle unas ollas a Anacleta. No, tengo ollas.
6: ¿Tenés pava
4: eléctrica? Yo
6: no. No calientes la salchicha en la pava eléctrica.
4: No, hice unos ramen una vez.
6: ¿La pava eléctrica?
4: Sí.
0: ¿Cómo está tu vida? ¿Cómo está tu vida de soltero en tu penthouse?
4: Ey, bueno,
0: ¿cómo está el edificio ese loco? Con facheros en bici, con vecinos.
4: Ese no sé qué onda, murió para siempre.
0: No apareció,
4: yo no sé
0: más.
4: Si yo me lo imaginé.
0: Capaz
4: ¿qué fue. Pasó?
0: Lo vive ahí.
4: No, ¿y pero por qué entrarías con una bici?
0: Ah, bueno, yo he tenido bueno. Amigos que llegan con la bici a casa, una paja, subir la bici.
4: No hay lugar,
6: No, me rayas todo el pasillo.
0: No, ahora en el edificio que tengo ahora, podés estacionar tu bici, claro. Es un bicicletero.
4: Sí.
0: Y listo, no molesta.
6: Sí, ¿ya pagaste la primera expensa?
4: No. Para ir alquilar. Claro, ahora este mes pago los primeros servicios, expensas, todo. Estoy en el momento uno de la mudanza donde viro entre soy Susana Jiménez y soy Trainspotting.
1: Claro.
4: Como
1: claro.
4: Que no, Mark no tengo punto medio. Tipo, o estoy viviendo como un hobo.
0: Claro.
4: O
0: muy millonaria.
4: Como máxima.
0: Pero eso lo notás en por ejemplo, lo que cenás.
4: En lo que ceno, en la disposición de mi hogar, en la gata. La gata a veces te juzga. Te mira
0: obvio,
4: como,
0: esa la cara de los gatos no, son re malos.
1: ¿Y qué cambia el mood entre Máxima y Mark Renton?
4: No, es un es no tipo, tiempo que hay en esa casa.
1: Porque a mí lo que me pasa es tipo destrucción.
4: Limpieza.
1: Estoy al borde de morir de todo y digo, no, pará, voy a limpiar todo, voy a hacer. Y lo dejo tipo, y soy Obama.
4: Obama yo también, negra, sí. Saumerio.
1: Saumerio, pum, todo, y queda impecable.
4: ¿Qué pasa? Termino, tarea cumplida. Mate, pucho, un pucho más, corte A, estoy con la bombacha en la cabeza, sentada en el techo.
0: La verdad que las cosas no se paran de desordenar.
4: Es muy rápido que pasa eso.
0: Es insoportable.
4: Por favor.
0: Es insoportable.
1: ¿Sabes qué?
0: Es muy frustrante.
6: Yo estaba en la fila de un boliche. Y no hay que tener cosas.
1: No, no hay que tener nada.
0: Lo mejor es tener pocas cosas, ¿verdad? Los millonarios tienen pocas cosas.
6: Minimalista. ¿De dónde pensás que viene el minimalismo?
4: Maricondo.
6: ¿Entendés? Hay que tener dos remeras y un pantalón.
4: Exactamente.
0: Dos remeras y un pantalón.
6: Sí. Una muda.
0: Nada más.
6: Nada más.
4: Muy específico.
1: Igual sí, ¿eh?
0: Nada más. Si te vas a otro lado, pasás y te compras la ropa.
1: Hablábamos, ¿te acordás cuando hablábamos de la película de George Clooney que viaja Up in the Air?
0: Sí, claro.
1: Que él viaja haciendo charlas de qué llevas en tu mochila. Y te dice, la mochila... Un pantaloncito, dos remeras, porque si no, te empieza a pesar. Y si empezás a meter a tu familia, tu trabajo, tu frustración... Esto me lo dijo un chabón en la fila de Marisa.
4: En la fila de Marisa,
1: y empezás a meter todos tus problemas, tus traumas, qué sé yo, la mochila te queda así, no podés caminar, no podés avanzar.
6: Una metáfora que tirá.
0: Parte del discurso de ese personaje, George Clooney, también arrancaba sus charlas TED, o sus tipos de charlas, decía, imaginen que... Todo lo que usted tiene ahora en su casa se prende fuego.
4: No quiero.
0: Se prende fuego, todo.
6: Sí,
1: todo.
0: Todo. Una tragedia tremenda.
6: Para las
0: una
6: personas tragedia. También.
0: No, No, solo todo. Los bienes materiales.
4: ¿Qué personas tenés en tu casa?
1: It's fine.
4: Además de
0: se quema todo.
6: Sí. Hay que imaginárselo.
0: Un poco a uno le alivia también, ¿no?
1: Y sí.
0: Tenés como un
4: clip. No, Guille,
0: es,
4: no,
0: lo
4: no.
0: Que, es lo que vende el personaje George Clooney. Yo te digo, yo estoy de acuerdo. Okay. Tratemos de seguir el razonamiento. Listo. Antes de que George Clooney se vaya de la charla.
1: Claro.
0: Como que hay igual una cosa de, no te digo que quemen su casa, no, es no, una tragedia, sí, de decir, arranco de cero.

0: el desprendimiento.
1: Saco, ese George Clooney, si no lo conocía.
2: Este es.
1: Limpien todo de su casa, sacás todo. No tenés, tenés eso, dos remeras y un pantalón, una olla, nada más.
0: Para de contar.
3: El otro día escuché que hay gente que cada tanto se muda con nada. Y arrancan de cero, gente con mucho dinero.
0: Ah.
2: Obviamente.
3: O sea, vos no solo te mudás, sino que no llevas, pero ni...
0: ¿Sabés lo que es eso?
3: Todo de cero,
0: es
3: tenerla.
0: Tener, no, y como cuando estás jugando a los Sims, que tenés el truquito, y la ya pausio. Te aburriste de pedir tanto en el pausio, que decís, bueno, esta vez voy a arrancar de cero.
2: O sea, claro.
0: Y decís, bueno, porque puedo.
2: Las dos formas de jugar.
0: Exactamente, pero pues ya jugaste mucho a la otra.
2: Sí, sí.
0: Porque ya jugaste mucho a la otra.
3: Yo tengo una amiga que la contrataron para hacer eso en un departamento.
4: ¿Tirar toda la mierda?
0: ¿Jugar al Sims?
3: No, una familia de muchísimo dinero, estamos hablando de fortuna, chicos. Sí.
4: ¿De dónde la sacan?
3: Compraron un mega departamento, no sé si era un triplex, tres pisos, qué sé yo, y la contrataron a mi amiga, que es decoradora de interiores, y le dijeron, pero desde las tazas hasta el cepillo de dientes.
2: Todo.
3: El departamento totalmente hecho a nuevo.
2: Uy, qué divertido.
0: Ay,
3: no,
0: qué
3: metieron,
0: lindo.
3: No metieron una cosa usada.
0: Ay, qué lindo.
3: Un elemento usado, todo.
0: ¿Cómo está el capitalismo?
4: Qué buena es la guita.
2: Para usado está la tarjeta.
4: Bueno. En mi edificio,
0: para usar hasta
4: en mi, lamentablemente en mi ex edificio, voy a decir. Porque,
2: ¿qué? ¿Te mudó?
4: No sé.
0: ¿Ya estás soltando el penthouse?
4: No sé, pero ya me llegó una notificación que del 1 de septiembre al 15 de septiembre no va a haber agua caliente.
0: No, bueno.
4: En el edificio.
3: Es un montón.
4: Yo que
0: falso
4: me digo,
0: penthouse.
4: Dejá la bici, todo mi penthouse, todo de repente... Vivo en Villa Penthouse.
0: ¿Y qué les va a pasar a las chicas?
4: Vivo en las chicas. No. Lo que le están haciendo a las... Yo pienso en las chicas.
0: ¿En las chicas?
4: Yo pienso en las chicas.
0: No.
3: Hay solución.
2: ¿Cuál?
3: Uno es que te preste Anacleta la pava eléctrica.
0: Ah, te puedo represtar la pava eléctrica.
3: Y te tirás.
4: No, ya tengo decidido.
3: El otro es un termotanque eléctrico.
4: No, ya tengo decidido qué voy a hacer.
0: Clave el termotanque eléctrico.
4: ¿Ya estoy buscando? No. Me voy a... Bueno...
2: ¡Ojo! Mirá
0: cómo
2: desayuno continental toda la mañana.
4: Bueno.
3: Un hotel 15 días.
4: No la había pensado. La que yo quería hacer, me hago un Airbnb cerca de casa, que amueblado. Y llego y vivo 15 días en un departamento con muebles distintos.
0: Es buena
4: con todo
0: esa.
3: ¿Te puedo decir, la más barata, la más fácil? Anotarte en un gimnasio.
0: Sí.
4: Y me ducho ahí.
3: A bañarte vas.
4: Eso es lo más fácil. Ir a bañarme.
0: No, la más fácil es
4: estar rodeado de
3: pitos. Te queda enfrente el gimnasio. No, te bajás en bata y ojotas.
4: No.
3: Con el shampoo en la mano.
4: No.
3: Y volvés con el pelo húmedo.
4: No, pero hay otra gente. Estoy averiguando en el edificio donde ven Homo Argentum.
3: Ah.
4: Tengo un edificio que lo tengo acá, el edificio.
3: Que
4: lo tengo
3: viste...
4: acá. Que queda muy cerca de mi casa y los días de calor, le conté a los chicos, hacen proyección en los jardines, hacen como un autocine y pasan películas como Homo Argentum.
3: ¿Y la viste sin audio?
2: Punto.
4: No, es que no lo hacen en mi edificio, lo van a hacer. Voy a probar ahora, del primero al 15 de septiembre voy a vivir en otro lado con otras cosas.
3: Y con agua caliente.
0: Dicen que te prestan un balde, si querés.
4: No, ya viví con un balde mucho tiempo, ya está. Eso está para mí está por detrás.
2: Ya está.
3: La del baño, la del gimnasio la hace mucha gente que está arreglando el baño. Que por ahí haces el baño a nuevo, que son 2 semanas de obra, te anotás en el megatlón de enfrente.
0: Claro, y decís tú.
3: No tocas una pesa, ¿eh?
2: Yo tenía un amigo que se tomaba vacaciones en el año, acá en Capital, y se iba a hoteles.
0: Es que...
2: Y hacía tipo 3 días
4: en el hotel. Mega
0: qué fantasía
4: hotel.
0: Hermosa. Para mí es por ahí.
2: Y vivía tipo a 7 cuadras del hotel, ¿eh?
4: Pero siento que necesito más cosas. O sea, en 15 días voy a querer cocinar.
3: Buscar la pilcha.
4: Sí.
0: Bueno, pero te puedes ir del hotel.
4: No, me quiero ir a otro edificio que quede a 1 cuadra de mi casa y vivir otra vida.
0: Pero ¿sabes?
3: Ser
0: después
3: otro.
0: Vas a reextrañar a ese otro.
4: Ser otro.
0: Pero lo vas a reextrañar después.
4: No, tal vez es un forro ese.
3: ¿Y camarín de Vorterix no te gusta?
2: Ahí va.
3: Tiene ducha el camarín, ¿no?
4: Tiene, sí, pero... ¡Vorterix! No sé, no hay shows que de repente entra el Bayano. Bueno. Y digo, no, mirá, perdón, Bayano.
2: Oy, oy, oy.
4: Me estoy duchando.
3: Espera. Buenas, gente, especialmente la
2: dama. Y así 5 minutos y medio.
0: Para llegar a miembro ultra.
3: ¿Pueden bajar un poquito el volumen?
2: Claro.
0: No, y aparte tenés un
3: espera.
0: Tenés un túnel para allá a los camarines, boludo.
1: Sí.
2: Cansó ese túnel, ¿eh? Sí.
1: Ay, yo tenía una imagen cinematográfica en mi mente que estaba basado en unos sueños recurrentes que tenían, que me parecían un gracioso para un personaje, que esté en su habitación, una habitación ahí muy chiquita, todo, y escuchás que la música está al palo, y el tipo dice, oh, la puta madre, otra vez. Y se pone la bata y baja ahí, y el tipo vive arriba de un boliche.
3: Claro, ¿qué querés?
1: Baja y está en bata ahí con el boliche, entonces tiene que ir a la barra a pedir agua. Se cepilla los dientes ahí.
0: Medio la terminal.
1: Es medio como la terminal, pero en Kika.
0: Me gusta, me gusta el concepto. Está
2: la
0: bueno.
2: Enfermedad.
3: Mi amigo Fernando se separó y vivió un tiempo en una oficina.
1: Oh, eso es tremendo.
0: Uy, qué vintage.
3: Durmiendo abajo del escritorio.
0: No.
3: Sí. Como Creed. Sí. El laburo le quedaba cerca, pero se laburaba en esa oficina.
0: Buen chiste. Tremendo, está bueno.
1: Dormir en la oficina es que... Qué cagadón te habrás mandado, ¿no?
3: No, y además, además terminás
1: durmiendo en la oficina.
3: Terminás de laburar y no te vas a ningún lado, haces así.
1: Claro.
0: ¡Ay, no!
1: ¡No,
0: qué triste!
1: ¡Terrible!
0: Es casi tan terrible como en el auto.
3: Bueno, terminé, apagás la compu y haces así.
0: ¿Cómo? ¿Y nosotros dormí? Terminamos el programa.
3: Y después conozco a otra persona que vivió en un local. A la calle. Le puso unos papeles a la vidriera.
1: Muy
3: y,
1: bueno.
0: Sí. Bueno.
1: Muy bueno.
3: Sí, no sé si muy bueno, ¿eh?
1: No,
0: por eso hoy llegaste queriendo vender bolsas.
3: ¿Cómo?
0: ¿Qué?
1: ¿Eh?
0: No sé.
1: Hola.
5: Buen día, Bertelines.
1: ¡Opa!
5: Son bellezas mías. Oh, buen día, Gamba.
3: Hola, amigo.
5: Ay, papito, el fomo que me da ir a verlos en 16 sí. Porque estás vos, viejo subrogado. Igual, yo estaba en primera fila el sábado y ayer revelé las fotos. Se las voy a dejar acá un par. No puedo amarlos tanto. Gracias por hacernos tan felices, chicos. ¡Buen día!
0: ¡Buen día, viejo subrogado! ¡Ay, la baja!
1: ¡Mirá! ¡No muestren más!
2: ¡No, boludo!
3: Pará, ¿se refiere literal a revelar? O sea,
1: sí, eso me sorprendió.
2: Analógique.
0: Sí, sí, sí, sí, sí. Che, lo amé a él.
1: 11:40, 41:96:60.
6: Alguien que le diga a Navaja que ahora la bandera papal es el tercer puesto porque ponen la bandera nacional, la bandera provincial,
1: claro.
6: Y la bandera papal, que encima la bandera papal es sin promedio, o sea, es como que
2: claro,
6: ponen a los que se amigo. Quedan con las ganas de ser abanderados.
2: Claro, sí.
3: Alguien que le diga a Navaja.
0: Alguien que le diga a Navaja y le está diciendo, me encanta eso.
2: Sí, sí, sí. Mirá vos.
1: Uy, uy, uy, uy, uy. 11 y ya 08 en la República Argentina. Caray, que pasa rápido el tiempo.
2: Mal.
1: ¿A dónde nos lleva la información? Tenemos un urgente posta, un último momento. Hemos encontrado... ¿Estos son los verdaderos?
0: Sí. Versalles
1: ¿195 pesos?
0: Los lentes de la Joaquí. $195.
1: Ah, no, bueno, pero buscame la imitación.
0: Bueno, pero no es tan va, caro,
1: pedilo,
0: igual, ¿eh?
1: Pedilo, ¿sabes qué? Pedilo.
0: Pobre el orto. Pobre mierda.
1: No, pero me tengo que mudar ahora. Después decís,
0: ay, tener los muebles pegados a la pared y ser pobre. Buscame la imitación, dice el tilingo.
1: Bueno, bueno, bueno.
7: Ahí están en pesos.
1: ¿En pesos cuánto es?
0: No, 296 mil pesos.
1: Compralos, Pablo. 300, comprámelos, pesos. Pablo.
7: En esas cuotas sin interés, mirá.
1: No quiero... Pero esos son transparentes.
2: Claro, son transparentes esos.
0: No le compres los que no
7: pedir,
0: son.
7: Los podés pedir con el vidrio negro.
1: ¿Los puedo pedir negro?
3: No, es un anteojo para que sea único anteojo que tenés.
1: Compralos, Pablo. No, compralos de verdad. ¿Todavía les quedan anteojos de la Joaquí? Sí, algunos.
0: Los anteojos de la Joaquí, el perfume de Nico Quieto, no, yo.
2: ¡Oh! Eso se repone.
1: Se viene un trío.
2: Tuki,
1: ya regresamos.

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1: O no puede, o no sabe, pero Dios no está haciendo nada al respecto de la vitamina D.
2: Otra vez.
1: Le agradecemos a la gente de McDonald's por el delicioso desayuno de todas las mañanas.
3: Les quedó lindo el cartel.
1: Sí, les quedó muy bien, ¿eh? La verdad que les quedó muy
3: todo
1: bien.
3: Derechito.
1: Estamos en vivo en @portrixoficial vía YouTube. Ya mismo póngale pulgar hacia arriba.
2: Dique.
1: Muchas gracias a la emisión que está viendo. También estamos en la frecuencia modulada estereofónica 92.1 FM. ¡Toque bocina!
4: ¡Oh! Qué quiero, ¿cómo andan? Mi consejo es que no hay que subirse al avión si tenés dudas. Me fumé medio año de cara de orto porque teníamos un viaje planificado. Dije, bueno, capaz en el viaje remontamos un poco. Fui, la pasé para el orto, volví, desayuné, me senté y en ese momento me separé.
1: Tremendo.
2: Sí,
1: tremendo.
2: Terrible. Tremendo.
5: Me sucedió.
1: Pero pará, no podés acelerar a favor de los viajes en parejas que ya están de últimas.
2: Sí.
1: No podés tal vez acelerar un poquito el proceso de que tal vez todo el mundo sabe que el último año de relación es espantoso.
3: Sí.
1: Es espantoso.
2: Es tiempo extra.
1: Es tiempo extra, es una muerte lenta, dolorosa, se está desangrando, no hay futuro. Tal vez si lo comprimís te vas a Disney 5 días y es la verdad que ni en Disney sos divertida, la concha de su madre. Y ahí como que ahí de feliz rápido y te vas y ya está. Buena.
5: Ni en Disney me hace feliz.
2: Gorda, aburrida. Me encanta eso. No, yo también pensaba que en los viajes como algo cursed, por eso las relaciones, yo estoy en contra de las relaciones a distancia, como una víctima de ellas, me han robado varias veces de relaciones a distancia en la calle. Entonces claro. uno se vuelve
1: la
2: y todo el
1: cruza
2: prejuicio.
1: De vereda,
2: claro, yo cruzo de vereda cuando uno... Y ahí es solo viaje, ¿entendés? Entonces eso también está mal parido desde el principio. Porque incluye viajes, viaje, pareja, mal. Muerte.
1: Mal. 11-40-41-96-60.
6: Hola. Y hay kenianos.
1: Buen día.
6: Para mí, yo tiene razón. En Brasil van a coger, en Argentina enamoran. El tema está en Uruguay. Que la mitad de las minas quieren ser cogidas y las otras mitad quieren ser enamoradas.
2: Es en todos lados. No, ¿qué? ¿Las dos cosas?
5: Claro. ¿Por qué Uruguay? ¿Qué tiene la mezcla de los dos?
1: Tiene una mezcla.
5: Crisol.
1: De razas.
5: De razas.
2: De mujeres.
5: Está justo en la mitad. No sabía.
1: Claro,
5: eso,
1: en Uruguay usted siempre pregunte. ¿Usted quiere ser cogida o enamorada?
2: Claro. Sí. Qué buena pregunta.
1: Como un caballero.
2: ¿Cómo un caballero?
1: Discúlpeme, discúlpeme, señorita.
5: Perdón. Y guarda si con la pregunta se enamora.
3: Ojo.
1: Claro.
2: Bueno, es que...
5: Porque atrás, ¿sabes qué?
2: Guau. Wow. No, me parece un montón.
3: Un ticholo, un tango. Un ticholo, un tango. Argentina, Brasil.
2: Un ticholo.
5: Sí, mirá.
3: Esperá.
2: No es mucho, dice alguien.
3: Bueno,
5: una paleta.
2: Ahí está.
7: Hola chicos.
1: Buen
7: recién
1: día.
7: En un ataque de locura, cargué la sube. El 16 voy a verlo de José Lón Suárez.
1: Sí, señor. Sí,
7: si no me lo roban antes, ¿no? En el tren.
1: Bueno. No, señor, cargue esa sube. Cargue la sube.
3: Bueno, mandó un cartel que diga José Lón Suárez. Sí. Y así te saludamos.
1: Discúlpenme.
2: Me da miedo, le voy a
1: levantar. Discúlpenme. Hay algunos viajes que son muy lindos y son los viajes que uno puede tener tan solo con una varita mágica, damas y caballeros.
3: ¿Cómo?
5: ¿Qué está hablando?
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3: Air fryer dependiente.
5: ¿Hace waffle?
1: Tenemos la waflera también.
3: Waflera
1: te vamos a mandar un...
5: Una waflera.
1: Te vamos a mandar sí, unas amigo. 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Y también usted puede usar la frase, ni con la sanguchera de Harry Potter sos divertido. Hola.
3: Hola.
8: Hola, hola, buen día, amigos siqueros. Nada, quiero decirle que hoy están muy hot. Sobre todo Guille. Tremendo
1: gracias.
8: Hot. El sábado te vi en vivo, Guille. varias veces te vi en vivo, pero más hot que nunca, Guille. Te amo.
1: Gracias.
5: Y ahora que no tenés agua caliente.
1: Me estoy poniendo
5: 15 días.
1: Viejo y sabroso. Y cuando esté sucio, ¿quién me para?
3: Manos arriba.
1: Vengan esas degeneradas. Sí.
0: El otro día se me acercó un tipo en la fila del boliche y me dice: che, loco, para mí que está todo mal esto entre las minas y los chabones, porque es un tema de timing. Yo cuando quiero algo serio me toca una hija de puta. Cuando quiero algo casual me toca una enamorada. Para mí que es un tema de timing.
2: ¿Así te dijo?
1: Así se... Era Damián Cook.
2: Era Damián Cook, que está en la fila del boliche también.
1: El mismísimo Damián Cook le dijo.
2: Diciéndole cosas a la gente. Es un tema de timing. No es un tema de timing.
1: A veces es no lo digo por las mujeres únicamente o no sabemos bien qué queremos en la vida, los seres humanos.
2: Eso me parece.
1: Cuando me dan demasiado bola, no quiero. Cuando
2: me dan poca bola, me quejo, sufro.
5: La palabra es histeria, chicos.
1: Histeria. Sí. La histeria de este país.
2: La historia de la histeria.
5: Hablemos de la histeria.
1: De la República Argentina.
2: No quiero hablar de la histeria.
3: La histeria sin fin.
2: Eso.
3: Ahí va.
9: Buen día, Pipis.
1: Buen día.
9: De Jujuy. Ni idea cuál es la consigna de hoy, pero solo quería pasar a saludarlos y decirles que los quiero mucho, porque yo soy team diferido, pero como hoy no trabajo...
1: Muy bien.
9: Acabo de levantarme y prender, así que...
2: Buen día.
1: Bienvenida, bienvenido a la locura del vivo. Disfrute del chat, de las locuras de participar del chat todas las mañanas.
3: Hola, mi chica.
1: Ya sé que no está Damián Cook, pero la verdad que es flojísimo. Si está
3: eso
1: los
3: iba,
1: likes.
3: Estaba mirando
1: te pido,
3: recién
1: por favor, trabaja, vos sos mi segundo mejor soldado de likes.
3: Por favor, gente, necesitamos like. Nosotros tratamos de terminar el primer bloque. Lo explico todo el tiempo.
1: Entregala. Damián nunca se frustra.
3: Es verdad, no se frustra.
1: Damián nunca se frustra. Damián no empieza diciendo yo podría estar robando, podría estar matando
2: debería.
1: A su familia. Debería.
2: Debería
1: pero
2: hacerlo.
1: No lo estoy haciendo.
2: Pero no lo hago.
5: Porque aparte yo digo, ¿qué te cuesta poner like?
2: No,
3: es
2: no sé.
3: Un clic. Es un clic en la manito que está así y vos nos ayudas un montón. Terminamos el primer bloque con 2.000 usualmente. Estamos en 1.700. Tratemos de llegar lo más pronto posible a 2.300 likes más. Y si podemos terminar este bloque más o menos al mediodía en 3.000, estaría lindo. Y los programas terminarlo en 4.
1: No perdamos nuestro trono de ser el programa con más engagement, lo que se llama engagement de nuestra franja horaria.
2: Exactamente.
5: Con más engarce.
1: Más engarce.
2: Mucho engarce.
1: Tenemos muchos likes, el promedio likes vistas. Es de los mejores programas. Le ganamos a todos.
5: Pero estamos de paso.
2: Porque la vida es un real. A la gente que no pone el like, les pregunto: ¿quieren ser cogidas o enamoradas?
1: Claro. Ahí va. Buena pregunta.
5: El domingo actué en San Juan. y me saludó gente que me conoce por Ike.
1: ¡Ay, va!
2: Muy
1: bien.
2: Mirá. ¡Sí!
1: ¡Ahí va! Es un honor para nosotros ser.
2: Pagá la cometa.
1: Una estrella más en tu saco
5: una
1: rojo.
5: Cocarda más.
1: La verdad, como llevar la campa a las nuevas generaciones.
5: Ahí está.
1: ¿Cómo, te voy a preguntar, campa, por ejemplo, ahora que estás muy viejo sabroso, muy sabroso, que has cumplido 50 años
5: sabiondo.
1: Hace poco, ¿cómo te está tratando la nueva década hasta ahora? ¿Notás algún cambio?
5: No, te tengo una pésima noticia, que es que estoy con tantas cosas que no tengo un momento para pensar. Sí, me resulta muy raro. Todavía no me sucedió de tener que poner mi edad en una ficha
2: en una cosita,
5: de algo.
2: 5,
5: o que me diga nombre tal, apellido tal, edad.
10: 50.
2: Y terrible que lo digas así, aparte. Porque...
1: Sí.
10: 50.
2: Flaco, no se entiende.
5: Vale. No me pasó todavía.
1: Todavía no tuviste un momento de introspección. No.
2: ¿Te da
5: pero
2: miedo?
5: Va a ser.
2: ¿Te da
5: va...
2: miedo?
5: No me da miedo.
1: No, a los 55 recién vas a empezar a saborear un poco
2: estirando.
1: La década.
5: Sí, tengo una preocupación.
2: ¿Cuál?
5: Que es que no solamente no me siento diferente a cuando tenía 49, sino que no me siento diferente a cuando tenía 20.
2: Bueno, claro. Eso bueno. Sí es un
5: el
2: problema.
5: Espejo me dice otra cosa. Y la selfie ni te cuento.
1: Ah, pará, perdón. Ezequiel Campa, intentaron estafar a Ezequiel Campa.
2: ¿Cómo? No, sos un viejo puto.
1: ¿Podemos
2: boludo?
1: Buscar ese video de Campa?
2: ¿Quién, George
5: pero
2: Clooney?
5: Tiene unas semanas ya. Una estafa telefónica. Me llamaron desde un penal.
1: No. Eso empieza apenas cumplí 50 años, arrancan las estafas telefónicas.
5: Además, empezás a caer.
1: Claro.
5: Los intentos empiezan antes. Pero a los 50 empezás a caer.
2: El cuento del tío Bufarra.
5: Claro. Me hicieron el tocuengo. Me dijeron, buenos días, caballero. Le estamos mandando un código por WhatsApp porque una persona se metió y si no va a tener que perder la plataforma.
1: ¿Qué? Así le hablaron.
3: ¿Qué plataforma?
1: Es que le hablaron exactamente así. ¿Y
3: qué?
1: Y ustedes sepan, usted del otro lado sepa el esfuerzo que está Ezequiel Campa para no usar todo su talento actoral en algo completamente clasista y racista.
2: Sos Eva Perón en ese momento.
1: El personaje es Eva Perón. Es Eva Perón. En la peor etapa del cáncer, pegándose un palo de escoba para estar erguida frente al pueblo y no hacerlo sentir mal. Gracias. Así que aprecie a este hombre.
2: Gracias, Guille, por profundizar la analogía.
1: A ver el video.
10: Hace aproximadamente 15 minutos se ha vinculado y registró un número positivo con su número, un contraciclineo en nombre de María Rita Fernández. ¿Usted le permitió el acceso a esta persona o la conoce?
11: No. María, ¿cómo? No. No.
10: María Rita Fernández.
11: Sí. No.
10: Ok. Bueno, usted tiene entendido, caballero, que por política y privacidad no se permite encallar todos sus ferias vinculados a un mismo número, ¿verdad? Acá nosotros en la computadora te lo hemos enviado igual, ¿sí? Te lo hemos enviado a la plataforma WhatsApp, ¿ok?
2: La plataforma WhatsApp.
10: Llegó, por favor.
3: Ciudad Magazine.
10: Ingresa su WhatsApp, por favor, ¿sí?
11: Sí, ahí estoy.
2: Qué rico.
10: A ver, dígame si lo logró visualizar.
11: No.
10: Suspendemos la línea, ¿sí? De lo contrario, tendríamos que dar de baja la línea,
5: se
10: tendría que acercar a la
5: sucursal.
10: Más
5: cercana
10: a su
1: domicilio
10: con
1: DNI
10: en mano de...
5: Tendría que acercarte a la
11: sucursal. ¿Qué?
2: Sí.
1: Mira cómo le haces perder el tiempo a los presos, hermano.
2: Sos un hijo de puta.
5: Toda la tarjeta le comí.
11: ¿Qué son, 6 números?
10: Sí, son 6 números, caballero.
11: Sí, acá me llegó, ¿eh?
10: Ahí está, dígamelo, por favor, si lo tomamos el sistema nuevamente.
11: 03-03-456.
1: Agarró la refe.
5: Me la siguieron.
11: ¿Entró o entró?
1: Qué lindo momento en la cárcel este.
11: ¿Entró?
1: Llamé sin querer a Campa, al tipo más gracioso del país.
11: Uy, la loma del orto, boludo. Y yo soy de Buenos Aires. Me mata el otro que se hace todo de caballero. Le voy a pasar un número, caballero.
1: ¿Para?
11: ¿Sos youtuber, no? No, nada que ver, pero la verdad que lo tienen bastante ensayado, ¿eh? Hey, caballero, me aparece acá en la computadora, caballero.
10: Bueno, si
11: comprás, comprás. Y sí, amigo. Chao, loco.
1: Qué lindo momento.
2: Impecable, Campo, impecable.
3: Yo la verdad, del mundo.
1: No sé si moralmente será lo más aceptable, pero va tanto periodista a hablar con la gente que está adentro, la gente que está en Canadá. ¿No podríamos hacer un ciclo? Campa y los tumberos.
5: Y privados de su libertad.
1: Llevarlo a Campa y los privados.
5: Sí, me gustaría. Me gustaría hacer stand-up en algún penal.
3: Iba a decir eso. Stand-up.
1: A los Johnny Cash.
5: A los Johnny Cash, claro. Hay algún comediante que lo ha hecho. Ah, acá sí. En Argentina también, sí.
2: Nairva Campa.
5: Sí, claro. Sí. Pero vos sabés que recibí mucho hate.
2: No, ¿por qué? No.
5: Porque me dijeron que los tenía que putear.
2: Pero, ¿no recibiste los dos lados? También de progresía.
5: Recibí mucho este mensaje. Vos te reís, pero eso se lo hacen a un abuelito. Oh. Siempre hay un abuelito. Siempre.
1: Pero se puede denunciar con risa, se puede entretener.
5: Pero desde luego, de esta manera le llegó a un montón más de gente, lo vio muchísima más gente, claro. Lo levantaron de un montón de medios, incluso de Ike, y mucha más gente entiende.
1: Sí,
2: obvio que
5: y sabe cómo son las estafas.
1: La gente que dicen que laburan para Pablo Mir estos pibes. Bueno, sí. Pablo.
2: Pablo aparece.
1: Terminó el mundial y vos medio que ya dejaste ir todo, ¿no?
3: Soltó mal.
2: No, igual era.
1: Ah, mira, se paró.
2: No,
12: estoy milagro. Rápido. Me recuperé de la lesión. Que
1: es
12: importante.
1: Muy bien, muy bien.
12: El lunes
1: vuelvo
12: al fútbol, les aviso.
1: No, va,
2: Pablo, pero está viejito.
3: Te volvés a lesionar. Está mirando el capítulo de Homero que va a la universidad.
2: No, bueno.
12: Bueno, está en cualquiera también, ¿eh? Pero yo no tuve nada que ver, quiero aclarar con esto de Campa, ¿eh?
5: ¿Hay fútbol liquero?
2: ¿Qué?
1: Y...
2: No.
1: Es difícil. ¿Eh? ¿Vos,
3: fútbol liquero?
1: Vos, Mir, Darío, A Tebo ya no lo veo mucho prendiéndose.
2: A Tebo le hicimos
1: siento
2: gay.
1: Que puede ser correcto en la cancha, pero mucho no le interesa el plan. José.
2: Ojo con un mixto igual, ¿eh?
1: No, mixto sí o sí, porque si no, no llegamos.
5: La claro. Que más ganas tiene de jugar es José, me parece.
1: A ver, José, vos alguna vez has jugado.
13: Sí, sí, de chica jugaba al fútbol. No soy buenísima, pero me defiendo.
3: ¿Pero jugás mixtos?
13: Bien. Ojo. Sí, claro. No tuve una época, la salida de la pandemia, que iba a fútbol, todo. Sí, me defiendo. No, por eso no me voy a vender como, ojo, pero un golcito te meto. Más que Guille, seguro.
1: Eso
13: sí,
1: seguro.
2: Es una más que Guille.
13: Sí. Podemos, sería divertido, la verdad.
5: Podemos completar con famosos.
2: Sí, me encanta.
3: Invitados.
2: Zaira Nara. Julián
5: Weich.
2: Puede
5: venir este...
2: Iván de Pineda.
5: El Heavy.
2: El Heavy.
1: Heavy.
5: Yo sí quiero jugar al futuro y no la pateo. Ahí pero va. Estoy roto hace varios meses.
2: Y porque
5: ¿eh?
2: El Papa también te conmueve. Sí.
3: Muy arriba, también me cuesta.
5: Pero me parece que debería haber un fútbol.
2: Me gustaría.
5: Y vos tenés que patear tu penal, que nunca lo pateaste.
3: Sí.
2: Es que no sé si quiere.
1: No sé si me hallo.
3: El lunes en el
1: no
3: tribunero.
1: Sé si me hallo con... Yo creo que el gol solo puede existir con gente que no me conozca y que no sepa esta historia. Y de repente entro y para mí va a suceder en una situación en la que...
5: Desconcierto.
2: Espontánea.
1: Sí, en que no esté visto y yo meto el gol y... Gol, perfecto, y me quedo callado.
2: ¿Quién está?
1: Y después vuelvo en el bondi a casa como...
2: ¿El bondi?
1: No, porque ahí me voy a tomar el bondi.
2: Ah, para claro, hacer
1: para disfrutar más el cosplay de goleador.
2: Claro, porque vos no querés que esté la posibilidad ontológica de pechearla.
1: Claro.
2: Y para eso tenés que eliminar todos los elementos que te podrían ver pechear.
1: No tengo que estar vos.
3: Para mí tenés que empezar a recorrer
1: plazas.
3: Tengo
1: que ir a canchas de fútbol chico disfrazado.
3: Para mí empezás a recorrer plazas. Empezás a recorrer plazas y ves un partido a lo lejos y picás, corres, te metes, pateás, metes el gol y seguís corriendo y te vas. Cosa no, que la gente de la cancha quede tipo...
2: Ese
3: fue Guille Aquino.
5: Generás una leyenda.
3: Ese fue Guille Aquino.
1: Pero que tenga arco. Yo quiero que sea dentro de un arco. No dos buzos ni nada.
5: No, red.
1: Quiero que la pelota golpee la red.
3: Que quede así como en Supercampeones.
5: Y tiene que haber un árbitro también.
1: Sí, alguien que...
2: Mira, puede ser vos y hacer eso.
5: Ahora, ¿ustedes tenían gimnasia en el cole?
2: Sí, obvio.
5: ¿Y qué hacían?
2: Handball y volley.
5: Podías elegir handball,
3: rugby.
1: Toda la vida, rugby.
5: Rugby.
1: Hasta que me dieron la opción de irme a handball y me fui a handball. Y me chupaba unas porongas.
3: Sí,
1: las más ricas de mi vida.
5: Qué raro el handball, nunca me hallé.
2: ¿Cómo que no? Era re divertido el handball.
3: O sea, es divertido.
1: Vos serías bueno porque yo salto.
5: Viste que los arqueros...
1: Ah, no, perdón, a volei me pasé. La gente del chat sabe más de mi vida que yo. Es increíble.
2: Por supuesto.
5: Volei en la playa, pero volei, por ejemplo, vos vas ahora a la playa y hay un volei, ¿te destacás?
1: De ninguna manera. De ninguna vez. ¿Por qué ese chabón está jugando una birra en la mano?
5: ¿Sabés sacar de arriba?
1: Sabía.
2: Uy, una vez me saqué un cero. Lo
1: único que no me gustaba del volei es que estaba muy expuestos los errores.
3: Claro.
1: Jugando al rugby...
3: Sí. No sé.
1: No sé.
5: Sí,
1: no sé.
5: Un
1: poquito, es un poquito.
5: Te apoyás, te caes un poco.
2: Le das un beso a un gordo.
5: En el volei quedas muy expuesto. En el básquet también.
2: El volei, la primera vez en mi vida que desaprobé bien fuerte era porque había que. Cada punto, cada saque de arriba bien hecho era un punto.
1: No.
2: O sea, me puse re nerviosa al tercero que no y empecé a hacer cualquier verga y 0-0.
5: ¿Y test de Cooper?
2: ¿Cómo?
1: Hecho.
5: ¿Test de Cooper?
2: ¿Qué es test?
1: Hecho el test de Cooper.
5: El test de Cooper es un test que tenés que dar.

0: Salimos, nos ganamos el tercer puesto. Al mes estaba atajando por algún motivo, porque siempre yo era como el comodín.
1: El comodín.
0: Era como, sos
1: el
0: rápida.
1: Unicornio del stream nacional.
0: Sí, del handball nacional.
1: Tenés el estado físico, no sabemos bien la
0: No
1: habilidad.
0: entendemos bien por qué
1: Algo,
0: bailás.
1: algo sos, algo sos. Desestabilizás. En un momento del partido, Anacleta es el arma secreta.
2: Sos el flash mob.
1: Puede hacer algo espectacular o.
3: Y el arma secreta.
1: Es importantísimo tener un arma secreta. De repente poder hacer un cambio y poner un arma secreta.
0: La que confunde.
1: Sí.
0: Y al toque me gincé el dedo y dije, yo nunca más hago nada en mi vida. Y lo cumplí.
1: 11-40-41-96-60. Qué lindo. Qué lindo todas las
4: clases.
1: Buen día,
4: Borderix.
1: Buen día.
4: Hoy día de Franco. Mi novia tampoco fue a trabajar porque tiene fiebre.
1: Disfruten.
4: Así que día gris, lluvioso. Video de Cook con Leo Matías.
0: Ahí va.
1: Ahí va.
4: Full peluche.
0: No.
1: Ahí va.
0: Sí. Full peluche.
1: Full peluche. Le hice un caldo de pollo.
2: Está bien.
1: Un full caldo de pollo y
2: un buen ramen
0: y un full peluche.
3: Ramen.
2: Peluquín.
3: Ramen.
5: Bueno, yo estaba el sábado en Vorterix haciendo la fila para sacarme fotos con Guille, pero no se lo veía muy bien porque estaba rodeado de gente. Y Pablo me agarra y me dice, ¿usted me vio la bola a mí?
1: Bien jugado. Bien jugado.
4: Buen día, Navaja. Te pido mil disculpas, boludo. Acabo de prender. Te escuché putear y tuve que poner like.
1: Funcionó entonces, ¿eh?
4: Igual. Espero que me perdones. Te mando un abrazo.
3: Explotó
2: te mando
3: el like.
2: Otro abrazo, mi rey.
1: Mira el tipo. Hay gente que sabe pedir perdón. Y te quedas bien. Decís, che, me tuvo en cuenta. Todo, y en realidad el tipo es la misma disculpa que otra persona. Pero te hace sentir
2: pero
1: bien.
2: Te hace sentir bien.
1: Porque
2: acompañado.
1: Está bien. Tiene el carisma de la disculpa.
0: Lo importante es que parezca personalizado.
1: Te veo. Sí, me te gusta veo. Una disculpa dice.
3: Yo soy muy
1: te
3: bueno.
1: veo.
0: Te veo.
1: Te veo. En una conversación, la mayoría de la gente no lo hace. En una conversación. En el medio te voy a decir, estás entretenido, te estoy aburriendo, me colgué mucho con eso.
0: Sí. En cualquier,
1: hay que, en cualquier sí. conversación.
0: Un poco
1: porque,
0: pesado.
1: No, porque ahí volantea, estás perdiendo, claro. Estás perdiendo y ahí decís, pero discúlpame, tengo que estar reaburriendo. Y ahí dicen,
0: no, cero.
1: ¿Ves que la necesitamos tenés enamorarla?
2: Razón. Yo soy muy bueno pidiendo disculpas.
0: Ah, sí.
2: Muy bueno pidiendo
3: hay
2: disculpas.
3: Una persona que dice, qué lindo garchar con fiebre.
1: Sí.
0: Sí, fiebre, fiebre está muy buena.
3: Cuando sos pendejo se te va la fiebre, garchando.
2: Sí, claro.
0: ¿Qué significa pendejo?
3: 20 y pico.
1: De 18 a 25 años.
3: Uh-huh. Ponele.
0: Qué específico.
1: Sí. Sí. No,
3: si sos Pelé, 17.
1: Legal y biológica.
2: Yo crecí en un mundo donde era tipo, no quiero hacer el amor porque tengo dolor de cabeza. Si tenés dolor de cabeza tenés que hacer, o sea, si podés hacer el amor, haz el amor.
3: Exacto. Porque te saca chiquilín, el dolor de cabeza. Te miraba de afuera.
0: Te culiaba de afuera.
2: Odio a mi mujer.
6: Hola bebés, ¿cómo
1: Hola.
6: Están?
1: Muy
6: Buen
1: bien.
6: Día. Yo estuve un año sin gas y me he ido a bañar al gimnasio. Me agoté en el gimnasio porque yo tenía agua caliente. Y no pasa nada, ¿eh? Pasás, te bañás, salís, todo ready. No tenés que. Necesitaba oler una pesa. Igual no huelen las pesas porque asco.
0: Mm-hmm. Qué asco.
2: ¿Por qué olerías una pesa?
0: Qué feo.
3: ¿Oler una pesa? Mm-hmm. No se huelen las pesas.
2: Sí. Bueno, se ve que
1: eso, hay olor a
3: gimnasio. No la voy se a levantan.
1: Hay olor a gimnasio.
3: Se elevan.
0: Qué feo olor a gimnasio.
7: Ah. Hola, chicos. Ay, yo siempre los escucho en diferido. Y lo único bueno de estar así toda pijada,
1: toda llena de pocos,
7: es que los puedo escuchar en vivo hoy. Y me pone re contenta. Soy un banquecito horneado de canela.
0: Sí,
7: sos.
0: Sí. Sos un rey.
7: Los amo.
0: Sos
7: amo,
0: un budín.
7: Amo.
1: Bueno.
7: Manden fuerzas y alguien que venga a nebulizar.
0: Alguien que la nebulice.
1: No, alguien que nebulice esta suprema, por favor.
2: Mira, sos un rocito de canela. Y al otro día mandás un mensaje. ¿Qué?
1: No, bueno, obviamente es el pulso social. Una persona muy sensible, claramente está entre la indignación, la depresión, el enojo y la enfermedad.
0: Sí, uh-huh. Y, la hot, y lo hot.
1: Y lo hot. Y todo eso junto.
0: Y G del panquecito.
1: Y G del panquecito.
0: Me encanta.
1: Si usted panquecito quiere mostrar su IG, ahí tiene el chat a su disposición.
2: Sí. Un mundo de gente resfriada, pero no que se sienta mal ni que esté resfriada, sino que simplemente hable todo así.
0: Y que yo soy un panquecito.
3: Tenemos un nicho fuerte en la gente que no fue a laburar, ¿eh?
0: Sí, sí. Somos la cara de ir a laburar.
1: La cara de los slackers.
3: La gente de marketing debería...
0: Tenés razón, boludo.
1: ¿Faltaste al laburo?
0: Sos bueno.
3: Podríamos buscar un auspicio.
1: Productos de cosas...

0: El día que falta, te hiciste la rata.
1: El que te consigue el certificado médico.
0: Bueno, legales. Doctor
2: Falopina.
0: ¿Querés,
1: Claro, clínica las no sé qué.
0: Sin preguntas, sin
1: Listo.
0: Nada.
1: Ahí tenés el
3: rápido en el acto sin DNI.
1: Ahí tenés.
3: Listo,
2: venga. Trámites falsos.
4: León, León, qué grande yo. Llévate a Javito.
0: Javier,
4: León, León, qué grande sos. Llévate a Javito.
3: Bueno, está bien igual.
0: Bien, me meto un poco en actualidad copada. Jornada caliente mañana en el Congreso. La votación de la ley de tierras. Un país completamente dividido.
3: Peleada. Poroteando.
0: Sí,
3: pero
0: tremendo.
3: Horrible,
0: tremendo.
3: Boludo.
0: Lamentablemente.
3: Gamificados.
0: Es la ley de tierras, ¿eh? No es la ley de charla de aldea.
2: Ah.
0: Somos más que una aldea. A mí me enseñaron en la escuela de periodismo que primero para hacer un tema tenés que poner una cara famosa hablando del tema.
3: Ah, okay.
0: Dani Espósito.
3: Muy bien.
2: Ahí va.
3: Ape.
0: Esto es en el recital de Rosalía.
3: Y era Lali, pero pasa
5: lado,
3: que es muy chiquita.
5: Lo más importante, nos encontramos el jueves en la plaza.
3: Hermosa.
5: En el Congreso para defender nuestra tierra, el agua, nuestros recursos estratégicos. Es muy importante que todos estemos ahí.
3: Mamá.
0: Corto y contundente.
3: Al punto.
0: Y tengo un poquito de. Caray. Tengo un poquito de Patricia Bullrich hablando del tema. Dio una entrevista. Obviamente el oficialismo está buscando el quórum. Creo que de hecho Milei está de viaje ahora y va a volver mañana porque no quiere que le pase
3: desempate
0: de vuelta que desempate la vicepresidenta, que es la presidenta del Senado. Uh-huh. Patricia Bullrich, video número 41. A ver qué, a ver si nos lo vende.
6: Dos departamentos está llevando.
3: Tiene lente de campa.
6: ¿No? Es ridículo pensar que si un extranjero tiene dos fábricas se está llevando una parte de la soberanía argentina. La propiedad es la que cambia de dueño. La soberanía no. La soberanía es la capacidad y la fortaleza
3: ¿Qué?
6: De hacer cumplir la ley.
3: No te llego, Pato.
6: Perdimos soberanía. En Rosario, ahora la recuperamos, porque ahí la ley narco era la que regía.
3: Claro. Bueno, justo que
6: perdimos
3: dice esto,
6: soberanía
3: al final.
6: En la base de Neuquén. No perdimos soberanía con el 5% que tuvieron tradición en Argentina.
3: No, alguien que me parece muy criterioso, uno de los pocos periodistas que banco fuerte de nuestra generación, Nico Gutmann, hablaba de que mucho
2: capo.
3: De esta, capo total, mucha de esta peligro de extranjerización de las tierras tiene que ver con que compre un narco, ponele, de afuera, un pedazo de tierra que está en la frontera, y ya está. Y usa la frontera para hacer del país un gran temu de drogas.
0: Pero
3: ¿entendés?
0: La policía no puede permitir
1: No lo
0: eso.
1: Pueden permitir.
0: Le pido por favor a toda la columna vertebral de la corrupción de este país que nos ha traído este hermoso presente que tenemos, no dejen que le metan la mano en el bolsillo.
2: Tal cual.
0: El que tiene que vender droga en el país es usted.
3: Eso.
0: No a los narcos.
1: Y yo creo
0: no a los narcos de otros países.
3: Eso, Guille.
0: Usted puede vender droga. A la gente acá en Argentina le encanta la droga. Creo que en las noticias está explícito.
3: Sí, nos encantamos la droga.
2: Mal cortada en Tierra del Fuego.
0: No, y basta de ser un país de tránsito,
2: No.
0: Tenemos todos los climas.
2: Tránsito no.
0: Por ende, podemos hacer todas las drogas.
3: Ahí va.
0: Tenemos los mejores científicos. ¿Querés de diseño? Te diseñamos la mejor.
3: Sí.
2: Ahí va.
3: La anfeta.
2: Ahí va.
1: ¿Querés naturales? Tenemos naturales.
2: Naturales. Sintéticas.
1: Yo creo que el secreto es si vamos a venderle la tierra a los extranjeros, condición que sean extranjeros buena onda.
3: Ay, me gusta eso.
2: Siempre. Debería ser un inciso de la
3: ley. ¿Y cómo
2: ley?
3: Hacemos el test para ver si son copados?
1: Te das cuenta.
0: Ah, y te fijas cómo trata el mozo.
2: Claro. Sí.
0: Antes de vender.
2: Lo llevas a comer.
0: Antes de vender la tierra. Antes de vender un pedazo de tierra argentina.
3: ¿Cómo está usted, el gabinete del uso?
0: Usted lleve a.
1: A la farola.
2: Sí.
0: A la farola, a ver cómo.
3: A la farolaquia.
0: A la farola en un horario así que. Hasta tarda la minuta.
1: Pero hay que ponerle un mozo que está arreglado y que medio que lo atienda
3: cinco
1: puntos.
0: No, que lo pique.
1: Sí. Claro. La milanesa fría.
0: Claro.
1: A ver cómo responde ese extranjero.
0: Sí.
1: Si es buena onda, comprate la Patagonia.
2: Ahora, el extranjero, ¿no?, le dice te pido y el malo se le dice sí, obvio.
0: Video número 42, un poquito más de Patricia Bullrich acerca de los recursos naturales de las provincias de este amado país, que se termina en cualquier momento. Sí, adelante.
6: Queremos sacar todas estas cosas que dicen se van a quedar con el agua, nos van a sacar los recursos naturales. Y pusimos bien clarito. ¿Dónde? El artículo 124 y el artículo 41 de la Constitución para reforzar que los recursos naturales son dominio de las provincias. Ellas son los que deciden sobre los recursos naturales argentinos.
1: Pero es un tema nacional. ¿Qué? La provincia, cada uno hace lo que quiere.
7: No, cada provincia hace... Vos juego, tenés una cosa... Por ejemplo, las tierras están hechas de... Yo nunca, jamás, siempre, nunca, todas las veces dije que no y que sí a la vez.
1: Y bueno, entonces que quede claro.
0: ¿Eh? Quedó más que claro, Patricia. Muchas gracias.
1: Igual vos, extranjero, ¿comprarías una tierra en Argentina que te cambian la ley cada 4 años?
3: Depende
0: sí,
3: cuál.
0: La verdad.
1: Y después viene otro y dice, todo esto, vos sos
0: sí,
1: extranjero.
0: Sí, porque claro, la verdad que no nos ponemos de acuerdo.
1: Mala onda.
0: No, pero no es un negocio. No, porque además ya hay una ley de tierras en este país. ¿Sí? Eso es lo que hace sospechosa la nueva ley de tierras. Porque
1: de
0: decís como...
1: inviolabilidad de
0: claro,
1: la propiedad
0: como
1: vos decís,
0: privada. No hay ya... No está regulado
1: momento
0: ya esto. ¿Por qué lo estamos haciendo de vuelta?
3: Oiga.
0: En el chat me dice mucha charla de aldea por una senadora... del kirchnerismo,
3: sí,
0: que está embarazada, tiene un embarazo de riesgo y parece que no puede viajar y la gente está diciendo entreguen al bebé por la patria.
3: Anabel Sagasti.
1: Sagasti. De Mendoza.
0: Y todo, ¿no?, un tema con eso porque acá cada voto es decisivo.
2: Claro.
0: Y dicen, pero ¿por qué no se pide una ambulancia? ¿Por qué no viene para acá?
3: Que vote
0: y
3: el
0: demás
3: bebé.
0: Yo les digo algo, la maldad, lo único que la puede salvar a esta chica es la maldad. ¿Vos te crees que... Cuando se tenía que caer el aborto, a Carlos Saúl, trajeron la cabeza de Carlos Saúl
1: votar.
0: En un frasco y votó.
3: Creo que no es de riesgo el embarazo, solamente está muy preñada.
0: Ah, ok.
3: Está súper, súper
0: preñada. Pensé que era...
8: No, lo que pasa es que ella tuvo un aborto espontáneo antes de quedar embarazada en
0: ahí
8: este
0: está
8: embarazo.
0: Ah,
8: entonces,
0: okay,
8: de alguna manera sí es de riesgo.
3: Ah, está, okay.
1: Pero en esos
3: okay
1: casos, ¿no hay como un suplente que vota?
0: No, lo más lógico sería para mí renunciar y que vote
2: el segundo,
0: pero me parece que ya no llegan a tiempo. Me parece que ahí está la cuestión. Esteban Bullrich.
1: Y no hay un
0: Esteban Bullrich ha llegado a votar cosas terribles, pero...
2: Claro.
3: Con el poder del pensamiento.
2: Con el poder, claro.
0: O sea...
1: Pero tiene que haber un mecanismo por el cual pueda votar a través de, no sé,
0: creo
1: de una carta
0: de
1: documento.
0: Creo que ya ahora le permitieron que puede votar de manera remota, como se hacía en la época del COVID, ¿cierto?
8: Exactamente.
0: José?
8: La que
0: entonces
8: le
0: tema resuelto, ¿no?
8: Tema resuelto, la que se lo permitió fue de Villarroel. Y Pato Bullrich está muy enojada con la cuestión.
7: Estoy muy
8: porque
7: enojada.
8: Dice, ¿quién es Villarroel para aprobar esto? Bueno, es,
0: de hecho,
8: es la presidenta.
0: Justamente tengo ese video, el número 43. A ver.
9: Lo que pide Sagasti es votar, justamente.
6: Pero para votar virtual hay que cambiar el reglamento. Para cambiar el reglamento tiene que tener un proyecto de cambio del reglamento. No puede la presidenta del Senado, la vicepresidenta, no puede, por una decisión suya, impropia, querer... ¿Qué dice la Constitución Nacional?
9: Sí.
6: Las cámaras funcionarán con sus propios reglamentos, son dueñas de sus propios reglamentos. En el reglamento dice hay una sola forma de votar, que es de manera presencial. Ahora, la señora quiere cambiar eso, porque...
9: Se la autorizó a Fernández Sagasti.
6: Pero no es nadie para autorizarla. ¿Quién es Villarroel para...?
9: ¿Cómo va a ser la presidenta del Senado?
6: ¿Qué tiene que ver? Claro. No puede cambiar el reglamento de la Cámara la presidenta del Senado.
9: ¿La llamó usted a Villarroel para decir de esto?
6: No, se lo voy a decir mañana. La voy a ir a ver.
9: ¿Ah, la voy a ir a ver?
6: Por supuesto. A ver, no puede cambiar el reglamento de la Cámara.
3: Uy,
6: es una barbaridad lo que está haciendo. Sí. Es queriendo... Digamos, está militando para el kirchnerismo, claramente.
9: ¿Quién? ¿Villarroel?
6: Y sí.
9: Ahí está
2: Esta es la autorización.
9: La resolución interna, ¿no?
2: La resolución de Victoria Villarroel.
6: Bueno,
3: linda letra, ¿eh, Vicky?
0: Sí, la verdad que sí.
1: La gran Julio Cobos.
0: Bueno, ¿sabían que José...
3: La 126.
0: ¿Sabían que descubrimos que José es psicópata?
3: Sí.
0: Porque le pedís... Porque puede escribir... Te digo... por lo que vi, sí. 7 caligrafías
10: es
0: distintas.
10: Increíble. Lo probé el otro día.
0: Ahora escribímelo, escribímelo con esta mano, ahora escribímelo con la otra, ahora escribímelo como si fueses un hombre. Ahora, José, ¿te dijeron que es un rasgo psicopático tu
8: talento? nunca lo verbalicé. La primera vez que se lo cuento a alguien es a ustedes.
3: ¡Ah, amiga! Claro. Sí. Me encanta eso.
0: Pero tenés un talento de verdad.
10: Es increíble.
0: Haber sido una gran falsificadora en la época donde se usaba más la época de
8: Atrápame
0: si puedes y todo eso.
8: Sí, vos decís que ya no estoy a tiempo porque ahora existe la IA.
10: Vos podrías haber sido el asesino del Zodíaco.
3: Sí, amiga.
10: Y no te agarraban más.
0: Pero es increíble, José, que te puede... ¿Cuántas letras tenés?
8: No, es así. Yo tengo una manuscrita y una cursiva que son la misma, el mismo estilo,
10: como más o menos parecidas,
0: la misma personalidad,
8: la misma personalidad. Y después tengo una manuscrita que es mi personalidad de zurda, porque yo durante mucho tiempo escribí como de manera recta, porque cuando vas al colegio y sos zurdo te adoctrinan.
3: Paleta.
8: Claro, por una cuestión de incluso del mismo banco.
0: Sos una asesina del Mossad.
8: Soy una asesina del no Mossad. No se metan conmigo.
1: ¿Lo usaste? ¿Lo usaste?
0: No se metan conmigo o cambio la letra.
1: ¿Sacaste
3: no, José amenaza con cambiar la letra.
1: ¿Sacaste provecho alguna vez de esta habilidad, no?
8: No, chicos, re duda. Nunca no, hay que encontrar... me había dado cuenta que ¿qué? Podría llegar a tener beneficios.
3: ¿Para qué la podemos usar, amiga?
10: Y para cometer crímenes.
8: Además, pensemos.
1: En la escuela podría
0: ser. En el colegio hubiese sido increíble tener una compañera como José que te sabe imitar cualquier firma. Incluso ni siquiera es la firma. Porque la firma, qué sé yo, alguien que más o menos tiene una noción...
10: Sí.
0: ¿Cómo se llama?
10: De caligrafía.
0: Sí.
1: De caligrafo, de perito.
0: Sí.
8: No, aparte, también pasaba una cosa, nunca lo hablé con un psicólogo esto, pero podría, si alguna vez vuelvo a retomar terapia, que cuando era chica me obsesionaba mucho con la letra. Niveles que a veces estaba rindiendo un examen y no lo podía terminar.
0: Porque estabas concentrada en cómo te quedaba la letra.
8: Que empezaba a escribir
0: estás re
8: y me,
0: loca, José.
8: Claro, me metía en ese mood. No es que lo hacía a propósito. No, no, es que no. Quiero que quede correcto.
0: Te distraía tu caligrafía.
8: Me distraía a dibujar la letra y no podía salir, boludo. Era terrible.
3: Y perfecto total.
8: Hasta que empecé a hacer la letra manuscrita de zurda, que es como medio de costado, y ahí remonté vuelo, pude terminar la secundaria, bueno, 5 años después de lo que...
0: Sí, de lo que...
3: Que te
0: no, se acaba de recibir,
8: más,
0: José.
10: Como Cristiano.
0: Y es una de, perdón, de as far as productoras de Stream Goes, una con título secundario es fuertísimo.
8: Cotiza fuerte.
0: Para nosotros es un orgullo que estés acá,
8: José. Estamos orgullosos de vos. Gracias por darme una oportunidad.
0: No, por favor. Encontramos una chica ambidiestra y
1: perdón.
0: La convertimos en una estrella del stream.
1: En tu edificio podés sacarle mucho provecho a esta psicopatía.
8: ¡Uy, uy, uy!
1: Dejando falsas notas de otros vecinos.
0: ¡Sí, boludo!
3: ¡Sí!
0: Sí. ¿Ves?
3: ¡Dios, qué mente de psicópata!
0: Se necesitan dos psicópatas en el equipo a veces. Uno que se le ocurra, uno de planificación y otro que pueda ejecutar el plan.
1: Yo soy el titiritero.
3: Sí, sos.
0: Sí,
3: sos.
8: Yo soy la ejecutiva. Pero ¿saben que tengo una vecina arriba que me tiene loca?
1: Bueno, pará. Pero ¿sabés cuál es el punto?
8: ¿Cuál?
1: Primero tenés que dejar notas con tu letra de otros temas. Buena onda. ¿Entendés? Para que se sepa que esa es tu letra.
3: Tipo, che, hice galles.
8: No, la vecina del tercero.
1: Claro.
10: Ey, soy re buena onda, qué sé yo.
1: Y después, con una letra totalmente distinta...
10: Te contestás.
1: A los del cuarto que cogen como cabras.
3: ¡Como cabras!
10: No, pará. Es letra buena, chicos, dejé galletitas, o sea, soy re buena vecina, y abajo letra mala, pero las galletitas no se las tienen que comer los forros del cuarto B que se la pasan cogiendo, o la pelotuda del séptimo no para de gritar.
1: Perdón, si los querés volver locos, en la nota mala onda, a los 2-3 días les podés agregar con tu letra... A mí me parece que no es para tanto.
3: Exacto.
1: Y generás un quilo.
8: Pará, todo eso tipo en el ascensor, ponele.
3: Claro, anda ploteándolo.
1: Viste que hay gente que deja notas. Che, se cayó una pelota en mi balcón.
3: Che, basta de colillas en el
1: balcón. Basta de colillas.
3: Para mí, amiga, inventá cosas. Tipo, basta ese perro que ladra un montón. No hay ningún perro. Basta, no aguanto más. Asustalos.
1: Pero diálogo. Después ponés, el perro es mío, perdón. Si quieren, lo sacrifico.
3: Pero no va a venir a laburarle. Mate todo el día.
0: José, y por ejemplo, ¿algún instrumento musical sabes tocar?
8: Porque... Y la flauta, la flauta.
0: Ah, sí, claro, sí. Pero justo ahí, claro, ahí no se luce lo ambidiestro. Digamos,
8: no, no,
0: guitarra,
8: la...
0: algo donde tal vez podés tocar con...
8: Sí, un poquito de batería. Un poquito de batería está bueno porque se usan las dos manos.
0: Bien, claro. Por ejemplo, vos...
8: Pero, por ejemplo, si tuviera que aprender guitarra o bajo, que es mi sueño, ya saben ustedes,
0: sí, claro,
8: no sabría si tocar con la zurda o con la derecha. Me pasan esas cosas. Yo hay cosas que no sé con qué...
0: Eso te iba a decir, por ejemplo, cuando jugás a la pelota...
1: ¿Pateas
0: con las dos?
8: Pateo con las dos.
0: Mirá.
8: Pateo con las dos. O sea, hay cosas que, por ejemplo, si necesito más definición... O más fuerza la hago con la derecha, porque tengo más fuerza en la derecha por una cuestión de haberla desarrollado a la fuerza. Pero si necesito precisión, algo más chiquito, uso la zurda.
3: Claro.
0: José, increíble. José, cuando de repente te encontrás sola en tu domicilio, ¿no?
8: Sí.
0: Y vas de la cama al living a la heladera. Viste que uno escucha una narración en su cabeza. Que es indefectible, lo escuchas. Hay alguien que está hablando ahí, no filosóficamente, no
8: o sea,
0: sé
8: yo,
0: qué es.
8: ¿Vos?
0: Sí, serías como vos, hablándote a vos mismo.
8: Sí.
0: A veces escuchás distintas voces. Como
8: no.
0: A veces es una mujer, a veces
8: no,
0: es un hombre.
8: No, mujeres, hombres no, pero a veces, no, como todo, a veces más agresivo, a veces más dulce.
0: Ok,
8: dulce,
0: pero siempre
8: no, nunca.
0: Es mismo, dulce nunca,
8: no,
0: nunca te
8: jamás
0: tratas
8: dulzura,
0: bien.
8: No, en
0: nunca.
8: Esta cabeza, dulzura jamás.
3: Jamás.
8: A pesar de que por ahí parezca lo contrario, no.
0: No, pues sos una persona, por eso tenés cierta misericordia hacia el resto de los seres humanos, porque sabés lo que
8: comprendo,
0: es que
8: comprendo la locura
0: que
8: ajena.
0: Que te trate mal, sí.
8: Solo que yo aprendí
0: pero,
8: como a
0: lamentablemente a vos no te podés manejar con la misma vara, ¿eh? Tremendo.
8: Exacto. Es tremendo, Guille.
0: Es tremendo, José. Hermoso, la verdad que no es fácil el mundo.
11: Perdón, en el chat, no contestes esto, José, pero en el chat uno pregunta, si tiene que enamorar un hombre, ¿qué mano usa? No lo contestes, no lo contestes. Pero me gustó el si tiene que enamorar un hombre. Pará.
0: Estuvo bien, ¿no? Estuvo bien.
1: En Uruguay, ¿qué mano usa? Porque viste que en Uruguay se enamoran.
0: Claro.
1: Qué bueno. En Montevideo, por
0: ejemplo.
1: Escuchame
0: una cosa. ¿Te querés enamorar?
1: ¿Te querés enamorar?
11: ¿Te enamorar?
1: ¿O querés pasarla bien?
11: ¿O querés argentino?
0: ¿O pasarla bien?
11: Peleó Maradona. Maradona.
8: El show del 16. Esto.
3: Vamos con eso.
8: Vamos con esta.
0: ¿Por qué no? ¿Por qué no invitas a Luli Bass, por ejemplo, que venga acá al programa y que te dé una clase?
8: Sería espectacular.
0: De...
8: Un poquito de bajo, ¿no? Unos acordes.
0: Me encantaría.
8: Me gusta.
0: Ese encuentro, por ejemplo.
8: Me gusta.
0: Hablemos con Luli Bass.
8: Luli Bass.
0: 11:40-41-96-60. Estamos en vivo.
12: Buen día para todos en la mesa.
0: Muy buenos días.
12: Ayer vi una película, la verdad, bastante olvidable, pero lo más lindo, el placer y el privilegio fue haber tenido a Navaja sentado al lado mío. Tipazo, espero haber pasado desapercibido.
0: Tremendo. No.
1: ¿Qué pasó?
0: Espectacular. Se cruzó.
1: En un
0: cine
1: porno.
0: No, ayer fue a ver Spider-Man Navaja.
11: A un cine porno y...
0: Claro. Navaja, ¿no sentís que desconcentrás ya a la gente? Como de repente, saqué entrada, me compré el pochoclo, todo, se sentó Navaja al lado mío. Yo estaría mirando así la película. ¿Le estará gustando? ¿Estará pensando una filmina con esto?
3: Se rió.
0: No, a los 10 minutos ya estaría diciéndole, Navaja, esta es buena para... ¿Sabés qué tenés que hacer vos? Una filmina con esto.
3: Qué pesadilla. Le agradecemos mucho a esta persona que no te habló.
11: Sí, te mando. Primero te mando. Si sos la persona que estaba con su. Supongo con tu. Sos un chabón, así que supongo que estaba tu pareja al lado mío y estabas vos ahí al lado. Primero te mando un abrazo. Sos muy buena persona en el cine. O sea, nada de boludeces. Y te pido disculpas si comí mucho pochoclo. Porque lo único que hice fue comer
0: pero
11: pochoclo.
0: Pero era Spider-Man. O sea, Spider-Man se puede. Y... Las películas son.
11: No, igual yo estoy a favor de comer pochoclo. Siempre, hay mucho que llora pochoclo, que es una boludez. Pero yo, básicamente, en el cine soy así.
1: ¿Salados o dulces?
11: No, dulce toda la vida.
1: Dulce.
11: Ay, toda la vida. Dulce toda la vida. Pero bueno, nada, linda experiencia, linda sala, lindo lugar, boludo.
0: Y sentiste que la gente tenía etiqueta de sala de cine, sabía cómo comportarse.
11: Sí.
0: Etiquette.
11: Sí. Pero además, igual también es una película donde como vamos a divertirnos todo, porque si no es para corchearse. ¿Qué
3: sí,
11: le vas a decir?
0: Por ejemplo.
3: El acorazado Potem.
0: Perdón, claro. Por ejemplo, Ezequiel Campa.
1: Sí.
0: Uh-huh. Vos no vas al cine desde Matrix 2 para
1: falso.
0: Mí. Falso. Ah, bueno, mirá, ahí.
1: Última película que viene el cine es Hamnet.
3: Ah,
1: Yo re voy al cine. Me gusta. Soy una cebolla. Van descubriendo capas.
0: ¿Sí?
1: Yo sé que genero mucho prejuicio.
0: No, eso sí, seguro. Sí. Pero sí, me daba como que no. Y vas al cine entonces.
1: Mil. Toda la.
3: ¿Vas mil al cine?
0: ¿Tenés un cine de cabecera?
1: Ahora no voy tanto. No me dan los tiempos.
3: ¿Vas solo?
1: No. He ido alguna vez solo, pero no, no.
0: Vas con mis campos.
1: Acompañado, claro. Pero usaba mucho el 2x1 de la revista de Cablevisión.
3: ¡Sí!
0: ¡Ah, dale!
1: Te lo rompí todo.

0: Taqui, taqui, taqui.
1: Los miércoles
0: qué
1: era,
0: qué lindo.
2: Igual ahora está lleno de dos. A mí me dan dos por uno por cualquier cosa. De verdad, ¿sí? No tengo. Pero, chico, no es la, que tengo nada.
3: La guita,
2: raro.
3: La guita está en el pochón.
2: Claro,
3: la, pochón, sí. La entrada.
1: El pororó.
2: La de ayer la saqué con un... Decía, 2x1 Mercado Pago. Era como, ¿tenés Mercado Pago? Sí, pum, 2x1.
3: ¿Irías a ver, por ejemplo, La Odisea de Nolan al cine?
1: Cualquier cosa iría así, re. Sí, sí, sí, sí, sí.
3: ¿Y en el cine te ha pasado que alguien se sienta al lado tuyo y dice... A este lo conozco de la fama.
1: No.
3: Este es Campa.
1: No, nunca me pasó. No, me han mirado. He ido al cine tipo en Colombia, pues yo me meto en el cine. En Colombia vi La Momia. La Monja.
0: Dije que hace cuánto.
1: Sí, en Bogotá, Colombia.
3: ¿Te fuiste solo a ver?
1: Me quedó una tarde al pedo. Me quedó una tarde al pedo y me fui a ver La Momia. Un cagazo.
0: Qué miedo. La
1: y
0: monja,
1: encima
0: no
1: en
0: la
1: Colombia
0: momia.
1: Se me sentaron unos narcos. Son todos narcos. Claro. Yo del gobierno.
0: ¿Por qué es tango? Son todos narcos, los del gobierno.
1: Llevan plata del lavado.
3: Está parafraseando a la letra
1: Versuit.
3: De señor Cobranza, ¿no?
1: Claro.
3: En realidad es una letra de las manos de Filippi, pero popularizada para todos por la banda del señor Gustavo
1: Lo que
3: Cordera.
1: Me asusté con La Momia. Me gusta mucho el cine de terror.
3: ¿Te da miedo?
1: Sí, mal. No así, ya hablamos el otro día de Black, claro. De Backrooms.
0: Black
1: no
0: Rooms.
1: Miedo.
2: Back room no te
1: pero...
2: Da miedo.
1: El exorcismo de Emily Rose.
2: ¿El exorcismo de Emily Rose te dio miedo? Sí, igual.
1: Ah, cuando se le derrite en la cara así negra.
0: ¿Sabes lo que me pasó? Me aburrí de asustarme. ¿Eh? Como que hubo una época que rebuscaba la sensación del susto. Claro. Y ahora es como...
3: Te aburriste de asustarme.
0: Aburrí de asustarme. Aburrirse
3: de asustarse es no asustarse más.
0: Bueno, claro.
2: ¿Pero qué te daba miedo?
0: Las películas de terror.
2: ¿Pero cuáles?
0: Cosas.
2: Porque, por ejemplo, yo lo que veo, lo que aventuro aquí, lo que dice el amigo Ezequiel, es que... Él por ahí, el terror psicológico, Backrooms, no te llega.
1: Me gusta, me da mucho miedo el terror que no está tan alejado de la realidad.
0: Claro,
1: por ejemplo,
0: el un caníbal.
1: O una película de terror que sucede en la ciudad, de día.
2: Claro.
1: Me da más miedo que una cabaña en el Delta, toda de noche.
3: Es una situación en la que no estoy nunca, en general.
1: Una película que me dio mucho miedo, El Abogado del Diablo.
3: La vi hace poco de vuelta.
1: Hace mucho miedo.
3: Ezequiel, la vi hace poco de vuelta.
1: Sí. Te saca un poco el tema de que tiene muchos efectos y quedaron viejos los efectos.
3: Sí, está bien.
1: Eso te saca un poco. Pero es una película que sucede en la ciudad de día. Y es de terror.
0: Eso me da un miedo. Las películas de terror que son de día me dan un miedo a mí también esas.
1: Y que no son en un barco, en no sé dónde.
0: Claro,
1: que son
0: en
1: Cabildo y Juramento.
0: No,
1: que
0: dependen del jumpscare.
3: Ya la premisa de decir, sí, sos medio pelotudo, flaco. ¿Qué haces ahí? Esto es obviamente de terror.
2: Claro.
0: Pero ponele, creo que la última que vi en el cine que es de terror, Weapons.
2: ¿Que
0: ponele.
2: Te dio miedo, Weapons?
0: Sí, pero me divirtió tanto, me pasó como con La Sustancia, que tenía miedo, pero está tan entretenida que no era como
3: la
0: que te
3: La Sustancia directamente es una comedia.
2: Es una comedia.
3: Una película de Alex de la Iglesia.
0: Se pone
3: buena época. Sí, es terror, pero...
1: Qué bonita,
3: sí.
1: Qué bonita ella, las dos.
3: Qué bonita, qué bonita.
1: Qué bonita, no sé cómo se llama.
2: Demi
1: pero
2: Moore
0: y Margaret
2: Qualley.
1: Esa. Bellísimo. Demi Moore, chapó. Pero
0: sí,
1: a la otra no la conocí.
0: Ella?
1: No,
0: no,
1: ella es una diosa.
0: Todo.
1: Es una diosa. Hay una película argentina de terror muy buena, Envichados, la pueden ver.
0: Bueno,
2: cuando acecha la maldad.
3: Vos, ¿no?
1: Cuando acecha la maldad también.
0: Envichados.
1: En Mamita.
3: Igual yo siento que en una peli de terror vos sos o el primero que muere o el asesino. En el medio nada.
1: Yo por lo general soy el asesino. Me ha pasado, he hecho algunos cortos
3: de terror. He asesinado gente.
1: Sí, hecho...
2: Porque sos muy alto.
1: Soy muy alto,
2: claro.
1: Sí. No parezco vulnerable.
0: No pareces vulnerable. Es.
2: No, pero si no fuésemos ninguno el asesino, y yo creo que sos el shock, digamos, el deportista.
1: Soy muy bueno para caminar despacio con un cuchillo en la mano.
0: No, bueno.
1: Ubican la de Jason.
3: No, Michael Myers.
1: Que siempre está acá.
3: Uh-huh. Sí.
1: Y corren, y te da vuelta y está acá el tipo y viene todo.
3: Bueno, hay unos juegos locos que hace la gente y se filma, que podríamos hacerlo para...
1: Con la puerta.
3: Giga miembros. Uh-huh. El de la puerta, que...
2: ¿Cuál?
1: En un pasillo.
3: Y uno se viste de Michael Myers y camina como Michael Myers y vos tenés que ir rápido, abrir una puerta y ver y te das cuenta que
0: escape room.
3: El cagazo te vuelve idiota.
0: Obvio que
3: o
0: sí.
3: Sea,
0: torpe.
3: El que va lento te termina alcanzando.
2: Sí.
0: Obvio.
1: Sí, yo doy muy eso porque tengo la languidez y la como la el soy lento.
0: Sí.
3: Y tenés, pero preciso. Y,
0: pero firme. Pero
1: sí, firme. Tú, ahí está, mira esa. Eso creo que es este Widow's Bay.
3: Sí.
0: Ah, que hablaron de esto.
2: La famosa
0: si
2: película
0: la
2: Widow's
0: es...
2: Bay. De
1: no, es una serie.
2: 69.
1: Es la serie que está ahora.
0: Sí, es la, esta que nos mencionaba Damián.
3: Podríamos hacer una buena peli de terror, el terror cotidiano, ¿no?
1: Terror.
3: Claro, sí. De repente...
2: ¿Pero tipo Too Many Cooks?
3: Sí, como que de repente estás caminando por la calle y me encontré con alguien que conozco.
2: ¡Oh, la puta! Ese, claro.
3: A mí me gusta, a mí lo que me da miedo es cuando una situación normal de repente se empieza a tornar como...
1: rara.
3: Siniestra. Que es lo mismo que la comedia. La verdad que es exactamente el mismo recurso. Como.
0: Che, esto no hablando, es como debería.
3: Estoy hablando con una persona normal, pero de repente esto está medio.
1: Bueno,
3: scary.
1: Pará, escuchen esta. Una vez fuimos a la cancha a ver a Independiente con Clemente Cancela. Y nos volvimos en un remis en el que, palabras más, palabras menos, el chabón nos dijo: che, ¿les jode que paso por lo de mi mujer a cagar la trompada si seguimos?
3: ¿Qué?
0: El Uber no, no Clemente, ¿no?
3: Claro, no.
1: Fue...
3: pará, que son hinchas del mismo equipo.
1: De Independiente.
3: Los
1: de
3: dos
1: de Avellaneda.
3: Del rojo. Fueron y se volvieron en un coche.
1: Nos volvimos totalmente cogidos por Huracán. Creo que perdimos 1-0. No, y se generó una situación medio incómoda en la que el tipo que nos llevaba empezó como a tener una conversación por teléfono.
3: Tal vez quería el tipo entrar como en la radio, a ver si con esto los divierto.
1: Sí.
2: A ver si les doy una anécdota para contar después.
1: Y finalmente no pasó nada, o sea, todo bien, pero se generó una cosa que nos mirábamos con Clemente atrás.
2: Claro, no sabes qué hacer.
1: Y encima Clemente, viste que tiene una cara...
0: Que muestra lo que siente.
1: Con carácter.
3: Sí.
1: Entonces me miraba y yo lo miraba y bueno, fue un momento que dijimos, che, ¿qué está pasando?
0: Che, hermoso, re luminoso.
1: Sí. ¿Te gustó la
3: bueno, eso da, bueno, pero ves, ¿ves? Eso da miedo. Sí. Campa y Clemente Cancela salen
0: en un auto
3: de ver Independiente. Me da miedo.
0: Ahí ya me da miedo. Sin el auto.
3: Ya verlos parados juntos me da miedo.
1: Sí, me llega por acá Clemente.
2: Te iba a decir eso, son...
0: Los dos con camiseta
3: y,
0: de bien,
3: y salen de ser cogidos por Huracán. Una situación completamente normal para Independiente o hinchas de Independiente. Los dos son,
1: no te hagas el vivo tampoco.
3: Los dos, no, por favor. Los dos son famosos.
1: Sí.
3: Los dos son famosos. Y se suben a un taxi. Yo quiero actuar de ese taxista.
0: Sí, sí, obvio.
1: Redas.
3: Oh, hola, ¿cómo estás?
1: Redas. ¿Ubican esos que hacen esta? Bueno, yo cuando quiero paso.
2: Sí, sí.
0: Uy, no. Es re preciso.
3: Sí, sí.
2: Es re.
3: Le está saliendo bien y me da miedo.
0: Me da miedo.
2: Me da mucho miedo.
0: No me gusta que entiendas.
1: Te tira el teléfono en el asiento del acompañante.
2: Sí.
1: Bueno, ok, como vos quieras.
2: Bra.
0: Dicen que Clemente y vos son margelita.
1: ¿Qué cosa? ¿Y somos qué?
3: Margelita. Unas vibras margelitas.
0: Son nuestra margelita. Sí, sí, sí. Marco Giles y Ángela Torres. Sí. Son ustedes.
1: Ah, claro.
0: El que merecemos, ¿no?
1: Mirá. Mandamos un saludo enorme a
0: I understood.
3: No, estamos hablando con Clemente para que venga al programa.
0: Sí.
2: Sí.
3: Sí. Así que próximamente
2: puede llegar a venir muy pronto.
3: Nosotros. Sí, sí, sí, sí. Tengo muchas ganas de que venga Clemente.
1: Fuimos varias veces a la cancha con Clemente.
0: ¿Ah, sí? Nunca te canceló.
2: Y con Clemente siempre pasarla bien.
1: Claro, nos hemos encontrado en la esquina, él con la remera de su equipo favorito en la mano, o sea, Independiente. Uh-huh. Y creo que siempre, no quiero decirlo, pero creo que somos medio yeta. Nunca nos fue bien.
0: Sí, pero lo acabas de decir.
1: Bueno, no importa.
2: Había un capítulo de Le temes a la oscuridad. El taxista loco.
0: Hay que decir que los resultados
3: el
0: de
3: taxista, el taxista, bueno, la verdad que el personaje del taxista en todo lo que es ficción, desde lo que pasó a Campa,
0: Night on Earth,
3: Taxi Driver,
2: Canciones de Arjona,
0: Noche en la Tierra, Jim
3: Hammond. Estudio en Escarlata. Mm.
2: Sí,
3: de Sherlock Holmes, el taxista.
2: El taxista, Crazy Taxi.
3: Taxista.
1: La secuencia empieza cuando vos ves que la foto del chabón no coincide con el chabón.
2: Oh.
0: No, y cuando el nombre, no, cuando el sexo no coincide. Cuando cuando te pasó a buscar una bici, cuando te mata.
1: Perdón, me creo que había que doblar a la derecha en esa. Ah.
0: Ay, ese momento. Una sola vez en mi vida estuve en esa situación.
3: Eso es tremendo.
0: Una sola vez estuve en esa situación
3: y
0: de decir...
3: me tiré del auto.
0: No, me tiré, pero estuve a punto, ¿eh? Un chabón que manejaba, tenía 18 años, fue una banda... recién arrancaba en las aplicaciones de autos, iba muy, pero muy despacio y doblaba mal en todos los
2: siempre.
0: Lugares. en todos los lugares. Y yo, y él empezaba a hablar y no me contestaba.
3: No, es que la diferencia entre psicópata y estresado puede ser muy fina.
0: Es una fina línea.
3: Pero no, en la peli de Tarantino, por ejemplo, que le dice, escúchame, ¿tu casa queda para la izquierda o para la derecha? No, tenemos que doblar acá a la derecha. Qué pena que hayas dicho eso porque, o sea, te estás dando cuenta muy pronto de cuáles son mis planes.
2: Stoneman Mike.
3: Ay, me hubiese sido increíble que me digas derecha y te veamos un rato más antes de que te asustes.
0: Claro, pero te asustaste muy rápido, cagaste el clímax.
2: Qué buena.
1: Sí, pero primero tenemos que pasar por otro lugar.
2: Ay, la Jungle Julia.
3: A mí, por ejemplo, me daría miedo. Por ejemplo, en la época del Mundial, cuando ya estábamos semifinal, final, los taxistas ya no salían más.
2: No.
0: No.
3: Salían la Germu, obviamente, porque la guita tiene que entrar a la casa. Pero entonces me subía a muchos taxis y todos los manejaban mujeres como, sí, el gordo está tomando Fernet en casa, ¿no? Y una mujer taxista que se vuelva mala, eso... Porque,
2: terror.
3: Porque de verdad, entras a un taxi, manejas una mujer, decís, estoy en el lugar más seguro del mundo.
2: 100%.
3: Esto es un útero.
2: 100%.
3: Esto es un útero.
2: Finalmente
1: y
2: volví.
1: Se convierte
2: logré.
1: En misery.
0: Yo me
3: tremendo.
0: Duermo. Me pongo el pijama,
3: claro,
0: y me duermo.
3: Claro.
2: Y sí.
1: ¿Alguna vez los asaltaron a mano armada?
0: Jamás.
2: Sí, nunca, por
3: varias
2: suerte
3: veces.
2: Nunca.
1: ¿Varias?
3: Sí.
1: ¿Dónde? Varias.
3: Varias veces.
0: En la fila de boliche cuando vas.
1: ¿Y no les pasa? Claro. ¿No te pasa que después de que te roban, sentís que te habías dado cuenta que te iban a robar?
0: Lo dijiste cuando me contaste
1: con el diario del lunes.
3: Te voy a decir una cosa. La vibra de robo es inmediata.
1: Ya, me afanaron.
3: Hay algo.
1: Me afanaron.
3: Hay algo que está en la situación. Hay algo acá que está mal y después decís, qué boludo.
0: Ya tuvimos esa conversación, ¿te acuerdas?
3: ¿Sabes
0: ¿no?
3: cómo se sí, ¿sabes no. cómo se solucionan? Sí, que hablé del restaurante
0: sí,
3: y todo.
0: Me acuerdo.
3: Pero, ¿cómo se soluciona?
1: Con un chumbo.
3: No tenés que ser educado con nadie.
1: Siempre descortés.
3: Los robos están hechos por educación. Por alguna razón, uno no quiere quedar mal adelante de lo que evidentemente es un potencial ladrón.
0: Exacto.
3: Uno dice,
0: es que
3: no,
0: sabes que
3: bueno.
0: Es también, ¿no? La crianza católica, ahora justo que volviendo a que viene el Papa... La sensación esa de, y si juzgué mal, no voy al cielo.
1: No, juzgar sí, a full. Sí, no. Juzgar para mal a full
0: pero no
1: siempre.
0: Voy a ir al cielo. A y mí bueno. me decían que lo que estamos haciendo es limpiar la habitación que nos van a dar en el cielo.
1: ¿Eh? ¿Eso te decían?
0: Eso me decían.
1: Con tus acciones,
0: claro,
1: en la tierra estás
0: y
1: limpiando.
0: Los pecados eran tipo suciedad en la habitación. Entonces yo me confesaba y se
2: o
0: limpiaba.
2: Sea,
0: el
2: yo me voy a morir y voy a seguir viviendo en un buen ambiente.
0: Exactamente eso es lo que me decían.
1: Sí. Bueno, es todo lo que te
2: voy espera. A tener internet.
0: Está complicado cableado, boludo.
2: ¿Estás jodiendo?
0: Y bueno. Cuando no, llegues, sabrás. Y si no, llamás y le pedís cuento.
1: Este, por ejemplo. No le desconfían a este, míralo.
0: No, qué miedo me da este chavo.
3: Te lo cruzas.
0: Qué miedo me da este chavo.
3: Sí, mirá, tiene cara de malo.
0: Darío Leti es re vato.
3: Tiene cara de malo. Este es el nuevo tema de Darío Leti, el tema de Cabo de Miedo. Él está viendo Cabo de Miedo.
1: Perdón,
3: es obvio que tiene un poquito de Bardem, porque está consumiendo mucho Bardem, le gusta mucho la serie.
0: Está bardemero.
3: Y es más, si se me para así y me trae la cerveza, me está diciendo, si no te vas a la tanda,
2: te mato.
0: Te mando
3: yo te mato.
2: Te mato.
3: Y yo no quiero que me maten.
0: ¡Me da miedo!
3: ¡Ya regresamos!
2: Ahí va.

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0: la sección comentarios del video y pongan like por eso también. 12 y 21 minutos en la República Argentina, 15 constantes grados. La verdad, el tiempo está detenido. Y es un momento increíble para que nos deleite ella, la hija. Ustedes la conocerán como Sofía Gatica, pero para nosotros siempre será Anacleta Bubblegum y sus miserias absurdas.
1: ¡Hey!
2: ¡Noti Federal!
0: ¡Noti Federal!
2: Está troleándote vos.
0: Dos jingles te debo.
2: Está troleando.
0: Dos jingles te debo. Si quieres que hay uno de navaja.
2: Para mí que se
1: lo yo no tengo. Navaja, chivo, navaja.
2: Uy, me falta gente.
0: No, este pegada, tema ahora, claro, ahora solo veo el pogo. ¿Sabés qué? Yo tuve miedo que dije en un momento, se va a tirar al público. No lo haga.
1: Sí, yo también, no lo haga.
0: Pido por favor que no lo haga.
2: Me gusta que me tengan ese miedo, igual,
0: me
2: bien.
0: Me da miedo.
2: Bien.
0: Me da sí. miedo.
2: ¿Te acordás cuando hice esta canción por primera vez?
1: Tuve miedo.
2: Y pogué acá sola al Papoy. Sí, y dije, algún día esto lo va a apoyar un montón de gente.
3: ¿Y no te atreviste?
2: ¿Cómo que no me
3: atreviste? Tenés una nueva oportunidad.
2: No me tiré, pero pogueamos. Vaya que pogueamos. Escucha esto.

0: Míralo, Axel.
1: Imágenes reales de eso. Teo, llévalo al papoy, ¿podés? Que a la gente le da toc.
2: A la gente le gusta la parte del papoy. Así se siente ser músico.
1: Así se siente.
2: Y porque tenés todo el tema, pero la gente está diciendo que llegue la parte
1: que dice papoy.
3: ¿Quién compuso la canción?
1: Yo.
3: La parte musical.
1: No, yo uso una app que se llama Bandlab.
0: Bandlab.

0: Cuestión.
1: ¿Lo conocen a Bo Burnham?
2: Sí, sí, claro. Capo, el uno. El
1: Bo
2: mejor.
1: Burnham es...
3: Lo amamos.
2: El mejor de todos.
3: Pero explícale a la gente que es pobre.
1: Bo Burnham, gente pobre.
3: El chabón cree que tiene guita porque conoce a Bo Burnham.
1: Era muy específico. Bo Burnham es, a mí me gusta decirle, el primer comediante de internet. Vamos a ir entendiéndolo a medida que pase la columna. Uh-huh. Quiero decir que me quedé hasta muy tarde en la madrugada haciendo manuscrita esta columna, como siempre, porque tengo un problema con eso. Y... con mi libro de Eggheads, los poemas de Bo Burnham, poniendo post-its, depende el género de comedia que encontré, qué sé yo, vine y me olvidé las dos cosas. Todo eso está en mi mente igual.
3: No, lo mejor de la columna de Cleta es verla a las 3 de la mañana. Lamentablemente, no, ustedes no tienen acceso a su domicilio a esa hora.
1: Uh-huh. Voy a tener que prender y hacerla en el momento. Cuestión que, Bo Burnham es, tenemos una foto número uno para ilustrar un poquito su carita. Bo Burnham es una persona que nació un 21 de agosto de 1990 en Massachusetts, Hamilton, y que era un niño muy tímido.
3: Pensé que era más chico.
1: ¿Viste? Parece más sí. Pibe.
2: ¿Qué edad tiene, perdón?
1: Nació en el 90.
3: Ah, ¿cuál edad tiene?
2: Mi edad.
1: Tiene exactamente tu edad.
2: Capo.
1: Y resulta que un día, el hijo de un dueño de una constructora y de una enfermera. Muy tímido, estaba siempre encerrado en su cuarto. Y un día dice, y quiero mandarle a mi hermano mayor, que se fue a la Universidad de Nueva York, él tenía dos hermanos más, quiero mandarle unas canciones que compuse que hablan tipo de, toda mi familia piensa que soy gay, como que quiero mandárselas a él porque es el único que va a entender lo gracioso que es esto. Entonces un amigo le dice, che, ¿por qué no subís a YouTube? Y él dice, ¿qué concha es YouTube? Dice, es un lugar que existe hace tipo un año, era 2006, claro. Podés subir ahí un par de videos. Y dice, ok, lo subo a YouTube.
3: Anacleta, discúlpame porque vos sos especialista en ambas figuras, pero ¿es un poco Bo Burnham a la comedia lo que es Justin Bieber a la música?
1: Bueno, ¿por qué?
3: Porque los dos son fenómenos de YouTube, medios niños prodigios. Y
4: hay
3: los
4: mucho.
3: Dos
4: Billie Eilish.
3: Un oído musical increíble.
1: Lo loco es que Bo hizo mucha sátira de Justin Bieber. Uh-huh. Por ejemplo, tiene una canción que se llama Repeat Stuff.
2: Repeat Stuff.
1: En el cual habla justamente de lo formulaico. Puede ser, sí, en cierta forma sí. Lo que sucedió fue que él lo sube a YouTube y por unos días circula entre grupos de amigos de él y qué sé yo, hasta que alguien lo sube al sitio web más famoso de videos de ese momento, pre-monopolio YouTube, que era break.com. Y en dos días tiene 250.000 vistas. Que para 2006...
2: Es un montón.
1: 250.000 vistas. No sé, es como que algo tenga 20 palos hoy. O sea, es como...
3: Al día de hoy no le hago asco a 250.000 vistas.
1: Para nada. Para nada. Pero digo, eso no sucedía. Las cosas no se hacían virales. Lo que había en YouTube en ese momento eran caídas...
4: Gatitos.
3: Bebés mordiendo gente de su familia.
1: Exacto. Algún sketch improvisado.
2: Gente
1: y listo.
2: Saliendo a hacer pruebas sociales.
1: Exacto. Pero bloopers. Él fue una de las primeras personas que se hizo famoso y conocido y que la gente entraba a su canal porque quería escuchar su voz. Específicamente su voz. Su composición, él es músico que en su mayoría hace canciones con una estructura muy precisa. Muy entendida, él tiene mucho oído y mucha intuición para entender y satirizar todos los géneros musicales. Y lo que hace con eso es hacer comedia muy reflexiva, muy mambera, muy de una persona que se crió en internet. Para mí, por esto también es el primer comediante de internet. Fue el primer comediante que yo vi y dije, esta comedia está hecha por una mente que piensa como la mía. ¿Qué significa esto? Fragmentada, que tiene valles y picos, que no puede entregarse a una narrativa más larga o al formato más stand-upero normal, porque tiene demasiados estímulos, demasiadas disciplinas, demasiadas cosas, porque es una mente que scrollea. Y yo creo que él... fue el primero, el que mejor lo hizo, y después todos se la mamamos a él para siempre.
3: Por eso claro. Lo vemos cada 10 años cuando no, el día que no tiene un ataque de pánico.
1: Exactamente.
3: Y no se está medicando.
1: Exactamente. Bueno, resulta que este muchacho hermoso, 2 años pasan que sube un par de videos. Los videos eran en su habitación, él con una viola, con unas letras que no tenían sentido que hayan sido escritas por un chico de 16 años, millones de reproducciones. En 2018, cuando él tenía 18, uh-huh. Yo tenía 18 en 2018, y por eso dije 2018, no soy Bob Burnham, basta. Cuando 2008. Él tenía 18, en 2008, lo contrata Comedy Central, en la época en la que Comedy Central era Comedy Central, cuando claro. Significaba, tenés prestigio, te legitimamos
3: como comediante.
1: Cuando el
3: Comedy Central era la central de la comedia.
1: Exactamente.
3: Y no de los refritos.
1: Exactamente. Uh-huh. Era como el Saturday Night Live de una generación más nueva, ¿no? En ese sentido de que era el lugar que te decía, bueno, sos comediante, qué sé yo. Cuestión que ahí le dicen, bueno, ¿por qué no te grabás un EP? Y él dice, ok, buenísimo, acepto la plata para el EP, pero no lo voy a hacer con otra producción que no sea con la que hice mis videos de YouTube. ¿Qué significa esto? Compuesto por mí, en mi cuarto, fin. O sea, él muy zurdito.
3: Tebo, usted que sabe todo, la diferencia entre un EP y un LP es...
1: Una letra, boludo.
0: Claro. No, long play, es un, LP es un tema solo. EP claro. Puede ser 4 o 5.
1: Exactamente. Bueno, cuestión. Vamos a hacer foco en algo muy importante, que es los especiales que él hizo. Él hace este EP en el cual sube las canciones que él era conocido por eso, qué sé yo. Después hace su primer especial, que es Words, Words, Words, que es como algo que después termina... culminándose mucho mejor en lo que yo considero, sí, su primer especial, que es What. Uh-huh. What es un especial que está en YouTube.
3: ¿Y
1: completo.
3: ¿Qué? Sí,
1: exactamente.
3: Bueno. Sí.
1: What es un especial que está entero en YouTube porque es un zurdito, hermoso, bárbaro, uh-huh. Y lo subió todo a YouTube. Es realmente, yo nunca vi algo así en mi vida. Es mi especial favorito de él porque es el que más cercano está desde un lugar egocéntrico a este nivel,
3: a este
1: momento creativo nuestro y personal mío, porque había como una sofisticación cada vez más grande, pero todavía una emoción muy cruda, todavía una ansiedad y una hambre de gol que le daba esa cosa de voy a tocar todos los botones todo el tiempo, y que después se fue sofisticando, pero eso también significó que se tenga que ocultar por mucho tiempo. Dicho esto, quiero mostrar, sí, este es él, quiero mostrar el video número 8, la canción, que es la primera canción que para mí define lo que es a Bob Burnham, que tiene todas estas cosas de rimas, gracia, pero mucha filosofía, mucho pensamiento.
3: Totalmente.
1: Del
3: y,
1: momento.
3: Y en unas canciones muy pegadizas, muy poperas, muy cancheras, podría ser el chabón podría ser una estrella del pop.
1: Tranquilamente,
3: pero sus letras son demasiado graciosas.
1: Sí.
3: Y te hacen pensar demasiado.
1: Exactamente. Y cuestión que para mí la canción que lo distingue de todos los demás para siempre es una canción que está en este primer especial que se llama What, que se llama Art is Dead. El arte está muerto. En el video número 8 podemos ver un poco si están escuchando. Les pido que se acerquen para leer un poco los subtítulos porque es medio una blasfemia.
3: Sí, la verdad
1: hablar encima de él. Lo que dijo ahí igual es: esta canción me permite dormir a la noche. 20 años.
3: Gran show este, ¿eh?

0: Bueno, un poco este es...
1: Pará. ¿Esta canción es sobre nosotros?
0: Sí.
1: ¿Qué carajo? ¿Sí?
2: ¿A quién se la dedico?
3: A nosotros.
0: En What se llama, So What. Es impresionante realmente esta canción.
1: No, y
0: es...
1: los temas son increíbles.
0: Son increíbles, pero
1: él,
0: aparte...
1: Él es muy bueno.
0: Él es muy... Él tiene... El superpoder, que también es la gran enfermedad de mis artistas favoritos, con lo que me siento identificada, que es lucidez desde muy temprana edad. Cuando sos muy lúcido respecto a lo que hay alrededor tuyo y a tus propios procesos, está bueno porque podés traducir y generar obras que hacen sentir a un montón de gente muy identificada, pero es una puta cárcel estar todo el tiempo viendo la realidad por lo que es y te genera una sensación de evasión porque es tipo, sí, quiero hacer un chiste gracioso, piensa Beau, quiero hacer una canción, pero a la vez entiendo que el mecanismo que me lleva a hacer la canción es una necesidad de engagement, una necesidad de likes, una necesidad de ser corrompido mi arte por el sistema capitalista que me pide sobreproducción y que me pide que les dé lo que quiero, lo que quieren ellos, y cada vez soy menos yo y soy lo que ustedes quieren.
1: Es crítico de la voluntad misma de querer hacer un chiste.
0: O
1: tiene
0: nombre,
1: el chiste, tiene
0: y
1: el chiste y la industria, y atrás tiene a él diciendo, ¿por qué soy así? ¿Por qué quiero hacer un chiste?
0: Exacto.
1: ¿No es de retrasado mental querer ser gracioso?
0: Básicamente eso es Art is Dead. Por eso dice, esta canción me ayuda a dormir a la noche. Cuestión que, más allá de eso, él siempre tuvo esa disociación. Por ejemplo, cuenta que cuando sube esa primera canción, que inmediatamente tenía millones de reproducciones, lo que a él le impactaba era que después iba al colegio y su vida era normal. Seguía siendo el pelotudo alto que en medio era medio torpe, qué sé yo. No era una estrella. Y esa disociación entre mucha fama online y una vida cotidiana natural, tipo, normal, es algo que también es de esta generación. Antes la fama
1: también
0: se llegaba...
1: también es muy de una pre-época viral.
0: Exacto.
1: Como que podías ser recontra famoso en internet y salir a calle y que nadie te conozca.
0: Exactamente.
1: Igual pasa en muchos casos todavía.
2: Sí, re.
0: Sí. Quiero ver si subí acá lo de... Ah, bueno, hay un momento en el que Katy Perry... Si lo podemos buscar después en YouTube, Pepe dice, Welcome to YouTube, Beau Burnham.
1: Ah, sí.
0: Al principio, si no están, no pasa nada igual. Porque acá me parece que se muestra también cuál es su relación con el público. Es muy sádico él. En un momento, él tenía 18 años, lo llaman para que toque un tema en un evento de YouTube.
2: Sí.
0: Exactamente, 2008, de vuelta. Y está Katy Perry, que lo presenta. Y Katy Perry dice, bueno, lo presento a este, qué bueno, tiene 18 años. Ay, qué bueno que tenés 18 años, qué bien, menos mal.
1: Se susaneó.
0: Pero fuerte.
1: Y qué como, flaquito que estás, vos.
4: Qué flaquito.
0: Qué bueno que tenés 18. Entonces, cuando lo tenemos, vamos a verlo un poquitito. Es el principio, el principio.
5: Ok, I totally can't wait for this
0: no puedo esperar.
5: Next performer.
0: A este que sigue.
5: He's funny,
0: es gracioso.
5: Filthy,
0: es sucio.
5: Over 20 million views
0: y tiene más de 20
5: YouTube,
0: millones de reproducciones en YouTube.
5: 18 years old. Thank God.
0: Tiene 18.
1: Perdón, me perdí en la creta.
0: Sí, te das teta acá.
1: No, no, estaba mirando los muslos.
0: Dice, es muy gracioso como abre el plano. Y escuchen a él.
6: Thank you, Mrs. Perry.
0: Sí. un poquito
6: it's
0: más.
6: It's great to be playing here at the Prop 8 Victory Party. I mean, what?

0: payaso. Cuestión que pasa un tiempo, Bugatti sale, es impresionante, lo recomiendo muy fuerte, sostengo, y ahí es donde empieza a tener el problema de necesitar
1: el
0: pánico escénico, básicamente. Desde los 18 años que hacía giras nacionales sin parar y que además...
1: No, se te sienta Katy Perry en el piano y tal vez hay un segundo decís, tengo el clonacho, ¿no? Ok, sí. Vamos a hacer el chiste, pero lo tengo acá, ¿no?
2: El goterito.
1: El goterito.
0: Es que es como la disociación de él quiere ser normal y lo intenta hacerlo sin parar, pero por otro lado le pasan estas cosas de que tenés literalmente a Katy Perry, las tetas de Katy Perry arriba de tu piano.
3: ¿Quiere ser normal? Pero no quiere ser normal.
0: Y ese es el problema.
3: No soy tu payaso.
0: Bueno.
3: Pero mírame. Igual no soy tu payaso, ¿eh?
0: Pero,
3: y sé todo lo que estoy haciendo. Pero pam pam
1: Exactamente así.
0: Exactamente.
1: Exactamente así, Bob Burnham. Por eso es un pesado y por eso lo queremos.
0: Y por eso lo amamos. Bueno, yo justamente en lo que había escrito, es una pesada de mierda, Bob. Para mí las pesadas de mierda, como no hace falta que sean mujeres, es una entidad que le di nombre en mi Substack, lean mi Substack, que es esta cosa de... ¿Entendés en qué la recontravivís porque no lo podés evitar porque tu estructura y tu historia dio que vos la revivís con eso? Y en vez de decir, bueno, voy a ver cómo puedo vender esto haciéndolo más grandeable, voy a profundizar hasta el delirio hasta que me acepten o me acepten. Esa es la escuela Bow y eso es lo que yo hice básicamente para llegar hasta acá ahora. Fue
1: las,
0: subir
1: las academias Bow Burnham.
0: Ahí va. Total, ¿eh? Anamá Ferreira, Bow Burnham, en ese orden.
1: Ahora hagámoslo bien, argentino.
0: Escúchame. Cuestión que es acá, en este, en Watt, donde él promociona este libro de poemas Egghead, que yo iba a traer, lo puse en historias, pero me lo olvidé, en el cual yo pude dividir, para entender un poco de su escritura, de su estilo, en cuatro géneros. Naif, estas que decís, Bow, tocate uno para todos, a ver, y puede. Él puede tocarse uno para todos, no siempre es un rarito de mierda. Yo me acuerdo que le ponía Bob Burnham los especiales a mi mamá, porque yo decía, si yo le pongo esto me va a entender más. Mi mamá me decía, sacame esta mierda, sí, claro. Mierda, bueno, de
1: eso,
0: concha.
1: Eso le pasa mucho a los padres y a las madres cuando le querés mostrar, pero mirá, soy como este, ya sé. No te banco a vos. ¿Por qué me vas a mostrar a uno que mato. Es como vos?
0: Me enoja que pueda irle bien siendo así y que no cambies. Sí. Naif es eso, después tenés romántico, porque Bow es un romántico empedernido, después tenés gracioso, que gracioso. No significa gracioso de gracioso, sino gracioso como este programa de ser gracioso. Claro. El término que significa, esto me generó la sensación de, esto es como muy ingenioso, entiendo el mecanismo, me da, pero no me da risa.
3: Claro, claro.
0: Y después profundo, porque es un chabón profundo y reflexivo. Uno, por ejemplo, que es naif, hay uno que se llama A Dog's Poem, el poema de un perro, y tiene la estructura de Violets are red, sí. Roses are red, Violets
3: rosas
0: are blue.
3: Son rojas, las violetas son azules.
0: Exactamente, y dice, las rosas son grises, las violetas son de otra sombra de grises.
3: Porque no ve colores.
0: Vamos a perseguir un perro. Un auto.
3: Ahí va.
0: Y eso es como el chiste. Y decís, es súper naif, haría reír a mi abuela. Y así tiene un montón de cosas como, por ejemplo,
2: a
0: mi abuelo.
2: ¿A tu abuelo?
3: Se ríe tu abuelo.
0: Sí.
2: ¿Haría reír a tu abuelo?
0: Haría reír a mi abuelo, ese poema.
2: Pero tu abuelo...
0: Sí, murió. Ah. Pero imagínate qué buen chiste.
2: Lo haría reír a hoy.
0: Hoy que es polvito.
2: Lo haría reír.
0: Hoy lo haría reír a mi abuelo. Bueno.
1: Te levanta un muerto.
0: Mi abuelo es Alberto.
4: Bueno,
0: voy a subir después a... imposible el chat. Voy a subir después a... No los voy a ignorar. A historias, algunas cosas tipo muy buenas de este libro, porque lo bueno que tiene este libro de poemas es que está ilustrado por Chance Bond, entonces no es solo el poema en sí, sino también muy importante la ilustración, algo que hace Bow sostenidamente en el tiempo, es agarrar el formato que sea, ya sea que hace una película como cuando dirigió Eighth Grade, ya sea que hace un...
1: ¿Es buena?
3: Sí, a mí me gustó. A mí me gustó mucho.
1: Noto, estoy tratando de interpelar también mucha gente del chat, mucha gente viéndonos. Estoy tratando de interpelar cuál es el sentimiento que tiene hacia Bob Burnham. Te voy a decir lo primero.
0: Sí.
1: Lo primero que a mí me
3: parece...
1: Sí,
3: estoy pensando lo mismo.
1: Pablo Mir detesta a Bob Burnham.
0: Okay. ¿Qué?
1: Lo detesta.
0: Okay.
1: Lo detesta. Odia... A un adulto nene
2: se repite.
1: Que todo el tiempo está teniendo ataques de pánico.
0: Sí.
1: Pablo Mir me conoció a mí antes y tal vez está proyectando algo en Bob Burnham.
0: Sí.
1: Pero cuando Chandler se murió de sobredosis dijo, esa es la comedia. Chandler es la comedia. Después hay mucho diciendo, no, para mí es muy cipallito lo de Bob Burnham, no me llega. como amigos míos me decían cuando yo

0: veía Seinfeld en los 90 me decían eso. No soporto Seinfeld con su cereal, con sus problemas de mierda, cero argentinos. Hay que buscar eso en el medio.
1: Se repite mucho el comentario, humor para porteños.
2: Nací en San Miguel, así que no, es un poco, no aplica.
0: No, pero puede ser igual. Uno puede ser porteño.
2: Hay algo que es
0: espiritualmente.
2: Cierto. No, y es que esto sería, humor para porteños significa algo que es muy cierto, que es, hace humor para una cierta clase social que tiene cierto nivel de escolaridad, que tiene cierto nivel de exposición a internet y que tiene cierto nivel de comodidad que le permite dedicarse al arte desde muy temprana edad.
0: No todo el mundo es para todo el mundo.
3: No hay una derrota clasista en su humor.
2: Sí.
3: Hay una derrota por ahí moral.
2: Blanqueada.
3: Sí, artística, blanqueada, lo que sea, pero no hay una derrota más de nada, de algo que lo que puedes identificarte en Argentina, más que nada, en un país, no sé, en América, no
0: sí,
3: sé.
0: Sí, también tenés que saber inglés. Son otros problemas. Si no sabes inglés, no te va a causar.
3: Y hay una brecha,
0: gracia,
3: claro,
0: no, hay algo mucho en el lenguaje. Sí. El uso del lenguaje en el humor muchas veces es clave.
2: Ni hablar.
0: Acá el mejor ejemplo que tenemos, Poxy Club. Para mí es sí, lo más sí, Bob Burnham que existió en la vida. Sí, Poxy Club era tipo, che, los temas son buenísimos y tienen la crítica y tienen el humor.
2: Bueno, cuestión que después... cuando decía que es romántico, un poquito de chisme sobre Beau. Beau estuvo desde los 20 a los 30 de novio con una directora de cine que dirigió Hustlers, la peli esta de Jennifer López, que salió hace unos años, que son como... que es como un Ocean's Eleven, creo, pero no sé.
3: Ah, no la vi.
2: Cuestión que ella... 30, el 20...
0: Es obvio que salía con una mina más grande.
2: 10 años.
0: Pero estaba, obvio, pero de manual.
1: No puede salir con una de su edad.
0: De manual. De manual. Necesita poner la cara... Al final del día necesita hundir esa cara entre dos tetas maternas.
2: Hasta que dijo... Yo quiero dos... no, yo quiero... hasta que cogí una pendeja. Es que no, estaba tratando de hacer un chiste y me censuré. Y me morí. Cuestión que, hasta que en un momento, Phoebe Bridgers, que ahí también va, es una de mis artistas favoritas, chúpenme la verga a todos, que pone, Tebo pone Demi Moore, de Phoebe Bridgers, que es una artista de folk, la más fumada, la más bisexual, la más loca, la que más amo en el mundo.
1: Taylor Swift.
0: Le enseñó a coger.
2: Estuvo con... Ahí va. Le enseñó a coger quién a quién.
0: No, la piba Bob Burnham.
2: Sí, pero esta tiene tipo... O sea, es con la es la que dejó a la anterior.
0: No tenés que ser más grande para que te enseñe.
2: Pero no te dicen... Bueno, no importa. Cuestión que en un momento... Esta no era la línea narrativa que importaba.
1: Deja la vieja, se va con la pendeja.
2: Pero lo importante y lo lindo es que empiezan a salir, blanquean. Phoebe estaba con Paul Mescal, el de Normal People. Beau estaba con la vieja. Y Phoebe Bridgers, en un recital, canta un tema de Beau. Hace una versión de That Funny Feeling, del último especial de él. Tenemos el video, que es el número 10.
1: Y se
2: en
1: la
2: el
1: puso
2: gomosísima. No, pero es hermoso, porque él está en el escenario. Ella está en el escenario cantando. Hermosa versión de That Funny Feeling.
0: Me gusta cómo queda la señal de ajuste.
3: Sí, a mí también.
2: Es la búsqueda de Phoebe. Sí.
1: Son todos re locos.
0: Sí, son todos super locos.
1: Son re locos todos.
2: Bueno, no sé si aparece en algún momento el momento en el cual Beau la mira y decís, claro. Donde entra la nariz. Entra la nariz. Bueno, no sé si va a estar. Cuestión que, continuemos. Llega un momento en el cual, como les decía, se empieza a poner cada vez más otra cosa antes de esto. Yo nombro todas estas cosas como factores necesarios para Beau, como su talento, su forma de su lucidez, qué sé yo. Algo muy importante fue la suerte. Suerte, para mí, esto aplica a absolutamente todas las personas siempre. La suerte es un factor muy grande que no
0: enorme,
2: tenemos que desestimar
0: de
2: nunca, porque olvidate, cuanto menos lo desestimas, más te metes en el ladito de...
3: El de Lulu.
2: Exacto, en de Lulu Town.
3: Es lo que no puedes controlar.
2: Y acá, en el video número 9, tenemos el consejo que dio Beau al respecto de esto en el programa de Conan O'Brien. ¿Cuál es tu consejo?
4: Say,
2: hay mucha gente que dice,
4: Beau,
2: bueno,
4: get into the business, how do I accomplish what you've accomplished? What's your advice for young people?
5: I'd say, well, you gotta just take a deep breath and give up. Don't, the system is rigged against you. Your hard work and talent will not pay off.
4: That's it. Good night, everybody.
6: I would say don't.
1: No te animas a cortar ahí, Conan.
6: Like me, who've gotten very lucky. You know, we're very biased. Like Taylor Swift telling you to follow your dreams is like a lottery winner saying, liquidize your assets, buy Powerball tickets. It works. Yeah. You will get. You just. You won't. It's she's.
0: Para mí es.
7: No, but it is. What I do agree with is I give up a lot for luck. I say I work really hard. I think I have some ability, but I also got really lucky. Mm. And when some people act like that's not part of it, it makes me a little crazy.
6: Yeah, of course. And we're tall white guys. We overcame nothing to be here. There was nothing standing in our way, and we barely got here. You have no chance.
0: Directo a vos, Campa. Bob Burnham barre el piso con Ezequiel Campa. Bob Burnham para mí es excelente. Excelente, graciosísimo.
3: 100%.
0: Pero sí. Entra en el territorio de hippies con Osde.
2: Por supuesto que sí. Blanquea, hace canciones al respecto.
0: Claro.
2: Eso es lo que estoy tratando de transmitir. La idea de que todos los defectos de Bob dan tanta bronca porque no los esconde. Porque los
0: es
2: usa
0: auténtico,
2: a su favor.
0: Es auténtico.
2: Es auténtico,
0: y cuanto más auténtico sos, más
2: despertás.
0: Sí. Y también es más chiquito el núcleo que te va a bancar.
2: Por supuesto.
3: Y yo en lo personal prefiero un hippie con Osde que un facho con Omint.
2: Pero
0: la verdad, bien puesto.
3: Yo.
0: Navaja,
3: sí. Yo, ¿eh?
0: Sí,
3: yo.
0: Estoy de acuerdo.
3: Desde mi subjetividad.
2: Absolutamente de acuerdo. Puede también parecer que habla de cosas que solamente aplican a comediantes, pero la realidad es que habla de la relación con Internet. Esta peli que les decía, 8th Grade, que salió en 2018, me parece que él ya se había... Él hizo el segundo especial, que es Make Happy, que lo hizo para Netflix, y ahí ya directamente le empezaron a dar ataques de pánico sobre el escenario. O sea,
0: además, el chabón cuenta que el show de él es...
2: al milímetro.
0: Milímetro. O sea, él hace así, tac, toco así. Esta tecla del piano y tiene que encenderse esta luz. Así está armado. Y es un poco ansiógeno eso,
2: es
0: calculo.
2: Es bastante ansiógeno.
3: Él en un momento está hablando y hace así y se escucha el disparo.
2: ¡Pium! Sí. Bueno, en el principio de What tiene eso totalmente cronometrado.
3: Ahí va.
2: Que está muy bueno.
3: Tal vez es el principio de What.
2: Sí, me parece que sí. Que dice, y ahora me saco los pantalones.
3: Ahí va, eso.
2: Y ahora
3: sí.
2: Tomo agua. Y es real.
3: Sí.
2: Se le tira todo en la cara. Nada, es lo más grande que hay. Y cuestión que esto, de que para mí habla de algo que afecta a todos, porque habla de la performance de Internet y cómo se relaciona eso con la identidad. Y cuando vos sos pibe, yo entiendo que esto lo mira mucha gente grande, pero también hay gente como yo que se crió en Internet. Incluso la generación de ustedes también formó bastante de su personalidad en Internet, de su lóbulo frontal.
3: ¿Sí?
2: Y eso hace que tengas una disociación entre la persona que realmente sos y estás armando con la performance que ya requiere vivir en sociedad en sí, con la que es el avatar de la web, que empieza a ser también tu otra identidad. Entonces ahí se genera un desdoblamiento que Bow, como siempre es meta el tema que él usa como tema central de su obra, porque es la performance en sí. Entonces eso puede llegar a alejar, porque es como, che, pero hacete un chiste de cómo ir al súper. No, te puedo hablar de cómo se siente tener que hacer performance todo el tiempo, porque va a alienar un montón de gente que diga que pesado de mierda, pero va a haber un montón de gente que más tarde va a llegar a Bow, va a decir, ah, de esto estaba hablando, de que tengo que hacer un reel a las 11 de la noche para vender mi pizzería porque tengo que vender en
0: Cada
2: internet.
0: Cada vez más gente va a trabajar de eso y tal vez los chistes los veas de vuelta.
2: Sí, y va a necesitar, sí, exactamente. Bueno, Miserias también despierta pasiones, me gusta eso, gracias, me hicieron sentir mejor.
0: Cuestión, ¿por qué estás enojada?
2: ¿Por qué me enojo?
1: ¿Qué diría Bob de todo esto?
0: Pero pará, le tocó una fibra a Bob.
2: Por supuesto,
0: no
2: seas
0: tan
2: están Bob, bardeando a mi marido.
0: Ey, Bob.
1: ¿Cómo se llama?
0: Pero para eso traemos cosas a la mesa. Si Miserias Absurdas se convierte en que todo el mundo diga, no, es espectacular lo que me decís.
2: Pero está bien, pero guárdeme derecho a enojarme si me quiero enojar. Yo me enojo, boludo. Bardenme, pero me enojo. No me puedo llorar, pero me enojo.
0: Javier Bardem.
2: Cuestión que... El último, que es el mejor de todos, Teo pone Inside.
0: No,
2: Teo pone
0: bueno,
2: Luke
0: ese,
2: Inside Again.
0: Eso a mí... Me cambió la vida.
2: Gracias.
1: Es el de la pandemia.
0: Es
1: el de la pandemia.
0: Sí,
1: el de la
0: pandemia. Está encerrado. Lo vi... Ahí descubrí realmente... O sea, llegué con lo último que hizo.
2: Lo último que hizo fue volver a sus inicios. Fue volver a ser el niño que estaba encerrado en su habitación, el que producía absolutamente todo solo. Y en 2021 saca Inside, su especial para Netflix, su segundo especial para Netflix, una semana, un año después de que empieza la pandemia, el año en el que cumple 30 años. Uh-huh. Y separándose de su mujer también, porque un año después ya estaba con la nueva. Habla, dialoga de esta sensación de estar encerrado, de estar aislado, de necesitar la respuesta del público y de no poder ver a nadie. Y también yo creo que Inside, aunque es el más contextual de todos sus especiales, porque es el que literalmente nació en cuarentena, es el más universal y clásico.
0: Es su sí. Definitivamente su magnus opus.
2: Sí.
0: Porque va mucho más allá de representar en el escenario. Es realmente el hombre artista que toca el bombo, toca la armónica, pone la luz como él quiere, lo dirige, lo edita. ¿Te acordás, Pablo, cuando yo estaba trabado? Contame un poco, ¿te acordás la época que yo te decía, estoy viendo de vuelta Inside y llorando, y vos me decías, sos un pelotudo?
8: Sí, me acuerdo. Me acuerdo muchísimo. Pero no es que a mí no me gusta, sus especiales, los disfruto. Pero sí, un poco me parece algunas cositas como más sobreactuadas, como demasiado demasiado intenso y ¿cómo? Demasiado armado el sentimentalismo. Y yo lo comparaba en su momento cuando fue el especial de Seinfeld, ¿sí?
0: El de Friends,
8: que estaba Chandler, que se lo veía con su tristeza tan genuina. Me parecía como que era una tristeza y una depresión y una carga tan emotiva mucho más real que el show ese.
2: Y ahí,
8: eso comparaba
2: me parece, en Chandler. Me parece re interesante lo que decís, Pablo, porque también te muestra que lo que a vos te resulta más real, porque es lo que más viste, no es lo mismo que lo que a mí me resulta más real. Yo veo a Chandler y la tristeza de Chandler me parece lo más cliché del mundo. Como que digo, claro. Sí, siempre se narró así la tristeza. Sí. Nadie lo narra. Cómo se siente estar en una mente fragmentada por el scroll constante.
3: Sí. Igual Chandler ahí no estaba tratando de hacer reír.
2: No, estaba re inquietado. Pero bueno.
0: Por Inside, por ejemplo, me acuerdo perfecto. Fue un domingo. Domingo a las 6 de la tarde, 7, hora del corchazo, digo, no. Bueno, ahí viene el nuevo especial de Netflix. Uf. Lo vi, terminó con los ojos hinchados así.
2: Compota.
0: Empiezo a escribirle mensajes a toda la gente cercana diciendo, necesito que vean esto
3: sí.
0: Para ver si yo estoy exagerando, porque esto me parece que es increíble.
2: Sí, literalmente. Nada. Vean,
0: creo que ese día lo debo haber visto dos veces más.
2: Es que yo no lo paré de ver sin parar en
0: todo
2: el tiempo.
0: ¿Podés buscarme de Bo Burnham, Goodbye?
2: Sí, Goodbye.
0: Eso después nos vamos con el copyright, porque esa canción, día de hoy, soy capaz de llorar escuchándola.
2: Es lo mejor que hay en el mundo. Sí. Así que, les recomiendo Bo si no les gusta también, porque me parece que está bueno entender por qué no te gusta. Y mira, escucha lo que sé.
0: Esto me hace.
2: Váyanse a la concha de su
0: madre. No, esto me hace mierda. ¿A qué le está Bubblegum? Sí. Nos acaba de mandar a la concha de nuestras madres. Y bien hecho está. Este es tremendo. 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Damas y caballeros, lamentablemente nos hemos quedado sin programa. Pará, no me saqué esa bow. No me saqué esa bow. Nos vamos así.
1: Así nos vamos.
0: Esto es tremendo. Esta parte me basta. I promise to never go outside again. No nos cleta Bubblegum. Ezequiel Campa.
1: Este viernes en Luján.
0: Navaja Crime. El mejor equipo detrás de cámara, como siempre.
9: Bye.
0: Adiós a todos.

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0: Listo. Disfruten lo votado. Sean todos muy bienvenidos a No Se Pudo. De miércoles, en el aire de Porterix. Mi nombre es Juan Castro. Algunos me llaman Caster. Y voy a presentar a este gran plantel. A mi derecha, el toro Alexi Valido.
1: Hola, dale. Juan, ¿cómo estás?
0: Hola, toro.
1: ¿Cómo le va?
0: ¿Estás bien?
1: Bajísimo. ¿Por qué bajísimo? No. Sí. Ah, estoy bien, pero estoy un poco conflictuado, Juan. Porque...
2: Fuiste al globito, Alexi.
1: Fui al globito hoy. Un abrazo.
3: La primera vez en tu vida.
1: La primera vez en mi vida. De hecho, fui y me regalaron una torta de ricota. Pues. Me regalaron...
0: ¿Cómo?
1: Me regalaron una
0: torta.
1: Puede ser.
0: No,
1: ¿por qué
0: dale.
1: No?
3: Lavame sus.
1: No, estoy conflictuado. No importa, igual, porque... Igual yo empecé a hablar. Se fue mi masajista de la ciudad y ahora estoy huérfano de masajista.
2: Ahora de la
0: ¿A
2: ciudad.
0: ¿Pero se fue definitivamente?
1: Se fue a vivir a otra ciudad.
0: ¿A dónde? ¿A dónde se van los masajistas
1: no sé,
0: cuando
1: se
0: llueve?
1: Fue a Tandil, me parece. Se fue a vivir a otro lado.
2: Un salame.
3: ¿Y cuánto ibas a la masajista?
1: No, iba una vez cada un par de meses.
2: Mi masajista, dice.
1: Pero ahora tengo que encontrar uno.
0: ¿Te duele que se haya ido?
1: Me duele que se haya ido.
0: Sí.
1: Me duele que se haya ido. Un abrazo a Flor. Los mejores éxitos en su nueva vida, en ahí familia, va. En Tandil.
0: Bien, perfecto. Bien.
2: Para vos, Sordo.
1: ¿Qué te más?
0: ¿Qué te dolería? ¿Qué otra profesión que se vaya de tu vida te dolería? Qué mal formulé la pregunta.
1: Ya se me fue la fiambrera, Juan.
0: Ah,
1: eso,
0: la
1: cuando se me fue la fiambrera, se... Nunca he dejado
0: a mí
1: de
0: me dolería mucho cambiar de peluquero, por ejemplo. No,
3: claro.
1: Tuve que cambiar de peluquero también, porque se fue
2: era
1: a vivir
2: tu relación
1: lado.
2: Más longeva.
0: Más longeva.
2: ¿Y cómo se dice, boludo?
3: Longeva.
2: Longeva, la concha de mi madre. ¡Ah!
3: Longeva.
2: Bueno, quise hacerme el culto, me salió como el orto. No hablo más, boludo.
0: Mi relación más longeva, sí.
1: Las longevas.
2: Váyanse todo, viene a la mierda, boludo.
0: El peluquero es mi relación más longeva.
1: Presentá a Pálito.
2: Puta.
1: A Pálito.
0: Déjame presentar primero al señor Juan Igal.
3: Hola, Juan. Buen miércoles para todos.
2: Puta madre.
3: Acá estamos. Otro día más.
1: Es muy efectivo esto de cambiarle el acento a las palabras.
0: Casi.
1: Es muy, muy efectivo.
0: Es muy efectivo, es muy gracioso. Y ahora tengo que presentar a mi izquierda al señor Ernesto Frontilo.
4: Todo bien. Pero no, tenemos que esdrujulizar todo. Porque Palito le vendió
1: Probitilo.
4: ¿Sabes qué es lo peor de lo que me liquidaría? Si encontraste un buen cerrajero o un buen. ¿Técnico en aire acondicionado?
0: Para.
4: Si lo perdiste, cagaste.
0: ¿Cerrajero no es una relación cotidiana?
4: En mi caso, bastante.
1: ¿Por qué?
2: ¿Por qué?
0: ¿Te cambian la cerradura?
4: ¿Cerradura? Siempre tengo un problema. Cerrajero tiene que ser... Además, lo podés llamar en cualquier momento, tiene que venir.
0: Cada dos años o tres cuando me mudo.
4: Y claro, Juan.
0: Que cambiás la llave.
1: Bueno,
0: y,
1: Juan,
0: claro.
1: Pero vos te
0: ahí,
1: una persona de mucho mudar.
4: Igual me gustaría tener casas inteligentes así, viste, que tocas ti y entras.
0: La Homero, por ejemplo.
4: La Homero.
0: Homero
4: que haces un código y entras.
3: Mi casa es así.
4: Igual una casa inteligente a mí no me dejaría entrar.
2: Burro no. Burro no, fuera.
0: El otro día fuimos a la
4: casa. ¿La
0: saco
4: de la contraseña?
0: La casa de Juan Igal.
2: Me dan la cagar.
0: La casa de Juan Igal es inteligente.
4: Sí, es muy inteligente.
2: Miliku.
3: El
0: muy
3: edificio.
0: Inteligente.
3: Sí, el edificio.
0: El edificio.
2: Miliku tiene.
3: Yo entro con Face ID a mi casa.
4: Sí. Ustedes no eran chicos, pero se decía que Mario, te hablo como hace 25 años, tenía una casa inteligente.
3: Sí.
4: Me acuerdo de Beto Casella haciendo todo un informe de la casa inteligente de Mario Pergolini. Y me acuerdo que había un chiste que decía que era una casa tan inteligente que Beto Casella no había entrado a esa casa. Eso decía en el programa cuál es. Pero recuerdo que era, no sé qué era lo que tenía Mario en la casa, que decían que era...
0: Una computadora. Eso, tenía
4: era
0: eso.
4: Todo.
0: Déjame presentar al tipo más gracioso del stream nacional, al señor Palito.
1: ¡Hola!
3: ¿Cómo andan? Hola, Palo.
1: El menos longevo de la mesa.
5: Claro, exacto. Yo me acuerdo de Casas Claras, la casa que se decía de Messi, que era una pelota.
3: Ah, sí. La de Ronaldinho.
5: Mejor, ¿eh?
1: La casa de Björk, en Islandia. En el medio de la nada, Juan. En el medio de Reykjavik, en un cerro. Una casa en la...
4: Björk. Escúchame, ¿y se acuerdan de la casa de Palito? Que la dibujó acá.
0: El día que lloré al aire. Lloré.
1: Fue
0: muy gracioso. No, para mí de los programas más graciosos.
1: Bueno. ¿Tienen casa casas más favoritas? No.
4: Y a mí me gustan las de Le Corbusier. boludo.
6: No sé.
1: Pero hay lugares...
4: ¿Te gusta el brutalismo?
1: Me fascina.
4: A mí me gusta el brutalismo.
1: Yo soy muy hincha del brutalismo.
4: Soy, me gusta.
1: Hincha del brutalismo desde siempre.
4: El edificio de...
1: Lugano, siempre brutalista. Lo sí. que pasa es que ahora...
4: Pero Lugano le mete un brutalismo medio realismo socialista. Medio parece Rumania de los 80.
1: Y te jode. Sí, sí.
4: No. Pero me gusta más el...
1: La cortina de hierro,
4: más
1: Ernesto.
4: El edificio del encargado, ¿viste?
0: Persiana de hierro hay mucho.
5: No, pero el edificio del encargado... De...
4: Grasón, hay un sector entre Juan B. Justo, Avenida Juan B. Justo, que va... ¿De dónde, Ale? Desde Bolivia.
1: Desde Bolivia hasta, podemos decirle...
4: Hasta San Nicolás.
1: No, un poquito más también.
0: ¿Cómo
1: porque
0: conocen estos tíos?
1: Hay que pasar donde estaba la Gran Barata.
4: Eso es la URSS, sí, 1986, sí, sí. Yo conozco a la noche.
1: Ahí Ernesto y yo tenemos una heladería,
4: sí,
1: a la que acudimos.
4: Le mandamos un saludo a la heladería de Lanta, que son unos fenómenos. Sí.
1: Una gran heladería a la que vamos.
0: ¿Dónde puedo encontrar, por ejemplo, París en Buenos Aires?
1: Ahí no, Avenida sí, Más.
4: Claro. O en zonas más tipo...
1: En Recoleta, donde
4: claro,
1: está la isla.
4: Cerca de Plaza Francia.
5: En Vicente también. López hay un bar que se llama París.
6: París. Sí, el Café París.
0: ¿Dónde muy puedo lindo. Encontrar Madrid en Buenos Aires?
4: Y Madrid tenés mucho en Avenida de Mayo.
1: Sí, también.
4: Mucho Avenida de Mayo.
0: Combina. Toda Avenida de Mayo.
1: No, sí. En la parte de Barracas...
4: No, más bueno, en lo que es sí, más sí. En el centro de la Avenida de Mayo, camino a la Plaza de Mayo.
1: Pasa con el brutalismo, que ahora, viste, que cualquier mierda es brutalista.
4: No,
1: esos
4: no,
1: hablo de Carquini.
4: Hablo histórico.
1: El que le meten vidrio para ahorrar y dice, no, es brutalismo. Y no es brutalismo, es
5: muy fuerte.
1: Capitalismo, salvaje.
4: Sí, Juan, vos,
1: ojalá se termine.
0: ¿Estás conforme con la arquitectura de tu casa, Ale?
1: Sí, mi casa es rara.
4: Está bueno porque la casa de Alexis... Está en falsa escuadra.
0: Al claro. Micrófono, por favor.
6: Perdón, sí. Estás a 20 kilómetros de...
5: La segunda vez en el día.
6: Hay una falsa escuadra entre vos y
1: mi
6: el
1: casa
6: micrófono.
4: La casa está en falsa escuadra.
1: Porque yo vi... Es muy rara mi casa porque vos ingresás por una calle y el balcón da a otra calle, sí. Pero el trayecto que hay...
0: No es raro, es igual.
1: No, porque el trayecto...
4: Es eso es lo más normal que tiene tu casa.
1: Porque el trayecto es muy largo. Entonces,
0: son 6 cuadras que tiene.
1: Es mitad de cuadra de una a mitad de cuadra de otra. No puedo dar las alturas. Pero
6: claro.
1: Una calle y la otra calle están justo a mitad
0: una
1: de cuadra.
0: Una calle te separa.
4: Iba diciendo, a mí no te...
1: Porque es de esas de los terrenos linderos a las vías del tren, Juan. Entonces está todo en falsa escuadra.
0: Bueno, pero no es tan,
1: es
0: no
1: linda,
0: tan importante.
1: Es lindo mi
0: es lindo tu casa.
1: Es lindo mi apartamento, sí. Sí.
0: Vos cuando va alguien a tu casa, le haces un tour, como mirá, acá está... Viste que hay gente que le gusta mostrar su casa.
4: Sí, es una casa demostrable. ¿Es
5: la
4: ¿qué
5: casa
4: es
5: de Alexis?
1: No,
0: ¿es la casa de Alexis?
1: No, ojalá fuese
0: mucho
1: casa.
0: Ventanal. Igual.
1: Mucho ventanal, pero es ese falso casa. Brutalismo.
4: Pero esa casa, así vidriada, no tiene sentido en lugares donde, bueno, todo... Donde confluís en una arquitectura similar, digamos.
1: Claro, sí.
4: Si
1: no.
4: Golpe metes esto fuera de contexto.
1: Esto es un Juan B. Justo.
4: Claro, fuera de contexto,
1: feo,
4: bueno,
1: esto.
4: Queda muy raro. Va a ser la casa rara de la cuadra.
1: Sí.
5: Muy feo.
1: Hay una casa de la cual estoy completamente enamorado, Juan.
0: Alexis se enamora de casa.
1: Sí, hay una casa que está en ¿dónde? El barrio de Devoto, en Segurola.
0: Sí.
1: En Segurola, entre José Carlos, Pedro Varela y Simbrón. La casa de mis sueños, que tiene dos ventanales redondos. Así parece, es Solaris.
6: Busquémosla en Google Maps.
1: Segurón, hay muchas lindas casas. Segurola entre José Pero Varela y Simbrón. La casa más
4: la
1: bella
4: calle...
1: que vi en mi vida.
4: Acá hay una en Belgrano R, ¿cómo se llama esa avenida?
6: Melián.
4: En Melián. Hay una casa. Es una locura.
1: Le contamos
4: una
1: a quienes no son de la ciudad de Buenos Aires. Melián es una avenida que se caracteriza. ¿Saben dónde pueden ver Melián? En la película Roma, de Adolfo Aristarain. Está grabada en la calle Melián, zona de embajadas, de caserones grandes.
6: Avenida de los Incas también es lindo.
1: Avenida de los Incas es
4: Avenida de los Incas está buena.
6: Avenida.
4: Avenida Pedro Goyena.
0: Le quiero decir a la gente que sí. Apenas tenemos en este momento 218 likes.
5: No, al pedo hablamos
0: para
5: de casa.
0: Para que arranquemos a hablar de fútbol, tiene que haber 1000 likes.
6: Nos quedamos callados.
0: 1000 likes para que... No, vamos a seguir hablando otras cosas, pero...
6: Like
0: pero para que arranquemos a hablar de fútbol, que hay hoy lo que hay preparado. No
4: muchísimas
0: sabe.
4: Cosas.
0: No, muchísimas cosas de verdad, pero necesitamos la colaboración de todo, digamos.
4: Eso,
0: el programa
4: loco.
0: Lo hacemos en
4: además,
0: la gente y nosotros.
4: Es gratis, boludo. Si me decís que te cobraba, pero es más gratis.
0: Like ahí, al vivo.
4: Le haces así, like, boludo.
5: Like
1: al vivo. Hay que...
5: Like al vivo.
1: Ayer se ha pedido like al vivo en par en la mano.
0: Sí.
1: Y dudaron sobre la emisión en vivo. Pero bueno, como siempre brilló nuestro amigo Alfredo.
0: ¿Qué hizo? ¿Qué tiró? ¿Tiró yerba?
6: No, no, empezó a gritar like al vivo cada claro. tanto. Me hizo rico.
1: Venga, es el momento de... momento de Alfredo gritando, que es realmente gracioso.
5: ¿Cómo le gusta gritar, sí, Alfredito?
1: Porque Alfredo grita y es gracioso, yo grito y soy molesto.
0: Nah. Sí. Alfredo, sí, es gracioso si no lo tenés al lado.
1: Juan, nosotros
0: cuando
1: ya,
0: lo tenés al lado,
1: ya tenemos mucho tiempo de vínculo con Alfredo.
0: No, ya lo
1: hay
0: sé.
1: Hay que empezar a soltar y hay que empezar a swingerizar un poco la amistad.
0: ¿A swingerizar?
1: Claro, despojarse de los prejuicios.
5: Mirá,
0: ahí está, a ver.
1: Esto
0: a
1: ver, es José Pero Varela, ahora tenés que girar a la izquierda.
5: Bien. José Pedro es... Varela.
0: 719
1: likes.
0: No,
1: a la de... perdón, para el otro lado, Homero.
5: ¿Qué, Juan?
1: Para el otro lado, para la derecha. No, para... sobre Segurola.
5: Concha, buena no. calle, José Pedro Varela.
1: Pero... ¿Qué fue lo más ¡para raro el otro que... lado!
5: ¿Qué fue lo más raro que vieron en Google View?
6: Para el otro lado.
1: ¿A mi mamá?
0: A mi papá también.
6: A mi abuela. En serio.
5: Papá, yo una vez vi un compañero de secundario.
1: Seguí, Homero.
5: ¿Es la foto?
1: Es la foto, sí. Seguí, Homero. Girá a la derecha, Homero.
0: 7:43.
1: Eso.
0: Ah, mirá cómo.
1: Esa es mi casa
6: banco.
1: Favorita
6: te banco,
1: de la ciudad de Buenos Aires.
0: ¿Y de este lado tienen la misma muy ventana?
1: Tiene, mirá, correte un poquito para allá. Mero, ¿ves? Fíjate que tiene dos ventanales, boludo. Es increíble. Excelente. Esa casa.
0: ¿Los colores te gustan?
1: Me enloquecen los colores, me enloquece todo. Es bellísima.
6: Es una...
5: Che, no es llamado boxeo esto.
1: No es boxeo porque estamos mostrando...
6: Es público esto.
1: Estamos mostrando...
0: ¿A dónde van los señores esos que están en la
6: y al sub?
5: Están yendo a comprar... ¿Sabes lo que están haciendo? Están yendo a comprar macarons a lo de Betular.
0: Tiene un bastón.
1: No, bueno, pero...
6: es un bastón.
1: No, lo de Betular es...
5: lo primero que se me viene a la cabeza.
6: Hay un rope ahí.
5: No pienso.
6: Haciendo una vaca.
5: Ese perro es un boxer.
0: Mirá. Es un tema de los redondos.
6: Sí, qué buen contenido, boludo.
5: Ese perro era mi lujo.
1: Contenido. Sí. ¿Sabés qué dice el programa de fútbol? Hablando de arquitectura.
5: ¿Te puedo decir qué época del año
0: 802.
5: Es eso?
0: 2022.
5: Julio.
0: Ah,
5: ¿julio?
0: ¿Época del año?
5: Sí.
6: A ver, está
1: ahí. El sol que acompaña de julio puede ser de mayo.
5: Julio
1: también.
5: El 25.
0: Bien.
1: ¿Cómo le rompes?
0: Muy bien.
1: Crack, ¿sabe?
0: Muy bien, Ernesto. Estamos en este momento en 811 likes.
6: Dale,
0: estamos
6: viejo.
0: Menos de 200. Bueno, 200
1: necesitamos más, 1000 likes. Antes de enojarse 1000. Por la cuestión de los likes, sepan que a nosotros nos ayuda mucho y a ustedes les ayuda tanto al programa que tanto aman.
0: Exacto.
1: A que vaya creciendo.
6: Y recomendamos también hacerse miembro de Vorterix.
1: Claro.
6: Que eso tienen contenido espectacular por poca plata.
5: Hay en la membresía de Vorterix un último contenido, o anteúltimo, no me acuerdo, que hicimos con Palito.
6: Ah, sí.
5: Está muy bueno, muy divertido, no lo vi todavía.
6: Jugando un juego.
5: Pero jugamos un juego
6: muy
5: con
6: didáctico.
5: Palito. Sí, un juego didáctico.
0: ¿No lo viste todavía?
5: No lo vi,
0: pero
5: no.
0: Pero sabés que está bueno.
5: Porque al grabarnos hemos reído.
6: Nos reímos mucho.
5: Nos reímos.
0: Bien, muy bien. Está el polaco Lucas González, lo saludamos al
6: polaco.
0: Hola, como siempre.
5: Bien. Hace dos semanas ya estaba.
6: ¿Qué?
5: Recién.
0: Sí, no, sí, nuevo, yo ya estreno.
5: Pero estreno, bueno.
6: La cabrita de la membresía sube así.
5: Sí, sí.
6: ¿Quién es quién?
5: ¿Quién es quién?
6: Y él es Erno y él es Palito.
5: Sí.
0: Uy, lo quiero ver ahora.
1: No, el momento
5: que quédense y no se vayan.
1: ¿Vos estabas, Juan, el día que se grabó eso?
6: Creo que no.
0: No estaba.
1: Impresionante ese.
6: No, no puedo spoilear, pero fue increíble.
0: Tremendo.
1: ¿Cómo se llamaba la película esa? La nave, la que se hizo toda en una toma. Creo que llevó menos tiempo a hacer la nave que el quién es quién de Palito.
5: Sí, sí, fue salido de un saque.
1: Y además
5: se grabó una
0: foto. 971, estamos muy cerca.
5: Ah, le habías avisado de los 912.
1: Dale.
0: 971. Vieron que los likes están, ¿eh?
5: Los sí, likes están.
0: La gente
5: falta
0: se lo
5: que
0: guarda,
5: la gente.
0: Pero
5: es que,
0: ahí.
5: ¿Sabes qué pasa?
1: Que
5: el argentino
1: el hábito.
5: Es hijo del rigor, el argentino. Sí, sí. Es hijo del rigor.
0: A los 1000 likes comenzamos a hablar de fútbol. Y hoy yo creo que vamos...
1: El arca rusa era.
0: Vamos a discutir, vamos a pelear y no
1: largo
0: vamos a divertir
1: también. Largo
6: 9.98.
0: Largo y tendido.
1: Intendido.
0: Ahí está, llegamos a los 1000.
5: ¡Bien!
1: ¡Vamos!
5: ¡Listos!
1: ¡Vamos! Ahora sí.
0: Llegamos, gracias.
1: Ahora sí.
0: Ahora sí, podemos hablar a calzón quitado, Ernesto.
1: Dale.
5: Y me voy a dar prensa.
1: Ponete
5: ahora,
1: el orto,
5: ¿te lo saco ahora?
0: No, sí. no te lo saques. No, para.
5: ¿Qué color es vuestro calzón hoy?
1: Negro.
6: Ah, no, gris.
5: Yo también gris.
6: Mirá.
5: Viene. A ver.
0: Azul. Oscuro.
5: ¿Y vos? Ah, vos no tenés.
0: Palo, hoy...
1: Habría que hacerlo.
6: ¿Hoy?
0: ¿Le dedicaste tiempo a vestirte o...?
6: No, todo de una. Mirá, tengo este.
1: ¿A qué hora te levantaste?
6: Con 40 años. Ese es un desastre.
1: ¿A qué hora te levantaste?
6: Te cuento, la gente,
1: palito.
6: Me desperté 11:55. Una vergüenza, la verdad, sin precedente alguno. Pero bueno.
0: O sea, hace una hora más.
6: Sí, precedente. O sea, ¿nunca antes te despertaste hasta ahora? No, sí, me he despertado varias veces, pero no trabajando. ¿No?
1: No.
6: O mucho 11:30, ¿no? Que no es lo mismo que 11:56.
1: No, 11:30.
0: Pará, y cuando te despertaste, ¿Qué pensaste?
6: Dije, uy, no, qué pelotudo. Me bañé al toque y vi el tren y fui.
4: ¿Pero a qué hora te acostaste?
6: Me dormí tipo 2.
4: ¿Qué te quedaste haciendo?
6: Ah, vi picado, te vi, tranquilo, vi, ve a tenis.
0: Si te levantaste a las 12 del mediodía es porque estás cansado por algo.
4: Sí. ¿Qué tenemos en Montreal? ¿Qué tenemos?
6: No, pero no vi tenis. Ah. O sea, vi tenis, vi Diallo Muset, no, Diallo Darderi, no, pero no. No fue por eso. Yo vi eso y a las 2 horas me dormí. No sé, o sea, igual estaba medio. No fue el mejor día ayer. No fue un buen día.
0: Bueno, pero bueno, necesitabas descansar. Exacto. Pero hoy, palo. ¡Hoy juega Boca!
6: Sí, ¡hoy juega Boca!
0: Juega Boca.
4: Atlético. No me hablé de ese tema, boludo.
6: ¿Por qué?
0: ¿Por qué?
4: Porque juegan en la cancha de Huracán.
6: ¿Y
4: se revoluciona el barrio?
6: Sí, es cierto.
4: Y yo no tengo dónde estacionar.
6: Es cierto.
4: Y voy a contar algo que me pasó el otro día.
6: ¿Qué te pasó, Erno?
4: Llego a mi casa, no jugaba a Boca, tocaba Iron Maiden.
6: Ajá.
4: Sí. Entonces yo voy a mi casa, todo un quilombo, bárbaro, qué sé yo.
0: El otro día, che.
4: Y bueno, supongo. Y me olvidé de contarlo.
6: Tocaban Los Redondos.
4: Y digo, bueno, yo estaciono, hay un garage, que yo no uso, pero bueno, hay un garage donde...
0: Ya sé cuál decís.
4: Ahí digo, estaciono ahí.
0: ¿Pero es tuyo?
4: Es mío.
6: ¿Qué?
0: ¿No lo usás?
4: No lo usás porque adentro hay otra cosa. Bueno, no importa.
6: Creo que ya sé cuál decís.
4: No importa.
0: Tenés una empresa en el garage, como hacen en Estados Unidos. ¿Viste?
4: Todos tus hijos.
6: Claro. Un emprendimiento.
4: Entonces digo, bueno, voy a dejar el auto ahí. Porque como está todo ocupado, oye. Entonces veo que viene un trapito.
0: Sí.
4: Y el trapito yo veo que se acerca y yo le digo, no, maestro, yo vivo acá. Sí, sí, ya sé, me dice el trapito. Entonces me dejó más preocupado que el trapito supiera dónde vivía, que prefería eso, que no supiera dónde vivía, a pedirme plata. La cuestión es que se revoluciona todo, el barrio se pone de la cabeza y yo no tengo dónde dejar el auto. ¿Qué pasa? Que le prometí a alguien, no voy a decir quién, el lugar, un hincha
6: al
4: de
6: doctor.
4: Boca. No, le prometí a alguien mi lugar en el garage. Tu lugar en el Monumental, tu lugar en el garage.
0: Un hincha de Boca.
4: A un hincha de Boca amigo, que quiero, me dijo, Erno, ¿puedo dejar? No es palito. ¿Puedo? Tampoco.
6: No, el doctor.
4: ¿Puedo dejar el auto ahí? Y yo le dije, claro, maestro. Pero me olvidé.
6: ¿Y vos dónde lo vas a dejar?
4: No sé.
1: Pero Erno, yo creo que vos deberías pagar un estacionamiento
4: toda
1: la noche.
4: No voy a pagar.
6: Dejarlo donde lo dejaste acá.
4: No voy a pagar un estacionamiento.
6: Andá a un hotel, si no.
4: No.
1: ¿Sabes lo que podés hacer? Si no, podés agarrar, llegar a tu casa y en lugar de estacionar, agarras y te la pones contra un poste. Entonces,
4: bueno, estás estacionado.
1: Se llevan el auto porque queda con destrucción total.
4: La cuestión es que yo voy a llegar a mi casa en el transcurso del partido de Boca. Eso es lo peor de todo. Porque tengo que hacer cosas, palito. Yo tengo una vida, boludo.
0: Ya nos vamos a meter.
1: ¿Por qué no lo dejás en mi casa el auto? Pero en mi casa hay lugar.
0: Ya nos vamos a meter en Boca, pero antes quiero saber, Ernesto, ¿qué opinión? Porque yo creo que ha ido cambiando con los años. ¿Qué opinión tenés de los trapitos?
4: No. El otro día me pasé de progre.
6: Era un reel.
4: Sí, me pasé de progre y me sacudieron por todos lados. Así
6: hasta el canal sacudió.
4: No,
0: pará, tuviste una experiencia en los Estados Unidos.
4: Ah, sí, boludo.
0: Apenas la conté, pero podés contarla en detalle.
4: No, íbamos a comer con Juan y con Valen, íbamos a ir a comer a
0: una pizzería.
4: Y de golpe había como un edificio que tenía lugar.
6: No soy este.
1: De gratis,
4: dije,
1: más
4: sí, yo lo dejo acá, dije. Y le dije, previamente le digo a ellos, no, acá no hay trapito, no, ¿cómo va a haber trapito acá? No creo que haya. Y viene un muchacho y dice, vos no podés dejar el auto acá.
0: Primero me dijiste, Juan, en Estados Unidos va a haber trapito.
4: No fui tan enfático.
0: Así me dijiste, en Estados Unidos.
4: Tan enfático no fui. Y efectivamente había un muchacho, trapito, que me empezó a decir, sacá el auto ya o acá me pagás. ¿Cuánto era?
0: En inglés, que en Miami es raro.
4: Sí, muy raro, muy raro. Y estaba muy agresivo.
1: ¿Erno?
4: Y además me persiguió, boludo.
1: ¿Cómo se veía el muchacho?
0: ¿Cuánto te pedía? $2
4: Me pedía más. $20
1: ¿Cómo
4: no,
1: se 25, veía?
4: 25.
1: ¿Cómo era el aspecto del muchacho?
4: Ah, muchacho.
6: ¿Un facha?
4: Muchacho.
1: ¿Cómo estaba vestido?
0: Alto, era alto.
4: Alto. No me acuerdo cómo estaba vestido. No importa.
0: Tenía un chaleco. Un chaleco naranja.
6: Un chaleco de
0: Tere.
1: ¿Y era trapito
4: o
1: era...?
4: Tuve que sacar el auto y me lo dejé a unas cuadras. Sí, y cuando vuelvo, volvemos a la pizzería, estaba esperándonos. Entonces ahí me asusté. Me seguía persiguiendo el tipo.
0: Pero si
1: vos sacás el auto y lo llevas a un lugar alejado.
4: Él de alguna manera quería que yo le dejara plata porque yo había estacionado el auto en el lugar donde no debía.
1: Bien.
4: Y yo lo saqué el auto. Me fui, digo, listo, está bien, te entiendo, no hay problema, chao, me voy. Todo en inglés encima.
0: ¿Y crees que dando plata? ¿Estar regulado en Estados Unidos?
6: ¿Le terminaste dando plata?
4: Detesto la extorsión del trapito, la detesto. La detesto.
0: ¿Palo, vas al partido?
6: No, no voy.
0: No vas.
6: Lo veo en mi casa, tranquilo, y voy a al fulbito después de Vortex.
0: Bien,
4: ah, pero... claro.
1: Ah, porque es a las 19 el partido.
4: Exacto. Buen horario para poder ir a jugar.
0: ¿Qué porcentaje de hinchas de Boca hay en Parque Patricios, Ernesto?
4: No, son todo que menos. Parque Patricios.
6: Sí, hay mucho que menos. Muchísimo.
4: Todo dura acá.
6: Diría un 23% de hinchas de Boca.
0: 23%.
6: De Boca. Sí.
0: Bien, perfecto.
4: Es bastante.
6: Sí, para hacer Parque Patricios es mucho.
0: Quiero que me digas cómo es tu expectativa para el partido de hoy y la expectativa en cuanto a los refuerzos de Boca.
6: La expectativa del partido, confío en que vamos a ganar. Bien. Porque, o sea, Estudiantes obviamente viene bien dentro de todo, más o menos.
3: Con Estudiantes de Boca siempre gana.
6: Sí, bueno, pero Estudiantes, no viene mal Estudiantes.
3: No, pero no importa cómo llegue Boca a Estudiantes, de local le gana.
6: Mirá cómo me quiere mufar, Juan.
3: No, no quiero mufar, chupo huevo, partido fecha 2, boludo.
4: Yo estuve revisando historiales, Boca-Huracán. Boca hizo varias veces en la cancha de Huracán local, no mal que lo dije. Y perdió 2 veces nada más.
0: Local.
4: ¿Cuándo? Siendo local. Una perdió con Unión de Santa Fe.
6: Sí.
4: En la década del 80, creo que Boca tuvo que salir de la Bombonera porque había sido el asesinato de Basile, me parece.
1: Ah, claro. El asesinato del hincha de Racing.
0: De Racing.
4: Sí, el hincha de Racing, claro.
0: Tiene
4: una bengala marítima, Basile.
1: Sí, pero no porque por el nombre.
0: Claro, Alejandro. Decís Basile, la puede gente ser cree
4: el...
0: que
4: el hincha se llamaba Basile de apellido.
0: Claro, claro.
4: Bueno,
0: claro.
4: Y el otro no me acuerdo.
6: ¿La otra no fue hace poco?
1: Sí, hace poco juegan la cancha Huracán.
6: No, hace poco.
4: No juegan desde el 85.
1: 84.
4: No. 84.
6: Ah, no, sí, tenés razón.
4: No, Boca no juega ahí. Que metió un gol.
6: Huracán Boca que pierde Boca.
4: Metió un gol el Tata Brown.
0: Mirá.
4: En ese partido. Y River y Boca jugaron un superclásico en el 1958. 2-2.
0: Palo, si Boca no juega en su cancha, en la Bombonera, ¿qué otro estadio te gusta para hacer de local?
4: Vélez. Hace unos años hizo de local en Vélez.
1: La mejor cancha.
4: ¿Y contra quién fue?
6: Me parece, Lanús.
4: Puede ser Lanús.
6: Me parece que fue contra Lanús.
4: En 1980.
3: Y también hizo de local en San Lorenzo contra Sarmiento. Que fue, creo que fue después de la final con Fluminense.
4: Sí, hizo de local ahí.
3: Que erró un gol increíble Cavani.
6: Me parece. Ah,
3: o Merentiel era que erró.
1: Y en la Copa Libertadores 2008 en Racing.
4: Hizo en 1984, sí. Boca hizo de local en cancha de River.
1: Ahí contra River.
4: Contra River. Esa es la particularidad.
3: Sí. Increíble.
4: River le dio una mano al entonces presidente de Boca, que creo que era Conigliaro, y le dijo: vení. Un Boca. Creo que salió 1-1 y el gol de River lo metió el Chino Tapia.
1: Sí. No, y después hubo un 4-1. Pero, ¿cuál sería el estadio más adecuado para albergar la cantidad de gente que lleva Boca?
4: No, Huracán me parece que está bien. Cuando River tuvo que salir, hace poco fue Huracán también.
6: Sí, pero tiene un problema con los abonados ahora Boca, que le entran todos.
4: Pero no iba a me parece que va a tomar una buena determinación Boca con eso.
3: Sí, va a sacar el filtro ahora.
4: Va a sacar el filtro.
6: Sí, pero con Huracán, en la cancha de Huracán no entran varios abonados.
4: Bueno, ahora no sé.
3: Ah, pero ese problema lo tenés sí o sí. River hizo de local Independiente hace unos años y también iban a quedar gente afuera.
6: Bueno, pero igual no, si vos pagás durante todo el año eso, me parece que te están cagando.
3: Y sí, no bueno, pago, también como bueno, la gente que está esperando
6: a varios amigos que lo hacen.
3: Socia.
1: Es que son causas de fuerza mayor. Vos claro, tenés una determinada cantidad de abonados y hay que salir de tu cancha por cuestiones ajenas a...
3: No son tan ajenas.
1: Bueno, no son.
3: Está mal el pasto.
6: Sí, está mal el pasto.
1: Sí.
3: Hay que ver si es por la época o por la gestión, pero es responsabilidad
1: pero
3: de Boca que esté bien.
1: Todos los pastos mal casi.
0: Sí, ya salvo, no hay pastos buenos.
1: Salvo
6: Lanús.
1: Vélez, impecable. Y Argentinos Juniors, impecable.
4: El estadio de Barracas Central, el pasto, está increíble. Increíble.
0: Mirá,
1: pero eso es por cuestiones de...
4: Y la gestión de Claudio Tapia es inmaculada. Pero en serio está bueno.
3: Como apareció el brazo.
4: Tiene el campo increíble siempre.
3: Sí.
6: Ah, bueno, agarraste todo.
4: No, pero no puedo hablar bien de nadie.
1: No, podés hablar.
6: Claudio, ¿alguno más?
3: Todos los sobres.
6: Tapia, Vila.
4: Y me encanta la tribuna, está haciendo Malespina. Todo.
0: Palito.
1: ¿Qué opinás de la tercera bandeja de central?
0: ¿Qué te genera la confirmación de Valencia como refuerzo de Boca?
6: No me genera mucho optimismo, la verdad, Juan. Ojalá venga la rompa, pero bueno, porque es de Boca, ya está. Se pone la camiseta, yo aliento, pero bueno.
1: ¿Sabés quién era,
6: yo
1: Palito?
6: No lo veo mucho, De Boca se alienta, De Boca se alienta.
0: Vale.
1: Era Alex Arce, Palito.
6: Era Alex Arce, era Guido Carrillo, era incluso Ábalos.
4: ¿Sabés quién era, Palito? En serio te digo. Era Maxi Sala.
6: Nah, ¿qué decís?
7: Pero no es 9.
6: Por favor.
7: De hecho, se quejó de que 9, no jugó en su posición.
6: No.
4: Pero
6: querías
4: meter cizaña.
6: Sí, bueno, no, mucho meter cizaña. Ya metimos cizaña con Sarachi, todo y no salió como el orto. Lo vendimos a
1: Sarachi,
6: ¿no?
1: A Sarachi
6: le chupa. No, obviamente, pero no es gallina.
1: Pero Sarachi le chupa huevo a la gente.
6: No, bueno.
4: ¿Sabés quién era?
6: ¿Quién era?
1: Borja.
4: Subiabre. Nacho Russo.
6: No era malo.
4: Nacho Russo. Nacho, bueno.
6: Nacho Russo. Tiene buen presente, pero no sé.
0: Les hago una pregunta a nivel general, porque solemos hablar de los jugadores que llegan al fútbol argentino.
6: Sí.
0: Y no hablamos tanto de los que se van. ¿Los clubes argentinos en este momento están vendiendo mal?
6: Sí.
4: Serán castigados.
7: Y hay necesidad de,
6: de entrar plata. Hay mucha deuda y por consecuencia hay que vender.
7: Cualquier cosa.
0: Buenas ventas de los últimos tiempos.
6: Mastantuono.
0: Mastantuono, claro.
1: Vélez.
0: Sí.
1: Vélez lo vendió en 23 palos.
6: Estudiantes había vendido uno hace poco. O iba a vender, no me acuerdo.
7: A Mondaray.
6: A Mondaray en 10 palos lo vendió. Buena venta.
7: 10 palos, muy buena venta.
6: Al Boloña, ¿no?
1: Racing al Boloña, sí. Con Viñola, que fue directo al fútbol francés, una gran venta para un club...
6: de la B.
1: Para un club de la B. Bueno, Tomás Palacios en su momento, cuando fue al Inter, fue una buena venta. Piero Hincapié de Talleres fue una buena venta, pero... Después,
0: y ya nos vamos más lejos también.
1: El Risto, uno... Esto también nos surge, porque lo charlamos antes del aire, con respecto a lo que pasa con lo Mónaco, por ejemplo.
7: Claro.
1: O lo que pasa... Digo, lo de Salas es increíble. Lo de Salas es comprar la casa más cara del... Justo que estamos hablando de casas, y vos agarras durante un año, la cascoteas toda y después la pones en alquiler. Es esencialmente eso lo que pasó con Salas y River. Y me parece algo parecido a lo que está sucediendo con Independiente. Porque lo Mónaco aparentemente se va a ir cedido al Real Oviedo, que ahora descendió a segunda división, pero lo compraría el grupo Pachuca y lo cede al Oviedo.
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17: Bienvenidos, bienvenidas a un nuevo Newsterix acá por la 99.1 por Radio Vorterix Bahía. Arrancando esta jornada de día miércoles, mitad de semana en nuestra ciudad de Bahía Blanca. Bueno, con una temperatura agradable a priori. Ahora vamos a estar adentrándonos en cuestiones climáticas. 13 grados actualmente en nuestra ciudad de Bahía Blanca. Salió el sol, por momentos se esconde, por momentos no, pero salió, así que eso es bueno. Por lo menos en la mañana tempranito hemos tenido sol. Aunque, bueno, se estiman lluvias para hoy. De hecho, tenemos que mencionar justamente que hay una alerta meteorológica vigente, así que lo mencionamos. El Servicio Meteorológico Nacional informó que desde esta tarde se prevé en Bahía Blanca un tiempo inestable, con lluvias e incluso alguna tormenta aislada, particularmente en la noche. Durante la madrugada continuarán las probabilidades de lluvias, con posibilidad de algunas tormentas. Y en la mañana de mañana, valga la redundancia, este jueves 6, pueden continuar las lluvias, pero débiles, tendiendo a dispararse totalmente, a disiparse, al mediodía. Así que bueno, para mañana a la mañana quizá tengamos, como decimos, estos chubascos, pero ya para mañana al mediodía estarían cesando. Con respecto a la intensidad, no se prevén probabilidades de fenómenos fuertes, así que a tener en cuenta. Todo indica que el aire más inestable no va a llegar tan al sur de la provincia, así que como para quedarnos tranquilos. Y en caso de darse alguna lluvia un poco más intensa, sería entre las 23.

0: la tardecita noche de hoy. Nada significativo, pero bueno, en cuanto a la temperatura está bastante bien. También como mencionábamos, que la verdad que toda esta semana no vamos a tener frío, ¿sí? Temperaturas acordes, por supuesto, a la estación del año que estamos, pero bastante bien. Lo tenemos a Cristian Jiménez en la operación técnica, haciendo absolutamente de todo como siempre. Aquí mi nombre es Dayana Redolfi. Recuerden que no solamente salimos por la 99.1, ¿sí? Si nos escuchás siempre por la radio, también lo puedes hacer por nuestra página web. Nos ves y nos escuchás por vorterixbahia.com. Y si no, también puedes hacerlo por Twitch o por YouTube, Vorterix Bahía en vivo. Así que nos escuchamos, nos vemos, nos acompañamos, como mencionamos siempre. Hoy tenemos una entrevista muy interesante porque llega a nuestra ciudad Sergio Feferovich, que se presenta en Bahía Blanca este próximo domingo 16 de agosto de este 2026 a las 21 horas con este espectáculo sumamente aclamado, interactivo, La Música de las Ideas, que bueno, lo tuvimos en nuestra ciudad y llega nuevamente. Se ve que Bahía Blanca es un público que a Sergio le gusta mucho, así que tenemos que aprovechar, ¿eh? En este caso, la función va a ser en otro lugar, en el Auditorio Luis Caronte, así que mucho más íntimo, para es justamente especial para este espectáculo, ¿eh? Tenemos el lujazo de tenerlo del otro lado a Sergio, así que bienvenido, Sergio Feferovich, de Música de las Ideas. ¿Cómo estás?
1: Hola, Dayana, ¿cómo te va? Bueno, un placer volver a Bahía, una ciudad que me encanta, donde la gente me recibe con tanto cariño, que bueno, que es una maravilla y un privilegio poder volver con la Música de las Ideas.
0: Sí, mencionábamos, bueno, que viniste, la verdad que es como que ya una cábala, la gente te espera todos los años, porque 2024, 2025, ahora este 2026, pero me gusta que cambió el lugar. Y creo que la Biblioteca Rivadavia es un lugar mucho más íntimo para este espectáculo. Así que para alguien que fue el año pasado, el anterior, tiene que volver a ir porque va a estar diferente. El espacio cambia, por supuesto, el espectáculo.
1: Sí, sí, sí. El espectáculo, digamos, si bien la base es la misma, bueno, ya estamos armando la segunda edición para el año que viene, uh-huh. Pero bueno, este año hacemos la misma que el año pasado, pero sí, como como la audiencia es una parte muy importante de la propuesta, entonces cada función es distinta. Incluso hay gente que me dice, te viene a ver dos, tres veces, y yo digo, bueno, no, le encuentran la variedad, no, más allá de que el repertorio sea parecido, pero bueno, como hay desde el escenario hay mucha información, entonces bueno, a veces se pierde y sirve como una especie de, bueno, repaso de todo lo que vimos, más allá de que uno conozca más o menos cómo se desarrolla la función, ¿no?
0: Claro, claro, sí, sí, tal cual. Bueno, por supuesto, sabemos de tu vasta formación académica, pero no solamente eso, sino que también combinás un poco el humor, bueno, el piano en vivo, que ya es un instrumento que obvio, al tenerlo en vivo también genera otras emociones y demás. Pero algo muy interesante que me parece que es para destacar, esto de la conexión entre, bueno, lo nuevo, la música, el arte, la salud mental, ¿no? Digo, cómo el arte en ese sentido nos hace un refugio para este tiempo que llevamos adelante, ¿no? De ansiedad, de redes sociales, de laburo, de estar al palo. Y creo que en ese sentido uno encuentra esto, un refugio en el arte, en la música, para bajar un cambio, para encontrar otras emociones, ¿no?
1: Sí, sí, bueno, la verdad que es parte de lo que yo siento. Yo siento que la audiencia se va del teatro con un poquito más de vida, ¿no? Se va con una energía muy linda, porque bueno, porque es volver a las fuentes, volver a eso que nos hace humanos, ir a un lugar sin pantalla, simplemente a emocionarse, a escuchar, a aprender, a reírse, a cantar. Todas esas cosas que hacían nuestros antepasados hace 100, 200 años y que hoy parece que estuvieran fuera de moda, ¿no? Mm. Y de repente vas, yo tengo que, digamos, siento el orgullo de que la gente entra a la función y no saca el celular, salvo para sacar algunas fotos, pero viste, cuando vas a ver cualquier película o cualquier reunión, siempre está el que saca, sí, el celular para escrolear, no sabes qué cosa. Y bueno, en este caso, la verdad que la gente tiene un rato de disfrute, de pasarla bien, y está bueno eso, porque bueno, te da una tranquilidad, como dijiste vos, un refugio para todo el estrés de lo cotidiano, que bueno, que está bueno regalarse un rato de pasarla bien, ¿no? O sea, las noticias de todos lados siempre son las malas noticias, ¿no? Y bueno, quien tenga la oportunidad de venir al teatro, de regalarse un rato de aprendizaje, de reírse, de cantar, me parece que no hay que dejarlo pasar, ¿no?
0: Totalmente, sí, es cuando

0: Sentís, viste, que por supuesto creo que a todos nos ha pasado eso de que te fuiste, como en esa canción, te fuiste por un ratito, decís, volví, viste, cuando termina y decís, che, qué bueno esto, qué bueno es esta sensación, que no te pasa con muchas cosas, ¿viste?
1: Claro, sí, porque todos tenemos alguna relación con la música, ¿no? Incluso los que dicen, no, yo desafino, a mí la música no es para mí, pero todos tenemos esa canción, viste, que bailaste enamorada alguna vez, o la que te cantaba tu papá cuando eras chiquita, en fin. Todos nos acordamos de algún momento donde la música fue protagonista, y volver a escuchar esa obra, esa canción, te lleva a ese momento, ¿no? Y eso es lo maravilloso, ¿no? Cuando yo era chico, ibas al cine y era la única forma de ver la película. Ibas al cine, veías la película y salías. ¿Y qué tenías como para recordar esa película? Tenías la banda de sonido. O sea, en una disquería te comprabas la música de esa película y vos escuchabas la música en tu casa diciendo, ah, este es el momento
0: Esta era
1: cuando
0: la escena, claro.
1: el chico, claro, el chico besa a la chica, qué sé yo. Entonces, la música tiene ese poder, ¿no? De que sin imágenes, sin nadie que te lo cuente, si vos la escuchaste en un contexto determinado, cuando la volvés a escuchar, aparece ese contexto, aparece tu papá cantando, aparece tu novia besándote, en fin, es realmente maravilloso y creo que estamos en una época en donde es tan fácil acceder a la música, contrariamente a lo que pasaba hace 50 o 100 años, ni que hablar, ¿no? Que es medio paradójico que con tanta facilidad para escuchar cualquier cosa, la mayoría de la gente escucha siempre lo mismo, ¿no? Y un poco la música de las ideas tiene el repertorio clásico, pero también, no sé, el repertorio es muy variado, como para que la audiencia
0: Eso está
1: escuche
0: bueno.
1: distintas formas. Sí, se
0: Hay un
1: hace
0: poco de
1: bastante
0: todo, desde
1: dinámico.
0: Beethoven, Mozart hasta los Beatles, hay de todo.
1: Hay de todo, sí, Gershwin, nuestro Piazzolla, en fin. Y es muy jugado todo. La verdad que yo la paso muy bien y me parece que eso es lo que más se transmite, ¿no? El sentirme privilegiado de poder estar en el escenario y comunicarme con la gente, con lo que me apasiona. Así que la verdad que es un win-win, como se dice en inglés. Todos ganamos, ¿no? Es maravilloso.
0: Claro, y también está bueno esto de la interacción con el público, ¿no? Digo, de que es como más una juntada de amigos, ¿viste? Donde uno sabe música, tocate, y vos te estás ahí con el piano, pero la gente también es parte, ¿no? No es que uno se sienta, ve el espectáculo, listo, termina. Es como que vos también interactúas y la haces parte a la gente, ¿no?
1: Totalmente, totalmente. Siempre me llamó la atención esta cosa de que en los recitales de música popular, viste, todo el mundo canta con el artista y nadie, o sea, es esperable que todos canten. Pero en los conciertos de música clásica siempre, viste, está esta cosa de que, obviamente que es otro tipo de música, pero no puedes abrir un caramelo, ¿no? Y me gusta esta idea de tocar música clásica y que la gente participe, como romper ese estigma y hacer que la música clásica, estos genios que nos precedieron, se bajen a lo terrenal, ¿no? Y dejen de ser estos mármoles que uno se imagina y mostrar que Bach o Mozart son para todos, y uno los escucha como los genios que fueron, pero también como las personas que fueron, ¿no? Y entonces cuando escuchas que Mozart tenía, qué sé yo, Bach tuvo 20 hijos, ¿no? O Mozart que tenía un humor increíble. Entonces cada una de esas cosas hace que cuando escuchas esa música la sientas mucho más cercana, ¿no? Y un poco el objetivo es ese.
0: Sí, es cierto eso, porque uno quizá piensa en la música clásica como algo que no es lo que escuchas habitualmente. Entonces, está bueno llevarlo en el show en ese sentido de que también lo podemos cantar, de que también a través desde el humor, por tu personalidad, lo llevas por otro lado. Eso está bueno también, porque, como te digo, por ahí hace que sea más íntimo y más como que estás en una cena de amigos.
1: Sí, tal cual. Y es para todos. O sea, más allá de que parezca que es música elitista, todo el mundo puede escuchar a Beethoven y disfrutarlo, ¿no? Y me parece que está bueno mostrar. No digo que te tiene que gustar Beethoven más que lo que escuchas siempre, pero por lo menos tener opciones, ¿no? Y cuando uno tiene opciones, uno es más libre de elegir lo que más le gusta. En cambio, si escuchas siempre lo mismo, lo que te manda el algoritmo, y bueno, por ahí te perdés de conocer música que es por ahí que te gusta más o que te hace ver otras cosas, ¿no? Entonces, me parece que está bueno y, bueno, la respuesta de la gente me da la razón, ¿no? Le da mucho más sentido a lo que hago porque muchos me dicen, mira, jamás había escuchado a Mendelssohn y llegué a casa y me puse eso y es maravilloso. Y yo digo, bueno, qué lindo, ¿no? Con que uno solo se sume a esta idea de abordar otras músicas, o sea, mi tarea está más que cumplida.
0: Sí, y eso te iba a mencionar justo, Sergio, porque la verdad que el show, bueno, ha pisado un montón de territorios. Argentina, ni hablar, muchísimas localidades, muchísimas provincias, pero Chile, Uruguay, España, digo, imagino que te has encontrado de todo y que has podido disfrutar muchos públicos que, bueno, te han dicho estas repercusiones, ¿no? O anécdotas, sí. O cosas, ya es como que tiene mucho recorrido.
1: Sí, mucho recorrido y pasé del... Al principio me felicitaban cuando hacía el espectáculo, sí. Y ahora me agradecen, ¿no? Porque cuando alguien te agradece, cuando te felicitan a vos, pero cuando alguien te agradece es porque tuviste una influencia en esa
0: claro.
1: persona, ¿no? Y me pasó en España, viste, no sé si vos conocés la frase que es muy argentina, ¿qué va a cantar bien ese si vive enfrente de casa, ¿no?
0: Sí.
1: Es muy típico nuestro de que lo nuestro no lo valoramos, ¿no? Entonces, cuando fui a España, dije, con tantos músicos que hay en España, qué sé yo si les va a gustar, y la verdad que fue un éxito. Hicimos 12 funciones en 12 ciudades distintas de España, de Canarias.
0: ¡Fua!
1: Sí, Canarias, Barcelona, Madrid, Valladolid. Y en cada uno la gente, y me siguen escribiendo hoy, fui en noviembre del año pasado, y me siguen escribiendo hoy, ¿cuándo vuelves a España? Y yo digo, bueno, evidentemente vivía enfrente de casa,
0: claro.
1: pero podía cantar bien también, ¿no? Esas dos cosas que parecen, ¿no? Hasta que no te lo... Bueno, de hecho el tango cuando nació en Argentina... era un género de las clases más bajas, un género de las clases más pobres, y de repente Gardel fue a París y tuvo mucho éxito, y en París compraron, entre comillas, el tango. Entonces ahí, claro, ahí volvió Gardel a Argentina y el tango pasó a ser el tango, la canción tradicional de Buenos Aires, ¿no? Pero primero hubo que tener la aprobación del primer mundo, ¿no? Y es una pena eso, porque tenemos muchos valores que está bueno reconocerlos sin que tengan que ser aprobados por Europa, el primer mundo, ¿no? Acá hay muy grandes músicos de la tierra de Piazzolla, de Atahualpa Yupanqui, de Mercedes Sosa, de Charly García, en fin, hay tantos grandes músicos que no necesitamos el aval de nadie, simplemente valorarlos que nacieron acá por suerte, ¿no? Y fueron nuestros contemporáneos.
0: Totalmente, y bueno, y sobre todo en estos contextos, ¿no? Bancar también eso de lo local, ¿no? Lo nuestro en todas las perspectivas del arte, digo, ¿no? En todas las producciones. Ya de hecho, hacer una producción artística, llevarla a un teatro, hacer una gira, recorrer el país, conlleva un montón. Entonces, también darse la oportunidad de apoyar y de aceptar ese regalo también que es de acá, eso que vos decís, ¿no? Porque es cierto que mucha gente espera al artista afuera, ¿viste? Y porque lo vemos, ¿viste? La gente incluso viaja a Buenos Aires, que por ahí es la sede central, viene la gente. Y por ahí con estas producciones no les llama la atención, ¿no? Yo creo que no lo han probado, ¿no? Que no han ido y no han dicho, puta, esto parece afuera, porque viste que es lo primero que te dicen.
1: Sí, puede ser. Hay muchos prejuicios con la música, sobre todo con la música más clásica. Y la mayoría de la gente que viene se sorprende positivamente. O sea,
0: total.
1: Dice, la verdad que no esperaba esto. ¿Vos lo viste el espectáculo, no, Diana?
0: No lo vi, porque la verdad las dos veces que viniste justo no podía. Viste que a veces se te enganchan las fechas. Pero sí, no me lo quiero perder.
1: Pero hablabas con tanta fluidez del espectáculo que dije, bueno, lo paré, seguramente estuviste. Pero
0: investigué, vi entrevistas y demás.
1: Bueno. Porque te digo, lo que investigaste, eso lo iba a decir también, digamos, esta época de pantazos, volviendo al principio, ¿no? Parece que fuera lo mismo. Y el piano en vivo, como dijiste, la música en vivo, el sentirse parte de una comunidad teatral en ese momento y musical, es irreemplazable. Por más, por supuesto que en la web podés escuchar pianistas infinitamente mejores que yo, pero tocan siempre igual, es el video que lo cambias. En cambio, ver en vivo y disfrutar del hecho musical, cómo se produce ahí en ese momento, y que es, digamos, el músico tiene el tiempo como el escultor tiene el mármol, ¿no? Vos tenés el tiempo y vos decís, ¿qué hago con este tiempo? Bueno, lo voy a utilizar tocando así, o el compositor componiendo esto, ¿no? Y eso es esa noche en el auditorio, esa función, y es irrepetible, aunque la filmen, aunque después la pueda ver, pero ese momento no se repite, por eso está bueno valorar y disfrutar de ese momento único, ¿no? Que es de mucho placer realmente.
0: Total, sí. Quizá lo sentí, conecté, porque bueno, yo también canto, que justo canto tango, entonces por ahí
1: Ah, mira,
0: conecté
1: qué
0: por ahí,
1: lindo.
0: sí. Y aparte me encanta ir a ver en vivo y a mí me pasa incluso esto que decís vos, ¿no? Primero como espectador, uno lo vive en ese momento que arranca, termina y por más que vayas a ver de vuelta el espectáculo, la misma banda, el mismo artista, es irrepetible, ¿viste? Como que
1: Es
0: es
1: irrepetible,
0: como
1: sí.
0: vos entraste ese día, qué sentías, qué te pasó. ¿Qué te vino en ese momento, viste? Y bueno, uno también como, por eso uno dice, oh, ¿cuántas veces va a ser? Pero no, porque todas las veces, imagino que vos haces el show, Sergio, es diferente. Cada vez que vos te parás ahí en el escenario, va a ser distinto y sentís esa magia especial que, bueno, por eso digo que el arte, viste, es como en todas las formas que vos lo hagas. Creo que en ese sentido te cura. Y el nombre de la música de las ideas en estos tiempos donde no quieren que pensemos o donde por ahí pensar es más difícil porque estás aturdido de todo, la música te lleva a ese camino. Entonces me parece que también es espectacular el nombre del show por ese
1: Bueno,
0: lado.
1: qué lindo. Bueno, te agradezco. La verdad que sí, es una propuesta muy muy innovadora en muchos aspectos, que mezcla muchas artes distintas y que la gente recibe con un entusiasmo que a mí me halaga mucho. Y bueno, es para mí es un privilegio hacer la música de las ideas y volver a Bahía Blanca por tercera vez, y haber ido por todo el país, ya todas las provincias, en todas las provincias estuve, así que bueno, trataremos de seguir difundiendo esto y tratando de que la música sea una herramienta de mejora, ¿no? De la gente, de la
0: Total.
1: sociedad, porque es una gran forma de aprender, ver una orquesta, ver un coro
0: Sí.
1: o incluso ver a los equipos que trabajan en conjunto, como esta selección argentina que tantas alegrías nos dio, ¿no? Ver, o sea, tratar de parecernos un poco más a eso, ¿no? A las orquestas, a los coros, a la gente que trabaja por un bien común, ¿no?
0: Total.
1: Estaría bueno eso.
0: Sergio, no te robo más tiempo. Agradecerte por esta charla hermosa que hemos tenido. Y bueno, si te parece invitar a la gente entonces a que no se pierda este show, a que ya busque sus entradas. Imagino que es un show, como bien decías, para toda la familia, porque también está bueno, pensaba en llevar a los peques, ¿viste? Porque este
1: Sí.
0: tipo de música que es tan, no sé, tan sana, tan pura, los lleva por otros lugares. Y esto también está bueno para ir con los niños, bueno,
1: Sí, vos sabés
0: con
1: que
0: toda la
1: vienen
0: familia.
1: chicos, no te digo
0: Y
1: que se llena
0: sí.
1: de chicos, pero yo no lo pensé para chicos, pero vienen chicos de 6, 8, 10 años, la pasan muy bien también. O sea, es una
0: Claro.
1: gran propuesta para la familia, vienen abuelos con sus nietos,
0: Qué
1: vienen
0: lindo.
1: músicos, vienen no músicos, la verdad que es muy amplio y por ahí parte del éxito tiene que ver con eso, con que cualquiera puede venir al teatro y cada
0: Total.
1: uno, por supuesto el músico se va a llevar otras cosas, pero todos tienen algo que aprender, algo que disfrutar y algo para pasarla bien.
0: Tremendo, Sergio. Bueno, gracias y te esperamos en Bahía, seguramente con todo el público que está ahí. Y bueno, y viste que pasa eso también, esto que mencionábamos. A veces por las fechas uno no puede ir y es una vez al año, entonces está buenísimo que vuelvas también para aquellos que se quedaron afuera y aquellos que quieren ver de vuelta el show y que como decimos es irrepetible y que también acá en la biblioteca va a ser sumamente íntimo
1: Bueno,
0: y
1: ojalá. Y
0: lindo.
1: bueno, Dayan, si venís ahora me dio curiosidad escucharte cantar, no sé, pero bueno, vamos a ver si, aunque sea antes de la función o durante la función, ¿quién te dice? Te invito a que subas y te cantes un tango. ¿Qué te
0: Uy,
1: parece?
0: me muero, sería
1: Vale,
0: increíble, Sergio.
1: arreglemos ya, ¿qué tango vas a cantar? Decime vos.
0: Bueno, mirá, yo canto, Tita Merelo es mi artista favorita, así
1: ¿Se
0: que
1: dice de mí, por ejemplo?
0: Sí, por supuesto.
1: Se dice de mí, bueno, mira, qué grande. Bueno, vamos a ver, bueno, no te lo aseguro, pero mira quién te dice que pasar y te llamo y te digo, bueno, ahí viene Dayana.
0: Me desmayo ahí. No, ya tengo que ir mentalizada
1: No,
0: porque
1: no, pero te tenés que desmayar después, te
0: sí,
1: desmayas antes,
0: después, es
1: no,
0: verdad,
1: eso es
0: cuando
1: problema.
0: termino.
1: Claro.
0: Cuando termino.
1: Cantás bárbaro, te aplauden, te ovacionan, cuando terminan te desmayas y sabes que hacemos una ópera directamente.
0: Nah, increíble, increíble. Sergio, gracias,
1: Bueno,
0: ¿eh?
1: venite
0: Me
1: y lo
0: encantaría.
1: tratamos de hacerlo. Dale, dale,
0: Dale,
1: dale,
0: dale,
1: venite.
0: dale.
1: Habla con la producción y nos vemos ahí, ¿sí? Y
0: Gracias,
1: con toda la
0: Sergio.
1: audiencia también.
0: Gracias.
1: Bueno,
0: Un
1: un
0: abrazo
1: placer.
0: grande. Te
1: Que
0: esperamos.
1: sigan muy bien. Hasta luego. Chao, chao.
0: Bueno, así pasaba Sergio Ferovich. Bueno, increíble, ¿no? Este show espectacular que creo que ya lo hemos dicho todo. Está para aprovechar y para disfrutar, para regalarse ese rato. Porque uno lo dice y parece que no es así, ¿no? Uno dice, regalarse. Pero en serio, es un regalo que uno se hace o que le hace al otro el compartir ya desde antes, ¿no? Que lo hemos dicho varias veces esto. Desde que uno ya tiene la entrada y ya sabe que ese día va a ir al teatro y arranca ese momentito, una hora antes que te preparás, que vas, que apagar el celular, que bueno, chao, me desconecto del laburo, del problema, de todo, y presto atención a ese momento, ese instante que sucede ahí y que por la gente que está y lo que está sucediendo no se va a repetir. Entonces, es un regalo que nos tenemos que dar y que tenemos que aprovechar de estos tremendos artistas que tenemos, bueno, los que tenemos en la ciudad y los que tenemos también en Argentina, así que aprovecharlos que vienen a nuestra ciudad. Sergio Feferovich en nuestra ciudad de Bahía Blanca, próximo 16 de agosto, este fin de no, el otro, domingo, aparte me gustan, planazo de domingo, 21 horas en la Biblioteca Rivadavia, súper íntimo, hermoso, la música de las ideas. Pueden conseguir las entradas, como decimos, en entrada1.com, ¿sí? Ya sacás ahí tu teléfono online y podés sacar las entradas, las reservás, porque bueno, la biblioteca es, como decimos, más íntimo, por ende tiene menos lugares, así que hay que reservar tu entrada. Y si no, te pasás por la biblioteca allí, Colón 31, sacás tus entradas y bueno, las tenés ya físicas. La forma que más te guste, aprovechás y disfrutás este show de la música de las ideas el próximo 16 de agosto en nuestra ciudad de Bahía Blanca. Bueno, y se nos ha ido la hora, ¿eh? Impresionante, se nos ha ido, así que cerramos la media hora en realidad, claro, no la hora. Este Newsterix de día miércoles de mitad de semana, le agradecemos a Cristian Jiménez, que estuvo en la operación técnica haciendo absolutamente de todo. 13 grados la temperatura en nuestra ciudad de Bahía Blanca, posibles chubascos para esta tarde-noche, para mañana por la mañana también, cesarían al mediodía. Esta alerta meteorológica, nada de qué preocuparse, simplemente a tener en cuenta, sobre todo, bueno, mañana por la mañana tema vientos y esta tarde-noche y la madrugada estos chubascos que estarían acompañando en la jornada de hoy, ¿eh? Como siempre también decimos, estar comunicados y comunicadas a través de los canales oficiales del municipio y bueno, para estar atentos a toda la información que se va renovando. Gracias por estar del otro lado, por acompañarnos como siempre. Si les parece, nos reencontramos mañana 13:30 con más de este Newsterix acá por Vorterix Bahía.

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1: ¿De yo?
2: ¿En qué?
3: ¿En qué?
1: En el tema pizzas.
2: ¿En serio?
1: Ah, sí. 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
1: 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Es una gran noticia para nosotros. Así que después de almorzar, volveremos. Pero en el medio hay una tanda.
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1: Maestro, pero usted está muerto, no está muerto. 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
3: En No se pudo hay diferentes baluartes. Hay tipos que se destacan por su conocimiento, tipos que se destacan por su gracia.
4: Sí.
3: Y hay gente que combina las dos cosas. Estoy hablando de Ernesto. Un tipo que cuando un día dice algo, puede pasar una semana, dos meses, tres. Y
4: dos
3: al
4: años,
3: final el
4: seis
3: tipo...
4: meses. Seis meses, un año.
3: Siempre termina teniendo razón. Con ustedes, Ernesto.
4: ¿Qué tal? ¿Cómo están?
5: Hola, Erno.
6: Hola.
4: Bueno, vamos a hablar de Neymar.
5: ¿Vos?
4: Bien, bien, todo bien. Vamos a hablar de Neymar porque Neymar sigue siendo noticia en el Brasil y hace un tiempo hemos dicho...
5: ¿Qué?
4: Que la categoría, el estatus de ídolo de Neymar estaba a veces en cuestionamiento, digamos.
3: Sí.
4: Y Neymar no está ayudando mucho. No hablo solo del juego, hablo también de actitudes quizás por fuera de la cancha... que colaboren o que abreven a que este sentimiento generalizado persista, digamos, ¿no? Ayer jugaron Santos y Remo, el equipo del norte de Brasil, por Copa de Brasil, era el partido de vuelta. Ya de movida era un partido raro, extraño, porque así llegó Santos
5: Rora
4: al estadio.
5: A ver.
4: Todo mal.
5: Fuck
4: todo mal.
5: Fuck you.
4: Le hacen
5: fuck show.
4: Sí, le hacen de todo. Bueno, esto ya era con Neymar, no era tanto con el Santos, porque no es que existe una super rivalidad.
6: Jugaron de visitante.
4: Claro, claro.
6: Este ¿verdad? Es el Remo.
4: Este es el, claro, exactamente. Este es el partido de vuelta y está llegando el micro del Santos. Bien. Durante lo que fue...
3: Es todo un acontecimiento, cada vez que va Neymar a cualquier ciudad.
4: Sí, claro que sí. Durante lo que fue...
5: Pero me llama la atención la manera de hacer el faque, porque...
6: Así, papá.
5: Hacen así...
6: Y es medio...
4: Y se agarran los dedos acá.
6: Medio traje.
4: Nosotros hacemos así.
5: Y nosotros hacemos así.
4: Yo no hago fuck you. Me parece un gesto estupidísimo.
5: Hace mucho tiempo que no hago fuck you.
4: ¿Así?
5: Nunca hice...
3: Siempre me parece una boludez.
5: Nunca hice fuck you.
6: ¿Y este?
5: Qué buena.
3: Y aparte, aparte no es nada ofensivo. ¿Quién se puede ofender de... Ah, me levantaron un dedo.
5: Me levantaron un dedo.
4: Me levantaron un dedo. No, me parece un gesto.
6: Y si te peleas...
5: Y además...
3: El Diego se lo hizo a la tribuna de Ferro.
4: A la tribuna de Ferro.
5: Sí.
3: Doble.
4: Doble.
5: El problema con el fuck you es que la nata le bajó mucho el precio. ¿Te acordás de...?
6: Buen tema. De más.
4: Bien.
3: Fuck you very
4: much. En el calentamiento previo al partido, ya la gente de Remo estaba decididamente enojada con Ney. Como vamos a ver ahora.
3: A ver.
6: Estaban re molestos con el Ney.
4: ¿Y él qué hace, Neymar? Neymar va a tomar por culo. Y él saludaba irónicamente. Yo lo conozco a Neymar, está siendo irónico. Ya está todo mal.
6: Le gusta igual esta Neymar.
3: Está perfecto que pase.
6: Le va a gustar.
3: Sí.
6: Le gusta.
4: Ya está todo mal. Ya está todo mal.
6: No,
4: sí,
6: fue titular.
4: El otro día fueron Otamendi y Montiel a la cancha de Gimnasia. Otamendi y Montiel, no te digo que un tipo como Neymar.
6: Di María
4: y toda
6: fue...
4: la gente de María y toda la gente aplaudiéndolo.
6: Di María fue muy silbado en River.
4: Está bien, pero...
3: Puedes hacer las dos cosas. Puedes reconocerlo y putearlo.
4: Bien. Terminó el partido... Y sucede esto que vamos a ver a continuación, porque Neymar se pone a hablar con un plateísta. No, primero se perdió este gol, perdóname.
6: A ver.
4: Mirá,
5: A ver.
4: Mano a mano.
6: Clarita.
4: Mano a mano.
6: ¡Ah!
4: Se le fue.
5: ¿Definió Malerno?
4: Y
6: se apuró. Si
4: hubiera bien era gol. Me parece un poco apurado. Lo que pasa es que no le daba más el físico.
3: Acá, velocidad no podía.
6: Se apuró. Minuto 90, además.
3: La idea estuvo bien para mí.
4: Estuvo bien. Bueno, se perdió el gol, ganó Santos 1-0, clasificó Santos. Y Neymar... Luego, cuando se está yendo de la cancha, habla con un plateísta y pasa esto. Vamos a ver con el doblaje de Veloso.
7: Beijinho para ela, para ella.
4: Es para ella, es para ella.
7: Mujer,
4: para tu mujer.
7: Es para su mujer.
4: Es para tu mujer, le dice. Y le hace gestos a la mujer de un plateísta.
3: Puede venir,
6: está mal.
7: Aproveita y segue Veloso con dos L's.
6: Abrazo a Veloso.
4: Le damos un saludo a Veloso, que gracias a él nos escuchamos todo lo que
6: Veloso.
4: Son los lectura de labios. Para tu mujer, Juan, le decía.
5: Pará, ¿qué
8: decís? No, pará, boludo.
5: Qué mierda.
8: ¿Qué onda?
3: ¿Qué me decís?
8: Cualquiera, boludo.
5: Rompele la cara, Juan.
3: lejos, boludo.
5: Sos boludo.
4: Del remo, boludo.
5: Sos tonto. Sos boludo.
3: No te da, ¿no? No te da la cabecita.
5: Tenés problemita.
4: Se reprendí. Bueno, ya en el vestuario, camino al vestuario, Neymar estaba decidido a pudrirla toda y sí. Pasa esto.
6: ¿A la mujer?
4: Ah, no, esto fue en el partido anterior, perdóname. Bueno. En el partido anterior pasó esto.
5: Ahí está Neymar.
4: Ya esto, en 1-0, se pelea con este tipo. Y Neymar tiene un gesto que creo que es lo que motivó todo el enojo de la gente de Santos, perdón, de Remo con Santos. Que no es esto a continuación, acá discuten y demás. Que no es la jugada que viene ahora a continuación. También subtitulada o leída por Veloso. Neymar peleándose con estos muchachos. Bueno, ya está, mata. Qué sé yo.
6: Veloso se pone la camiseta.
4: Sí, sí. Y ahí viene, este es el problema. Acá genera algo Neymar que creo acá. Que... mira, se empieza a discutir con este. Este dice que hace que patea. Bueno, puede hacer eso. Y acá empieza esto que no gusta mucho. Le mira el número. Lo sobra.
3: No
4: te hace falta, Ney, querido.
6: Es demasiado grande para hacer esto.
4: Esto cayó muy mal en Remo, obviamente.
3: Sí.
4: Y Neymar, cuando camina hacia los vestuarios, tiene este altercado con los muchachos dirigentes allegados de Remo.
5: ¿Qué?
4: Mirá, ahí va camino al vestuario. Y se empieza a pelear, le empiezan a decir de todo a Neymar. Sacado, Ney. Enojado.
5: Muy sacado.
4: Se toca el escudo de Santos. Y ahí le empieza a cantar, eliminado, eliminado. El muchacho está como loco. Queriendo tirar todo. No pasó a mayores esto. Quedó ahí. Quedó ahí. ¿Qué pasa?
6: Estaban remo listos.
4: Bien, Juan. Bien,
5: hoy brilla, Juan, Hoy está brillando.
4: Termina el partido y el presidente de Remo, que se llama...
5: Toniao.
6: ¿Toniao?
4: Rómulo se llama. Está bueno que... Sí. Remo tiene que tener un presidente Rómulo un día.
6: Y sí.
4: Toniao dice esto. Ayúdame, Juan, con la traducción.
3: A ver.
8: Una grande campaña. Agora, el sentimiento de ser prejudicado. Santos no precisa disso. E esse vagabundo desse Neymar, que é idolatrado por um bando de criança, e fez as palhaçadas dele aqui, ainda veio provocar. Então, a gente é culpado de idolatrar um bando de vagabundo como um cara dele. Foi uma grande campanha.
4: Ou seja, ele disse vagabundo que vos me dijiste que é um dos peores insultos.
3: É forte, vagabundo é forte.
5: Qual seria o equivalente a decirle vagabundo?
3: Não, a tradução vendría a ser como vago. Pero vagabundo es fuerte, fuerte, fuerte.
4: Fuerte, fuerte. Y como que es ídolo.
3: Solamente que lo idolatran los niños.
4: Claro. Y que es un mal ejemplo para los niños, claro. Que tengan de ídolo así. O sea, enojadísimo todo con Neymar.
5: Pero bueno.
4: Para cerrar. Neymar tiene un instituto, se llama Instituto Neymar, que hace donaciones, es como una fundación, digamos, qué sé yo.
6: Instituto.
4: Y el otro día hicieron una subasta.
5: Sí.
4: Y un tipo que se llama, un influencer que se llama Lucas Tilti. Pagó 550 mil reales por esto. ¿Por qué? Por salir, ha robado en la historia de Neymar.
5: No.
4: ¿Cuánto es 550 mil reales al cambio?
5: 180 mil dólares.
4: ¿Eh?
3: Tipo 100 mil.
5: 106 mil dólares.
4: Mirá. 106 mil dólares.
3: Ahí está.
4: Por salir arrobado.
5: Es mucha plata.
4: En una historia
5: pero
4: de Neymar.
5: Este boludo debe tener plata.
4: Y debe tener. Obviamente, se gastó. ¿Vos por qué? Porque a quién le. ¿Cuánto pagarías por salir a que alguien te robe?
5: Porque alguien me robe.
6: Sí. Encima.
5: ¿Quién?
4: Y ponele que te robe.
5: Di María.
4: Anthony Kiedis.
6: Muy random.
4: Que cantante de los Chili Peppers diga, voy a robar a
5: El
4: Alesi.
5: Arroba El Alesi. Arroba tipi,
4: ¿pagarías algo?
3: Y al revés, ¿vos cobrarías, Cerno? Porque por mencionar a alguien...
5: ¡Callate, boludo! Tenés 50 años. Terminal, Anthony
4: Kiedis.
3: Viene alguien y te dice, che, mira, quiero aparecer en tus historias. ¿Me tenés que etiquetar?
4: Y depende qué sería que lo etiquete, digo.
6: Arroba Estado de Arkansas.
4: Arkansas, sí.
3: Sí. ¿Alguna vez le dijiste que no a alguien?
5: ¿Y que te roben?
4: No, que no.
6: No es no ver, ¿no?
4: Obvio.
5: Escucha, pero por ejemplo, Barack Obama.
4: Sí.
5: Vos te levantás mañana, sería sensacional.
9: De la nada.
5: Obama dice, a ver, este pibe.
4: Yo, no, pero
5: a Robert
4: ¿sabés qué?
5: Good luck.
4: Si Larry David me dice, si me pagás $2,000, no creo que necesite, Larry. Si me pagas $1,000 y yo te arrobo una historia,
5: pero no lo
4: sé si tiene
5: hacer,
4: cuenta, Larry.
5: No lo puede hacer de onda.
3: Le
5: pago.
9: Le pago. Lo hace pago. Magic Johnson. Johnson, perdón.
4: A Castro.
9: Sí. Ah, no, ¿por qué vos?
3: ¿Magic Johnson?
9: Sí.
3: ¿De por, qué?
9: Te arrobo en una historia. $1,500. ¿Lo pagás?
5: ¿Están no, protegidos los tweets?
3: No, para.
9: $1,500, no es tanto con el
3: no, no. Creo que no da. ¿No? ¿Qué decís? ¿Sí da?
9: Sí, da. Sí, da.
5: A mí me gustaría que me arrobe en una historia Saint Vincent.
3: Bueno.
5: Sí, con un corazoncito.
3: ¿Cuánto?
4: ¿Cuánto pones?
5: Que sea.
9: Si te arroba la jefa, Arno.
5: No.
3: ¿Cómo? ¿Te gustaría?
4: No, pero ella te roba, claro. No, no, me robó la ilusión
5: tarde,
4: de que se presente.
5: Tarde.
9: La libertad, lo que.
4: Ay, es que estoy muy de violeta.
6: Pronta libertad para mis compañeros.
5: Me dicen Fruciante, pero Fruciante no tiene redes sociales.
4: Oh, Dios.
5: No usa.
9: Bueno. ¿Para qué hablo, bro?
3: Bueno, Erno, ¿en qué momento está Neymar entonces?
4: Y Neymar en este momento totalmente washed, como dicen los
9: pibes. Está lavado, ¿sí?
4: Ya está, está.
9: Pero para, igual, ya ganó, le ganó el ritmo.
4: A ver, ustedes díganme una cosa.
9: Sí.
4: Para mí, el último año bueno de Neymar, el último bueno. Hay que irse una década, por lo menos.
3: No, una década, no. ¿Qué? No, está loco.
9: Ganó una Champions en 2020.
4: Hay que irse una década atrás.
3: No, tanto no.
9: Ganó una Champions 2020, Ernesto.
4: El último año bueno.
5: 2022.
4: 2015.
3: No, boludo.
9: No, la Champions. Ah, no, boludo.
6: Llegó a la final, pero en ese momento era uno de los mejores jugadores del mundo. Claro.
3: 2021. Ahí la vuelta de la pandemia. No.
5: 2021.
9: ¿Cómo va a ser 2015, Ernesto?
4: El 2017. Año bueno. El animal 2015.
6: El 6-1 a PSG la rompe toda, claro, boludo.
4: ¡Un partido!
9: No.
6: Pero
9: no,
6: fue figura toda esa temporada.
4: En 2015, si querés, te de la, con el MSN, toda la pelota.
6: Erno, hoy, todos los papelones del Barcelona empezaron cuando se fue Neymar.
4: No, empezaron por otra cosa, no, no por Neymar.
6: Se fue Neymar y perdieron todos esos partidos.
3: 2021.
4: Año
3: 2021.
4: Bueno, 2020, 2015.
6: No lo viste en el PSG. No.
5: Es un buen, no hizo un buen mundial, no, mundial en Rusia, y, perdón, en Qatar.
4: El PSG, el mejor era Cavani. Mejor que era Cavani.
3: No, por
4: ¿cómo
3: favor?
4: No.
6: ¿Qué decís?
4: ¿Cómo no?
6: Era el mejor jugador del mundo.
5: ¿Cómo odias al pelotudo de Neymar,
3: Sí, lo odias.
4: Ustedes me hablan de un jugador a la altura. Ustedes me hablaron siempre de un jugador a la altura de más o menos Messi. Más o menos a esa altura me hablaron. Yo te digo, a la altura de Messi, el último año bueno de Neymar fue el año 2015.
6: No.
9: No
5: coincide. No, 2022 hizo un buen
3: pero para,
9: el mundial. Definamos, le mete gol a Croacia.
3: Definamos año bueno, porque por ahí me está diciendo ser el mejor del mundo, esa es otra cosa. Año bueno es destacarte.
4: Año bueno es destacarte. Cantidad de goles, cantidad de asistencias, claro. Títulos, ¿por qué no? Yeah. Y ese Neymar sí realmente.
3: Lo que pasa
4: era
3: que. Claro, estamos hablando de un crack. Vos lo estás comparando con el Neymar de 2015.
5: Lo estás comparando con Messi.
3: Claro.
4: Pero yo te hablo del año bueno a la altura de un tipo como Neymar.
5: ¿Y el 2022? ¿Y
9: 2020?
4: No le gana el 2022 al 2015 de Neymar.
3: No. 2021
5: no le gana, pero es
4: ¿y
5: un...
4: entonces?
5: Y, pero es como decir
9: pasa,
5: que...
9: Yo ya estaba en Qatar.
5: Erno,
4: ¿cuál fue el último año bueno de Maradona?
9: No sé. Nunca.
5: 1990.
3: 89-90.
4: 89-90,
3: te diría. 89-90, esa temporada.
5: 90. Sí, el...
6: Estadística de Neymar.
4: Pero temporada, no me dice nada.
6: Temporada
4: nah,
6: 2000.
4: Bueno, y no me dice nada.
9: ¿Y títulos?
4: ¿Por qué me vas a poner estadística en la Liga de Francia?
9: Y bueno,
4: boludo,
9: lo que le toca jugó ahí.
3: Igual, para,
9: lo que
3: le toca, quiero decir,
4: si le toca otra cosa, jugar en
3: quiero
4: otro
3: decir
4: lado.
3: Que la gente que está bancando a Ernesto.
4: Claro que tengo razón.
3: La gente está diciendo 2017.
4: Siempre pasa lo mismo.
9: No. 2020.
4: Después ¿qué? Me dan la razón.
5: ¿Podemos 2020. Poner encuesta?
4: No, no, sin encuesta.
3: Copa América 2021. No
5: pueden
3: nada.
5: Ir a la casa de Ernesto a decirle que tiene razón.
4: No me termina de decir nada. No jugó nada, la final la perdió.
3: No, bueno, eso es otra cosa. Pero me estaba diciendo que los títulos no significaban nada.
4: No solamente, va todo de la mano. A la altura de lo que fue un jugador como Neymar, de acuerdo a lo que fue. Y te saco para mí el mejor año de Neymar, ni siquiera es 2015. 2011 en Santo, 2012.
9: Pero pará, era malísimo el final.
4: No, no, no. Te hablo del mejor año de Neymar, en serio. Pero a la altura de lo que fue Neymar, el 2015 es el último gran año de Neymar.
3: Sí. Pero es verdad que hay que compararlo a él con su propia carrera. O sea, claro. Si estamos hablando de Neymar, es Neymar. Pero, ¿cuándo fue la última vez que fue el Neymar que nosotros conocimos? Para mí fue 2021.
5: Pero, 2020. Erno, una cosa, ¿no? Uno cuando cruza cierto umbral de la grandeza, después llega un momento en el que arranca el tobogán, pero arranca el tobogán y está por encima de la grandeza. Me parece que es injusto decir el 2022 de Neymar no estuvo a la altura del 2015, como también el 2022, por ejemplo, de Messi, no estuvo a la altura de 2012.
3: No, está bien.
5: De Messi, que metió 100.000
3: goles. Está bien, pero...
6: Justo Messi fue al revés de la selección igual.
5: En la selección.
6: El mejor momento de Messi
5: en clubes.
3: En clubes, sí, sí.
5: En clubes.
3: Pero incluso en sus años no tan buenos, a Messi le alcanza para... Este es un año de Messi.
5: Bueno, pero ¿entendés? Por eso.
3: Pero digo, Neymar, ¿cuándo Neymar dejó de ser Neymar?
5: En 2022.
9: Cuando se fue a Arabia.
6: Cuando se fue a Arabia, sí.
5: Tiene razón, Ernesto, en que no es lo mismo.
4: Entonces
5: el
4: le baja de precio a ustedes mismos a Neymar.
9: ¿Qué?
4: Si para ustedes ese Neymar no, era un jugador de elite, ese Neymar, un jugador de elite, para mí era otro tipo de jugador.
9: ¿Qué es ese Neymar?
4: Ese Neymar es un jugador menor al jugador
5: el de
4: que fue.
5: Qatar 2020,
9: la rompe, llega a la final de Champions con un equipazo.
4: Es una carrera en declive. Y la de 2015 fue altísima, insuperable, te diría, no, en su carrera.
3: Me parece
9: fue
3: un buen,
9: una gran
3: buen
9: Champions.
3: Ejercicio para hacer, porque Neymar, evidentemente, hay un punto ahí donde no nos ponemos de acuerdo. Porque
4: forma parte de un apego emocional general.

0: No, por
1: bueno,
0: entonces criticar a Neymar. Ahí, ahí coincido con Ernesto, que con Neymar te llega al corazón, loco, que juega muy bien a la pelota, el chabón.
2: Bueno, Erno preguntó, ¿cuándo fue el último buen año de Maradona?
3: 1990.
2: 89-90 para mí, para ahí vamos a coincidir.
4: Coincido.
2: Después fue todo...
3: Es más, diría en serio. Porque el Mundial 94...
2: En serio, claro, el Mundial 94, en serio.
3: El Mundial 94, Diego... juega apenas dos partidos. Uno, nos queda la sensación de que hubiese sido realmente top de su carrera también o cerca del top de su carrera.
2: Después tenés pinceladas.
3: Claro.
2: Porque incluso en el 90 tenés el partido con Brasil que hace esa jugada, lo que juega en la clasificación contra Australia en el 93.
3: Pero
2: tenés cositas, pero el último
3: su
2: año...
3: Es su propia sombra.
2: Claro.
3: Ese es el tema.
2: Bueno, pará, me gusta hacer este juego con otro futbolista.
3: Dale.
2: Por ejemplo, Ronaldo, el fenómeno.
3: 2006. Después del Mundial 2006.
2: Claro.
3: Ya está. Entró en...
2: Y bueno, él juega hasta
3: 2011.
1: No, 2011. No, ya, no vuelve de Argentina.
3: Ya tenía el problema del hipotiroidismo.
1: Hay una temporada en Inter que ya es floja de Ronaldo. O bala.
3: Pero en el Milan tuvo una buena temporada ahí... Y previa al Mundial 2006 está bien. Lo que pasa es que también, Ronaldo, ¿contra qué Ronaldo lo comparamos?
2: Quiero saber en el chat.
1: Siempre hay que compararse contra él mismo. Claro, siempre compararse contra el
3: prime de Ronaldo debe ser el mejor delantero que han visto desde la gente que tiene 60 años a esta parte. No sé si hubo otro mejor delantero centro que la gente haya visto, ¿no?
0: Y algunos dicen Suárez, Lewandowski, pero no sé si realmente no lo es. Obviamente no, sí, no debe tener comparación. No debe tener comparación.
3: Es otra cosa. Es otra
0: la potencia que debe tener este tipo.
2: 2003, dicen ahí.
3: Lo que pasa es que.
1: No, un poquito más.
3: No, Ronaldo.
1: 2006, juega.
3: Es que para mí 2006 el mundial. El mundial de.
2: 2004 y 2005, ¿qué hizo?
3: 2004 y 2005 estaba en el Madrid. Hizo una muy buena temporada en el Madrid en 2003-2004, la de los Galácticos. Que se termina lesionando y termina jugando, creo que Van Nistelrooy, me parece, no tengo bien en la memoria, pero se preparó muy bien para jugar el Mundial 2006 y tuvo un buen Mundial 2006, salvo que, bueno, el partido con Francia, Brasil fue pésimo, pésimo partido de Brasil.
2: Traigo a la mesa otro futbolista que para mí es difícil también saber cuál fue su último año porque tuvo un resurgir en algún momento, que es Ronaldinho.
3: Y Ronaldinho...
0: ¿Cuándo fue que llega a la final de Libertadores?
2: No, 2013. Gana la Libertadores.
3: Gana la Libertadores.
2: 2013 y siendo figura.
1: Siendo figura.
0: Y es ahí, ya está.
4: Y para mí es ahí.
3: Lo que pasa es que antes de eso...
2: Tuvo
3: un ostracismo
2: seis
3: larguísimo.
2: Años, claro, 6 años de nada.
1: De nada.
3: Nada, ¿eh?
0: Pero
3: incluso,
0: bueno, tuvo en el Milan. Llegar ahí, 2013 es...
3: En el Milan
0: pero
3: nada.
0: Lo que dice es el pico.
3: No.
2: Su último año, bueno.
0: Ah, bueno, ok. Bueno, 2013. Llega, gana la final de Libertadores, claro. Siendo figura. 2000... Más que eso, ¿qué más querés?
3: Claro, es raro el caso de Ronaldinho porque... Tiene incluso el Mundial 2010, nada. Y 2013...
2: El Mundial 2010 no fue.
3: No, por eso, nada.
2: No.
3: Y en, nada. Y en 2013 resurge.
1: ¿2013?
4: Ganó la
3: en 2013 ganó la Libertadores.
2: Ganó la Libertadores.
1: ¿Quién la ganó en 2011?
2: Siendo figura. ¿2011?
3: Santos.
2: Con Neymar.
3: Ganó la final
2: no
3: Peñarol.
2: Sí,
3: el que...
2: Sí, sí, a Peñarol. Bueno, 2013.
4: ¿Cómo la historia?
2: Vamos a ver.
0: A ver.
2: Cristiano Ronaldo.
0: 2019.
1: Lo que tiene Cristiano es que 2019. Algo que tiene Messi que es una permanencia en la elite.
2: ¿Cuándo altísimo. Fue el último año bueno de Cristiano?
3: Antes de ir al United.
4: ¿El primero de la Juve?
1: Antes de ir al United.
0: O el último.
1: Ya cuando va a United.
4: Todo su ciclo de la Juve fue buenísimo.
0: Sí, fue bueno. Fue bueno.
3: Antes 2019. De ir al United.
2: O sea, sí. Su vuelta
1: sí. ¿Cuándo se va Manchester United?
0: ¿2020? ¿2021? Me parece 2021.
1: Bueno, ahí.
2: Es como que la pandemia también frenó a muchos.
1: Frenó bastante, cambió. Bueno, a Messi no tanto, pero a los demás los cambió.
2: Sí.
1: Todo.
4: 2021-22 juega en la Juve y la segunda mitad se va al United.
1: Sí, ahí. Para mí ahí, Cristiano es ahí.
2: Sí, el chat coincide.
1: Habla de Cristiano, ya estamos hablando de 35 años, ahí 36. ¿Cuántos años tenía en esos años? Un montón.
3: Ahora tiene 4-1.
0: Ahora tiene 41.
3: 4-1, tenía 37 ahí.
2: Dice, carrió una fase de grupo solo en el
1: sí,
2: United.
1: Sí, obvio, carrió, pero por Cristiano y todo. No era un jugador de...
3: Estamos hablando de Cristiano Ronaldo.
0: Con él mismo.
2: Tiene que estar a la altura de su propia
1: trayectoria.
2: De su propia
1: trayectoria.
0: De su nombre.
1: No, es que obviamente va a tener un montón de cosas.
2: ¿Cuál fue el último año bueno, de Batistuta?
3: 2001.
2: ¿Dónde estaba?
3: 2001 estaba en la Roma todavía.
1: En la Roma. En la Roma.
2: Ah, sale campeón.
1: Sale campeón. Y hace un gran torneo.
3: Después 2000.
1: Hace un gran torneo.
3: Después, bueno, temporada 2001.
1: Muy difícil 2002. De comparar con lo que hizo en Fiorentina, pero no deja de ser un gran torneo Bati ahí.
2: Bueno, de hecho en Fiorentina no había ganado nada, casi nada. Una copa, ¿no? Había ganado.
3: Copa Italia. Y jugó muchas Champions. Dos Champions jugó con Fiorentina.
1: El año 2000 o 2001, sí.
3: Lo que pasa con Bati es que desde a partir del 2000 lo tuvo a maltraer una rodilla que hizo que no llegue bien al Mundial, por ejemplo.
2: Era la que hacía así.
3: La que hacía, claro. Y Hernán, era nuestro amigo Hernán Crespo, que le mandamos un gran abrazo.
4: Tiene que venir.
3: Nuestro amigo que tiene que venir, se comprometió a venir. Hernán fue el que más tiempo jugó, más partidos jugó en esas eliminatorias. Y después del Mundial 2002, que Bati no llegó del todo bien, fue suplente de Hernán en Inter y ahí ya era como otra cosa. Y después terminó jugando en joda los últimos años, Qatar, Australia.
2: Bien, un compañero de Bati en esa selección de Pasarela, de Bielsa, además, el Burrito Ortega. 2008.
3: 2008
4: sale campeón con River, siendo figura con Buonanotte.
3: Sí.
1: Sí, pero no es, ya no era el Burrito.
3: Pero igual,
4: bueno, pero tiene no un era. Buen nivel.
3: Pero Erno fue el mejor jugador de un River campeón.
2: Hoy vi un compilado de River Central cuando vuelve
3: el
2: Ortega.
3: Día que peor la pasé en la cancha,
2: no,
3: Juan.
2: Es impresionante, boludo. O sea, el compilado que son todas las jugadas de River. Sí. Pero imagino que no debe dictar mucho del
3: iban seis partido. Minutos del primer tiempo y yo ya me quería ir de la cancha porque yo nunca vi una cosa semejante.
2: La cantidad de enganche que metió Ortega, creo eso es en el 2000.
1: Carelli hizo un gol en contexto de ese día.
3: Aparte, uno no, voy a,
1: no, del,
3: aparte,
1: de
3: ese
1: Salores.
3: Día, no hay que centrar presento, no es que fuimos a jugar con Diema y Ferrari como en 2001. Un abrazo a Diema y...
1: ¿A
3: Leandro
1: le pega
3: Diema.
1: A Ferrari, sí, creo.
3: Y...
2: Nunca nadie nombró, ni en un programa partidario
3: de Central. Nunca nadie nombró a Leandro Diema, jamás, nunca.
2: En los últimos 15 años nunca nadie nombró a Diema.
3: Bueno, pero estaba hecho pija Central en 2001. Nunca vi un baile semejante, pero fue terrible, terrible.
2: Bueno, pero Ortega, entonces, 2008 fue lo último bueno.
3: Es que no le hace
4: justicia, 2008.
3: No le hace justicia al jugador que fue.
1: Claro, claro. Ni siquiera así, pero sí, salió campeón y fue el mejor de River.
2: De 2008 para acá, estoy tratando de pensar, un partido, un gol, algo.
3: A Chacarita, así. Ese gol que le hace por arriba del
4: fue en
3: arquero.
4: 2009 eso.
3: Eso fue 2009, qué recién habían
4: nacido. 4-3. Increíble.
3: Y eso fue lo último. Después en Old Boys jugó muy bien el partido contra River.
2: Y después Defensor de Belgrano,
4: Independiente Rivadavia.
3: Ya está.
2: Bien. Independiente Rivadavia antes fue.
3: Independiente Rivadavia, River sale campeón, Simeone lo separa del
4: cuando,
3: plantel y va a jugar ahí.
2: Último buen año de Carlos Tevez.
4: Es difícil, ¿eh?
1: Para mí Carlitos se hace algo que se va muy bien. Se retira sí. Joven.
4: La rompía en ese Boca. Sí.
1: Se retira
4: era 2021,
1: joven.
4: ¿No?
5: 2020. Sí. 21, perdón, sí. 2020.
3: El tema con Carlos
1: creo
3: es
1: que creo que Tevez se va bien.
5: Sí, se va bien.
3: Pero la ida a China
5: en plenitud.
1: La ida a China, pero fue un paréntesis. Sí. Se entiende de lo comercial, económico, lo que vos quieras.
5: No.
1: Pero
5: si,
1: para
5: si
1: mí...
5: Si te venís a Boca, ya está, te quedás. Es como que parece.
1: Coincido,
5: ahora se vaya...
1: En su momento coincido. Pero me parece que Carlitos Tevez podría haber
3: mejor
1: tirado
3: Tevez
1: un par de años.
3: ¿Cuándo
2: 2016,
3: fue?
5: 2015, 2016.
1: 2015 y 2016. Mejor Tevez.
3: Cuando volvió a Boca.
5: Juventus. No, antes... Sí, para mí con la
2: pero
5: Juventus.
2: Pero vuelve en 2015.
5: Me estoy confundiendo
4: vuelve
5: con
4: 2014, 2015
5: entonces.
4: A Boca.
5: Sí, entonces tenés razón. Sí.
4: Después de la final con el Barça.
2: Pero exacto. ¿Ese Tevez es mejor que incluso el de los inicios?
3: No, el de los
2: de
3: inicios.
2: De 2003 era una locura.
3: Ese era
2: Tevez 2003.
1: ¿Vos te acordás que Carlito Bianchi lo deja fuera de una final del mundo?
2: Sí.
1: Y Carlito Bianchi preguntaba, pero no sé bien de qué juega. No sé de qué juega y demás.
3: Le tocaba el orgullo.
1: Sí, le tocaba un poco, pero sí, ahí explota. Me parece que... Pero me parece que 2015 2016 es el
4: 4-2 a River.
1: Eso ahí es
4: ese partido.
5: 2020 fue un buen año.
1: 10 puntos
5: fue un buen año.
2: Último, 2020, sí. Esta va a ser difícil, ¿eh? Creo que la más difícil de todas. Último año en serio, o año serio, de Zinedine Zidane.
3: Uno está obligado a decir 2006.
1: 2006.
3: Porque
2: o sea, fue serio hasta que se retiró.
3: Sí. Juan. Es de los pocos que se ha retirado en la cúspide. Y sí. Además, Zidane tuvo una floja fase de grupos de ese Mundial. Y a partir de octavo de final hasta la final, voló como en sus mejores tiempos.
1: Sí, Zidane, y como creo Messi, es tipo Jerry Seinfeld. se van en el mejor momento.

0: Sin Nombre en 2018. Estaba muy bien, Juan.
1: Sí. Todo, no, de hecho, yo coincide, fue el mejor año.
0: El mejor año.
1: De lo que hicimos 2018. Sí. Ya está, no va a volver eso, chicos.
0: No, no, ya está.
2: ¿Cómo no va a volver?
1: Podemos hacer cosas buenas.
0: ¿Vos te pensás que Neymar, si yo digo esto, me molesta? No se ofenda por Neymar.
3: Que Neymar ahora te dice el mejor año.
4: Dice que Zidane venía flojo.
5: El mejor PSN fue el 2018, ¿no? Te dice Neymar.
4: Vean la
3: ahora
4: peli.
3: Está robando.
4: Vean la peli de.
5: Ahora se arrastra, no se pudo.
0: Arrastra la CR, no se pudo.
3: No, ese soy yo.
1: Vean. Sigamos. Bueno. Bueno, ya dijimos Zidane. Zidane. Tenemos que decir el ídolo de Zidane, Francescoli.
4: El suerno.
0: El suerno. 96.
4: No, 97.
3: 96.
4: Enzo tiene un 2014. Problema. 2014.
5: Patricio Gallardo.
0: 97. Claro, ese fue el último.
4: Él se retiró a fines del 97, Enzo.
0: Sí.
4: Y ese semestre del 97 fue malo, erró penales, cosa imposible en Enzo. Pero creo que ese mismo año es el que le hacen los dos goles a Vélez, que sale campeón. Sí. Ahí
1: 97
4: tuvo seis meses malo nada más, Francisco.
0: Sí, sí, Enzo se va también. Es otro de los que se va muy bien. Se va muy bien.
4: Pero y encima digo, fue un semestre malo y se fue. Tricampeón y además ganador de la Supercopa.
0: Sí.
1: Bien, Juan Román Riquelme.
0: Nuestro gran amigo. Román es un fenómeno.
4: Lo que pasa con Román es que se fue en un buen nivel. Había tenido dos o tres años complicado con el tema de las lesiones, la fascitis plantar.
0: El tema con Román es que su 2007 fue tan exuberante futbolísticamente que él mismo pone una vara gigantesca para con él.
4: Pero en 2014.
0: Pero Román.
4: El último baile de Román en Boca. En Argentinos. Obviamente que le sobraba, pero estaba en un muy buen nivel.
1: 2012, dicen muchos.
0: Sí, llega a la final de Libertadores con Boca. Y
3: después,
0: llega,
3: bueno, claro. Zaragoza, pero 2012.
0: 2012.
4: Pero las lesiones hicieron lo suyo.
1: Sí. Bien, vamos con tres más. Iniesta.
0: ¿Qué sé yo?
3: Pará, respetá a Andrés, ¿eh?
5: Y cuando se fue del Barça.
0: Andrés. Claro.
5: 2018,
3: 2017, voy a decir yo.
0: En Japón no lo seguí.
5: No, y después jugó en Emiratos Árabes Unidos.
0: Claro. Ah, tampoco lo sé.
5: Que mucha gente cree que se retiró en Japón y estuvo en Emiratos Árabes.
3: 2017.
5: Está muteado Ernesto.
4: Está muteado Erno.
1: Te mutearon, ¿no?
5: Se muteó él.
4: Te muteaste vos, Erno.
3: Ahí está.
5: Se fue del Barça.
0: ¿Me muteé?
4: Sí, ahí está.
5: En 2018.
1: 2026 no es el mejor año de Erno.
3: 2017.
1: 2026 confirmo que no es el año de Erno.
3: Qué hombre, Andrés, ¿eh?
1: Qué dama.
4: 2000.
1: La producción me dice Lucho Suárez.
0: Y Lucho Suárez...
5: La liga que gana con el Atlético. No, cuando llora con el Atlético.
0: No llega.
5: No, sí, boludo.
4: Pero no llega a qué.
5: Fue el último año bueno. Después bueno, ya está bien. Nacional, Gremio.
0: Te lo voy a dar.
5: Fue la pandemia. 2019-2020, sí, me parece. Sí. Que
0: te lo voy a dar, pero era un escalón menos de Suárez ya.
3: No, sí, era un escalón 21. Menos porque en Barcelona obvio. Hablaba.
4: Pero acá está el pick de Suárez y acá está...
3: Su último gran momento es la...
0: ¿Cuál es el mejor Suárez?
4: El que...
5: El de la MSN.
4: Liverpool-Barcelona.
5: Liverpool.
3: Sí, es verdad, coincido.
5: No, Liverpool hay una que gana la bota de oro, me parece que es tremendo.
0: Ese año es el mejor.
5: Esos números.
4: El último año en el Liverpool y el primero en Barcelona.
3: El mejor último momento es...
1: ¿Te ilusionaste cuando iba a venir a River?
0: Sí, boludo.
4: Sí, aparte...
1: Terrible.
4: Si no le cobraban esa mano...
0: Fue horrible lo que hizo. Fue un desastre lo que hizo.
3: ¿Por qué?
0: Y porque dijo, porque dijo que iba a venir a River si pasaba a cuarto de final.
3: Y bueno, no pasaron.
0: Pero no tiene que decir nada.
3: No, pero no pasaron.
0: ¿Cómo va a decir, boludo?
3: Justamente,
0: no,
3: ¿qué motivación?
0: A River y bueno,
3: ¿qué
0: no
3: mejor
1: No sabía que dolía tanto eso.
0: ¿Cómo va a doler? Porque es un manoseo.
3: ¿Qué mejor motivación que cuarto de final? Che, si pasamos, tenemos a Luis Suárez en el equipo.
0: Sí, pero lo dijo después. No tiene que decir nada.
1: No sabía eso.
3: Sabían el jugador.
1: En Gremio volaba. En Gremio hizo un montón de goles.
0: Sí, no volaba.
3: En Nacional no le fue muy bien.
1: Fui a ver su debut. Hizo tres goles en el debut.
3: Mirá.
1: 4-1 a Recopa Gaúcho.
3: Y le sobra. Sigue jugando. O sea, no, parece que
4: es el último año en
3: este
4: serio,
3: tipo.
4: Es en Gremio. Si es el último año en la élite. No. Sí, en serio, sí, Erno. Ir a jugar al Brasileirao es en serio. Y ser titular...
0: Pero al lado de lo que era Suárez, ¿no?
4: Pero por eso. Pero una cosa es en serio y otra cosa es en su nivel, dentro de ese nivel.
5: Es tremendo.
1: Bien, y el último que nos plantea la producción es Modric.
4: No, Modric.
3: Luquita. ¿Ahora?
5: No, ahora no.
3: Ah, pensé que decía.
4: No, pero el Mundial también está tan lejos... Sí, el obvio, peak, ya está. Sigue jugando, está en el Milan.
2: 41 años jugando en el Milan y jugando un Mundial, está jugando en serio y es un año...
5: La última Champions que

0: que creo que es 2022. Ahí.
1: Pero ahí volaba, ahí seguía volando, no es que volaba, seguía llegó, volando.
2: Sí. Llegó a tercer puesto en cosas, sí, en el Mundial.
1: En el Mundial, claro,
0: sí, 2022. Sí. Sí, fue aplaudido por la gente argentina en la semifinal. Sí.
3: Para mí 2018.
4: Bien. Bien, perfecto. Bueno, hicimos un repaso de los jugadores.
1: ¿Qué carajo
4: estrellas internacionales y cuáles fueron sus mejores años. O como dijo Alexis, su último año serio. Eso me parece un buen título. Sí.
1: ¿En serio?
4: El último año serio.
3: ¿En serio? Competitivo.
0: ¿En serio?
4: ¿En serio?
1: ¿Cuál fue tu último año serio, Juan?
4: ¿A mí me preguntás o a Juan Igal?
1: A vos.
4: Todos me los tomo en serio. ¿De en serio? Claro, es así. También es serio lo que está pasando en Platense.
1: Sí.
4: ¿Qué, ¿alguien me explica qué es lo que está pasando en el Calamar?
3: Y después se fue Zunino, el técnico, y agarró Martín Palermo. Martín Palermo no fue subcampeón con Platense, estoy diciendo cualquier cosa.
1: Exacto, pero en la final con Central, claro, en 2023.
3: Claro, claro, claro. Y fueron a buscar a Martín luego de su paso como comentarista por D-Sports junto a Goico.
0: Sí.
3: Y ahora agarró el banco Calamar.
0: Sí, señor.
3: Venía con ciertos problemas, Platense, con Zunino, que es un tipo de la casa.
2: Sí, claro, es complicado.
3: Es muy difícil la situación porque sabe que está dando una mano, lo hizo lo mejor que podía.
2: Dejó octavos
3: en... El hincha de Platense no lo quería putear, no. Te dabas cuenta.
0: Claro.
3: Pero en la situación de los resultados, lamentablemente, me terminaron mandando y como Platense está con varios compromisos en frente... muchos dicen, no, pero ¿cómo Platense? Que salió campeón hace poco, la exigencia que tiene y demás. Y oye, el fútbol argentino es así.
0: Sí,
2: con todos los clubes. Todos
3: con
2: los
3: todos
2: clubes.
3: Los clubes, boludo.
1: Pero hay una cuestión.
3: No me dice, uy, no, bueno, yo me tengo que conformar. Nadie se conforma y en un punto está bien.
1: No, pero la
3: en otro punto hay una exigencia.
2: De más.
3: O una ansiedad más que exigencia. Que a veces es igual. Pero acá, evidentemente, los resultados no dan nada más.
1: Pero la mirada externa es de qué se quejan y demás. Y qué sé yo. Que es un poco también lo que planteábamos al principio con Vélez y Berlanga. En Platense pareciera ser que la mirada externa es, bueno, están jugando la Libertadores, no deberían quejarse, que por un lado es cierto, pero por el otro, hace 14 partidos que no gana y está todo muy,
3: y bueno,
1: muy
3: eso
1: podrido.
3: Ya está.
1: Y eso sí es
3: lo
1: un
3: mismo
1: escenario.
3: Que yo pienso lo mismo, digo, yo te digo, Caudé tiene que seguir, pero si el Chacho sigue perdiendo, ¿qué vas a hacer? ¿Cómo lo sostenés?
1: Claro.
0: Y hay un momento que tenés que descomprimir, cambiar la dinámica.
3: Y no podés, bueno, Río lo hizo, pero no podés sacar a 15 jugadores. Tiene que sacar al técnico.
4: Alexis, vos que sabés mucho del tema, mientras vemos la gráfica de bienvenida.
5: Ya lo anunciamos.
1: Volvió, Martín Palermo.
3: El Tanti.
2: Bien, bien manejado, porque tranquilamente puede estar dos días ahí, tres.
4: Platense, ¿está en crisis, Alexis?
1: Y sí, Juan.
4: Es un equipo que está en crisis.
1: Sí, 14 partidos sin ganar, a muy pocos puntos del descenso, con el promedio flaco...
4: ¿Cómo identificamos una crisis?
1: Es difícil, Juan, identificar una crisis porque todos los clubes pareciera estar en crisis, salvo dos o tres. Porque es un poco lo que dice Ernesto. Todos los clubes están mal y cuando todos los clubes están mal y todos tienden a magnificarse, todo parece ser una crisis.
4: Sí, es cierto.
1: Hay crisis y crisis. Está la crisis de los 40, por ejemplo, los hombres.
4: ¿La atravesaste ya?
1: Sí, claro, Juan, no me ves vestido.
3: La estás atravesando.
0: Lo ves todos los días. Bien
2: atravesada.
1: Hace dos días, hace dos años, nos vemos todos los días, Juan.
4: ¿Qué más? ¿Qué otras crisis hay?
1: Y hay un montón de crisis y a mí me llevó a pensar en esta mirada externa que tenemos de muchos equipos, ¿cuándo fue la última vez que un medio tituló crisis en tal equipo? ¿Cuántos días pasaron desde que hubo crisis en tal, desde que hubo crisis en tal, desde que hubo crisis en tal?
4: Me gusta jugar a esto,
0: Me gusta.
1: Sí, así que el disparador no solo es Platense, sino que también fue River. Porque si uno dice, ¿cuándo fue la última vez de crisis en River? Y ayer.
4: Claro.
5: Cuatro días.
1: ¿Cuándo fue la última vez de crisis en Platense? Y hoy.
4: Hoy hay un titular de crisis en Platense.
0: Claro. Sí.
1: ¿Cuánto hace que un medio de comunicación no titula crisis en Lanús? Tienen que decirme la cantidad de días.
0: Oh.
1: Palito.
2: Tres.
4: Crisis en Lanús.
1: Crisis en Lanús.
2: Tres. Perdió contra Instituto Feo ayer, hace unos días.
1: Pero crisis, no, claro, perder
4: que
1: el partido.
4: Que hayan titulado
2: bueno, fuera de Sudamericana.
4: Pero que hayan titulado un medio que haya
1: un
4: puesto...
1: Un medio crisis. Que haya puesto crisis en Lanús.
2: Tres días.
1: ¿Erno?
3: No, hace más.
1: ¿Cuántos días?
3: Ah, ¿días?
1: Días.
3: No, entonces sí, hace poco.
1: Es por aproximación.
2: Fuera de Sudamericana. Pierde Feo contra Instituto de local.
3: Sí, hace un par de días.
2: Es muy exigente la gente de la nutrición.
1: Dice Palito 3, vos decís.
3: Dos.
1: Dos. Juan.
4: 40 días.
0: 1300 días.
1: Hay un ganador por aproximación y es Juan Claudio Castro, porque la respuesta es el 10 de mayo de 2026.
0: 10 de mayo.
1: Última vez que se tituló en un medio Crisis en Lanús. Mira. Luego de quedar eliminado del torneo.
3: Esto fue ganado.
0: Ganaron la Recopa.
4: La Recopa. No, bueno, pero había quedado afuera.
0: Y quedaron afuera. O fue cuando ganó la Sudamericana.
1: Profundizó su crisis.
3: Pero no me parece. También hay que ayudar desde la afuera a de estipular las crisis.
4: No, pero ¿a quién le vas a pedir? ¿Al periodismo?
1: ¿El periodismo?
4: Dale.
3: Pero yo estoy... Acaba de ganar un título internacional.
4: Escúchame.
3: ¿Venía Garreto, de ganar? ¿Qué crisis?
4: Escúchame. Yo tengo dos hijos, les tengo que dar de comer.
3: Sí.
4: Soy el que escribe esa nota. Tengo que titularla porque hoy hay que hacer todo. Titulo esa nota, pongo crisis para que entre más gente.
3: No, Juan.
4: Y, pero es así, donde hay. Pero escuchate, no, quedaste afuera una copa, quedaste afuera un campeonato, crisis en la nube.
3: No me parece. No
4: importa la Recopa.
3: No me pareció una crisis.
1: Estamos hablando del diagnóstico de crisis en los medios de comunicación.
0: Correcto.
1: Vamos con el segundo. ¿Cuántos días hace?
3: Ahora de Argentina.
1: ¿Cuántos días hace que no hay un titular crisis en Rosario Central, Palito?
3: Siempre días.
2: 22 días.
3: Yo voy a decir... No, voy a decir 10 días.
4: Estoy pensando si estuvo envuelto en algún conflicto central en el último tiempo, como para que hayan puesto crisis.
1: Estamos hablando de titular de medios que diga crisis en...
4: Claro, crisis...
1: No gente que diga que está en crisis. Titular de medios, como algo que homologue el
4: estado
1: de
4: crisis.
3: ¿Cuánto dicen? No,
4: 90 días.
0: 50 días.
1: Ninguno la pegó, pero creo que el más cercano es Juan Castro, porque el último titular de crisis en Rosario Central es del 21 de junio de 2022, hace 1506 días.
2: Ah, pero Alex, vos viniste todo pesimista. Cuando, si no, sentés una verga. Esto.
1: Yo nunca dije crisis.
2: Es verdad, tenés razón.
1: Crisis es otra cosa.
0: Dijiste crisis, boludo.
3: ¿Dónde dice crisis ahí,
1: boludo? Arriba, en el titular, cuando dice Carlos Tevez llega a Rosario Central.
0: Ah, mira.
1: Llega a Rosario con un central en crisis a la espera de refuerzos y con mucha polémica.
0: Bien.
2: De verdad.
1: Vamos al globo, a Huracán de Parque Patricio.
4: Sí.
1: ¿Cuándo fue la última? ¿Cuántos días hace que un medio no titula crisis en Huracán? ¿Cuántos días?
4: 21 días.
3: No, te voy a decir 90 días.
2: 68 días.
3: No, más, te voy a decir 104 días.
0: 120 días.
1: El más cercano fue Juan Igal, porque el último titular de Huracán en crisis fue el 20 de julio de 2023, hace 1112 días.
2: Pero mira que caliente se dinero contra.
1: Sigue la crisis en Huracán. Gabriel Gudiño rescindieron contrato.
2: Mira, ahí festejaron, no hay ninguna crisis.
1: No sé quién es el otro, disculpen. Vamos entonces a Newell's. ¿Cuándo fue la última vez? ¿Cuántos días hace que no se titula crisis en Newell's?
2: Ayer.
1: ¿Cuántos días?
4: 25 días.
3: Para mí,
2: 47 días, digo yo.
3: 60 días.
0: 73 días.
1: El ganador es Juan Igal, porque 89 días, el 8 de mayo de 2026.
4: Se quedó lejos la crisis de Newell, ¿eh?
1: Claro. Crisis
3: lo que pasa es que terminó bien el torneo pasado.
2: Está todo
3: bien
2: en popa.
1: Ignacio Boero reveló que el club está fundido y al borde de la quiebra.
4: Qué jugador.
2: Mirá vos.
0: Todo viento en popa, Pablo.
1: Próximo, equipo, ¿cuánto hace que un medio no,
0: ¿cómo anda,
1: no titula que Defensa y Justicia está en crisis?
3: ¿Qué sé yo?
0: 300 días.
1: Juan.
4: Defensa y Justicia, déjame pensar.
0: Es muy difícil.
4: 90 días.
3: 108 días.
2: 142 días.
1: El ganador es Ernesto, porque el 23 de abril de 2026, hace 104 días,
3: casi digo,
1: Boca va por todo en Varela ante un Defensa y Justicia en crisis.
2: Sí, venía mal. ¿Cómo
0: es este sitio?
2: Pero
1: el sitio es
0: alexivalido.com.
1: GN Noticias.
4: Un sitio que solamente publica crisis. En diferentes
2: crisis.
0: Revista Crisis. Boludo.
1: ¿Cuántos días hace que no hay un titular con crisis en San Lorenzo, Palito?
2: 8 días.
3: 40 días.
4: 25.
1: Iba a decir 25. 23 días. El ganador es Ernesto. 47 días. 19 de julio.
2: Unos días está inhibido.
3: Ustedes pierden la dimensión que en el medio hubo mundial y no hubo nada, boludo. Claro, entonces tenés que sacar el mundial.
1: Alarmante, alarmante informe de la crisis en San Lorenzo. Vamos a otro club, Estudiantes de la Plata. ¿Cuándo fue la última vez que un medio tituló Estudiantes de la Plata en crisis? Si quieren decirlo en días.
2: 73 días.
4: Estudiantes, a ver, Estudiantes, ¿qué pasó en el medio?
2: Quiero pegar una, boludo.
4: No. Estudiantes, 140 días.
1: 200 días.
3: ¿Erno? 57 días.
1: Creo que el más cercano es Juan Castro, porque hace 383 días que Estudiantes... Yo. Estaba en crisis, perdón.
4: Juan y Gal.
1: 18 de julio de 2025.
3: ¿Podés agregar ámbito en Google?
1: Estaba ámbito.
3: Bueno, no lo agregue, no lo agregue.
1: Ámbito.
3: Bueno, lo a ver, sería... apretar el coso de WhatsApp, a ver qué sale.
1: Próximo, Racing. ¿Cuándo fue la última, el último titular de medios que diga crisis en Racing?
4: 2 días.
3: ¿Y el sábado cuándo perdió Racing?
1: Sábado.
3: 4 días.
2: 66 días.
3: 2 días.
1: El ganador es Palito.
4: ¿No hay uno que haya puesto crisis ahora?
1: 27 de mayo de 2026.
2: ¿Cómo no? En el crisis título no dice crisis.
3: ¿Por qué no es el máximo ídolo que tiene ahora?
2: En el título no dice crisis.
4: Ah, no. Una vergüenza esto.
2: Lo digo yo que gané. Lo digo yo que gané encima.
4: Es una vergüenza.
2: Lo digo yo que gané, perdón, dale.
4: ¿Qué es esto, Alexi? ¿Qué estás trayendo? ¿Me querés cagar a mí?
1: ¿Le cambiaron el título, Homero?
2: No, pero como un...
5: Sí, en el URL dice crisis encima.
1: En el URL dice crisis.
5: Ah, debe ser por el SEO. A veces el título SEO es distinto al de la nota.
2: Ok. Sí. Bueno, gané igual.
1: ¡Banfield!
2: Llórenlo.
1: ¿Cuándo fue el último titular? Decía crisis en Banfield.
2: 15 minutos.
4: 40 días.
3: No, Banfield sí. Banfield, ponele, fue 25 días.
2: 13 días.
5: 35 días.
1: Ganó Juan Castro, 68 días, el 29 de mayo de 2026.
3: La reconcha de mi madre.
1: Crisis en Banfield.
4: Es el juego de las crisis.
2: La crisis en crisis él, por no acertar.
4: Uno más y terminamos.
1: Uno más y terminamos. Tigre. ¿Cuándo fue la última vez que un medio tituló Crisis en Tigre? Palito, ¿cuánto hace?
2: 181 días.
1: Erno.
3: 69 días.
1: Juan.
4: 90.
5: 100 días.
1: El ganador es Juan y Gal. 101 días.
4: Y ganó Juan y Gal, ¿eh?
1: Ganó Juan y Gal el juego de la crisis. 25 de abril de 2026. ¿Se dan cuenta que hemos hecho...
4: Pará, Diego, ¿qué?
1: Hemos hecho, no sé, 13 equipos. 13 equipos en un año y faltaban más todavía, estuvieron en crisis. Es inviable el fútbol así. Tiene razón el de acá.
3: O.
1: Esteban.
3: O.
2: Bien, Claudio.
3: O.
1: Bien Esteban.
3: O. Baitea mucho el periodismo. Y mete la palabra. Mete la palabra crisis.
1: Todo es crisis.
3: A ver.
4: Claro, hay que poner.
3: Si todo es crisis, nada es crisis.
5: Los puntajes de River son centrales.
2: Tenga que hacer los puntajes en el River en crisis.
4: En días. Última vez que no se pudo estuvo en crisis.
2: Una semana.
4: Días.
2: 10 días.
4: 10 días.
2: Y puede ser, no sé.
1: 176 días.
3: No hubo, no se pudo en crisis.
4: No hubo, no se pudo.
1: No
4: hubo.
1: No hubo, no hubo crisis.
4: Tenés que tirar números.
3: No hubo tal crisis.
4: Tenés que tirar 5 días, algo que te parezca.
3: El día previo al programa cero de No Se Pudo. Ese fue el día de crisis.
1: Ese. ¿Por qué? ¿El día previo al programa cero?
5: Que Alexi casi se muere en el par de la mano, ¿te acuerdas?
1: Ah, claro, ese día.
5: No se pudo en crisis.
4: Última vez que lloró Homero.
1: Última vez que lloró
5: el
1: Homero.
5: Teatro.
1: No, Homero lloró.
4: Homero lloró todo.
1: Homero lloró el fin de semana.
4: Sí, pero, lloró el sábado. Pero por los ojos, te digo.
1: También.
4: Gente, nos vamos. Esto fue No Se Pudo. Nos encontramos mañana a partir de la 1 del mediodía. ¿La han pasado bien?
3: Sí, muy
4: ¿se
3: bien.
4: ¿Se divirtieron?
3: Juan. Perfecto.
1: Pero claro,
3: programa.
4: Gracias, se quedan en Vortex. Nos vemos mañana. Chau.

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0: 15.04 en la República Argentina, en la ciudad de Buenos Aires. Vengo a venderte un programa, pero no la tierra. Vengo a probablemente el programa que se va a hacer hasta mucho. ¡Sí! Hola, Ardilla.
1: Hola.
0: ¿Qué está hileada que estás, Ardilla, hoy?
2: No, no, hoy estoy realmente... me puse. ¿Sabes qué me llama la atención? Que no me... Mentira, sí. Iba a decir,
1: ¿sabes
2: que
1: le dije?
2: Que no me hayan dicho nada y sí, Manuel me dijo recién.
1: Yo le dije que estaba vestida de Michael Moore.
0: Es verdad. Hay que buscarla.
1: Vestida de Michael Moore. Hay que buscar una foto de Michael.
2: Tengo una búsqueda...
0: En el style de sí. El reloj por arriba de la polera.
2: Sí.
1: Outfit de Pinterest.
2: La última vez que alguien marcó tendencia con relojes fue el Diego. Que usaba dos.
0: Sí,
1: claro.
2: Uno en cada muñeca.
1: Claro.
2: Y yo quiero hacer algo así. Bueno,
1: ¿y no tenés en la otra muñeca no tenés un reloj?
2: No, porque no quiero hacer lo mismo que el Diego.
1: Claro.
2: Quiero marcar una tendencia. Como
0: es ponértelo por arriba de la... Yo,
2: exacto.
1: En la chota se lo pueden poner.
2: Porque si no, me lo tapa. ¿Y para qué me lo compré? Este reloj acuerda que lo, ya lo rompí.
0: Y, los anillos son de unos...
1: Hay uno que tiene razón ahí.
0: Parece un bonobón.
1: Vestida de homeless.
2: No, déjenme de joder.
0: Como encontré un saco así.
2: Los anillos...
1: En Estados Unidos vimos algunos
2: menos
1: vestidos.
2: Menos este, son todos de la marca F7. Una amiga mía que le mando un beso.
1: Un beso grande.
2: Estoy en una búsqueda. Quiero ver si notan algo diferente en mi maquillaje. Me voy a sacar la gorra.
0: A ver.
1: ¿Te pintaste la boca? Uy, mirá cómo quedó pegado
0: mirá
1: ese flequillo.
0: Quedó pegadito, che, el casco del soldado.
2: Quiero ver si ven algo diferente.
1: En tus ojos.
0: Tus cejas tus ojos. Están peinadas para arriba.
2: ¡Sí!
1: Pero pará, ¿eso no es nuevo o sí?
2: Sí, es lo nuevo.
1: Pero no lo, el otro día no viniste con las cejas así.
2: Sí, pero fue una sola vez.
1: Claro.
2: Lo estoy buscando ahora y no me puse rímel hoy. O sea, las pestañas no me las pinté.
1: No, bueno, tanto. Me parece que estás pidiendo nivel de
2: detalle. Ah, yo siento que se nota un montón, como que tengo los ojos más chiquitos.
1: Se nota mucho.
2: Sí, se nota mucho.
0: No, bueno. Bien la ardilla. Manuel, ¿cómo te hiciste tu style del día de hoy?
1: Me pasé a bañarme por mi casa y tengo una remera blanca que no se puede mostrar porque me queda muy mal.
2: Ah, está manchada.
1: Es el anti-styling.
0: Vos usás la técnica de la campera que oculta todo, digamos.
1: Claro,
0: si el
1: exacto,
0: varón la usa.
1: Exacto. Y me tenía que poner algo de la marca que me acompaña, que la tengo un poco abandonada, la verdad.
2: Sí.
1: Tengo un poquito abandonada.
2: Es fantástico. Ese. Un día, ¿sabés qué? Porque esa también la
1: tenemos
2: los
1: misma.
2: Dos. Un día vamos a...
1: Nos mandaron
2: a
1: una caja terminar. Muy parecida con talle distinto.
2: Sí.
1: La campera esa que la haces usar a tu pareja, la beige, la bellecita.
2: Sí.
1: Y otra que es blanca con bordón.
2: No,
1: con
2: perdón,
1: azul.
2: No se la hago usar. Él pidió una para él, un talle,
1: ¿mirá?
2: Dos talles más grandes.
1: ¿Mirá?
2: Sí.
1: Marca generosa.
2: Sí. Bueno, pará. Es un tipo con comunidad, querido.
1: Sí, claro.
0: Qué bravo cuando la mujer viene con un mega cambio de pelo, outfit, maquillaje, y el hombre se encuentra ante un camión que viene de frente y dice, ¿viste lo que me dice?
1: No,
0: y vos empezás a buscar como el juego de las siete diferencias,
1: Jenga,
0: ¿viste? Como...
1: Es un Jenga que decís, saco este, pero se me desmorona,
0: claro,
1: saco este.
0: Uno no ve nada. Uno realmente no ve nada. O sea, ve una persona,
1: nada,
0: no
1: sí,
0: ve
1: sí.
0: Eso. Yo uno no puede traspasar la
1: mi
0: imagen.
1: Mi novia viene mañana con el pelo como Alexis McAllister. Yo no me doy cuenta.
2: Mentira. ¿Cómo no te vas a dar cuenta?
1: No me doy cuenta.
2: Yo les conté que mi papá tardó una semana en decirme, che, ¿te hiciste el flequillo?
1: Mirá,
2: una semana.
1: Una semanita estuvo.
2: Flequillo rolinga. Yo
1: no
2: venía
1: observa mucho.
2: El pelo. No, ¿te hiciste el flequillo? Me dice, sí, pasé una semana. Bueno, bárbaro.
1: Me gustan las gafas. Me gustaría comprarme una. Estoy detrás de unas gafas de
2: son,
1: ese estilo.
2: Como de...
1: Son de pánico
2: llama?
1: Y locura en Las Vegas.
0: No, son sí. Gafas de jugador trampista ahora.
2: O de... ¿Cómo se llama? El Iron Man.
3: Robert Downey Jr.
2: Sí, pero la persona que...
1: Clark Kent.
2: Sí.
1: Sí.
2: Toma,
1: a ver, ¿me lo permitís?
0: Pero vos
1: Sebastián?
0: Sabés que estas gafas ahora están de moda de estos
1: ¿sí?
0: colores.
1: Mirá.
0: Entre los jugadores de fútbol hay una tendencia...
1: Ah, lo vi, boludo.
0: Liderada
1: sí.
0: por el muchacho Llorente.
1: Lo vi, lo vi,
0: que
1: lo
0: es
1: vi.
0: Un poco terraplanista, pero también por otros.
1: Sí.
0: En los cuales, a
1: qué
0: determinada hora... Sé que Tagliafico las usa, sé que McAllister las usa.
1: Alexis también.
0: Que
1: sí.
0: Son gafas para determinada hora, determinada gafa. Después otras gafas más rojas.
2: Hace el sí. cambio de gafas.
0: Por ejemplo, sí. Alexis McAllister hace una cosa que es que a determinada hora no pone luz artificial blanca en sus ambientes.
1: Bueno, es que se recomienda... Hola. Se recomienda que en sí...
0: Medio fiolo de... Fiolo
1: sí,
0: de
1: vos. Sí, ya lo sé.
0: A este le pedís.
1: Por eso las quiero.
0: ¿Este es el
1: quiero.
0: Que llevó ayer?
1: Sí, sí, me van a ver caminando. Me van a ver caminando por Palermo así y se vende falopa. Parece que está ahí y se vende falopa.
0: ¿Era vos el que hizo el refil?
1: No. Se recomienda que en cierta hora del día se bajen las luces.
0: Claro.
1: O sea, 7 y media, 8, 8 y media, nosotros tenemos muchas costumbres que son contraproducentes. La hora en la que comemos, por ejemplo. Nosotros sí. En Argentina estamos acostumbrados a comer a las 10 de la noche.
3: Comerte
1: a
3: las 9 de la noche de trabajo. Comer a las 6 de la tarde directamente es de cogido.
1: Hay costumbres que son contraproducentes para.
2: ¿Sabés qué es más cogido? ¿Sabés qué es más de cogido?
1: Cogido.
2: Cenar acá en Argentina a las 10 de la noche, irte una semana a pasar. Unas vacaciones a Berlín y empezar a cenar a las 5 de la tarde.
3: No.
2: ¿A quién te comiste, pelotudo? Si cenaste toda tu vida a las 10 de la noche.
3: Cenar de día es un peligro.
1: No, de día no.
3: Me pasó en Rusia. Cenar de día es un peligro.
1: En Estados Unidos.
2: En Ushuaia te puede pasar.
1: Sí, tarde.
2: En Ushuaia te puede pasar.
1: Sí, claro.
3: En Rusia tenías luz de noche, o sea, no tenías luz, digamos, de 11 de la noche a 1 de la mañana.
1: Claro.
3: Y si a veces ibas a comer, tratábamos de ir a comer ese margen. Sí. Pero a veces ibas a comer tipo medianoche, que llegas tarde de laburar y salías de día de comer y es la sensación cercana al suicidio.
1: Horrible. Sí, bueno, se recomienda comer
3: cuatro pajas en un día.
1: Yo les estoy diciendo para que ustedes vivan mejor. Si ustedes quieren vivir como el orto, sigan viviendo como el orto, no hay ningún problema. Cada uno es dueño de su destino y de su cuerpo. Da un minutito, por favor.
2: Por supuesto.
1: Se recomienda comer temprano para la digestión, para irse a dormir con la digestión, tener un periodo de descanso, periodo refractario antes de ir a dormir. Por eso se recomienda.
2: Comprendo. Más, si yo ceno a las 6 de la tarde, a las 10, yo no me voy a dormir a las 10 de la noche, porque no soy un jubilado.
1: Bueno, a las 7.
2: Bueno, a las 11 ya tengo hambre de vuelta.
1: Una colación. Un pancho.
2: Okay.
3: Nutricionista, perdón.
1: La idea es, si te vas a dormir a las 3 de la mañana, sí come a las 10 de la noche. Pero yo como a las 10 de la noche igual, ¿no? Sí, si no parece que acá.
3: A eso se le suma un combo de pantallas lejos.
1: Claro.
3: Porque Macarita es eso. Pantalla a determinada hora, se corta la pantalla.
1: ¿Qué hacen con el teléfono ustedes cuando se van a dormir? ¿Dónde lo dejan?
3: Al lado, a 2 centímetros de mi cara, como tiene que ser.
2: Abajo.
3: ¿Qué voy a hacer?
2: Abajo de la almohada para que me dé cáncer.
3: Acá.
1: Acá. El en la mano.
2: Para que me dé cáncer.
3: Acá. O sea, así cuando me despierto voy a hacer tac, ¿entendés? Casi sin moverme.
1: Yo tengo una técnica que es dentro de mi casa trato de que el teléfono no salga del living.
2: Saludable. Me parece muy saludable lo que haces.
1: Salvo cuando, como casi todas las personas que hay en el mundo, tengo que hacer caca, que ahí lo llevo al baño.
3: ¿Vos no entras a la habitación?
2: ¿Por qué?
1: Ni a la habitación, ni a la cocina, ni al baño.
2: ¿Por qué la gente?
3: ¿A la cocina tampoco?
1: No.
2: ¿Y cómo cocinas una receta que no sabes?
1: No cocino una receta que no sé.
2: ¿Una receta nueva? No.
1: La veo antes y
2: ¿te la acordás toda?
1: Sí, qué sé yo. No es tan difícil.
3: El señor de la izquierda es dealer 100%. Es dealer, pero dealer para mí, mitad de tabla para arriba.
1: Ardilla, toma, te las cambio.
2: Dale.
3: Uy, sacó la bolsa, sacó la Sabol.
1: Si te gustan,
2: son una forma parecida.
1: Si te para gustan, mí, te las regalo.
3: Sos dealer, pero entregás en zona de Edenor. ¿Entendés lo que digo?
1: Por supuesto.
3: A mí sos dealer, pero un dealer.
1: Por supuesto. Muy buena tu campera de Inglaterra, chúpame la pija, boludo.
2: A mí también me bardearon cuando me puse ese conjunto.
1: Que se chupen 20 pijas.
2: Bueno, cuando Umbro te mande cosas, vos podés decir a ver qué te gusta y qué no.
1: Lo único que me falta.
2: Lo
1: Perdón,
2: único que
1: Sebastián.
2: Me falta.
3: Manuel, hablando de cuestiones que mejoran la existencia, recién contás en producción, sin muchos detalles, ayer voy a un lugar y quiero que hablemos de eso.
1: Sí.
3: Porque es una temática que a mí me encanta, me fascina, la temática me gusta.
1: Cómo no. Porque aparte, antes de introducirnos, voy a hacer esto que me gusta mucho hacer, me tiro el cable para adentro. Aparte, hay un tabú que había alrededor de ese tema que ahora ya se ha flexibilizado un poco. Ya no hay tanto tabú alrededor del tema cabello.
2: Sí.
1: Del injerto.
3: La estética.
1: La estética, una persona que está entrando a una zona de calvicie. ¿Me explicás, por favor, la agenda Citanova que tenés ahí?
2: Sí, claro, es para anotar, es para anotar las cosas que se me ocurren en tiempo real, para no interrumpir.
3: En medio del programa.
1: Sebastián, yo quiero hacer un pronóstico. Podemos levantar apuestas incluso. Para mí el 15 de septiembre la agenda no viene más. El 15 de septiembre soy generoso.
3: El viernes ya no la trae para mí.
1: Sí. Sí. Para mí la vimos hoy y no la vemos
3: más. Esa agenda es para performar outfit. Sí, nada más la tenés para eso.
1: Con el saco.
3: Esa agenda no sirve para un porongo.
2: 15 de septiembre me dijiste.
1: Una agenda en agosto.
2: Ya lo anoto.
0: Perfecto. Esa agenda es para performar outfit.
2: Quiero bajar no pantalla.
0: Es como esa gente que usa las cámaras digitales viejas.
1: Sí, sí, sí.
0: Y te dice, ay, quiero sí, algo del uso. Pasado. Sí. No,
2: obvio.
0: No quiero agendar en el celu, quiero una agenda de papel.
2: Quiero bajar pantalla, boludo. Chupapija. Acá, Manuel dice.
1: Bueno, ayer, para mí, sí, el viernes ya no viene.
0: No viene.
1: No viene, no viene, no viene.
2: Alguien tiene que agarrar el mandato del doctor Porrini y empezar a traer cosas de papel acá. Porque ¿qué somos
1: todos?
2: Yo
1: traigo papeles.
2: ¿Robots?
0: Él trae papeles, justamente.
1: Yo traigo papeles, si quieres, el viernes.
2: Bueno, y lapicera también.
1: Bueno, perfecto. Ayer me dirijo raudo en horas de la mañana porque acudo a un llamado. Un llamado que es incómodo porque vos, Medical Hair, ¿cómo le escribís a una persona a decirle pasate cuando quiera? Porque en realidad vos indirectamente lo que le estás diciendo es hace algo.
2: Te estás quedando
1: hace
2: pelado.
1: Algo porque te estás quedando pelado.
0: Pará, bueno. pará. La cita no la sacás vos, sino que la gente de la cuestión del pelo,
1: amigo Martín,
0: te llama a vos y te dice, che,
1: sí.
0: Pasate.
1: Que quizás esté del otro lado. Si está del otro lado, reportate, Martín.
0: O sea, la iniciativa sale de ellos. Es terrible.
1: Sale de ellos porque un día creo que le remé mucho a Batata, ahí un saludo que les mandó, entonces me agradecieron, no sé qué, y me mandó un mensaje y me dice, pasate cuando quieras.
2: Pará.
0: El pasate
2: Batata
0: cuando
2: le
0: quiera.
2: Le mandó un saludo ahora hace poco y vos,
1: sí.
2: Grande,
1: no,
2: Bati,
1: no,
2: aguante Medical Hair.
1: No, acá, un día que vino, no sé, Seba le habrá dicho qué pelucón que tenés, no sé qué.
2: Ah.
1: No lo reconocí, era Batata o era Ramona Jiménez, no sé.
2: Claro.
1: Entonces, pero lo que uno no tiene que hacer es pelearse con la realidad, Sebastián.
0: Pero cuando a vos te dicen eso, es como el amigo que te dice, che, amigo, empecé a salir a correr. Es como...
1: Claro, exacto. ¿Por qué no haces algo?
0: Yo banco a la ida, ¿eh? Yo estoy subido. Pero es duro que alguien te diga, che.
1: Y pero Seba, yo me miro al espejo.
2: Tenés espejo, claro.
0: Hay un momento donde vos, incluso si estás con tu amigo ese que va a veces, sabés la...
1: Pero sí.
0: Uno sabe
1: la mañana
0: propia realidad.
1: Recuento de pelo.
0: Como la mesa de Nicochea.
1: O
0: sea, como poroteo ahora de la ley de tierra en el Congreso,
1: claro,
0: ¿no?
1: Boludo, claro. O sea, ¿cómo uno se va a andar peleando con la realidad? O sea, yo me puedo ofender con el pibe. Yo me puedo ofender con Martín y decir, ¿me estás insultando? ¿Cómo? No sé qué. O no contestarle.
2: No, si
1: yo miro acá y... ¿Me entendés? Me están entrando como la defensa de coso. Entonces, nada. Acudí a su llamado. Él me escribe antes del Mundial. Yo le dije, mirá, me estoy yendo ahora mismo a la Copa Mundial de la FIFA. Vuelvo y no
2: masculina, la Copa Masculina.
0: Bien, exacto. Aparte, eso, pará, te puedo decir algo. Sí. Eso te levanta
1: un poco.
0: En la consideración de la marca.
1: Un poco.
0: Es decir, sí. Me estoy yendo al Mundial. Es como,
1: claro.
2: No, ahora no puedo.
1: No es, estoy con un kilómetro. No, no.
2: No.
0: Claro, vas
2: no.
0: A sembrar alfombra en el mejor hotel de Buenos Aires.
1: Exactamente,
0: claro.
1: Exactamente. Entonces, bueno, obviamente, estuve allá, le escribí durante el Mundial para decirle, bueno, no sé qué, nos vemos a la vuelta, le escribo la semana pasada. Y ayer me reciben. Primero que quiero decir es que ese lugar parece la NASA. Yo no sabía que el cabello reporta pingües ganancias, diría un escritor antiguo.
2: ¿Cómo no?
1: Bueno, es que la estética es algo que preocupa, sobre todo al hombre.
2: Es que es lo único que tenían los
1: sí.
2: Hombres de lo cual preocuparse.
1: No, no, no.
2: Lo
1: no,
2: único.
1: No.
2: Y ahora se lo solucionan.
1: Hay otra
2: bien
1: cosa,
2: por ustedes, pero bueno.
1: No, hay otra cosa que reemplazó el tabú del pelo. El pelo ya no tiene tanto tabú. Hay otra cosa
2: el
1: que reemplazó...
2: El tamaño del pito.
1: No.
2: Ah. Pero eso también
1: que
2: es de las
1: estoy
2: mujeres.
1: Viendo, yo estoy viendo unos pianos, muchachos, con un poco de mesura. Se ponen, parecen el amigo de Condorito.
2: Que tiene, hay muchos que quedan un talle más.
0: Hay claro. Un doctor que analiza eso en TikTok, ¿no lo tenés?
1: Me está jodiendo.
0: Yo lo miro, un odontólogo, señor musculoso, un odontólogo, que él analiza los dientes de los famosos. Dice, este, mirá lo que le puso. Él critica mucho la sobredimensión. Entonces dice, no, este bardió, mirá las teclas que le pusieron. Y te muestra el antes y después.
1: Boludo.
0: Y yo soy adicto a ese hombre. Estoy esperando que juzgue a alguien urgentemente. Cada
1: sí,
0: vez que
1: sí,
0: él juzgue
1: sí,
0: a alguien, a mí me pone contento. Mirá los dientes que tiene.
1: Porque aparte coincidís probablemente. Ayer escuché... después hablamos de otro Instagram que encontré. Bueno, me dirijo... Claro, ¿qué pasa? No en todos los casos, pero la mayoría de los casos, para hacer un implante... Hay que raparse.
2: Sí, claro.
1: Y eso tomo un tiempo.
2: No siempre, pensé que era
1: a veces,
2: condición sine qua non.
1: Entiendo que a veces no. Entiendo que a veces no.
0: Pasa que también tenés que equilibrar la grama baiana.
1: No,
0: es decir,
1: Seba,
0: vos no podés ir con jopo acá e implante
1: exacto.
0: Acá.
1: Exacto. No, y yo te digo, bueno, mirá, vamos a implantar acá. Yo acá atrás tengo un montón de pelo. La verdad que por suerte De acá para atrás, lleno.
0: O sea, la, de la...
1: Es adelante.
0: El ataque, la defensa está bien, el ataque
1: perfecto,
0: está mal.
1: Perfecto, no es el patio trasero, es el patio delantero.
2: Bien.
1: El doctor Juan, que me atendió, me dice, vos no, si yo te corto acá adelante para implantarte, te va a quedar, te va a salir el pelo de acá para atrás. O sea, te vas a tener que rapar todo. ¿Entendés lo que te digo?
2: Sí.
1: Yo te tengo que poner pelo acá. ¿Qué hago? Te rapo acá al costado y te dejo el resto del pelo.
2: Ah, hacete un mohawk. Un mohaco.
1: Mohawk.
2: Mohawk.
1: Así que...
2: Manu Punk.
1: Ahí tenemos una limitación respecto a las fechas. Porque yo acá puedo venir como Michael Moore con una gorra. Pero tengo otro trabajo que es un poco más serio.
0: Y pero claro. Y si vos vas... Yo te digo, yo lo pensé.
1: A ver,
0: esto.
1: Me gusta que planteen soluciones.
0: Y si vamos buscando un look ya previo, que sea, no sé, una boina, ponele, algo que quede de vestir. No puede... Sí. A ver... Hay opciones. Vos no podés caer con el piluso de Valentino Merlo.
1: O sea, no.
0: Al Sport. No podés.
1: No.
2: Podés ir
0: pero...
2: algo elegante, una galera, como Slash.
0: Galera.
2: Pero tenés que empezar a vestirte sí o sí de smoking. Sí
1: galera,
2: o sí.
1: Una galera sería increíble.
2: O sea, a partir de mañana vas de smoking.
1: Una galera sería increíble.
0: ¿Sabés que creí que era boina, pero es galera?
1: Es galera.
0: Es recontra galera.
1: Es galera.
2: Algo que no hace falta ponerte un smoking. Una fedora.
1: ¿Qué es eso?
0: ¿Qué es una fedora?
2: La fedora es el sombrero que usan los músicos de jazz.
1: Ardilla, son muy de nicho, boludo.
0: ¿Fedora?
2: No, googleen fedora, por
1: buscate
2: favor.
1: Una fedora, huesita.
0: ¿Una fedora?
2: Otra cosa, lo que sí te tenés que ir un poco más relajado a D-Sports.
1: Sí.
2: Uno de esos sombreros grandes que vienen con rastas incluidas.
1: Ah, bien.
2: Pero vas en buzo.
1: Uno de esos de lana.
2: Vas en buzo y jogging.
1: Claro, y aparezco para Fidel Nadal.
2: Grande.
0: No.
2: Con rastas incluidas.
1: Sí.
2: Te dejas un poco crecer más la barba. Mirá, eso es una fedora.
1: No me están. Es un sombrero.
0: Ah, ojo. Cuidado, Manuel.
1: A ese muchacho le queda muy bien.
0: Cuidado, Manuel. En casa, Manuel, para, si querés. Yo, te lo traigo para el viernes.
1: Ojo, ¿eh? Uno de estos. No me va a entrar, Chipi. Te lo digo. Bueno, vos. También tenés un melonazo bastante marote. Importante.
2: ¿Vos, vos a D-Sports vas con camisas, en general camisas,
1: sí.
2: Un sombrero de paja?
1: me temo que no me están proponiendo eso.
0: No, pará. Yo te digo, la de la boina no es mala.
1: Boina para atrás.
0: Boina o una gorra. Tipo, ¿viste la gorra que está usando Lucas Rodríguez?
1: Sí.
0: Que son gorras como tranqui, chill.
1: Sí.
0: Ese
1: sí.
0: No es una gorra, ¿me entendés? De los Marlins, sino... Sí. Una gorra, viste, media huecadita, negra, gris, tranquila. Sí. Esas gorras que usan los actores de Hollywood cuando andan por la calle comprándose un café, casualmente en Nueva York.
1: Sí. Las que usa DiCaprio.
0: Claro.
2: ¿Cómo esta?
0: Gorra media escondida. Una onda así.
1: Sí.
0: Una onda así.
2: ¿Tenés, ¿Tenés botas texanas? Porque un buen sombrero vaquero de cuero te puede quedar fantástico.
0: Te está boludeando.
1: Te vas a venir acá a tomarme el pelo.
2: No, boludo, ¿no estuviste en el móvil en Telefe probándote unas botas de...
1: Sí. ¿Sabes cuánto valía el outfit entero ese?
2: ¿Cuánto?
1: $1,500. ¿Puedes creer que vestirte del Lucky Luke vale $1,500? Una locura, boludo. Una bota vale $500. Buah. Y la cuestión es que quedamos en...
0: Te iba a recomendar uno más, el último. Un bombín tipo Sabina.
1: Lo que pasa es que me están planteando... es todo, boludo.
2: Gonzalo te está tomando el pelo, ¿eh?
0: A ver, que sería icónico, sería icónico.
1: Claro que me está tomando el pelo.
0: Por eso para el otro laburo va bien.
1: O sea, yo no tengo drama en ir pelado a laburar, ¿entendés? Yo no tengo drama en aparecer un día pelado.
2: No, pero tenés
1: ¿entendés?
2: Que...
1: Rapado.
2: Tenés que cuidarte, creo.
1: Hay un periodo en el cual te tenés que poner algo porque hay están las cascaritas y no sé qué. Yo no tengo drama en ir un tiempo a laburar bocha. No pasa nada. Vengo acá también así, no tengo drama. No lo voy a esconder. No es que voy a decir que estoy... No, sí, me puse pelo, boludo. ¿Qué sé yo? ¿Viste? Pero necesito un periodo de vacacional para eso, para desaparecer. Y aparte porque tiene un reposo eso, además.
0: No, sí, el reposo está. Pero yo creo que para mí... 2 semanas con una boina tranca o una gorra como la de la ardilla, podés pasar. De verdad te digo.
1: Bueno, podemos...
2: Si puedo averiguar. Está muy de moda las boinas ahora, la boina de cuero.
0: Tu look al aire en el canal no es un look traje.
1: No.
0: Es un look camisa.
1: No. Sí.
0: Le podés meter para
1: sí,
0: mí.
1: Sí. Una onda. En
0: claro.
1: El por ahí, que es todo más relajado, ¿no?
0: Pasa que en el verano es bravo por el tema de la transpiración, ¿eh?
1: Pero en el...
0: Ojo
1: en
0: con
1: el,
0: esa.
1: En el... hacérmelo decís vos.
0: Claro. Claro, tenés que estar mucho en el aire acondicionado.
2: Resbala.
0: Porque no te dejan transpirar los primeros días.
1: Claro.
0: Yo tengo un amigo que estuve recientemente que se lo hizo.
1: Es buenísimo.
0: Y tenía no que te hacer un asado, transpirar. Entonces iba, entraba a la parrilla y volvía.
1: Extraordinario.
2: Hay unos ventiladorcitos chiquititos de mano.
1: Sí.
2: Que lo podés tener.
1: Me traje uno de todos.
0: No, no, porque, no. No, porque corres el riesgo que huele.
2: Que se huele.
0: Si el tornado es fuerte, se huele a la gramilla.
1: Están recién.
0: No, no, no, no.
1: Tenés que evitar la gorra al principio cuando te haces un implante. Bueno, pero al toque sí. ¿Entendés?
4: Una, si no hay una opción más, sí. Manu. Si...
1: Mira, para. No, no. Si me vas a tomar el pelo, yo tengo que ir ahí atrás y te tengo que cagar.
2: Sí,
1: a
2: sí. Porque pero, yo acá estoy diciendo.
4: Ahora lo puso de moda,
1: yo a la ardilla no le puedo pegar, pero a vos sí.
4: Lo alfa.
2: Pero si yo te estoy dando soluciones, ¿en serio él te está tomando el pelo?
1: Yo vengo acá, a que ustedes me tomen. El único que me está respetando acá es Sebastián.
2: Yo te estoy dando soluciones.
1: Yo vengo
2: soluciones
1: acá para que ustedes me vengan a tomar el pelo, yo me voy a la mierda, mira.
4: No, justamente pelo no vas a tener.
0: Qué mala que la gente,
1: ¿te das cuenta?
0: Qué mala
2: hasta
0: que la gente.
2: Hasta el outfit te armo y me estás diciendo.
1: Alfa, Walter Santiago.
0: Sería increíble tener cinco tipos de gorra en este momento y probar la más. ¿Cuál podemos elegir?
4: Tengo una cantidad inmensa en mi casa. El viernes te traigo todo lo que tengo.
1: ¿De qué, querido?
4: De gorras, boinas, sombreros.
1: ¿Qué perversito.
4: Soy acumulador compulsivo.
1: Estás medio degenerado, me parece. Bueno,
0: ¿sabés que estoy? Yo estoy, primero, estoy a favor del implante. Yo creo, sin ser una persona que se haya implantado pelo, ahora por estas luces siendo acusado de carmeleado, es terrible. A mí las luces me hacen
1: desde
0: ver marrón.
1: Desde el principio daño.
0: Yo estoy a favor de la... basta de la invisibilización del trasplante capilar.
1: Sí, claro.
0: Vamos para adelante.
1: Sí.
0: ¿Qué?
1: Sí.
0: Solamente cuando una persona se pone tetas,
2: claro,
0: se pueden...
2: No,
0: se puede
2: bueno,
0: elogiar,
2: el nivel de
0: se
2: falta
0: puede...
2: de respeto.
0: Claro. ¿Qué? Cuando una persona no se...
2: Déjense
0: está invisibilizado el trasplante capilar. Y hay que sacarlo para adelante. Mira, empiezan a aparecer las voces.
1: La concha de tu hermana. Boludo.
0: Pará, el pañuelito.
1: La concha de tu hermana.
0: A ver, dame
1: las alternativas. Venía a tomar el pelo acá, hijo de puta.
0: Dame las alternativas. Aparece las alternativas.
2: No.
0: Esta gorra no está mal, ¿eh?
2: No, yo siento que debería ser más curva para mí.
1: Mira, ¿qué es esa voz?
0: Sunshine All Time.
1: Una
0: muy optimista. O puede ser la de LeBron, que es. La de LeBron es.
1: LeBron
0: pone la vincha.
1: LeBron y... está combatiéndolo, ¿eh?
0: Sí.
1: LeBron lo está recontra combatiendo.
0: LeBron le mete la de rapero, que es.
2: Hay algo.
0: La, esto de
2: sí.
0: Vincha,
1: claro,
0: y arriba la gorra.
1: Claro, exacto.
2: Bueno, y hay algo de chica de Pinterest. ¿Me pasás, por favor, la bandana?
1: Después pásame, por favor, el pañuelo, que creo que la combinación pañuelo con anteojos es recibo de dealer.
2: Chica Pinterest.
1: Sí.
2: Debería ser un poco más grande.
1: Sí.
2: Voy a sacar los auriculares, porque si no.
1: Dale.
2: Me loco.
1: Tómate tu tiempo igual, ¿eh?
0: A ver. ¿Qué hace?
2: Para pasado mañana.
0: No, no, bueno, pero eso es... No, Manuelo puede caer así.
1: Soy Gloria Gaynor,
0: Manuelo puede hablar así de la llegada de Ener Valencia a Boca. ¿Me entendés? No, o sea, son irrespetuosos. Son unos hijos de puta y unos irrespetuosos. Son unos hijos de puta.
1: Me está faltando el respeto.
2: Vos
1: me está faltando el respeto.
0: Son unos hijos de puta y unos irrespetuosos. Igual la galera está muy...
2: El sombrero seleccionador.
0: La galera no está mal, Manuel, si lo pensás, ¿eh?
1: Sí, lo que pasa es que... tiene esta quién la usa, te digo, más cabezón.
0: Esa es de, debe ser de Pare la Mano Circus.
2: Sí,
0: esa.
2: Puede ser, claro. De Lucas.
0: Es la galera oficial de Lucas Rodríguez Slash. Mirá si él se presenta.
4: En Direct TV queda como un lord.
0: Se presentara Manu. Así a hablar la información de Ener Valencia.
2: Es Dom Dimadom, el dueño del...
0: Estacioname el auto, loco. Estacioname el auto, que soy de la 504. Chaval, vas al Hilton una noche, tu noche de boda, y el que te abre se ve así. Che, boludo, es buenísimo. Amigo, ojo con el Luca Lera,
2: ¡Vorterix!
0: Esto es increíble.
2: Eso es muy bueno. El sombrero este es
1: muy bueno.
2: El sombrero seleccionador es
1: este
2: bárbaro.
1: Es muy bueno.
0: ¿Eres periodista deportivo? ¿Eres de la escuela de Souto? ¿Eres de la escuela de Rodríguez? ¿Irás a Teis Sport o irás a ESPN? Te veo algo más cheto. ¿Será Juan Cruz Ávila el que te llame? Tal vez cerca de Marcelo Benedetto, allí en T-Sports.
1: Hubo uno en Twitter que me puteó porque hice notas con los brasileños, que no sé qué. Yo pensaba, si este viera que me disfracé de Batman. Yo no era periodista.
0: No, la galera, ¿eh?
1: Sombrero.
2: Ese me encanta.
0: Ponete la galera. La galera es la mejor.
1: La galera
0: ese. La galera es.

0: Larry de Clay, dijeron por ahí. Qué hijo de
1: Larry de Clay.
0: Che, la galera.
1: La galera va, ¿eh?
0: Está bueno, medio aparte. De nada. Chabón de la Revolución de Mayo.
1: Sí, también. Sí.
2: ¿Vieron que hay un chico que se viste como en 1910?
1: Sí, se toma el 132.
2: Se toma el sí. colectivo y sí. va con un bastón. O no, bueno, sé si es un bastón.
1: Mirá. Es una buena comparación esta. Me están comparando.
0: Jamiroquai.
2: Ah,
1: está bien, con
0: un hombre que se mueve así.
2: Si querés hacer un look, si querés hacer un look más urbano,
1: sí.
2: está lindo el gorro turquesa de Paco Amoroso en el Tiny Desk.
1: Yo vine acá a que me tomen el pelo.
2: Un poco más urbano.
1: Está confirmado que yo vine acá a que me tomen el pelo.
0: Yo banco, Manuel. Yo banco que vos te pongas pelo. Pero a morir, a máxima tiene que ser.
1: Yo le voy a decir una cosa. El martes que viene yo arranco con el tratamiento, no me voy a hacer implante, me voy a hacer mesoterapia. Road to Elvis.
2: Yo ¿a dónde querés
1: termino
2: que
1: termino el año acá con una melena? Voy a hacer Osvaldo Laporte haciendo de Catriel.
2: Yo voy bajando y vos decís cuándo que nazca, ¿entendés? Tipo la línea.
1: Claro. No, más arriba. ¿Qué me va a salir pelo de acá, boluda?
0: Voy a arrancar, arranquemos.
1: Ahí. Acá.
2: Ahí. Bien.
1: Acá.
2: Yo lo haría un poco más abajo.
1: No, porque yo no puedo desnaturalizar mi rostro.
0: Okay. No, pero ellos te hacen como un dibujito.
1: Me hicieron hacer un dibujito, me hicieron.
0: Se puso.
1: Sí, me hicieron.
0: Futbolista.
1: Me mostró así. Y hay otro futbolista que está por ir, ¿eh?
3: Manu, a vos, cuando te crece,
1: sí.
3: ¿era jopo o caído? ¿O llovido? Quiero saber con qué peinado te podemos llegar a encontrar.
1: No, este, pero mucho más tupido. Yo el año pasado
0: te
1: había arrancado.
0: Sí, el año pasado estabas bien.
1: El año pasado
0: estaba
1: tupido en el arranque del programa. Lo que pasa es que después abandoné y me dejé estar. Pero en ese momento estaba muy bien. Es que en realidad no es que la mesoterapia te pone más pelo. Sale más fuerte el que tenés.
0: Claro.
1: Ya no es tan babita.
0: Donde tenés chiquitito,
1: arranca. Donde chiquito, crece fuerte. ¿Me entendés? Hace así.
0: Bueno, yo lo digo porque fue público, si no, no lo diría. Pero el señor Alexi McAllister, que fue fotografiado,
1: sí.
0: Él me promete durante varios videos ponerse después del Mundial.
2: Claro.
0: Y finalmente yo lo vi y estaba...
1: Sí, claro, sí. Bueno,
0: apareció
1: una foto.
0: Había aparecido.
1: Apareció una foto de Alexis,
0: claro, por eso
1: con
0: lo
1: la filita.
0: Decir.
1: Que le pusieron la filita...
0: No, muy bien, adelante. Le metieron adelante y le metieron...
2: No lo vi todavía.
0: Bien,
1: pero
2: lo imagino
1: igual
2: que...
1: eligió un momento jodido porque él ahora arranca la pretemporada. Si no la arrancó ya, arranca la pretemporada con Liverpool.
0: No, pasa que a los jugadores le dan, en su mayoría, 3 semanas de la final del Mundial. Entonces, él tenía que venir y ni bien llegaba, ¡tácate! Porque tenía esas 2 semanas, supuestamente es 2 semanas sin ningún tipo de actividad física,
1: sí.
0: 3 semanas a actividad máxima.
1: Claro.
0: Entonces, está ahí. De hecho,
1: ahí.
0: Había rumores.
1: Es como el tatuaje de Pavón, que se hizo antes de la final de Madrid.
0: Es que lo tiene que hacer ahora, si no, hasta el año que viene.
1: Y en el verano.
2: Y tuvo que
0: no
2: jugar
0: tienen.
2: Con el...
1: Ah, claro, él no tiene
0: No tienen,
1: verano,
0: si en Inglaterra tienen no Boxing tiene Day y todo eso.
1: Por ahora o nunca.
0: No, es ahora.
2: Claro, el tatuaje ahí todo crudito.
1: Ahora, qué tema, ¿eh? Porque fíjate, por ejemplo, este ejemplo es buenísimo. Un pibe, un futbolista profesional de primerísimo, recontra elite, primer nivel. Y el pibe... Capaz que ahora cuando arranque la pretemporada no puede saltar a cabecear porque le da cagazo o porque, no sé, viste, capaz cabecear y cuando bajás hay una peluca ahí abajo, ¿entendés? Se te cayeron todos los pelos que te pusiste. Entonces, aún así, igual, el tipo dice, yo pelado no voy a hacer.
0: No, y yo banco, es más, yo hubiera elegido un corte más largo, no por el tema de medio, sino por el tema de que yo lo que le digo a mi amigo que se hace un implante es, vos escóndete. Escondete 2 meses y cuando apareces tiene que aparecer, ¿entendés?
1: Sí.
0: ¡Srac!
2: Ah, sí. Vos decís que eso...
0: Y porque eso lleva 3 meses.
1: Es ideal.
0: Claro. Lleva 3 meses.
1: A los 3 meses te empieza a crecer el pelo.
2: Para mí está bueno que sea paulatino.
0: ¡No!
2: El
0: vos tenés que aparecer.
1: No. Aparece como Rukauf, que apareció un día con un jardín.
2: Elvis.
1: Claro. Bueno, ¿sabés quién lo debe haber hecho en ese momento? Porque yo no me lo acuerdo en el proceso. Rebord. Viste que Tomás se toma como 3 meses en el verano que desaparece el pibe.
0: Pero no sé si él se implanta o se...
1: A mí me da la sensación.
0: Le mete pichicata, ¿eh?
2: Yo
0: tengo un amigo que estaba recontra raleado 2 entradas y le metió sin implante. Mesoterapia, inyección, pastillas, no sé cuántas cosas. Y boludo, y ahora tiene
1: solo.
0: Un copo, ¿eh?
1: Capaz que es eso solo, ¿viste?
0: O sea, está nivel rebord.
1: Bueno, capaz que Tomás hizo eso, no
2: Pero
1: lo sé.
2: Pero yo creo que cuando él apareció, volvió con el pelo O sea, tenía mucho, pero cortito. Entonces no hace un shock tan grande que decís...
1: ¿Vos decís que te daría como impresión que yo en 3 meses aparezca con...?
2: No, porque vos tenés bastante.
0: Mirá, esta la comparación del primer... Este es el primer día. Sí, primer día del año pasado. Claro, estaba muy bien.
1: Es una diferencia abismal. Estaba más flaco incluso. La verdad no, que este año y medio ha terminado conmigo. me ha dejado en el peor de los lugares. Mirá que tengo 3 sombreros adelante.
0: Lo que sabía, lo que pasa, parecía
2: ahí
0: que... Pero
2: eras un hombre solitario y hoy ganaste una gran mujer.
1: Sí, bueno, me gustaría las dos, si fuera posible.
2: Bueno, está bien.
0: No, ahí lo que parecía como que...
1: todo no se puede.
0: Había 3 delanteros yendo a presionar.
1: Sí.
0: Ahora como
1: ahora
0: que hay un,
1: es
0: 2.
1: Un bloque bajo.
0: 2,
1: sí,
0: claro.
1: Sí, sí, sí. Pero bueno, paso a paso.
0: Yo banco,
1: veremos
0: banco,
1: cómo
0: banco.
1: Terminamos el año. Esta es la imagen de hoy. En 3 meses, ¿qué pasará? Lo que seguro no va a pasar es que a la ardilla traiga la agenda, porque la agenda en 3 días
2: se termina. No. Esta agenda va a perdurar. Alguien dijo, mentirosa, tiene ahí adentro el teléfono.
1: Sí.
2: Es para no usarlo el teléfono.
1: Como el inspector Gadget, que acá tenía un cosito así que tenía un agujero adentro.
2: Para guardar
1: falopa.
2: La falopa.
1: Sí, sí, sí.
0: Crean porque hay con qué creer, Manuel.
1: Sí. ¿Está abandonado? No estoy abandonado. Nada,
0: es bueno. Un hombre que trabaja mucho.
1: Claro,
0: es un
1: además,
0: que
1: no tenemos
0: mucho.
1: Tanto tiempo para hacer cosas. Van a ver.
0: A mí se me acusa de implante capilar.
1: ¿En serio?
0: No lo tomo como una acusación porque si lo hiciera, lo haría.
1: ¿Y de Carmela?
0: Carmela e implante, porque cuando yo cambio el corte de pelo, no sé, viste, parece como que...
1: Como hubiera, que pusiste.
0: Como que hubiera sembrado. Y no, está ahí.
1: ¿Estás bien?
0: Ahí.
1: ¿Estás bien?
0: Cookie. Yo tengo el pelo fino, eso sí. Pelo
1: sí,
0: fino, pero
1: se ve un pelo fino.
0: Pelo fino, pero cantidad.
1: Pero ahí, en la pichicata, lo que hace es que tenés un
0: pasa
1: pelo
0: pasa que siento
1: duro,
0: que si le meto eso, voy a tener pelo de coreano.
1: Nunca es demasiado igual, ¿eh? Quizás lo digo del lugar de una carencia, pero nunca es demasiado.
2: Yo me haría un pequeño implante ahí donde tengo mi agujero.
1: En la el agujerito de alcancía ese.
2: La pequeña peladita esa que tengo ahí.
0: Ay, como un...
2: Tengo como un mique invertido.
0: La micro pelada.
2: Sobre todo hay hombres, bueno, tal vez mujeres también, pero no se les nota tanto, que tienen un Mickey, o sea, su línea de cabello
1: sí,
2: es como un Mickey. Yo lo tengo invertido.
1: Bernardo Romeo, por ejemplo. Me cuesta mucho decir Bernardo Romeo.
2: Alex Turner.
1: ¿También tiene Mickey?
2: Sí, cuando él se hacía el peinado así para atrás a lo Elvis.
1: Le quedaba Mickey.
2: Le quedaba, pero...
1: un super Mickey.
2: Yo capaz lo depilaría.
1: Qué machista igual, porque podría decir Mini. Que tiene lo mismo.
2: Sabés que tenés razón.
1: ¿Viste?
2: Tenés razón, Manuel.
1: Te ganó el patriarcado.
2: Sí. Se acaba de caer en este momento.
0: Yo no le estoy metiendo Carmela, pero sí, ¿sabes qué me gustaría meterle?
1: ¿Qué,
0: cosa de skinker. No manejo el tema de skinker.
1: Mirá, yo también.
0: Me gustaría. ¿Sabes qué estoy para meterme
1: ardilla
0: en esa?
2: ¿Estás por terminar ardilla de firmar un contrato?
0: No, pero abro por si pasa. O sea.
2: Porque el otro día dijiste.
0: Si pasa por la puerta, le meto un balazo. O sea, si yo veo que pasa el de las cremas con la bicicleta, digo, ¡plac! Lo mato.
1: Yo también, no yo también estoy para publicitar casi cualquier cosa si hablamos de eso. Y además, para empezar a cuidar mi vida.
2: ¿Saben cuál es la mayor, para mí el mayor error de la gente? Empezar con...
0: ¡Votar a la derecha!
2: También, vender el país. Pero más allá de eso, para mí es importante no engolosinarse, no ir mucho...
0: Una falange sola.
2: Es como... Exacto. Si vos empezás en el gimnasio, no haces todo.
0: ¿En el gimnasio?
2: Digo.
1: El gimnasio es un montón.
2: Si vos arrancás el gimnasio...
1: Pero ahí.
2: No, digo. Si arrancás el gimnasio...
1: ¿A qué gimnasio
2: no
1: vas?
2: Todo de una.
1: Claro.
2: Se llama Fisting All Night.
1: On Fist.
2: On Fist.
0: Hoy regalamos un voucher.
2: Perdón.
0: Ay, lo tengo 16:05 en rutina, 20 minutos para que se separe de esto, ¿no?
2: Ay, qué suerte que no fui yo, porque siempre soy yo.
0: Ay, Dios.
1: Ah, bueno.
0: Es para vos, es para todos. Che.
1: Es un homenaje, es un homenaje.
2: Claro.
1: Es un homenaje. Bueno, pará.
2: A lo que iba yo era, no hay que empezar con todo.
1: Claro.
2: Al principio solamente una lavadita y una cremita.
1: Y con la cremita más fácil.
0: Una lavadita y una cremita, digamos.
1: Y la lavadita
2: siempre lavar primero.
1: Lavadita fundamental.
2: Siempre. Porque imagínate, te pones sin lavar, esto es un chiquero.

0: vos.
1: Y ah, agarralo y sacala vos mismo. Si no, ah, podés sacar vos mismo.
2: Si no sé dónde está, tengo que preguntar.
0: Tenés,
2: boluda,
0: que agitarla antes de
2: salir. Para que no esté muy espesa.
1: Ey, ey, ey. Esta pierna,
0: no,
1: así,
0: para que no esté muy líquida. Esto. Se lo juro por Dios. Bah, se lo juro por Dios.
2: Ordinaria.
1: Esto a De Caro en el casting no se lo... No, no, este costado.
2: No,
1: esto al Zar en la primera salida no, le, no se lo hizo tampoco.
0: ¿Alguna persona, por favor, que haga skinker que diga que esto es
2: ¿Pero
0: verdad?
2: ¿Pero qué van a hacer skinker? Todo esto degenerado.
0: Y después tenés... Bueno, hay varias opciones. Yo recomiendo empezar por una crema hidratante, nada más.
2: Sí.
0: Pero después podés ir agregando cositas. Contorno de ojos,
2: sí,
0: para las patas de gallo y las ojeras. Podés agregar un serum antes de la crema y un serum de antiarrugas.
1: A mí lo que me falta es la táctica de San Paoli. Yo sé que existen esos productos, pero ¿cuál primero? ¿Cuál después? ¿Entendés? Claro. Yo ¿sabés hasta dónde llegué? Hasta la crema hidratante. Yo le mando la crema y ya está.
0: Pero antes
2: te vas a dormir contento.
0: Antes tenés que limpiar.
1: No sé, ve, ya eso no sé.
0: Con la leche. ¿Alguien? De limpieza. Pero no me quieren escuchar.
1: Pero no pudiera pedir leche hoy al...
0: Gel. Gel de limpieza.
2: Y leche en la cara.
1: Haceme una listita.
2: Como decía el presidente.
0: Sí. Va, ¿quieren que les traiga una columna de...
2: No. Pará, yo lo que creo que hay que hacer...
0: Traigo las cosas.
2: Esto es lo que yo iba a hacer hace un rato. Atento Gonzalo Partierra. Es atraer a una persona que sepa. Y que nos enseñe. Y que incluso nos aplique la crema. O nos aplicamos nosotros. Sí, parando,
1: si vos querés que te apliquen la crema, yo prefiero, claro, aplicármela yo, ¿eh?
2: Datina por ahí está muy arriba, está como...
0: Ah, yo la conozco a Datina. Le puedo preguntar si tiene ganas
2: si
0: de...
2: Si quiere venir ella, por este incluso... Sí, Datina es referente.
0: Datina,
2: este incluso sí. Si el departamento comercial de esta emisora quiere conseguir un auspicio para esa columna, lo puede hacer.
0: También.
2: Que vengan a explicarle a los hombres cómo cuidarse la cara, porque eso es algo que está reservado para la mujer y está mal que
0: yo
2: sea
0: tengo,
2: reservado para
0: tengo
2: la mujer.
0: Yo estoy trabajando con un auspiciante. Después te paso el contacto si querés.
1: Traigamos.
0: Es una gente fantástica, yo los quiero un montón. Son mis
2: es
0: preferidos.
2: Es un contenidazo. Nosotros nos hacemos acá el skin.
3: Pero por eso, se lo tengas en vivo.
1: ¿Por sí, qué boludo, no traemos
0: sí.
1: Claro,
0: tengo incluso hasta mascarillas para traer. Me compré un paquete de 50 mascarillas. Y vos las sacás con una pincita y una para cada uno. Y nos ponemos así.
1: Sacamos, traigamos a Datina. Y yo traería algún invitado. Por ejemplo, Luis sabe mucho de skincare.
2: Sí.
1: Lo podríamos traer ese skincare en vivo.
2: No,
1: o sea, vamos a matar uno más. Vamos, lo que digo es, nosotros
2: yo
1: vamos
2: creo
1: a la
2: podemos
1: muerte,
2: traer a Miguel, por ejemplo, a Miguel el carnicero. Yo creo que tenemos que traer a alguien
0: que no
2: en
0: sepa.
2: Su vida se haya acercado a una crema, ¿entendés? Ni hablemos de una leche para la cara.
1: ¿Un Shapira?
2: Claro.
1: ¿Creado?
0: Me gusta. ¿Y sabes claro.
1: que Shapira se debe hacer skincare?
2: Seguro. Algo para en mí. El pelo se hace por empezar. Ese pelo no, se,
0: puede
2: no,
0: ser.
2: Es, no es shampoo.
1: Gente sí, que sí. se hace skincare y no de la radio y del stream.
2: Gente que se hace skincare.
0: Alexis Valido se hace skincare.
2: Sin lugar a dudas. Sin lugar a dudas.
0: Más Ernesto no se hace skincare.
2: No, pero estuvo donde estuve yo.
0: Sí.
1: Luis Rodríguez se hace skincare. Robert Galetti puede llegar a hacerse skincare.
2: Navaja porque... Crimen se hace skincare.
0: Guille Bianchi creo que no se hace skincare.
2: Se hace skincare, tiene 25 años.
0: Bueno, pero igual.
1: ¿Pergolini se hace skincare?
2: Sí.
1: ¿Sí?
2: Sí.
0: ¿Pergolini padre?
2: Sí, sí.
1: Sí, sí,
0: sí. Puede ser. Sin
1: Mario dudas. Daniel Pergolini.
2: Sí. Sí, sin duda.
1: ¿Se hace skincare?
0: Sí.
1: Guiado por una IA de skincare.
2: Sí,
0: sí, le va diciendo el paso sí. a paso. Y tiene una rutina larga.
1: Él se volvió coqueto con el tiempo, ¿eh? Él se vuelve coqueto con el tiempo.
2: Homero Pettinato se hace skincare.
1: Ah, mirá.
2: No sé, me
1: ¿Gastón Edul se hace skincare?
0: Sí.
2: Sin lugar a dudas.
1: ¿Sí?
2: Sin lugar
1: sí.
2: a dudas.
1: ¿Chivos?
2: Se hace skincare.
3: ¿Puccino Pagani se hace skincare?
1: No, lamentablemente
2: pasa
1: no.
2: La
1: ¿Harrison
2: pasa
1: se hace skincare?
2: La piel del pollo.
1: Dice que no.
0: Dice que no.
1: Harrison dice que no.
2: Pero mirá,
1: tiene una buena piel Harrison para no
0: piel.
1: Hacerse skincare.
2: Pero
1: ¿eh?
2: Porque creo que Harrison también es muy joven.
1: Es verdad.
2: ¿No?
0: ¿Cuántos años tiene Harrison?
3: 26.
2: Claro, boludo.
1: Claro,
2: si arranca con el skincare a los 25 años.
1: Está flama.
2: El horno.
1: Alberto se mintió ese skincare.
0: Pero no es como el Botox que te va arruinando. Al revés, es lo mismo que decir si empezás a lavarte los dientes.
2: Pero
0: Ardilla,
2: a esa edad no necesitas nada. A esa edad te pilla un auto por la calle y salís caminando.
0: Pero no es crema antiarrugas nada
2: no
0: más.
2: No importa.
0: Es hidratar tu piel como sí. le pones crema
1: Valido.
0: A las manos.
1: Alexi Valido.
4: ¿Qué tal?
0: Sí.
4: ¿Cómo les
0: Hola,
4: va?
0: ¿Cómo estás?
2: Viejito, ¿cómo estás?
4: No sé si cuenta como skincare, pero me lavo con agua micelar.
0: ¿Viste?
2: Un poco sí.
1: Para nosotros es recontra skinker eso.
0: Sí.
2: Bueno, pero porque Alexis es un tipo que durante todas, o que yo lo conozco hace muchos años, siempre ha sido un tipo preocupado por la ropa, por su aspecto, y me gusta eso. No sé hace cuánto haces lo del agua micelar, pero siempre ha sido.

0: una persona que se preocupa por
1: estética. Sí. No tengo ningún problema con hacerme skincare, lo que pasa es que no sé cómo.
0: ¿Cómo?
1: Claro, no.
2: Ah, vos necesitas subir como un nivel al agua micelar, como meterle...
1: Entro en el mundo rutinas y demás y me pierdo. Me cuesta.
0: No debe ser muy difícil tampoco, ¿no? Nosotros lo abordamos como si fuera una ciencia oculta. Y es comprarte tres cremas y que te digan, ponete esta primero, esta después, listo.
3: Limpieza, serum, crema de ojos, crema hidratante, a dormir.
0: Es verdad que es mucho tiempo también, ¿no?
1: Es mucho tiempo de la vida.
0: Media hora.
3: 10 minutos con toda la furia,
2: si nosotros hacemos una gran esquinqueriada.
1: Estoy.
2: Es decir, una gran encremada de caras aquí en el estudio. ¿Vos estás para sumarte?
1: Absolutamente, ¿sí?
3: Sí.
2: Perfecto. Te vamos a estar llamando, vamos a hacer la gran esquinqueriada nacional.
0: Yo recontra estoy.
2: La gran esquinqueriada
0: nacional. Incluso para hacerla en el Roxy acá en la esquina.
2: ¿Por qué no armamos una gran esquinqueriada? Una legión de hombres se esquinquerean en vivo.
0: Recontra estoy.
3: Cada uno con su vinchita para tirar el pelo para atrás. ¿Sabes cuál les digo?
0: ¿Sabes cómo lo vendés?
4: Sí. El año pasado hicimos una choripaneada.
2: Y bueno, ahora hacemos la esquinquereada nacional.
0: Somos un programa ecléctico.
2: La gran esquinquereada nacional.
0: Somos un programa ecléctico. Y eso que se fue Barbie, porque con la Barbie hacemos un flor de esquinquer.
2: ¿Palito está para la esquinquereada? Pregúntale. La gran esquinquereada nacional.
0: La Barbie bloguera.
5: Porque acá tengo como una especie de rosácea, que no es rosácea, porque si no tendría que tenerlo acá.
0: Claro.
5: Pero adquirí el hábito un mes y se me fue. Ya está.
2: O sea, si nosotros hacemos una gran encremada en vivo, vos estás.
5: Sí.
3: ¿Qué pasos hacías? ¿Te acordás?
5: Me limpiaba, ¿cómo dice? Primero hay una crema para limpiar toda la cara, básicamente.
3: Sí, la leche ponés, limpieza.
5: Eso. Después lo segundo. Y después ponía un líquido especial que era blanco acá y bueno.
0: ¿Y te ayudaba?
5: Me ayudaba. Tipo, se me quedaba más suave acá, pero no se me iba a lo rojo.
0: Claro, vos querías que se fuera a lo rojo.
3: Pero es con constancia.
5: Pero a mí no me incomoda el tema que mi madre me decía, che, Pepe, fíjate que acá.
0: Claro, escuchame una cosa, ¿se te fue a lo rojo o seguís teniéndolo?
5: Lo estoy teniendo rojo, todo rojo, soy hincha independiente.
0: Gira la cara.
5: Uy, no pensás otra vez, qué boludo.
0: Claro.
2: Hay que hablar para la gran esquinquería que tenga en cuenta esto.
3: Sí.
5: Pero bueno, fui a la dermatóloga y me dijo, ponete esta crema, no pasó nada.
0: Perfecto.
3: Pero lo tenés que hacer por más de un mes, Palito, para que veas los resultados.
5: Pero si yo dije, che, lo tengo suave y listo, ya está, es el pedo, ¿para qué lo voy a hacer? Ya está.
0: Está bien.
2: Yo te digo algo entre nos, lo dermatólogo, salvo lo tema
5: todo chanta.
2: Salvo el tema que sea complicado.
0: Sí, lunares.
2: Kevin,
5: todo chanta, sí. Agustín va a decir que no.
3: No tenés que ir al dermatólogo, tenés que ir a la cosmiatra.
5: Ah, bueno, ahora sí.
2: Estoy convocado más para la guerra
5: tranquila.
3: Sí, boludo,
5: voy a confiar.
3: Sea cuestión de la piel, que no sea algo heavy, dermatólogo no. Okay. Cosmiatra.
5: Bueno, listo.
2: Palo, te llamamos para la gran esquinquería.
0: Gracias, Palo. Gracias, Palito.
3: Gracias.
2: Gran esquinquería nacional se viene.
0: Sí, gran se viene.
3: La gran encremada.
0: Sí, van a terminar todos resbalosos.
3: Se encrema mucho.
2: La gran encremada argentina. Podría llamarse. La gran encremada.
0: Sería increíble, increíble.
2: Es increíble. El único evento sin sentido.
0: Ninguno. Pará.
3: Un pote de leche de limpieza.
0: Y ninguna correspondencia con el programa encima.
2: Me gustaría que, además, que hablemos todo el ¿sabes qué me gustaría? Conseguir gente de diferentes profesiones que venga a la gran esquinquería nacional.
0: Sí, Porrini.
2: La gran encremada. Claro, un tachero, un plomero que se venga a esquinquería.
0: El carnicero Miguel.
3: Sí.
2: Carnicero Miguel. Un representante de cada canal de stream que venga a ser encremado.
0: Y a ver, ¿a quiénes elegimos? De Olga.
2: Es bravo elegir.
0: De Olga a Pichu.
3: ¿Tiene que ser varón sí o sí o puede ser mujer?
0: Puede ser mujer. Pero, como yo decía, me parece es un buen evento para acercar al hombre a este tipo de prácticas que, por una cuestión tradicional y de no sé, lo que ya sabemos, es algo que está medio reservado a las mujeres.
3: Sí.
0: Esto, ¿viste? Es más, no van a faltar los tipos...
3: Entonces,
2: la super very big encremada nacional.
0: Claro, y traemos hombres que se acerquen...
3: Podemos llamar a Figacita.
0: Figacita encremado. Sí.
2: Espectacular.
0: Sería increíble Figacita encremado.
3: Podemos llamar al chico Chaca.
0: Uy, Chaca también. Chaca con
3: Davos Eneise.
0: Chaca con skincare, genial. Chaca puede ser representante de Az.
3: Sí.
2: Claro.
0: ¿No?
2: ¿Podemos jugar a qué preferís? ¿Que tu mamá esté presa o jugar hasta que vos te skincarees 7 días
0: solito,
2: seguidos?
0: Solito.
2: 7 días seguidos sin olvidarte.
3: Sin leer las instrucciones.
2: Sin olvidarte
3: bien. Un paso.
0: Gelatina. Matías Mousset.
3: Sí.
2: Con un pelo, ya hay que decirlo, difuso en este momento con la promesa de verano. Sí. Pelo azul, lo vio.
0: Obviamente es mucho más marketinero traer a Pedro Rosenblatt a hacerse
3: el skincare.
0: Ya que lo podríamos invitar tranquilamente también.
2: ¿Por qué no? Pero sería raro que Pedro venga por primera vez
0: a Gelatina a hacerse una skinker.
3: A skinkerearse.
0: Sería raro.
3: Me gusta el verbo que acabamos de inventar, skinkerearse.
2: La gran skinkereada nacional. ¿Laguneta? Laguneta, estoy para llamar a Laguneta. Benito CDR.
3: Recontra.
0: Igual 4 o 5 streamers mujeres tenemos que traer.
2: No, pero es que para mí las streamers mujeres, no es por ser sexista, pero las streamers mujeres tienen que estar del lado de los que dan
0: la gente que ya lo sabe hacer.
2: Claro. Esto es una invitación a los hombres que
3: a
2: no se quinquerean.
3: A un mundo nuevo.
0: A que se acerquen claro. a los cuidados que son necesarios también. O sea, por ejemplo, sí. A mí, ustedes me están viendo. Yo el año que viene cumplo 42 años. Yo he sido bendecido con una piel impresionante.
3: La verdad que sí.
0: No todos tienen esa posibilidad.
3: No todos tienen la suerte de ser Manuel Olivari.
0: No tienen suerte, ¿entendés? Que Dios me hizo sin pelo, pero con linda piel. ¿Me entendés?
3: Y para eso te hace que no tengas pelo, para que muestres más de toda esa piel.
0: Exactamente. Y encima ahora me ha enviado una persona que me saca los puntos negros.
3: Muy bueno eso.
2: La gran esquinquería.
3: ¿Vos la dejás a ella?
0: Sí.
3: Ah, a mí Leandro no me deja mucho,
0: pocas
3: igual no tiene tanto.
0: Pocas cosas no le dejo hacer.
3: Oh.
0: La verdad.
2: Qué romántico.
3: Romántico.
2: Guanchope Ávila, esquinquereado en vivo. ¿No sirve?
3: Sí, me gusta.
2: No está para Ramón.
3: Llámalo.
0: Recontra.
2: Recontra.
0: Ramón Darío. Recontra.
3: La Mosca, dicen.
2: El Mosqui.
3: La Mosca, el cantante.
2: Ah, vos decís Guillermo Novelis.
0: Ah, Guillermo Novelis.
2: Creí que La Mosca le decías cariñosamente a Mosqui. No, vos estás hablando de Guillermo Novelis.
3: Yo no le digo cariñosamente de ningún modo. O sea, no lo conozco.
0: No le tengo cariño.
3: No, es que no lo conozco. Entonces.
0: No, yo lo tengo, no nos conocemos.
2: Pero viste
0: tengo
2: que le dicen La Mosca. A Mosqui le dicen La Mosca.
3: Sí. Ah, no lo sabía.
0: Y sí. Cierre
3: para
0: musical,
3: mí La Mosca es Muchachos. Ahora nos volvimos a ilusionar.
0: Cierre musical con Manuel Huertz.
3: Por supuesto.
2: Pero cantando
0: el programa con La Vincha.
3: Sí. Que tengo orejitas, por favor.
0: Sí, está, ¿no? Orejita de conejo.
3: Me encanta.
0: ¿Qué opinará Claudio Sahin de todo esto, no?
3: Lo podemos invitar, si quiere.
0: Un recio centrocampista.
3: Lo podemos invitar.
0: Se hace el skinker.
3: Vamos a preguntarle.
2: Ahora le vamos a preguntar. Ya llegó al establecimiento. Te puedo dar testimonio de que ya llegó al establecimiento.
0: ¿Puedo correr estos sombreros acá?
3: Perfecto.
2: Sí, sí, puedes correr.
3: Y va a preguntar qué mierda hacen esos sombreros
2: claro,
3: ahí.
2: ¿No? Bueno, se viene la gran Very Big Skinquereada Argentina definitiva. La skinquereada y la encremada facial de todos los tiempos.
0: Qué lindo, ¿eh?
2: La cum shot de productos de todas las épocas.
0: Sí, señor. Una bucaque.
3: Bucaque de leche de limpieza.
0: Bucaque, un problema con esto. Estoy. Lo que sí nos tenemos que asegurar es producto, ¿eh?
2: No, hay que hablar.
0: Nosotros, o sea,
2: tengo... La gran skinquereada nacional.
3: Yo trabajo anualmente con una marca que quiero mucho y que te puedo pasar el contacto, Gonzalo. Llámalos por teléfono.
2: Vamos a hablar.
0: Lo armamos. Terminamos todos resbalosos, abrazándonos y saludándonos. Con toda la piel pegoteada, embadurnados de felicidad.
3: Qué lindo.
0: Aparte, si esto es acá en la esquina, yo lo haría un viernes. Así nos podemos quedar después...
2: Esquinquereando todo juntos.
3: Esquinquereando toda la noche.
2: Encremando caras a morir.
0: En pedo y esquinquereado.
2: Y si viene uno que no estaba en la lista, le encremamos la cara también.
0: Sí, claro. Sí. En la puerta se va a entregar a cada asistente un sobrecito con su kit de skincare.
3: Me encanta.
0: ¿Te parece bien o no?
3: Me parece fantástico. ¿Vieron los eventos que ahora se hace vino y todo?
0: Claro.
3: Y cerámica, vino y tarot.
2: Vino y te cremo.
0: Claro.
2: Vino y te cremo. Vino y te encremo.
0: Esto,
3: vino y skinker, me encanta.
0: O birra y skinker. Che, buena idea, ¿eh? Buena
2: listo, idea. La vamos a hacer. La Very Big Encremada Nacional 2026. Ya hay que poner el año para que sea...
3: Sí, para que sea
2: para
3: oficial.
2: Para posibilidad de que se
0: repita. Sí, volumen 1.
2: Claro.
0: Volumen 1.
2: Dejate encremar. Vení y dejate encremar.
0: Porque aparte, acá en la esquina, ¿cuánta gente necesitamos? No necesitamos tanta gente.
2: No,
3: 200 personas.
2: O sea, hay que conseguir mínimamente 20 figuras que sean encremables.
0: Claro.
2: ¿Entendés? Y a partir de ahí, nosotros vamos para adelante.
0: La otra es hacerlo en uno, porque la verdad que este horario es verdad que puede ser difícil para que la gente venga. Es horario laboral.
3: Puede ser.
0: Estos vagos de mierda, no sé si laburan. Pero...
2: ¿Vos estás proponiendo la encremada nocturna?
0: Y capaz que tenemos que ir a la noche, ¿no? A encremarnos.
2: Una Very Big Night encremada.
0: Sí, boludo.
3: Ojo, porque hay gente su horario preferido para encremarse es a la tardecita.
0: Una creamy night.
3: Sobre todo cuando está así medio
0: navaja
3: ondulado.
0: Creamy.
2: Una
0: baja crema.
2: Very Big Cum Shot Night Cream 2026.
0: Todos nombres en inglés.
3: Guión bajo punto MP3.
2: Yo estoy ampliando el evento
0: sí,
2: para
0: sí,
2: que...
0: sí, Giga.
2: Cuando, Creamfield, Giga. ¿A Creamfield cómo le pusieron? Creamfield, boludo. Le pusieron campo
0: super,
2: de crema.
0: Super
3: bueno,
0: campo de crema.
3: Justamente, bueno, la Creamfield.
2: ¿Por qué no? Bueno. Gran encremada colectiva.
0: Vamos con eso.
2: Bueno, mientras tanto, tenemos, vamos a tener invitados, vamos a tener el juego del container. Pero antes tenemos... Son

0: ¿no? 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
1: ¿Cómo funciona esta dinámica?
2: De la misma manera que hicimos la última vez, les pedimos una foto a los oyentes, elegimos la mejor y se lleva el pase.
3: Si pueden estar musculando mejor.
0: Una foto tiene que ser creativa, tiene que tener algo que a mí me deslumbre, la foto viendo el programa. Selfie.
1: Una selfie mostrando los bíceps, por ejemplo, y si tenés dos videos...
3: Tienen que estar, tienen que estar vestidos y mirando el programa o escuchando.
0: Sí, vestidos que no se vean parte.
1: Claro.
0: Puede estar de, no si muestran, están, o sea, en hombros para arriba se puede ver.
1: No muestran los huevos.
3: Mejor si pónganse una remera, hace frío.
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1: Che, boludo, un mes de gimnasio está buenísimo.
0: Sí, manden una selfie, la más creativa, la más divertida. Claro. Si te está comiendo un pancho y por ahí no se agarra la simpatía, ganas vos, ¿me entendés?
1: Claro, claro.
0: Tiene que ser
1: una selfie. Es una consigna facilísima, una selfie simpática.
0: Simpático.
1: La más simpática.
3: Mirando el programa, se va un fit. Lo posible.
1: Sí, claro. Perfecto.
3: Porque si no.
1: Puede involucrarnos en la selfie también.
3: Claro.
1: Vamos a estar en la selfie, ¿entendés? Yo voy a hacer ahora, mirá, para que si ustedes quieren retroceder y usarme en la selfie...
0: Ahí está.
3: Pueden hacer como que están abrazando a Manu.
1: Claro.
0: O lamiéndole el rostro.
3: Pueden editarlo con IA.
0: Mandá tu selfie al 1140419660. Bueno, ¿qué hacemos? ¿Invitado o juego del container? ¿Hacemos invitado ya?
2: Vamos con el invitado.
0: Vamos con el invitado. Porque está aquí. Ya lo puedo presentar. Le voy a dar tiempo a que llegue. Señoras y señores, estamos hablando de uno de los mejores volantes que ha tenido el fútbol argentino.
2: Sí.
0: Estamos hablando de un tipo que pisó el continente europeo. Sí. Un tipo que ahora ha mostrado su versatilidad al aire de diferentes programas.
1: Impresionante.
0: Tiene gran anecdotario.
1: Sí.
0: Tiene una enorme risa.
1: Una gran risa.
0: Es un tipazo.
1: Sí.
0: Es el señor.
1: Sí.
0: ¡Es el Turco Saiz!
4: Turquito,
0: él se presenta con su neceser de jugador, ya te lo digo. Mirá.
1: Porque es un tipo con muchos compromisos. Entonces andás a ver de acá hacia dónde se dirige.
4: Bueno, Turqui.
5: Bien, muy bien.
4: ¿Bien?
5: Contento, sí.
1: ¿Cómo volviste de Estados Unidos?
5: No, es
1: tranquilo.
5: Tarde.
0: ¿Vos fuiste de los varados?
3: Era del convoy.
1: Era del convoy.
5: Una cosa de locos. Nunca vi nada igual.
1: Sí. Muy lindo Houston, además, para quedarse varado.
5: No, hermoso.
3: ¿Cuánto
1: es como
3: tardaste?
1: Quedarse varado en un calor, dibujito de Tom y Jerry.
3: ¿Cuánto tardaste?
5: Imagínate que terminó el 19, volví el 24.
3: Uy, qué lindo. ¿Y todo eso? ¿Aeropuerto?
5: A la noche.
3: ¿Eras Tom Hanks en el aeropuerto?
5: No, ojalá, porque hubiésemos estado más más de joda en ese aspecto. Para pasar el rato, por ahí
1: claro.
5: Haces otras cosas. Íbamos y volvíamos a un hotel.
3: Ay, la puta madre.
5: No, un desastre.
1: Y en Houston, que realmente no es un lugar lindo.
0: Aparte,
1: por ser benevolente.
0: El Mundial es un lugar donde una vez que termina, uno quiere desaparecer.
1: Tirar una bomba así, ¡paf!
0: Y claro, porque y después, no es un lugar donde te dice, ah, me quedo unos días. No, ya está.
5: Y
0: murió.
5: Depresión. Después de 50 días. Sí, y algunos chicos, bueno, vos te fuiste antes también.
1: Yo llegué el 3.
5: Claro, no, olvidá.
1: Sí. Pero bueno, ya estamos acá,
5: Sí, obvio,
1: ya estamos acá.
5: Igual un poco el calor de lo necesito.
1: Sí, el frío que hace. El calorcito.
0: Escúchame, Turco, te vi en Función Shopping, muy bien, en las redes sociales, comprando.
5: Comprando, sí, puede ser, sí, seguro.
0: ¿Cómo?
5: A mi nene,
0: claro.
5: Hoy a mi nene.
1: Todo hoy el dinero se va ahí
5: todo,
1: ahora, ¿no?
5: Ya todo, no existe más, mi señora no existo más, yo de última alguna pilcha que por ahí veo, pero es todo por ahí.
1: Aparte crecen por minuto, o sea, vos te fuiste, volviste y ya es otro talle.
5: Le compré, tiene 5, le compré para 6, 7 y 8.
3: Por las dudas.
5: Sí, ah, ya la vi, viste. No
0: la próxima temporada.
5: Está bien. No sé cuándo vuelvo. Así que a por lo menos 3 años tiene, tiene calzado.
0: Sí. Escúchame, veníamos tratando una temática. ¿Cómo te llevas con el tema skincare?
3: El cuidado de la piel, las cremas.
5: Ah, no, yo sí, yo soy muy de eso, pero ya de mi época de jugador.
3: Ah.
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0: ¿Cómo están? 4 de la tarde, 4 minutos, bienvenidos. Esto es la Corpo Stream. Estamos en el aire de Vorterix 99.1, en radio, estamos por los canales virtuales también, en YouTube, en Twitch. Y como es costumbre, con una nueva historia, con un nuevo protagonista, pero ya nos vamos a meter en eso, ya nos vamos a sumergir en este programa que patrocina la Corporación del Comercio, Industria y Servicios de Bahía Blanca para un nuevo miércoles, un nuevo capítulo, un nuevo episodio, miércoles 5 de agosto, 14 grados, nublado, está en Bahía, se espera lluvia. Hace rato que se espera lluvia, pero bueno, dicen que hoy hay alerta, así que por las dudas nos vinimos preparados. ¿Qué haces, Luisito? ¿Cómo andás?
1: Todo bien, Fer, todo bien. Bueno, una semana de invierno, ¿qué le vamos a hacer? Y vos sabés que estaba, me puse a contar qué número es este de programa.
0: A ver, porque número, yo no hice la cuenta. A ver.
1: Número 40.
0: Ya llevamos 40 episodios.
1: 40 episodios de la Corpo Stream.
0: 40 entrevistados, 40, o 40 historias.
1: 40 historias, 40 historias, lindas historias, muchas emocionantes, y bueno, donde hemos descubierto un montón de gente, como todos, que apuesta a que al país le vaya mejor.
0: Bueno, y en lo personal, ¿haces algún balance en estos 40, ya que te pusiste a hacer el conteo?
1: El balance para mí es positivo, muy positivo. Muy positivo en lo que es personal. He aprendido mucho al lado tuyo. Y creo que estamos haciendo un programa que en general a la gente le sirve.
0: Sí. Sí, la verdad que sí, lo notamos en los resultados, en la respuesta, que es esa interacción que tenemos con la audiencia a través de los contenidos que se suben a las redes. Seguramente a vos te debe pasar, en tus círculos donde te movés, en esos anillos que familiares, organizacionales, digo por la empresa, proveedores, clientes, te cuentan, ¿no? Che, te vi, che, qué bueno, che.
1: Exactamente.
0: Qué interesante, che, podrían cambiar tal cosa. También escuchamos las críticas, ¿eh? Las críticas son constructivas, así que bienvenidas sean esas críticas en general. Así que bueno, dicho todo esto, nos vamos a sumergir en un ratito en un nuevo capítulo, una nueva historia. Luisito, como cada miércoles decimos, existen historias detrás de cada comercio, de cada emprendimiento, de cada empresa. Muchos años de trabajo, mucho esfuerzo, decisiones buenas y no tan buenas, de las cuales se aprenden, en ambos casos, las buenas y las no tan buenas. Dificultades, oportunidades, muchas variables existen en la vida del camino de un emprendedor y hoy queremos conocer en profundidad una de ellas. Vamos a conocer la historia en un ratito de un hombre que lleva décadas trabajando por cuenta propia. No empezó de esa manera, no dijo un día, che, quiero laburar por cuenta propia. No, antes de eso hay una historia también que lo llevó a madurar para después lanzarse en esa aventura personal. Tiene emprendimiento en Villa Ventana, emprendimiento en Bahía Blanca. El rubro es gastronomía. Y hay un dato muy particular, muy interesante, en un contexto económico complejo en el que estamos atravesando, que en los últimos meses sus restaurantes no dejaron de crecer. Le fueron generando más expectativas, tal es así que se instalaron hace algunos meses, un poco más de un año, en Bahía Blanca con la segunda sucursal. Y siguen emprendiendo y siguen apostando, así que en un ratito vamos a conocer de dónde surge esta historia, cómo surge, cómo se construye y qué está pasando en ese rubro, en ese sector, el gastronómico, uno de los tantos, la rueda de la economía. ¿Qué te parece?
1: Espectacular.
0: Bueno, dicho esto, generada la expectativa, vamos al corte.
1: ¿Le decimos primero a la gente por dónde salimos, Fer?
0: Sí, sí, sí, le dijimos hace un ratito.
1: ¿Ah, sí?
0: Repetimos por las dudas. Estamos en frecuencia modulada, 99.1, Vorterix Bahía. Estamos también por YouTube, estamos en Twitch y estamos en la plataforma del sitio web de la emisora. Tenemos varias opciones, varios canales, ahí nos pueden seguir. Y ahora hacemos el cortecito, metemos un feca mediante y nos metemos de lleno en la historia tremenda que se viene en un rato, dale.
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0: Cuatro de la tarde, 12 minutos, hasta las 5 estamos haciendo la Corpo Stream y ya nos metemos con el invitado del día de hoy porque nos acompaña Jorge Pérez, persona que tiene 60 años de edad, hace décadas decidió dejar el trabajo en relación de dependencia para construir su propio camino laboral. Él es titular, o uno de los titulares, del restaurante que está ubicado en Villa Ventana, que se llama Bravío Marisquería y que hace un poquito más de un año abrió en Bahía Blanca, ¿no es cierto? ¿Cómo anda, Jorgito?
9: Bien, bien, ¿todo bien? En realidad, Villa Ventana es... nosotros estamos en el complejo de los petroquímicos. Tiene un complejo de cabaña y tiene un restaurante.
0: Está perfecto.
9: Bravío es lo que abrimos acá el año pasado.
0: Ah, bien. O sea que Bravío, Bahía Blanca y allá...
9: Allá se llama Marisquería y Restaurante Petroquímicos. No, no, un restaurante.
0: ¿Restaurante?
9: Dentro del complejo de cabañas hay un restaurante abierto a todo público.
0: Perfecto, bien. Perfecto. Bueno, y tenemos más información que nos proveyó la... La producción, Baltasar Rastelli, que todavía no ha llegado a los estudios de la emisora, está un poquito demorado, pero le agradecemos que ha trabajado, estuvo en contacto con vos, sí, sí. Le pasaste material, le pasaste información. Y bueno, después de muchas idas y vueltas, decidiste, después de esa etapa en la que estuviste en relación de dependencia, emprender. Vamos a repasar un poquito toda esa historia.
9: Más o menos al principio.
0: Vamos a empezar por lo primero, pero estaría bueno, antes de ir al emprendimiento, conocer un poco a Jorge Pérez. ¿Quién es Jorge Pérez? ¿Dónde nació? ¿Tenés 60 años? ¿Tenés familia? Un poquito esa historia personal, particular.
9: Sí, bueno, sí, yo soy de acá de Bahía. Creo que tenía 20 y pico años cuando sabía que no quería trabajar más en relación de dependencia. Pero bueno, había que esperar el momento, el tiempo, en ese interín.
1: ¿Sos de Bahía, Jorge? ¿De, sí, qué, sí, ¿de sí, qué barrio?
9: De Bahía, de Barrio Noroeste.
1: Del Barrio Noroeste, sí. Bien.
0: Perdón, me vamos a hacer algún ajustecito técnico para que se escuche bien tu voz. Está muy cómodo el recostado.
9: Sí, la verdad
0: no
9: que
0: lo deja bueno. Recostarse, sí.
9: Acá vinimos a charlar, no a dormir. Acércate
0: así un poquito más al, al mica si te toma bien.
9: Entonces, sí, del Noroeste. De y noroeste. Toda la vida ahí, sigo viviendo ahí. Y da vuelta, pero sigo ahí.
0: ¿Hijo, mujer?
9: Tengo, sí, dos, tres gestiones. Cuatro hijos.
0: ¿Que son hijos?
9: Cuatro hijos, tres gestiones. Cuatro hijos
0: en cuatro etapas.
9: En tres. Pero bueno, ahora ya está, ahora ya estoy consolidado, tranquilo. He tenido suerte. ¿Por qué he tenido suerte?
0: ¿Por qué eras intranquilo?
9: No, he tenido suerte que he tenido buenas esposas, buenas compañeras. Y ahora es el momento de descansar. De descansar, digo, en el sentido que de trabajar tranquilo. Claro, asentarse. Trabajé muchos años en colectivo, trabajaba en la Microsur, en la Acción, no sé si se acuerdan de la Acción,
1: porque
9: eran más jóvenes, porque hay muchos chicos jóvenes que no saben lo que era la Acción. Trabajé en la Acción, en la Microsur, después varios años
0: la Acción es que hacía Puntal.
9: Es que hacía Puntal, exacto.
0: Hoy la 19, ¿no?
9: No, hoy es la
0: 17.
9: 279 creo que es. Me parece que 279. En esa época era la Acción, que era lo mismo que la Puntal.
1: Exactamente, que tenía los colores verde y blanco.
9: Claro, verde y blanco, que era de González.
1: De González, efectivamente.
9: Trabajé varios años ahí, de ahí pasé a la Microsur, y ahí también estuve varios años, y ya era como que, a pesar que se ganaba bien, se podía meter horas, pero quería algo por mi cuenta. Obviamente que en el camino me costó un montón intentar, lo que hablábamos hace un ratito con Luis, intentar y que te vaya mal, y volver a encarar y que te vaya mal. Hubo algunos otros emprendimientos. Hasta que, bueno, un día en el 2000, en medio de la crisis, me quedo sin trabajo con mi segunda esposa, la madre de mis dos hijos, de los cuales uno de ellos está conmigo en el restaurante, y hubo que salir a trueque, porque no había otra salida. Y no me olvidé más. Había, ¿se acuerdan que estaban los se trocaba con los trueques, los papelitos, porque sí, no había billete? Entonces,
0: ¿de qué año hablamos?
9: 2000, en 2001, en la crisis del 2001, hace 25
0: bonos,
9: años.
0: Los bonos.
9: Claro, eran los bonos.
0: No, LECOP.
9: No, eran papeles de uso interno de los trueques.
0: Ah, mirá, yo no llegué a usarlo.
9: Claro, los trueques no podías vender. Vos llevabas esto y pedías 5 bonos, o lo cambiaba por esto.
0: Esa era la moneda de cambio.
9: Esa era la moneda de cambio, y crisis total. ¿No se acuerdan? No llegaron.
0: No manejaba economía.
1: Sí,
0: todavía.
1: Sí, yo me acuerdo.
9: Capaz que no afectó.
1: Y está bueno recordarlo, porque estamos viviendo momentos difíciles, pero no son los primeros.
9: No, por supuesto.
1: Ojalá fueran los últimos.
9: Ojalá fueran los últimos. Bueno, y había un muchacho que vendía una máquina de hacer copo de azúcar. Muy casera, muy, muy, muy casera. Hace 10 créditos, se llamaba. Bueno, tengo un celular viejo y te doy 10 créditos. Y me la dio y empecé a hacer los copos de azúcar. Era todo muy precario, muy feo, salían muy mal. Era con un fuentón, no, una cosa.
0: ¿Y eso qué lo hacías? ¿En el parque, en la plaza?
9: Bueno, entonces
0: en el
9: me fui al parque, Independencia con mi señora. Tenía a Gonzalo, el que hoy tiene 30. Y nos íbamos y vendíamos eso, hasta que uno me sacó corriendo ahí porque no podía ponerme a vender. Y bueno, empezó, vendimos alguna cosa para comprar una máquina para llenar cubanitos, y un día me pasan un contacto, che, anda a ver este hombre que vende cubanitos, un hombre que trabajaba por su cuenta. Bueno, abreviando, lo conozco, me hice una buena relación con él, a los 9 meses le agarra un infarto. Estábamos juntos y muere de un infarto en el momento. Bueno, después fui al velorio, hablo con las hijas, le digo que sí. Y yo le había dicho casualmente hacía un mes a él, el día que venda la fábrica te la voy a comprar. Es muy loco.
0: ¿Cómo se llamaba la fábrica?
9: No tenía nombre, él lo hacía y tenía 2 o 3 clientes nada más. Y criaba chinchillas. Dice, bueno, si me va bien con las chinchillas, no sé si se acuerda. Si me va bien con las chinchillas.
0: Sí, las chinchillas.
9: Si
0: mucha
9: me va
0: gente.
9: Bien con las chinchillas. Mucha gente,
0: sí. Chinchillas, sí.
9: Vendo. Te vendo la fábrica. Bueno, era la primer, o sea, matanza que hacía chinchillas ese año, ese día, y él muere de un infarto. Fui al velorio, hablé con las hijas, en el transcurso de un mes, me la venden la fábrica. Yo no tenía plata, obviamente. Como ha sido toda mi vida de encarar los negocios de cualquier forma. La consigo, le compro, bueno, y ahí arranco con el tema de los cubanitos. Llevo varios años. Actualmente la tengo, la fábrica
0: de cubanitos. De cubanito. La masita.
9: Sí, no tiene nombre tampoco, hace 20 y pico de años que la tengo. Yo le di otra óptica porque, bueno, empecé a vender más de lo que vendía él. Venía en Punta Alta, las heladerías, los cucuruchos, los cubanitos, las obleas para llenar con helado. O sea, le di otra...
1: Otra impronta, le di.
9: Otra impronta. Y eso hace 24, 25 años.
0: ¿Y se mantuvo siempre la misma fórmula?
9: Sí, sí, sí.
0: ¿El mismo producto se mantuvo
9: siempre, no, se mantuvo siempre lo mismo. En todos estos años he tenido 2 o 3 empleados nomás, alguno porque se fue, y después ahora hace 9 años que tengo el mismo, que entre paréntesis es el hijo de mi señora.
0: O sea, vos... haces la masa, la horneás y se lo entregás al que después lo vende con dulce de leche y baño de chocolate.
9: Al carro de cubanito. Ajá. Se lo entregamos, vendemos a eso. Y bueno, por intermedio de eso, un día alguien me contacta que tenían, que el esposo de esta chica manejaba la parte de lo que son esparcimiento y todo eso del sindicato de petroquímicos. Entonces me dice, mira, mi marido está buscando para la fiesta del Día del Niño para hacer copos y pochoclos. Buenísimo. Hablo el otro día con el marido, esto hace 10 años, va a ser ahora. Hablo con el marido y me dice, sí, nos interesa. Bueno, así que agarramos, hicimos, yo en ese momento, nada, con un tablón, llevé la máquina, una máquina de copo de azúcar, nueva, moderna, no era la del 2001. Llevo la máquina de copo de azúcar, la pochoclera, y hicimos. El sindicato hace una fiesta del Día del Niño muy importante. Contratan un parque de diversiones, es de primer nivel. Y eso era para regalar a los hijos, nietos, los afiliados, era para regalar todo. Así que bueno, se hizo, el primer año lo hice solo, porque yo no estaba con mi señora actual, y el segundo año yo ya estaba con ella. Hay una historia atrás que sería muy larga también, pero bueno, ya teníamos un food truck que habíamos comprado en una fábrica de Buenos Aires homologado, fue el primero en Bahía que pusimos un food truck para vender cubanitos. Entonces ya al segunda fiesta del Día del Niño que había hecho, fuimos con el food truck. Pasaron 2 años, 2 años y medio, 3, y al tercer año. Estábamos ahí, en la fiesta del Día del Niño y todo aquello, y viene un chico y me dice, no, pues yo trabajo en Villa. No, miento, no fue la fiesta del Día del Niño, agarramos la cantina. Ajá. Al otro año agarramos la cantina que tienen ahí, la trabajamos 2 veranos.
0: ¿Y eso cómo lo logran?
9: Porque bueno, ya a mí me conocía el sindicato, claro, yo ya llevaba 3 años a hacer la fiesta del Día del Niño.
0: Pero ahí pasabas a ofrecer otros menús.
9: Claro, ahí ya, bueno, era lo típico de una pileta, claro, la cantina una pileta, el buffet de una pileta. Entonces ahí era milanesa, sándwich, le habíamos metido raba.
0: ¿Y tenían conocimiento?
9: Mi señora muy buena cocinera, pero para 2.
0: Autodidacta.
9: Claro, entonces habíamos puesto un food truck con cubanito, le habíamos conseguido pedir un food truck prestado y pusimos una barra de trago, más lo de adentro del local. Hicimos la pileta, ese año fue terrible. Un domingo cae este chico que trabaja en Villa Ventana y me dice, es muy loco, viene y me dice, ¿qué tal? Me dice, yo soy Cristian, dice, y trabajo allá en el predio de Villa Ventana. Ah, le digo, sí, escuché hablar de vos. Me dice, pues es que no hay nadie en el restaurante. Algo así, la miro en llena y me dice, a mí no me rompas, porque en esta no te sigo. No hay problema, le digo. Eso fue en febrero. En diciembre había cerrado la Vizcaya, que lo tenía Flavio Serra, el ex basquetbolista.
0: Sí, ahí en Soler.
9: En Soler. Y yo lo conocía al cocinero. Éramos habitué de la Vizcaya, y lo conocía al cocinero. Se agarra y le digo a mi señora Gómez, a mí no me rompan. Le digo, no hay problema, lo llamo a Cato. Automático fue. Yo creo que mi segundo nombre no está corroborado, pero debe ser ansiedad. Lunes a las 9 de la mañana lo llamé a Cato.
0: ¿Ese quién es, un amigo, Cato?
9: Era el cocinero de la Vizcaya.
0: Ah, el cocinero.
9: Se había quedado sin trabajo porque en diciembre había cerrado.
0: ¿Que pasó a ser socio además?
9: No, estaba sin trabajo. Nada, eso fue un domingo.
0: Ah, porque yo tenía un dato de que vos ibas a iniciar con un socio, después se va y
9: bueno,
0: ahí aparece
9: ese,
0: tu señora.
9: Claro.
0: No era socio, era un colaborador.
9: Yo le iba a ofrecer trabajo. Entonces voy y le digo, lo llamo y le digo, che, Cato, mirá, está esto, ¿te interesa? Vamos a verlo. Fuimos a Villa, vimos todo, estaba bárbaro, pero yo hasta ahí cero gastronomía. Che, ¿qué necesitamos? Oye, comprar esto, esto, esto. Bueno, 10, 15 días antes hubo un problema, él se tuvo que bajar. Y yo digo, no te puedo creer, yo ya había hablado con el sindicato, con todo.
0: Pero se te baja la pieza más importante, ¿qué hace ahí?
9: Pero claro, y si mi señora no quería saber nada, ¿y yo qué hacía? Ni siquiera mozo soy yo. Entonces la llamo a mi señora, me dice, bueno, le digo, mirá, Cato tuvo un problema, no puede, le digo, lamentablemente. Bueno, venite, me dice. Me notó que yo estaba mal. Pero aparte porque había puesto mucha expectativa en eso. Voy a casa, estaba ahí tomando mate, me dice, no pasa nada, me dice, ¿quién es Cato? Ah, le digo, escuchame, vos sos buena cocinera, pero para nosotros dos. Vamos, abrimos la semana que viene. No, justo eran los carnavales, que explota Villa Ventana. No, no, vamos a esperar hasta marzo. Bueno, fuimos 10, 15 días antes. Nosotros teníamos dos food trucks trabajando acá, entre medio de la enfermedad que yo tuve, que te comenté.
0: Una enfermedad cardiovascular.
9: Claro, yo tuve 3 infartos, tengo unos stent. Bueno, en el medio de eso, porque estaba la pandemia, compramos otro food truck más, así que teníamos los dos trabajando, acá estábamos tranquilos, acá en Bahía. Así que nos fuimos a Villa, el hijo y la nuera de mi señora se quedaron en los food truck, ellos sabían el trabajo, y nos fuimos a Villa Ventana. Abrimos el primero de marzo del 23. Y bueno, había que abrir. Y yo publicaba en el grupo, se necesita mozo, se necesita ayudante de cocina, y no conseguíamos. Y yo me decía, bueno, abrimos, qué sé yo, que sea lo que tenga que ser. Y abrimos, y hoy llevamos 3 años y medio. Hay gente que no lo puede creer que cerremos, lo comento ahora, porque cerramos en una semana, 15 días, en Villa Ventana. Pero bueno, esto lo paso a comentar ahora. Tuvimos, le iba a mandar fotos a Baltasar y no me dio el tiempo, Chizo, el cantante de La Renga, es cliente nuestro.
0: Eso te iba a preguntar. Han pasado personalidades importantes, sí, en el restaurante de Villa, sí, Ventana.
9: Cuando, bueno, Chizo es cliente nuestro porque vive en Villa Ventana. Entonces, cliente
0: sabía.
9: Sí, sí. No sabía. Es fanático de las picadas nuestras y mirá, cumple los años del mismo día que yo, primero de abril. Entonces, en el 24 fue a festejar el cumpleaños ahí, justo Semana Santa, y yo tenía música en vivo con un cantante de Bahía y él estaba ahí. Hay una banda que se llama La Bulldozer allá. Y entonces el cantante, dale, Chizo, dale, hace un tema. No, hace un tema. Fueron a buscar los instrumentos y cantó 7 temas. Después les voy a mandar los videos para que lo vean. No, era imposible pensarlo. En enero había llenado 2 canchas de Racing y estaba cantando para 40 personas.
0: No lo podía creer, un sueño.
9: Y yo abrazado, soplando la velita con Chizo.
0: Escuchame, Chizo, ¿y qué otros más pasaron?
9: Y después tuvo Baglietto, o sea, cuando se hace la fiesta a La Golondrina, llevaron a Baglietto, a Vitale, a Hugo Varela, los llevaban a comer ahí porque sabían que nos fallaba. Nos ha pasado que de la municipalidad de Torquí, por ahí venían y me decían, armá una mesa para 10, porque viene el jefe de seguridad con gente de Buenos Aires. Era el lugar que no fallaba, y que es un restaurante grande, que hay lugar para armar, un lugar para 60, 65 personas, y yo he metido 80.
0: ¿En qué sector de Villa está?
9: Eso está porque la gente es como que llega a la rotonda.
0: Sí.
9: Bueno, ahí en la rotonda, a la derecha, hay como un mirador saliendo. Está a 20 metros de lo que es el arroyo.
0: El arroyito.
9: Claro.
0: A mano derecha.
9: La villa, exacto. La villa está entre 2 arroyos.
0: Exactamente.
9: Las Piedras y el otro no me acuerdo ahora. Bueno, está contra Las Piedras, ahí nomás, cruzando la calle. Pero ya casi terminando la villa. Bueno, aparte era muy difícil eso. Es muy difícil llevar a la gente allá, porque la gente no va a comer si no es por algo que realmente sea bueno o le guste. De hecho, cuando yo planteo que voy a poner marisquería, me dicen, no, vos acá tenés que vender jabalí, ciervo, y cordero y nada más.
1: Vos sabés que yo lo pensé.
9: Claro. Pero yo, entonces, cuando a mí me dice esto, me lo dice una persona del sindicato, que hoy no está más, le digo, pero si eso venden todos.
0: O sea, perfecto.
9: ¿No hay gente que le guste los mariscos? ¿No hay gente que le guste los pescados? Yo, mi señora, yo...
0: Buena deducción.
9: Mi señora, yo somos de esos. Entonces, así como nosotros, hay un montón. Y hemos logrado eso. Hoy, este fin de semana, fue una mesa, de hecho estuve allá, fue una mesa de 10 personas, pero se lo juro que una de las señoras, cuando yo se los comenté, digo, aprovechen que este es el último almuerzo, le digo, pues nosotros nos vamos de acá. Y se quedaron helados. Y obviamente vinieron, me saludaron todo, y cuando la señora se fue, se puso a llorar.
0: No me digas.
9: Sí, sí, te lo juro.
0: Bueno, eso es parte del negocio, ¿no? De la historia que se construye con los clientes, con los proveedores.
9: Yo me quedé sorprendido, pero me quedé sorprendido.
0: Escuchame, ¿y cuál es el motivo que lo lleva a cerrar ese capítulo inicial en el rubro gastronómico, el restaurante ahí en Villa Ventana? ¿Cuál es el motivo por el cual dijeron, bueno, hasta acá llegamos?
9: Primero, es muy difícil conseguir.

0: conseguir gente para trabajar. Nosotros teníamos trabajando allá la gente que yo tengo acá en Bahía, que sabía el trabajo totalmente. Hubo que hacer un esfuerzo muy grande para mantenerse. Esto fue desde diciembre, que abrimos nosotros, el primero de diciembre, que ya los chicos se vinieron para acá, y hubo que hacer un esfuerzo muy grande. Yo, por ejemplo, llevamos una chica de Bahía para hacer la temporada de lo que es enero, febrero, marzo, hasta Semana Santa, y el 15 de enero se fue.
1: Pero
0: se
1: quiso... Jorge, ¿hablamos de gente calificada? ¿O son puestos que lo puede cubrir?
0: No, no, gente que sabe, por ahí no tenga la especialidad en lo que es marisco y pescado, pero que se conoce de la cocina, claro. Aparte está mi señora.
1: No, digo, porque estamos en un momento donde muchos dicen no hay laburo, no hay trabajo.
0: No, Fer, Villa es muy raro. Es gente buenísima, pero cuesta muchísimo conseguir gente para trabajar. Pero mucho, ¿eh? Mucho, mucho, mucho. Entonces, en enero empezó a bajar el trabajo, empezó a bajar, Febrero, marzo.
1: ¿Con qué capacidad trabajaban en la mejor época? ¿70, 80 cubiertos?
0: Enero del 2025, nosotros, en enero del 2025, metimos 1.710 cubiertos.
1: ¿Cuánto?
0: 1.710.
1: ¿Y ahora últimamente enero, cuánto estabas metiendo?
0: Enero del 2026 metimos 980.
1: ¿Y cuánto necesitas para sostener el negocio?
0: Yo tenía
1: ¿Lo que traías antes o lo de antes era...?
0: No, yo tenía un buen arreglo con el sindicato, no pasaba por ahí por lo que eran los gastos y eso. Si no pasa, porque mi señora en Villa, yo en Bahía, un sacrificio muy grande, llevar mercadería, si bien yo no estoy acostumbrado a que los proveedores me lleven a mí, yo voy y compro, porque, oh, mira, acá está más barato, y voy y compro, y me tomo el tiempo, y voy a un lado, y a otro, y me gusta eso. Entonces era comprar, llevar a Villa, era mucho trastorno. Obviamente, si vale la pena el sacrificio, se hacía. Y termina, si bien venía bajando, lo hablamos hace un ratito, vacaciones de invierno del 2025, metimos 719 cubiertos. Del 2025, 719 cubiertos. Y vacaciones de invierno del 2026... 350 y pico, 360.
1: Estamos hablando de dos semanas.
0: Sí, yo tomé los mismos 14 días. Desde el lunes que arrancaban las vacaciones hasta el viernes
1: de la... Y después de ese episodio, días. De ese evento de vacaciones, ¿qué hace? ¿Cae?
0: Terrible.
1: Abruptamente.
0: Lo que cae. No, pero si metimos 350 cubiertos menos este año, imagínate lo que va a ser agosto, septiembre.
1: ¿Y la caída a qué se la atribuís? ¿A la falta de turismo? ¿A que aparecieron otras opciones en competencia en el mercado? ¿Opciones gastronómicas?
0: Ahí... Todos lo sabemos que hay una situación complicadísima.
1: La caída de
0: poder adquisitivo. Sí, de poder adquisitivo, que obviamente que restaurante es lo primero que empezás a sacar. Las mujeres que se hacían las uñas, lo primero que van a sacar son las uñas, porque es así.
1: ¿Qué pasa cuando lo llevas el modelo de negocio a ciudades como Bahía, donde tenés flujo de gente todo el año, no solo cuando hay vacaciones?
0: Yo te quería redondear. Lo de Villa es... la suma de todas esas cosas, y si encima te cuesta conseguir gente para trabajar, ¿me entendés? Es muy complicado. Entonces, en algún momento tenés que darle un corte. Insisto, el sacrificio, mi señora allá, yo acá, no hay ningún problema, pero tiene que valer la pena. Si no, lo cerramos acá.
2: Sí, lo que pasa que... ¿Y vos que viajabas todos los días?
0: No, viajábamos. Nosotros abríamos los... En vacaciones siempre se quedaba, eran 3 meses allá. Vacaciones invierno, 15, 20 días allá. Nosotros el año pasado... Fue también muy, muy loco todo, como todo lo mío. Estoy con un amigo en una peña y le digo, ¿vos sabés que tengo ganas de abrir algo? Me dice, tengo algo para vos, que es gastronómico también él. Y me dice, tengo algo para vos. Y lo llamativo, que tiene negocio a la vuelta.
1: a la vuelta, te refieres a...
0: Sobre de Dorrego, sí, sobre Dorrego.
1: ¿Vos estás en Irigoyen?
0: Yo estoy en Irigoyen. Es el dueño de Oliva. Manolo charlando, y me dice, tengo algo. Y yo lo miraba y digo, pero este me está pasando a mí un dato de un restaurante que le voy a terminar compitiendo. Ahí demostró quién es el flaco. Bueno, y bueno, surge...
2: Y perdón, ¿y cuál es la dirección hoy?
0: 423. Irigoyen,
1: 423. Antes de llegar a Alem, entre Alem y Dorrego.
0: Entre Alem y Dorrego. Bien. Y entonces, una vez más, ansiedad. Al otro día a la mañana llamo al contacto y surge y empecemos, bueno... Pero es cierto que no tenía plata. ¿Y cómo será esto hacerlo sin plata? Así que llamo a un amigo, escúchame, necesito X plata, llamo al contacto, nos juntamos, mirá, tengo esto. El resto lo tengo que financiar un año. Bueno, no hay problema. Y ahí agarré y bueno, había que meterse. Tengan en cuenta que ahí pasó la inundación.
1: Sí. Antes de ir a eso, hablemos un poquito más de Villa Ventana, porque la historia es muy interesante. ¿Se disfruta? Porque
0: no, perdona, Fer, porque sí, se me escapó a mí. Vos me dijiste que otros factores. Hubo factores también que abrieron fácil 3-4 pizzerías. 2 en el centro.
1: En Villa Ventana.
0: En Villa Ventana.
1: ¿Y eso te quitó clientela?
0: Eso quitó clientes.
1: O esa competitividad quitó...
0: Claro, lo que pasa es que el promedio nuestro...
1: Es otro el corte de ellos.
0: Claro, el promedio nuestro, por decir un número, es 30.000 pesos. El de una pizzería es 24.
1: Claro.
0: Una familia pide 4 empanadas, una pizza y una gaseosa de 1,5 litros.
1: Escúchame, bueno, bien, aclarado eso. Siempre hablamos de que el emprendedor, el empresario, está en la mayoría de los casos, los apasionados, los que viven el sueño, ¿no?, de su negocio, de sus objetivos, metas, está muy metido en el día a día, como que no podemos a veces ver otras cosas o disfrutar la vida. Vos estabas en un paraíso, ¿disfrutaste ese paraíso en paralelo?
0: No, o sea, pues sé que... No, porque aparte, yo por mi enfermedad tengo que caminar. Es imposible caminar en Villa. Primero porque todo piedra, después todo así. Caminaba una cuadra y media y...
1: Pero qué lugar hermoso, Villa Ventana.
0: Sí, es muy lindo.
1: Para vivir, para desarrollar un emprendimiento, sí. Es genial.
0: Sí, yo también creo que hay un montón de cosas que están sobrevaloradas, los valores de los alquileres, pero bueno, sí, el lugar es muy lindo.
1: También por ahí se le apunta a un segmento, ¿no?
0: Exacto.
1: Villa Ventana,
0: pero
1: diferente al de Sierra.
0: Tal cual. Pero también hoy ese segmento también se redujo un montón. Porque, y bueno, pagaste 120.000, 130.000 una cabaña por día, o 100, entonces, y restringí, vas 5 días, una sola salida al restaurante. Cuando antes hacías 3.
1: Cerrás el capítulo Villa Ventana. Me imagino que buenas y malas, ¿qué balance deja ese capítulo?
0: Aparte, súper positivo. Yo siempre lo digo, muy, muy agradecido, con la gente del sindicato. Y voy a dar el nombre, con Julio Leguizamón, que es el secretario general, que siempre bancó a morir todo. Él y Torruela fueron las dos personas con las que yo siempre me manejé. Y siempre nos bancaron hasta lo último. Así que en ese sentido...
1: ¿Sí, no queda abierta la puerta para la temporada?
0: No, porque ya está. Aparte, hay una cosita más que estamos por hacer acá y ahora sí dije, lo último. Espero.
1: No conozco un emprendedor.
0: No me lo
1: crees. Este es mi último emprendimiento.
0: A mí me cuesta creerlo, pero yo le dije a mi señora, lo último.
1: Claro, porque vamos a decirlo.
0: El problema
1: decilo
0: es que
1: vos.
0: No, pero el problema es que yo le digo a mi señora, lo último, y me mira y se ríe, hace lo que hiciste vos. Claro. Entonces, me conoce. Y el problema es que me sigue.
1: Tenés la marisquería ahí en Irigoyen al 400.
2: ¿Ya está abierta la marisquería?
0: Sí, abrimos el 1 de diciembre nosotros.
2: Ah, 1 de diciembre.
0: Sí,
2: abierto.
0: Sí.
1: Pero tiene un proyecto de abrir una rotisería, me dijiste.
0: Claro, porque si no, mi señora se va a aburrir. Y entonces, hagamos algo.
1: ¿Y acá conseguís gente en Bahía? ¿O
0: sí,
1: también cuesta conseguir
0: no,
1: gente?
0: Acá el otro día estábamos haciendo algunas cositas ahí, un arreglo. Cayó una señora que tiene su especialidad en los pescados y los mariscos. Nada, sí, acá es otra cosa. Totalmente
1: distinta. Estaban por abrir ahí en Irigoyen y los agarró, los afectó la inundación, como a tantos, ¿no? Qué experiencia,
0: claro,
1: esa.
0: Yo cuando compré ya estaba.
1: Ya estaba,
0: ya había pasado. Yo compré en julio, la inundación fue en marzo. Así que hubo que arreglar un montón de cosas y bueno. Así que bueno, nada, ahí había que arrancar. Problemas con la municipalidad, que es muy difícil. Bueno, lo saben. Muy difícil habilitar, que todo aquello. Bueno, hasta que se logró hacer. Abrimos sin reba porque todavía no nos daban el reba. Bueno, medio complicado, pero lo pudimos conseguir enseguida. Y abrimos, igual, claro, arrancamos en enero, un mes complicado.
1: O sea, desde que...
0: compramos en julio...
2: Pero vos sabés que yo me quedé, voy a volver para atrás, Fer, porque vos dijiste que habían arrancado en Villa Ventana en marzo, si no me equivoco.
0: Primero de marzo,
2: casi cuando estaba terminando la temporada.
0: O sea,
2: que vos de estas ya tenés varias.
0: Claro, siempre complicado. Es más, habíamos agarrado, vos sabés que miré las vacaciones de invierno, eso fue un dato, porque por el sistema que tengo yo de las comandas, tengo todo, por mozo, por hora, por día, todo. Entonces miré las vacaciones de invierno del 2023.
1: Sí.
0: O sea, hacía 4 meses que estábamos, no nos conocía nadie. Y metimos 480 cubiertos.
1: ¿Y cuál fue la propaganda? ¿El boca en boca o...?
0: No, lo mal que llegamos a estar hoy. Si yo hoy metí 350 cubiertos en vacaciones de invierno, sí. Y

0: Si no, no pueden atrapar al público.
1: Claro.
0: Pero
1: más o menos
0: en verano se trabaja muy bien. En verano, enero, febrero. Lo que pasa que encima es enero, febrero, marzo, engancha los carnavales, que explota, engancha Semana Santa. El 14 de mayo es el Día de la Virgen de Fátima, que en la Villa La Gruta está la capilla. Bueno, hace 2 años atrás esa fecha explotaba. Mucha gente portuguesa, porque la Virgen es de ahí, que vive en el país. Nosotros teníamos muchísimos clientes, llenábamos. Y el año pasado aflojó y este año pasó de largo.
1: Escúchame, ¿cuánto tiempo estuviste hasta que se habilitó acá? No, hasta que se habilitó el local de Irigoyen.
0: ¿Desde que compré hasta que se habilitó? Y fueron, compramos en julio, pero debemos haber empezado julio, agosto, 3 meses.
1: 3 meses.
0: Agosto, septiembre, sí, no, 4 o 5 meses. Pudimos abrir el 1 de diciembre.
1: ¿Y en ese tiempo qué hiciste?
0: En ese tiempo yo estaba acá y había cosas que hacer, pintar, acomodar. Hicimos lo que más pudimos nosotros. Recordá que es en carro sin plata.
1: Sí, sí,
0: como
1: sí.
0: Todo.
1: Sí. Con un préstamo.
0: Como tiene que ser. Porque con plata, dice un amigo, cualquier...
2: ¿Pero vos seguías en Villa o no? Ya no
0: seguía estaba... mi señora.
2: Seguía tu
0: señora. Yo iba, venía, pero ella ya seguía allá. Los chicos que hoy estoy, que tengo acá, que es el hijo de ella, la nuera, estaban allá, ya después se vinieron para acá, para empezar también a armar acá.
1: ¿Tu señora siempre fue emprendedora también?
0: ¿O no, la nunca, un poquito, jamás la en la vida, la jamás, sí. Me empezó, yo siempre digo, mi ex, voy a hablar de la segunda, porque la primera no, fue hace muchos años, mi segunda ex esposa, ella, me parece bárbaro, hacelo. Nunca, jamás, nada. Esta, me parece bárbaro, vamos a hacerlo.
1: Bien. Entonces, apoyando, acompañando.
0: Claro, ¿me entendés? Por eso te digo, cuando yo le digo, no, nunca más hago nada, se empieza a reír como te reíste vos.
1: ¿Y cómo ves la gastronomía en Bahía Blanca ahora que empezás a tener tus primeros pasos, meses? ¿Qué experiencia te va dejando? ¿Qué ves que falta?
0: Agarré una época complicada. Vos fíjate que llevo 8 meses. 8 meses y es una época terriblemente complicada.
1: Bueno, ¿cómo la estás viviendo desde tu experiencia?
0: A mí me está costando muchísimo, obviamente, que charlo con los chicos de Pizzaceta o con los de Santino o con Manolo. Y estamos todos iguales. Yo creo, yo me voy 12:30 de la noche, voy por Alem y están todos los restaurantes con una mesa o cerrado.
1: ¿Qué pasa por la cabeza cuando empezás a preguntarte, a hablar con uno, con otro y están más o menos todos en la misma? ¿Qué pasa por la cabeza?
0: No, nada. A mí no me pasa nada.
1: ¿Te asusta? ¿Te genera miedo?
0: No, me da miedo porque... Pero bueno, mi acreedor más grande es un amigo mío que me dice, no te refríes, cuídate, me dice. Que no te pase nada, que no te agarren problemas. Pero no, yo no tengo miedo.
1: Pero te pones a crear, a innovar, a pensar alternativas, variantes. Voy a sacar esta oferta, esta promoción.
0: Yo tenía los martes, que es el típico día que es flojísimo. Y bueno, yo metí pasta libre a un precio razonable y hoy tomo reservas a 15 días. ¿Pero por qué? Porque yo metí todo tipo de pastas. No es que dije, pongo esto y esto. No. Todas las pastas de la carta, a pesar de que somos maricaría, tenemos pasta, las hacemos nosotros. Todas las pastas y todas las salsas son libres. Coman lo que quieran. Todo.
1: ¿Pasta más salsa de mariscos?
0: Salsa de mariscos. Tenemos sorrentino de cordero, sorrentino de salmón, sorrentino de camarón.
1: ¿Abriste el menú?
0: Todo.
1: ¿Abriste el menú?
0: Todo.
1: ¿Eso es parte de esa creatividad para enfrentar las situaciones?
0: Yo creo que sí.
1: ¿Actuales?
0: Poquito, pero me ha subido... Las ventas, muy poquito, pero justamente por los martes. Los martes era un día que yo metía 2 mesas. Hay que tener en cuenta, yo no tengo mediodía. Yo tuve 5 meses que los domingos al mediodía cerraba a la 1:30, 2:15 y me iba, porque no entraba nadie. Y hoy meto 20, 25, 19 cubiertos.
1: ¿Un día de semana?
0: Los domingos al mediodía.
1: Ah, los domingos.
0: Que yo los domingos al mediodía estuve 5 meses que yo me iba. Es más, me iba los domingos, cerraba a 1:30, 2, porque no tenía nadie. Me iba a Villa a buscar a mi señora.
1: ¿Y cómo lo promocionás el negocio?
0: Nada, porque, bueno, porque nos empezó a conocer la gente, nos empezó a conocer. A ver, tenemos 150 opiniones, no son nada, pero tenemos 4.9 de valoración. Y tenemos dos que hubo dos que pusieron que todo estaba buenísimo y pusieron una estrella, en vez de poner 5 se equivocaron, pensaron que uno era el máximo. ¿Me entendés?
1: Hay buenas calificaciones.
0: Claro, entonces voy a decir...
2: Eso es muy difícil.
0: ¿Trabajás por eso? Y sí, ¿por qué? Porque yo tengo clientes, también tuve suerte en otros aspectos. La Vizcaya dejó de ser marisquería para ser bodegón, sí. Ahora se convirtió en un bodegón.

0: entras en Google Maps, los primeros que aparecemos somos nosotros. La gente cree que como estás a 10 kilómetros del puerto, ahí es Mar del Plata, que hay 20.000 marisquerías. No lo es. Bueno, la comida es buena, por ahí no porque lo diga yo, sino por las opiniones. La atención es buena. Mi hijo que atiende conmigo y la chica que tengo de moza, hay algo que es sagrado, es la atención. Es la atención. Pasaron dos, no era lo que me gustaba, y bueno, hasta que esta chica.
1: Tenemos que ir, Fer, que decimos siempre que
0: Obvio.
1: tenemos que salir con
2: Sí,
1: nuestras
2: tendríamos que hacer un programa desde
1: con
2: ahí.
1: Nuestras parejas, nuestras mujeres,
2: Y
1: nuestras
2: hacer
1: señoras.
2: un streaming desde ahí.
1: Y
2: En vivo,
1: por lo menos
2: por
1: comer
2: supuesto.
1: ahí, y de paso.
0: No, no,
1: Este,
0: para corroborar
1: ¿te gusta
0: que.
1: la marisquería? ¿Te
2: Sí,
1: gusta? Sí, a mí
2: me
1: también me
2: gusta.
1: gusta mucho.
2: Es más, iba a la Vizcaya.
0: Ahora el viernes a la noche tengo que ir a hacer paella para 20 personas a Bosque Alto. Una persona que cumple años. Mira, quiero probó la paella.
2: Ah, también a domicilio.
0: No,
2: Al
0: es la primera
2: servicio.
0: vez que vamos a hacer.
2: Ah, mira qué bien.
0: Este, hice una peña que llevé paella, comieron todo, pero bueno, así es la primera vez.
2: ¿Estás preparado?
0: Siempre.
2: No, porque después de esta entrevista va a explotar el
0: Siempre.
2: restaurante.
1: Seguramente.
2: Va a explotar, ¿eh?
0: Seguramente.
2: Seguramente.
0: No
1: Ahora,
0: me hagas tener miedo ahora.
1: yo quería.
2: Vas a tener que abrir
1: No,
2: más sucursales.
1: yo quería tu opinión, porque vos sabés que lo que te pasa a vos. Te pasó en Villa, este, no, nos está pasando a todos en general. Este, todo el mundo está vendiendo un 40% menos, son números importantes
0: Sí.
1: realmente. Y no sé, yo tengo la sensación de que en general todos es como que no podemos visualizar si en qué momento esto va a cambiar, porque siempre que llovió paró y en algún momento. Tenemos que arrancar, va a arrancar. Siempre los ciclos se dieron.
0: Sí.
1: Ahora, como hay, como estamos con un montón de cambios en la economía argentina, creo que eso es lo que no nos permite entender que la recesión en algún momento va a terminar. Tiene que terminar. No es factible vivir en recesión toda la vida.
0: Exacto. Siempre terminó.
1: Siempre terminó.
0: El tema que yo y varios, y ustedes lo han visto varios, esto nunca pasó. Si vos me preguntás en la época de los cubanitos, tuvimos en la época de Macri, hubo una época que había pasado esto. Pero como esta vez yo lo estoy notando que
1: Es
0: perdura en
1: demasiado la
0: el
1: como demasiado
0: tiempo,
1: largo.
0: claro, y no ves una mira que vos digas, che, no, pero viste que hay un poquito. Es como que yo lo veo muy complicado, pero no queda otra.
1: Seguimos para abajo. No, no,
0: Sí,
1: no.
0: yo
1: Sí.
0: creo que sí.
2: Y vos hablas con el gobierno y te dice, y pero muchachos, los privados saquen la que tienen guardada.
0: Claro.
2: Entonces, viste, un tire y afloje.
0: Y yo tengo conocido que dijeron, yo ya empecé a sacar, ¿eh?
2: Nosotros le pedimos al gobierno, el gobierno nos dice a nosotros, y
0: Claro.
2: nosotros le pedimos, y él nos pide, y
0: Claro.
2: pa, pa, pa, y la pelota va así.
0: Y no ves que es lo que decís vos, Luis, no ves que haya algo que te diga, che, no, mirá que
2: Se
0: por este
2: reactiva,
0: lado.
2: se reactiva.
0: Claro, lo ves complicadísimo, pero yo ya te digo.
2: Bueno, y en ese contexto, ¿qué avisorás? ¿Qué ves para el sector gastronómico? Porque si hay algo que el emprendedor siempre tiene, y vos esto lo debes saber más que muchos, es la resiliencia y la esperanza.
0: Seguro, seguro. No, no,
2: ¿Qué
0: no, pero yo,
2: ves de
0: nada,
2: acá a unos meses?
0: te soy sincero, yo veo que va a seguir igual esto. Yo veo que va a seguir igual, porque antes decía, che, en las elecciones aparece la plata. Sí, pero eran otros gobiernos. Con este no va a aparecer. Va a haber elecciones y no va a aparecer. No sé, no, no,
2: Bueno, pero
0: no es un.
2: eso no sería pan para hoy y hambre para
0: Y
2: mañana. Bueno,
0: bueno,
2: nosotros
0: pero.
2: necesitamos que sea
0: No,
2: sustentable
0: bueno,
2: eso,
0: pero
2: no
0: sí.
2: cuando hay elecciones nada
0: Bueno,
2: más.
0: pero nosotros, pero la gente, el que yo siempre digo, a mí vender cubanito en el carro cubanito, a mí me sirve un gobierno popular, el populismo a full, porque esa gente que hoy no tiene ni siquiera la plata para comprar un cubanito, cuando la tiene,
2: La gasta.
0: va y te dice, una de bañados, una de común, dos garrapiñados, un pochoclo y una coca. Cosa que yo con mi hijo no haría ni loco. Dame dos cubanitos bañados y dos comunes. Creo que si usted tiene hijo haría lo mismo. ¿Me explico?
2: Sí, sí, sí,
0: Bueno,
2: sí.
0: esa gente no tiene problema y la gasta. Y hoy no la tiene para gastar. Porque hoy, quizás los que estamos como nosotros, también nos cuesta gastarla.
1: Sin
0: Entonces,
1: duda.
0: a mí, para el tema de los cubanitos, me servía esa gente. Hoy, yo tengo igual una clientela en la marisquería que obviamente que puede gastar, que puede ir y pagar un cubierto 35, 37, 40 mil pesos de cubierto, lo puede gastar. Pero bueno, es ahí, es muy acotado.
2: Jorge, has tenido la posibilidad de viajar, conocer otras ciudades, seguramente consumir en locales parecidos al tuyo, y decir, che, qué bueno, voy a copiar esto, voy a copiar aquello. ¿Tomar ideas de otro lado para ayornar tu negocio?
0: Sí, yo voy mucho, bueno, ahora este año no he ido casi, pero voy mucho a Mar del Plata. Casi todos los meses iba. Uno siempre tiene alguna pasión y bueno, te va a pasear a Mar del Plata. Y ahí he recorrido algunos lugares y he visto algunas cosas, pero nada, de repente vas a un lugar y te encontrás con que vos decís, está bárbaro, y a la paella le ponen arveja, ¿viste? Entonces voy a decir...
1: Yo la paella más fea que comí en mi vida la comí en el puerto de Mar del Plata.
0: Seguro.
1: Pero más fea, ¿eh? Seguro. En serio. Increíble.
2: ¿En una ciudad pesquera como Mar del Plata, che?
0: Mirá, hay... Igual no va a dar nombre porque siempre hay defensores. Me lo vi, dicen a mí, no, yo fui a comer a tal lado. Hay lugares súper recontra famosos que... Desastrosos. Me lo han dicho. Yo
2: ¿Cómo es la paella?
0: Yo trabajo con frigorífico de Mar del Plata. Yo trabajo con dos frigoríficos de Mar del Plata. Y en Villa Ventana tenía un nombre, porque ningún frigorífico lleva allá, tenía un hombre que compraba los frigoríficos y hacía toda la zona de Torque y toda esa zona. Y bueno, me ha contado que... Un desastre. O sea, los restaurantes grandes es un desastre.
2: ¿Cómo se elabora la mejor paella? La ideal, la receta de Jorge Pérez.
0: No, yo no tengo receta.
2: Los ingredientes básicos lleva. Arveja, por ejemplo, no le pones.
0: No. Lo que es importante es poner un buen azafrán. Que la acá hay algo importante que nunca yo lo había evaluado cuando arrancamos. El pescado es muy delicado, el marisco es muy delicado.
1: Es delicado.
0: ¿Me entendés? Entonces yo a mí vienen y me piden un plato y yo le digo, demora, ¿eh? ¿Cuánto? Y 20 minutos, 25, media hora. Pero o te doy una hamburguesa o corres riesgo de que te pase algo. Porque nunca nosotros vamos a tener algo descongelado. ¿Me entendés?
2: ¿Todo fresco?
0: O sea, todo está congelado, ajá, pero se descongela en el momento. Bien. A vos el frigorífico viene y te trae toda la mercadería congelada. Pero yo no puedo descongelar ahora por si vendo. No lo vendí, vuelvo a congelar y ahí empiezan los problemas. Entonces nosotros vos venís, obviamente, pedís un lenguado, una merluza, que eso se vende muchísimo. Entonces eso sí lo tenés. No lo vendés al mediodía, lo vendés a la noche. Pero un salmón rosado que lo voy a descongelar si vendés 20 por mes. Entonces no puedo descongelar porque hoy capaz que no lo vendo, mañana tampoco. Entonces, eso es importantísimo. Nosotros tenemos mucho en cuenta eso. Y, por supuesto, sin la cocina que tengo, no hay forma. Vos venís y me decís, che, qué buen plato este. Yo termino, vos te vas, voy a la cocina y le digo, chicos, dijeron esto. Dijeron esto, esto, esto, esto y esto.
2: ¿Puntualmente de ese plato?
0: Sí. Todo lo que está bien, los primeros que lo saben son ellos. Yo... Me voy derecho a la cocina y digo, me dijeron, no sé, que la paella es una bomba atómica. Y ellos lo saben. Yo, todo. Porque son ellos. Son ellos. Yo puedo estar, charlar, hablar, poner la cara, acomodar, me equivoqué en esto, te regalo el postre. Pero si ellos no cocinan bien, si ellos no se ponen la camiseta como la tiene este equipo, olvídate que no existimos.
1: Tal vez vos, Jorge, lo hiciste por necesidad, pero en el caso mío, que a mi señora no le gustan los mariscos, y a mí sí, tener una marisquería en Bahía Blanca, en el centro de Bahía Blanca, donde yo pueda comer marisco y mi señora pueda comer otra cosa.
0: Seguro.
1: Para mí es importante, te digo sinceramente. Sí. No es tan fácil, ¿eh?
0: No.
1: Yo, por ejemplo, a la Vizcaya, la última vez que fui con una nuera mía que tengo, que a ella también le gusta. Pero si no, es imposible, ¿viste? Entonces, sí. Tener esa posibilidad de que alguien coma otra cosa también es importante, ¿eh?
0: Bueno, pero aparte yo cuando me meto acá, después que hice el arreglo y que empecé a hacer esto, digo, ¿pero qué hice? Me vine a meter en el polo gastronómico más heavy de Bahía, porque es la realidad.
1: Bueno, pero...
0: A una cuadra y media del teatro, pegado a Sushi Club.
2: ¿Y la respuesta cuál es? ¿Qué te inspiró?
0: Nada, que estoy re loco.
2: Esa es la respuesta.
0: Pero claro,
2: un sentido de fondo tiene que haber.
0: Pero si lo pienso, no lo hago.
1: Pero vos te fuiste. Sí, pero vos te fuiste.
0: Si llego a pensar todo, no me meto ahí.
1: Pero Jorge, vos te fuiste. Pero está bien, pero vos te fuiste a Villa, donde.
0: Pero porque estoy re loco y mi señora me acompañó. Si no, no podemos ir a.
2: ¿Loco o bohemio?
0: No, bohemio no, porque yo, a mí me gusta la plata y me gusta trabajar y me gusta salir y me gustan. Pero no, porque no, porque.
1: Pero vos fuiste a Villa por una marisquería, ya ahí ya estaba fuera de foco y sin embargo sí, te fue bien.
0: Sí, y vine acá y a bueno, donde, porque convengamos que hay un par de lugares muy característicos de toda la vida, ¿me entendés? Y era ir a, no a competir, pero sí, y no, mirá, está este negocio que hace 50 años que está.
2: Es que hay una respuesta, era hacer algo distinto. Diferente.
0: Sí, no, claro, bueno.
2: Vos dijiste, siervo, hacen todo.
0: No, claro.
2: Jabalí, hacen todo.
0: Pero Fer, si yo lo pienso, no voy. Si yo lo pienso, no me meto acá. Porque es una locura.
2: Bueno,
0: si vos me decís, che, acá a 3 kilómetros, y bueno, dale. No, no, me fui a meter en la Avenida Alem, a una cuadra y media del teatro, donde están llenos de gastronomía.
1: Pero es otra gastronomía, ¿eh? No es la gastronomía de la marisquería.
0: Ya,
1: ¿eh?
0: Ya lo sé, por supuesto que. Pero bueno, me gustaba y ahí está.
2: Escúchame, 30 años ya como emprendedor, si no me equivoco.
0: Sí, más o menos.
2: 30 años de experiencia. Cuando mirás para atrás, el camino recorrido, todo lo construido, ¿qué reflexión, qué sentido te hace en este presente?
0: No me arrepiento de absolutamente de nada, de nada, de nada. Creo que volvería a ser todo absolutamente igual, con los mismos errores. Por ahí alguna cosita que me haya pegado muy mucho, la obviaría, porque esta ya no, porque es muy heavy. Pero después no me arrepiento de nada. Y yo le inculco a mi hijo, que está conmigo, a uno de ellos, le digo, loco, metete bien todo lo que vos veas acá conmigo, porque yo te estoy acortando el camino. A mí me costó porque lo tuve que hacer entero y equivocarme. Obviamente, son adolescentes, tiene 22 años, no entiende algunas cosas, pero digo, yo te estoy acortando el camino. Más del 50%. Vos acá, estando conmigo, vas a aprender todo. Que no sé si está bien o mal, pero por lo menos vos te vas a dar cuenta si podés seguir así o querés cambiar algo. Pero yo no me arrepiento de nada.
2: ¿Recordás momentos difíciles? No el presente, sí, más atrás.
0: Sí, sí.
2: ¿De
0: sí.
2: qué te acordás, por ejemplo?
0: No, hay muchos que... Hay muchos.
2: ¿Alguna anécdota, algún recuerdo?
0: No,
2: que lo muchos. Traigas a este momento... como factor de aprendizaje.
0: Sí, hay uno, compré una fábrica de mielcitas acá en Bahía y no me involucré, ahí aprendí, esa fue una de las lecciones más grandes que aprendí. No me involucré, lo dejé a mi otro hijo y el tipo me termina volteando. Mi hijo, que yo tuve que salir, pagar la plata que había prestado, que eran bastante. El tipo se queda con las máquinas, vive en Bahía todavía. No sé, que yo es más grande que yo, todavía está vivo. Yo no puedo creerlo, y yo contra infarto. Y se me quedó con las máquinas, le pude sacar algo de plata. Y bueno, y mi hijo, que se quedó con él porque pensó que eso fue terriblemente malo.
2: ¿Y qué se rescata de esa situación?
0: No, no.
2: ¿Como aprendizaje?
0: Es que tengo que estar yo. A mí cuando viene me dice, no, pero vos no confías en tu hijo. Por supuesto que sí, pero tengo que estar yo.
2: ¿Siempre hay que estar o se puede delegar?
0: No, yo sí. Sí, sí, podés delegar. Yo ahora estuve 5 días en Villa por un problemita en la cocina. Tuve 5 días metido ahí. Mi hijo manejaba todo, pero bueno, tengo cámaras, es lo que te decía hace un rato. Puedo controlar, puedo mirar, ¿me entendés? Puedo controlar lo que comió cada mesa, cuánto tardó en salir cada mesa. Yo puedo controlar todo. Mañana me tomo 15 días y sé que va a estar bien manejado. Los chicos de la cocina trabajan, mi hijo trabaja bien, pero tengo que estar. Yo tengo que estar. Ya sé que es anti...
1: Es muy difícil escalar en ese sentido.
0: Sé que sí, es
2: anti todo. Y es difícil querer controlar todo, me parece. Esto es una opinión personal, por supuesto.
0: Lo entiendo, pero bueno, yo digo, si a mí me dicen hoy que vas a vivir 10 años, dame que te firmo acá ya y sé que me voy a ir de esa manera. En este otro pequeño emprendimiento que tenemos, yo le dije a mi señora, bueno, manejate vos, ¿eh? Y nada, yo voy a estar, voy a ir, voy a venir y voy a...
2: ¿Y qué te queda por hacer? Porque hace un rato dijiste, hasta acá llego, no, este es el último. Llegué. Abrir la roticería y qué más.
0: No, no.
2: Y que funcione.
0: No, sí, hasta acá llegué. Bueno, no sé, para ahí mañana viene...
1: ¿La roticería va a estar en otro lado o va a estar ahí?
0: No, ahí en lo que vamos a apuntarle también, que va a ser, por ahí vamos a hacer los martes de rabas, los miércoles de paella.
2: Ah, van a vincular con
0: por,
2: la
0: claro,
2: marquería.
0: Tenemos esa ventaja. No, está en otro lado, en la calle Rondó al 200. Pasa que venían a venir y me decían, che, hay un pedacito en el Parque de Mayo, si te ponemos rabanito, yo creo que podemos conseguir clientes en China que le venden. Vos decís. Y bueno, vamos a encararlo. Y después, una vez que estamos en el medio, te digo, ¿cuánto había que poner? Ay, bueno, eso sí es.
2: Y vas a buscar un amigo que te preste.
0: Sí, voy a buscar un amigo que no tengo, el amigo, pobre cacho.
2: Menos mal, pero, el banco nunca.
0: No, el banco nunca. Hay
2: un
0: que
2: amigo
0: tratar, hay que tratar, pero
2: mejor que el banco.
0: Pero claro, pero cacho, pobre, es un amigo. Y es parte también ahora del negocio.
2: Allá nos están señalando. Mira, la directora Celeste Giraudo dice así con el dedito redondeado.
0: Redondeemos.
2: ¿Qué te queda por compartirnos? ¿Qué te gustaría contarnos que no te hemos preguntado? ¿Qué tiene que ver con tu vida antes del cierre?
0: No, nada, eso. Quiero, sé que voy a seguir donde me aparezcan cosas o surja alguna cosa que me guste. Seguramente que pueda llegar a encararlo. Pero nada, estoy, siempre digo, estoy conforme con lo que viví hasta acá. Viví a mi manera, sin ninguna duda, sin ninguna duda. Sigo viviendo a mi manera y me voy a vivir, a morir viviendo a mi manera. Y nada, agradecerle a los chicos que están en la cocina, a mi señora, a mi hijo y nada.
2: Tranquilo. ¿Algún mensaje final para los emprendedores? ¿Qué le dirías con tu experiencia de emprendedor?
0: Nada, que hay que trabajar. Fundamental es trabajar. Trabajar. Después ganás un poco más, un poco menos. Te equivocaste en un costo, lo acomodaste. Yo tuve un problema en Villa Ventanadora, que en la comanda me salía la pera a 10 pesos. La pera al Malbec. 10 pesos, no pago la pera. Cuando lo veo, ahora que estuve allá, como no estoy, bueno, fue un error. Bueno, se acomoda ese error, ¿me entendés? Pero se acomoda trabajando. Trabajar. Yo a los emprendedores siempre se lo digo a mi hijo y se lo digo a todos. Trabajen. Es la única forma.
1: Jorge, ¿y cómo te sentiste con nosotros acá? ¿Cómo
0: Excelente.
1: La pasaste?
0: Totalmente relajado, pero muy, muy tranquilo. Y, por supuesto, agradecido.
2: Bueno. Jorgito, querido, gracias por venir.
0: Y los espero.
1: Muchas gracias.
0: Y espero que le haya sumado algo todo esto.
2: Sí, por supuesto. Por empezar, un descuento, creo, ahí en Irigoyen, al 400.
0: Sin ninguna duda.
2: Bueno, Luisito, nos tenemos que ir hasta la semana que viene. ¿Cómo la pasaste vos?
1: Yo bárbaro, como siempre.
2: Buena historia esta.
1: Muy buena historia. Aparte que me gustan los mariscos. Así que mejor historia para mí, por lo menos.
2: 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Imposible perderse. Gracias al equipo de Vorterix que nos acompañó, a Flor, a Cris, a Celeste Giraudo, a Baltasar Rastelli, que estuvo trabajando en la producción. Nos encontramos con una nueva historia, un nuevo capítulo la semana que viene en esto que hemos dado el llamar
1: La Corpo Stream.
2: Chau.
1: Chau.
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0: 11 grados. 11 son los grados. 1 y 1 son los grados que hacen la República de Bahía Blanca. A las 17.09. Acá adentro no hacen 11 grados. Acá hacen 254. Sí, sí. Ya lo están escuchando el vikingo. Hoy nos están operando Flor Ángeles.
1: Meu Deus, qué calor,
0: Jiménez.
1: Mano. Meu Deus.
0: Mi nombre es Ulises. Y comenzó alto.
1: 90% de humedad, papá. Qué gana de cortarme una rodilla.
0: Por favor.
1: Mamita querida.
0: Me dijo que si podía venía, que no somos prioridad para él.
1: No, pues lo están gorreando, me dijo.
0: Y
1: me dijo que es bien gorreado y por eso no venía.
0: Y Robert que estaba viniendo.
1: Robert puso hace 10 minutos yendo, o sea que me imagino que está estacionando. O es un gorreado.
0: O lo están gorreando también.
1: ¿Y Alejo? ¿Quién es Alejo?
0: No, él los miércoles ya sé que no viene.
1: Ni los miércoles, los lunes.
0: El sábado apareció.
1: Los sábados de vez en cuando.
0: No puede quedar tanto.
1: Sí, pero bueno.
0: Pero bueno, acá estamos con otro maravilloso programa. 5 de agosto. Ya. Tenemos.
1: ¿Estrés?
0: No, ya está. Ya está.
1: Basta de chiste de mierda.
0: Ya está. Uy, vine caminando rápido, ahí está.
1: Hoy juega Boca Celeste.
0: Hoy juega Boca.
1: Hoy juega Boca. Que Celeste me pregunta. Juega contra Estudiantes de La Plata.
0: Entonces River juega contra Gimnasia y Esgrima de La Plata.
1: Ya acá estoy muy al mano poder. En la cancha de Huracán juega.
0: Exactamente.
1: ¿Por qué Ulises juega en la cancha de Huracán, Boca?
0: Porque Boca no tiene marido. Boca no tiene mujer.
1: ¿Qué tiene Boca?
0: En el orto la pija de River Plate.
1: Muy bien.
0: Boca tiene la cancha muy destrozada. Tuvieron 2 meses y medio para acomodarla.
1: Tiene una cancha de mierda, me estás diciendo
0: y
1: vos. Boca no, tiene la cancha
0: no
1: más de mierda.
0: En 2 meses y medio no pueden acomodar su cancha. ¿Da que hablar? ¿Tuvieron algún concierto y no me enteré?
1: No, es una increíble, boludo, claro. O sea, el fin de semana anterior al torneo tuvieron un concierto,
0: claro,
1: ¿no?
0: Claro, 2 conciertos, juntos.
1: Claro, tuvieron, tocó ICDC.
0: Sí.
1: ¿Por qué? Yo me acuerdo de que River fue ampliamente criticado porque el pasto no estaba europeo.
0: Sí.
1: Y la pijanera, boludo, no pasa nada.
0: Durante 15 días.
1: Ahí somos todos. No, jugamos en otro lado.
0: Está tan mal que nuestros jugadores no pueden pisar el césped.
1: Ah, claro. Mirá qué bien. Tiene un bug visual. Hay sombra y luces en un lugar donde no hay nada. Increíble, pero bueno. Es campera que clavó Celeste. ¿Qué? ¿La bandera de Irak? ¿Eso? ¿No? Bandera de Irak, ¿verdad?
0: Matás, amigas.
1: Sí, mirá.
0: ¿Tiene puesta la bandera de Irak, Celeste?
1: ¿Vos? Esa es la bandera de Irak. Eso es la bandera de Irak, ¿puede ser? ¿No? O sea, vos. ¿Cómo azul?
0: Es azul. Sí.
1: Ah, peor, es la de Francia.
0: Francia.
1: Nah, listo, ahí va. Che, pero no sé si eso está bien. La del cometrado de Mbappé. Sí,
0: ¿sí?
1: Senegalés, no francés. Claro, mirá, es azul oscuro. De acá se ve negro, igual. La poca luz que hay de ese lado.
0: ¿Está a una estrella de ser el Capitán América?
1: Igual no es la de Francia, es la de Holanda. ¿Holanda? No, pues la de Francia es en vertical.
0: Clarín.
1: Pero bueno, epa.
0: Y bueno, si se tira de costado.
1: Claro, cuando está acostada es francesa.
0: Claro.
1: Pintame como una de linternesta, pero. No, busqué Holanda en Google, boludo.
0: Trato de abrir Drive y.
1: No, es increíble.
0: Le pide por favor que se calme un poquito.
1: Poné los datos del celu, me dijo. Si buscas Holanda te sale todo menos la bandera. Mirá vos.
0: Porque no es Holanda, ¿eh? Son los
1: claro,
0: Países
1: es
0: Bajos.
1: Es Holanda. Es la bandera de Holanda la camperesa, mirá vos. ¿Cómo es el acento holandés, Ulises? ¿El acento holandés? Son muy altos estos pies de micrófono.
0: No sé, nunca escuché un holandés. Pero.
1: ¿Nunca escuchaste el holandés errante?
0: En Bob Esponja.
1: Claro.
0: Doblado.
1: Claro.
0: Sí. No sé, ¿piratas? ¿Son todos piratas?
1: Son todos piratas. Y son europeos. Son europeos con puerto.
0: Sí.
1: Son todos bastante piratas. Pero bueno, increíble. ¿Qué hiciste el lunes a hoy? ¿Hiciste algo? ¿Jugaste algo? ¿Jugaste con Pepe al LOL?
0: Ayer jugué. Ahí viene. Me voy a poner este lado. Ayer jugué con Pepe al Counter. Un MM. Y al LOL Classic jugué ayer también con Pepi.
1: Qué gana que me dan todas esas cosas, hola, boludo. Robertino. Me hablas y me dan cada vez más ganas de jugar.
0: Hola, Robertino.
1: Qué gorreado.
0: Ronda. Empatamos la partida de MM. Porque era un MM.
1: Pídanlo.
0: Y.
1: Pídanlo, boludo.
0: La anteúltima ronda le digo a Pepi: Pepi, apretá el tabulador. Iba último abajo mío.
1: Burro.
0: Y en,
1: burro.
0: La, y en la última voy yo rullando con P90. Le saco una kill gorda y me matan primero y se baja tres pibes.
1: ¿Vamos el sábado a la cancha?
0: Hola, Robertino.
2: ¿Cómo va?
3: Hola.
1: Hola.
0: Buenas tardes, amigo.
3: Buenas tardes.
1: Ay, niña. ¿Ahora no lo decís? ¿Querés que te escrache con audios? Igual no me puede escrachar a mí. A mí no me escrachás porque para escrachar tendría que ser lo que no haga.
3: No sé de qué hablan.
1: ¿Querés que te escrache con audios? Te escrache con audio. Te escrache con audio. ¿Querés que lea los chats? Muestro el chat.
0: Me acabo de sentar, man.
1: ¡Lam! Muestro el chat. Muestro todos los chats, no pasa nada.
0: Me acabo de sentar.
3: Leí el último mensaje que puse. No, igual me viene
1: el COVID.
3: Es durísimo. Ese
1: ¿volvió el COVID, amigo?
3: Ojalá.
1: Hay que hacer otra limpieza. Volvió el COVID.
3: Perdón, es que
1: puede ser, es verdad. Hay que hacer otra limpieza.
3: Cuando la calle está intransitable.
1: Lávense las manos.
0: No, está bien, me parece correcto.
1: Y saliste hace media hora, así que me imagino lo que debe estar el centro. Igual yo vine en bici de primate acá y el centro es una pija. Pero muestro audio.
3: No, por favor, boludo.
1: Muestro audio de los CS de Calité.
3: Mostrarle de Harry y toda esa gente, ¿eh?
0: Revelo.
1: Eso no tiene sentido, crochet.
0: Revelo los mails de Epstein que te mencionan, amigo.
1: Buscá Robert en los mails de
3: Epstein.
1: A ver si encuentro algún audio.
0: Buscá Androchi, busca Androchi en los mails. A ver.
1: Y pero ahí no sabes quién es. Puede ser cualquier Androchi.
3: Puede estar como Robert.tino también.
0: Claro.
3: O Rob. O Robbie.
1: No se puede pasar esto. No se puede mostrar el audio que mandó.
3: No.
1: Mencionó en Twitter, no le pasamos foto, así que nos debe haber hecho, pero.
3: Oh. Concha.
0: Y la
1: foto. Ah, no, subió la de. Subió fotos, rejunte de fotos.
0: Está bien.
3: Lo estamos medio reciclada.
1: Ey, la foto está vieja porque no sé hace cuánto no lavo una remera de Vortex. Hablando de remera, el hijo de puta de Alejo tiene una mía.
0: ¿De Vortex Goya?
1: Sí, de 10 años. Y ya sí. La radio va por 14, así que pa' andar devolviendo, Alejo.
3: Pero no dan los números, hermano.
1: ¿Cómo que no? Andá devolviendo la remera.
3: ¿Por qué tiene Alejo una remera tuya? ¿Te la olvidaste en una noche de besos?
1: Me la robó en el Párense de Manos 1.
3: ¿A los besos? Ah.
1: Sí. El otro día estuve viendo. El otro día, el lunes, estuve viendo. Peleas del Párense de Manos 1 y salimos muchas veces en la cámara de la grúa.
0: El Párense de Manos 2.
1: El Párense de Manos 2. El 1 que fuimos nosotros.
0: Claro, sí.
1: El 2. Salimos muchas veces en cámara.
0: Sí.
1: Una banda. Increíble, peligrosamente muchas veces en cámara salimos.
3: ¿Pero no vieron lo que decía el banner en el momento de que pasaban, los enfocaban?
1: Yo era el que estaba en tanga.
3: Era la cornudo cam.
1: Claro, yo era la que estaba en tanga diciendo round 2.
0: Claro.
1: Ese era yo.
3: Ah, vos sos la que estaba
1: yo era
3: arriba,
1: la de la tanga, claro.
3: Que pasaba cada tanto con un cartel.
1: Yo le di frula al Homer.
3: No.
0: Y cinco personas más han indicado que le gusta tu tío.
1: Voy a empezar a taggear así en Steam. Sí. Yo le di frula al Homer. Yo le saqué buenas fotos al Homer.
0: La frula del mero.
1: Yo le saqué buenas fotos al Homer fumándose un terrible porro.
3: ¿Homer el frula frula?
1: ¿Homer el frula frula? ¿Homer el pala pala?
3: No.
0: Siempre una de más.
3: Homer palero.
1: Oh, yo una de más, no, siempre el que casi se muere y toma falopa.
3: Pará.
1: Yo soy el que hace una de más. Yo soy el que tira una de más.
0: Vos sos el que decís, claro, una de más.
1: Claro. Más.
3: ¿Cómo está ese
1: pibe? Moyano el que corrió una mina por la calle, pero yo que lo digo soy el que está mal, ¿eh? No pasa nada.
3: No, pero está bien, está prolijito, boludo.
0: Milei es el que vende el país. Claro. Pero acá nos quedamos todos callados.
1: No pasa nada.
0: Se lo quedan todos los judíos, Robertino.
1: Corre
3: algo. Más de 427.000 hectáreas tiene Lázaro Báez. ¿Qué hizo Lázaro Báez para tener tantas hectáreas?
1: Corre.
3: En el sur del país.
1: Sí. Corre el hijo de Moyano, una mina por 5 cuadras, le detectan medio kilo de falopa en sangre, lo dejan libre al otro día. No pasa nada. No pasa nada.
0: El que hace una de más soy
1: lo
0: yo.
1: Lo digo yo y yo estoy equivocado. No. El que tiene 2 kilos de falopa en la casa.
0: Así funciona el país.
1: Así funciona. La sangre ya sale azul, boludo, antes de que toque el té. Escupe azul el chabón, más o menos. Pero yo estoy equivocado, es verdad. Yo no arruiné los trenes de este país. ¿Pero por qué el fuck you si estoy diciendo verdades?
3: Flaco.
1: Ah, porque sos fan de la nata, es verdad. Fuck you.
0: Vikingo, ¿vos reconocés este uso que estoy usando?
4: A ver.
1: No.
0: Tiene alrededor de 15 años, amigo, este buzo. Lo usaba mucho cuando nos empezamos a conocer, amigo.
3: Ah, no, eso es una traición igual.
1: Tengo recuerdos ahí como nublados por el alcohol.
0: Alejo, sé. Alejo, si ve esto, se dice, ¿todavía seguís teniendo eso, amigo? Ah.
1: Pero no se va más. Me hace falta
3: un pedazo de cinta aisladora en el dedo, flaco.
1: Pues me corté.
3: Mirá vos.
1: Me corté con un, compré un cúter nuevo y lo primero que hago es cortarme el primer uso.
3: Para probarlo.
1: Para probarlo.
3: Si
1: me
3: está bueno,
1: encima fue,
3: si te corta, lo compro.
1: Me rozó el dedo, re profundo el corte, sí, una banda dijiste de sangre. Y dije, che, esto corta muy
3: esto
1: bien.
3: Está bueno.
1: Estaba cortando un plástico como de 2 milímetros como si fuera manteca. Y se me zafó y me corté el dedo.
0: Está bueno.
1: 4 lucas. La bulonera.

0: Ah, de un amigo, pues no voy a decir dónde está, pues no ponen plata.
1: Muy bien.
0: 4 lucas el cúter, marca incogible.
2: Hola, merci.
0: Marca incogible, hay una marca que es incogible.
1: ¿Quién es esa chica?
0: No, se llama incogible.
1: ¿Quién es esa chica, parece?
0: Pero sin las últimas palabras. Y el cúter está 4 lucas. Encima, la hoja es negra del cúter. La facha, eso. La abrí todo negro. Chupete. ¿Sabes qué es bueno?
1: ¿Qué es Bayer, amigo?
0: Es 5.
2: Es 5. Si es 5.
0: Es incogible, es boludo. Incogible. Pero no, 4 lucas el cúter. Muy bueno. Y el juego de 10 hojas. 1000 pesos, una cosa así.
2: ¿Dónde,
0: de
2: amigo? ¿Para qué vas a usar el cúter?
0: Para pelar cable. TPR 3x1,5, uso un cúter. Porque de hecho, todo para el dato, para la gente que es medio boluda.
1: Anoten.
0: Cuando solo sale la puntita del cúter,
1: ajá.
0: Cuando apenas lo abrís y sale la puntita del cúter, es perfecto para clavarlo y pelar un cable.
2: Claro.
0: Porque no llega a lastimar los cables adentro. Yo vivo boludo, nomás háganse un cursito de electricista, boludo.
2: ¿Juntar cobre simulator jugarías?
0: Sí. ¿No se llama?
2: Guarda con lo que decís.
0: ¿Maroco Simulator?
1: No,
2: que yo sepa.
0: Ah, no, yo lo he visto que DLC. Por eso es un DLC.
2: Por eso es un mod,
0: claro, un DLC.
2: Ey, ¿a dónde irías directamente si te abren la ciudad? No, la ciudad de Bahía Blanca, ¿no? Si te abren una ciudad, ¿dónde sabes que hay cobre?
0: ¿Dónde sé que hay cobre?
2: En la fibra óptica, preguntar a los tipos, a los boludos que van a robar.
0: A los boludos que cortan el internet de un cornudo que está jugando al Counter.
2: Ah, oh, sí.
0: El otro día se robó un transformador. ¡Ey!
1: El coso, el tablero de trifásica de Momo, boludo.
0: No pueden ser tan. Para robarse todo el cobre de un transformador, boludo. Es una banda.
1: Bueno,
0: yo no entiendo cómo esa gente no se muere.
2: ¿A dónde irías? ¿A dónde irías?
0: A Shenzhen.
2: No, pero. ¿En una ciudad cualquiera?
0: Shenzhen se llama, es una ciudad en China.
2: ¿Y?
0: Es como el.
2: ¿Cómo arrancarías la búsqueda?
0: Ah, pero vos decís, ¿me abres una ciudad para ir a robar cobre o tengo que ir a robar cobre?
2: Tenés que ir a hacer. O sea, ¿dónde?
0: O sea, tengo que ser el simulator, claro, de me robo cobre
2: el
0: de lugares.
2: Que
0: en Bahía Blanca, boludo.
2: El simulator
0: que
2: va, de te roba. El simulator
0: el de que, el coso pero, de que está en Sarmiento, boludo. La acá, central esa, nadie le da ni 5 en plata. Entra caminando con un hacha y te
1: saluda a la gente que está escuchando, está acá enfrente.
0: Hay menos seguridad ahí, boludo. Pasá y está el portón abierto y decís, che.
1: Si el otro día pasé y te crucé. Estás ahí.
0: Juntando cobre.
2: Así no se doblan los cables, Pepe.
0: Pepe, dejá de doblar así los cables, Pepe, por favor. Ey, el otro día Pepe me enrolló un cable de 25 metros más o menos, un canón. Pero si así se enrolla, me dice. Así se enrolla, amigo, si no le hace nada a esto. Agarro el cable y lo tiro.
1: Lo ahorco.
0: Se hace un nudo gigante de una el cable. Tuve que cortarlo en una parte porque se rompió.
1: Lo tenés a Pepe. Eso le pasa a la gente que quiere ayudar, ¿ves?
2: Hay que cambiar el cable de mi retorno en el.
1: Yo no tengo.
0: Como no es de mi lado, no lo arreglo.
1: No tengo
2: por favor,
1: retorno.
2: Amigo, por favor.
1: Fuera de meme. Y
0: contraten
1: de
0: a Pepe, boludo.
1: No tengo retorno.
2: ¿Acá no tenés retorno?
1: No.
2: ¿Te la pongo?
1: Sacala. No, escucho la música, no escucho las voces.
0: Nah, entonces te está matando la esquizofrenia, amigo, porque viene todo en el mismo canal. No puede ahí bajarte
1: fíjate,
0: el volumen.
1: Nomás, Chris.
0: No, o sea, no puedo escuchar la música y no la.
1: Que no me traten de loco, boludo. Bueno, mientras tanto cuento chistes. El otro. Claro, boludo, pero la música la escuchas. Te pones a pensar.
0: No, enfócame esa cámara, por favor. Mira qué es eso. Yo me enfoqué a mí, enfócalo a ellos.
2: ¿Todo bien, Robert?
0: ¿Todo bien, Robert? Mirá, mira qué es eso.
1: Todo tranquilo.
0: Dense un besito.
2: ¿Cómo viene tu día hoy?
0: ¿Beso a tres?
1: Realmente muy mal. ¿Vení?
0: No, beso a tres. Ya hay tres en esa cámara. Pero ya hay tres en esa cámara. Yo miro. Nada, si tengo que ir a una ciudad a robar, así por ir a robar cobre.
2: Ahí como está.
0: ¿Ahí cómo escuchás?
1: Excelente. Mejor que nunca.
2: ¿Y ahí cómo está?
3: Más linda que nunca.
2: ¿Bromeas? Es un papucho.
0: ¿Bromeas?
3: Es un papucho.
0: Su cara está tallada. ¿Bromeas? Por los mismos ángeles.
3: Es un papoy.
0: ¿Bromeas? Es un
2: papoy.
1: Papoy. Bueno, basta.
0: El Panther debe haber estado una semana diciendo solo eso. En la camioneta del laburo así. Papoy.
2: Six
0: igual.
1: Y pegando.
0: Ya estaba roto el cable, no fue culpa mía. Lamentablemente, incomprobable.
2: Inchequeable, injunable.
0: Vos lo enrollaste mal y el cable después estaba roto.
1: Hashtag venía el programa, Pepe, te amamos.
0: Escucha ruido. No sé dónde iría arroba cobre.
2: ¿Qué tiene que tener el simulator? Pará. ¿Qué tiene que tener el simulator para que sea bueno?
1: Primero tiene que estar la skin de vikingo.
2: Una skin de gordo, siempre.
0: No, de vikingo.
2: No, de un gordo genérico. No, porque no lo quemé, amigo.
0: La dificultad tiene que ser como en inversa a la del South Park. Cuanto más blanco, más difícil.
2: Ah, bien.
0: Ey, es la dificultad de un juego. Estamos hablando de un juego, ¿no? En South Park la dificultad es cuando lo hace South Park, más Chris, oscuro. Lo hace South Park y también lo hago yo y soy una de más.
1: Me enseñás a operar. Por favor.
0: Dale, no siempre es una de más. Busca la dificultad en South Park.
1: ¿Me podés cortar? Tipo acá y no está.
0: South Park, la vara de la verdad, dificultades. Sí.
1: Bueno, igual eso es cierto. Estamos hablando de...
2: Ey, juegazo.
0: Es un juegazo.
2: Y el segundo que salió después también es un juego. No lo jugué el segundo.
1: El RPG está increíble.
2: Es buenísimo. South Park. Pero yo creo que es un juego que queda siempre en la memoria de todo el mundo que lo haya jugado, sí, porque
0: ya dijeron, arranca chocando.
2: Claro, ¿qué? Ah, South Park sacó un juego. No, sacó un juegazo.
1: El tema es que no se valora por el hecho de ser South Park.
0: Sí, obviamente.
1: Y pasa a ser un poco...
0: ampliamente superior al de los Simpsons.
1: No,
2: ¿de cuál?
1: No.
0: Tal vez South Park la mejor serie
1: de los Simpsons de game, el juego es impresionante.
2: No, perdí de vuelta.
1: O sea, y para mí supera ampliamente al Hit and Run, a los gordos nostalgia. Los Simpsons de Game.
0: Para vos es los Simpsons de Game mejor que Hit and Run.
1: Sí, sí, boludo.
0: ¿Y es mejor que el de South Park?
1: No, Hit and Run 3, South Park 2 y los Simpsons de juego 1.
0: Para mí el de South Park es tal vez el mejor juego de
2: dibujos animados.
0: Dibujos animados, claro.
1: Sí, pero le agrega ese...
4: No, pero el Final Fantasy tiene una serie.
0: Matate,
1: no,
0: gordo.
1: Claro, que, sí. No estoy diciendo que es mejor el de South Park, que Batman, la concha de tu madre.
0: No tengo ningún problema en decirlo. El juego de South Park es mejor que cualquier Final Fantasy. Y no hay ningún problema en decirlo, boludo. Es así. Gordo, pajín.
2: No, porque son dos.
0: No, porque... El Cyberpunk tiene un jueguito. También es mejor que el Cyberpunk, ampliamente.
4: El GTA 6 cuando salga.
0: Las mejoras pueden ser que el pelacable vaya más rápido.
2: Claro.
0: O pueda pelar cable más grande. Porque obviamente no es lo mismo los cables o así gordos que un cablecito como este que te robaste.
2: Podés comprarte un ítem que sea un celu robado, que cada tanto te pegue un tubazo a un amigo que te tire la nota de donde hay más cobre.
0: De donde arreglaron y pusieron cable nuevo. Claro.
2: ¿Dónde tiraron cable viejo?
0: Claro.
1: Que
0: claro.
1: Y sabes muchas cosas, Cristian.
2: Con el plástico.
0: Claro, Cristian está diciendo que el plástico lo podés prender fuego, claro, es verdad. Uh-huh. Porque yo estoy hablando de pelarlo en la máquina para pelarla, porque esa ya estás. Claro, ese ya es un nivel más alto. Te compraste la máquina para pelar cable.
1: Después
0: de entrada es un tambor. Un tambor con fuego y vos tirás el cobre.
1: Después, tipo, desde el trayecto de que lo conseguís, mirá, hasta que llevas a venderlo, que en el medio no te puedan punguear entre otros robacobre. O sea, que se punguen antes de llegar al punto de venta.
0: No, que te puedas punguear con otro.
1: Bueno, pero ojo.
2: Vas armando tu ganga.
1: Claro.
0: No, pero
1: es como balas contra Groove Street.
0: Que haya un minijuego cuando te punguean, como cuando ves los videos eso de los presos que están con la faca en el piso. Y se están apuñalando y vos decís, flaco, comparten la misma celda.
1: Ay, es durísimo esto.
2: Tienen que dormir juntos.
0: Duermen en cucharita después. ¿Qué hacen haciéndose los malos? Claro, se culean entre ustedes. ¿Qué hacen?
1: Ah, vos decís la barrita de skill check que vos tenés que apretar justo en el...
0: Claro, como el DVD. Y le tirás ahí los
1: puntazos. Skill check.
2: Como el DVD.
0: ¿Es el esgrima de la cárcel eso? Cuando los ve ahí con...
1: Es como como los duelos del lejano oeste, amigo. Ahí, cuando las armas, ¿te acordás que primero se fundaba y disparaba? Bueno.
0: Pero esto es medio esgrima. En el primero que apuñala.
1: Obviamente.
2: Lo que se ve en la cárcel.
1: El cúter de aquí.
2: Una vez se lo mostraron unos gauchos y dijeron, ah, no, estos se están cagando a fracaso como nos cagamos a fracaso nosotros hace 200 años.
1: Exactamente.
2: Porque los locos están con las frazadas ahí y tienen la frazada como poncho de escudo.
0: No omito comentario alguno. Eso podría ser un minijuego. Te vienen a punguear y si lo descubrís justo, pelea. Como cuando te cruzas un Pokémon en la hierba.
2: El mejor nivel es después te abrís una casa de electricidad y no tenés que vender más cobre. No tenés que robar más cobre, sino que compras, vendés cobre.
1: Cuando llegás al máximo...
0: No, te compras a donde van a vender.
2: Claro, bueno.
0: La balanza es ahí que te dan el cobre.
1: ¿Viste
2: eso? Abrís tu local de venta.
1: ¿Viste que en Steam

0: está esto de los logros.
1: Yes.
0: Cuando maxeás el skill de ese, ¿no? El de las batallas que hice vikingo, el de con la faca, el logro, pum, llegás al punto máximo, Martín Fierro. Llegaste al máximo skill de pelea. Con cuchillo.
2: Martín.
0: Faca. Fierro.
3: Sí, sí, fierro.
2: Niego. Nick. Martín Nick.
0: No.
2: Fierro. Martín
3: y así,
2: Fierro.
3: Y así nosotros el programa les regala a la comunidad de modders o de desarrolladores de videojuegos.
2: Anime a hacerlo.
3: Ideas.
2: No, man, después yo acá se lo. Ideas. El otro día igual a mí se me ocurrió un buen juego. Ahora me olvidé.
0: Pero flaco.
3: Se me vino en un sueño, se me fue en el otro.
2: No, estuve pensando en una banda y digo, uy, esto es buenísimo, digo yo, qué buena idea. Y no era tan complejo hacerlo.
0: Igual te pueden cagar ahora hasta que llegue a tu casa, te van. Si no lo patentaste, ya está, te robaron la idea.
2: Patente pendiente, amigo. Lo tengo en patente pendiente el juego.
0: Ah, ok.
3: ¿Y si lo patenta antes?
2: No, pues estoy esperando la patente.
0: Claro.
2: Ya está patentado. Técnicamente está.
0: ¿Cómo se llama? Amigo, ¿cómo se llamaría?
2: Tengo que tener el documento en trámite. ¿Cómo se llamaría? Morocco Simulator.
3: No.
2: Morocco Simulator.
3: Vamos por acá.
2: 1-11-14.
3: Simulator.
0: Pero tiene que ver con robar cobre, amigo.
3: Robacobre Simulator, amigo. ¿Querías así? ¿Querías ese nombre? Robacobre Simulator.
2: Fierro Apache.
3: Coge Curioso Simulator. ¿A ver de qué se trata este juego? ¡Ah! ¡Oh! ¡Qué sorpresa!
2: Ey, pero sí, un buen juego. Robacobre,
0: son
2: sí.
0: Los que están, son los que están a $1.30 en Steam.
3: No, 5.79. No. Porque le metes online.
0: Ah,
3: le metes online al Robacobre Simulator y salís andando. Tirás. Como este que hizo de que se vende marihuana.
2: Claro.
3: Me va a decir que si él hizo que se venda porro, yo no puedo hacer uno que se robe y venda cobre.
2: Encima era el 2, el 1 el juego. Ya no, arrancó con número.
3: Sí, era el 1. Era el 1,
2: pero arrancó todo. Ya diciendo, sí. Ay, este es el 1, ojo.
3: ¿Puedo contar un chiste? Pone Santiago 2007.
2: No puedes.
0: Seguimos.
2: Tweakers.
0: Lo va a hacer de todas maneras y lo vamos a banear.
3: Probá, Santi, probá.
2: Scavengers.
3: Claro.
2: Scavenger le dicen a los rebuscadores o carroñeros en Estados Unidos.
0: Steel Cooper.
2: Usado cuando desvalijan casas abandonadas o zonas industriales.
0: Eso ya igual es otro level.
3: ¿Qué enfermedad tenía?
2: No, bueno, pero un amigo te puede tirar el dato de que una fábrica cerró. Entonces vos vas.
3: Perdón.
0: Es muy malo el chiste. Vikingo.
3: Malísimo.
0: Ajusticialo como haces a mí, boludo.
3: Es malísimo.
0: Timeoutealo.
3: Cinco
2: si tuviera internet lo haría.
3: 5 minutos, Santiago. Pensalo.
0: No.
3: Muy bueno.
0: Le doy un
2: 5.
3: Sí.
2: Scavenger le dicen a los cosos, pero bueno, podés tener un amigo.
3: Sí.
2: El grupo puede ser los Scavenger.
3: Claro.
0: Yo no tengo amigos.
2: Mirá, ahí está. Mirá, ey, estamos haciendo un juego en vivo. Patente pendiente. Después le tiro todo esto a la IA y que lo escriba. Total, ya está todo resumido como lo estamos pensando.
3: Obvio.
2: ¿Cómo se tiene que ver? Scavengers es tu grupo.
0: En primero te hace
2: de robacables. Que son los Avengers, los Scavengers.
0: Ey.
2: Scavengers,
0: todos,
2: y se van todos a robar una fábrica.
0: Y todos tienen distintos tipos de personajes y todos tienen una habilidad distinta.
2: Hay uno, claro, que está verde de tanto fumaporro.
3: Mm.
0: Uno es más rápido.
3: El que es más rápido también siempre tiene un graffiti en el bolsillo, sí. Cosa de que avisa dónde hay.
0: Sí, totalmente. Marca.
3: Y sigue corriendo.
2: Hay una colorada.
0: No importa por
2: qué. La bruja escarlata.
0: Muy bien. Ay, este tipo es un hijo de puta.
3: Es así.
2: Que en Estados Unidos sería un redneck, algo de eso.
3: Claro.
2: Okay. No se me ocurre en otro más.
3: ¿Qué más tenés?
2: Bueno, sí, obviamente, el nuevo Capitán América, todo eso son fáciles,
3: sí,
2: de meter.
3: Hawkeye es
2: uno más.
3: Es uno que tira tiro.
2: Es uno más, claro.
3: Es uno de los nuestros.
0: No, Pepe, no, pero tendrían que bañar a vos.
2: Hawkeye tiene una gomera.
0: Era pelotudo. Ay, Pepe.
2: No, pues tiene que ser en inglés, Pepe. Yo no apunto al público pobretón de Argentina.
0: Claro.
2: Apunto,
0: boludo,
2: al.
0: No usamos
2: Rubius,
0: el Spanglish. Claro.
2: Que lo juegue el Rubius y yo me siento.
3: Que el precio afuera sean $10.
0: Exactamente. Como nos hacen a nosotros, que nos cagan.
3: Claro.
2: Es que todos los memes en Estados Unidos son cuando tu amigo te hace comprar un juego de $10 y lo juegan 2 horas porque dura,
3: sí,
2: eso.
3: Y sí, listo.
2: Ah. Para mí $2 ya es caro ese juego. Silver Surfer es un paquero más.
0: Es un skill también. Puede ser. Un skill. Hay que pensarlo, ey, está muy avanzado.
2: Bueno, pero ahí, ya ahí y Robacore.
0: Tenés el 30-40% de un juego.
2: Que sea como esto que simulás tener un... Sí, el de vender marihuana, el de tener un ciber.
0: Ay,
2: el que sos streamer, que arrancás en la casa toda de cartón. Sí.
0: Yo te voy a hacer una confesión,
2: Arrancás en un rancho, obviamente.
0: Me compré hace unos meses ya el juego de que tenés un videoclub.
3: Está bien, amigo.
0: Ey, es realmente adictivo.
2: Ey, el TSG Simulator, claro, el que tenés la tienda, es gratis. No, es gratis.
3: Yo me lo bajé, claro, yo lo jugué un montón, no me lo compré.
0: Está,
3: yo lo
0: tengo. Es adictivo, boludo. Sí.
2: No, y encima en el TSG puedes abrir los sobres.
3: Claro. Ahora el Rubius se bajó un modo al juego.
2: El simulador de ser una piedra.
3: El Rubius, no sé si se bajó un modo o si hay uno nuevo. Se bajó un modo seguramente, porque son todas las cartas de Pokémon oficiales. Están ahí.
0: Ey, tengo una noticia.
2: Va a ser
0: Vikingo
2: papá.
0: No.
3: Vamos, amigo, te felicito, chabón.
2: Qué bajón ser vos, amigo.
3: Sobros.
0: Tengo noticia de Kingo, ya la sabe.
2: Sí, está chupete, te pide. Vamos, podés jugar a la Switch de A8.
0: Me compré el Nintendo Switch 2.
3: ¿Dos?
0: O sea, dos Nintendo Switch compré. Pero porque me equivoqué, amigo.
2: Pensé que para comprar la 2 tenía que comprar dos de la 1.
3: Te felicito, amigo. Te compraste la mejor consola de toda la historia que salió.
0: No, le miento tampoco a la gente. Espero no felicitarme, che. Espero no arrepentirme, nada más. Gracias por la felicitación.
3: No, arrepentirte no te vas a arrepentir. Usala. Amigo, para, no usarla, para no arrepentirte, usala.
2: Vos pensás que la podés llevar en el auto.
0: No. Y los viajes en colectivo, ya, amigo, me imagino a larga distancia jugando.
3: Bueno, podés jugar mientras manejás.
2: Podés enganchar los Joy-Con al auto y manejar.
3: Sí, en un Tesla. En un Tesla que cada tanto tenés que hacer así, nada más.
0: Si me pido un Uber, un Cabify, lo que sea, y me toca un Tesla, puedo ir jugando.
3: Te compraste una
0: Switch. Si hay un chabón, también puedo ir jugando. Sería raro, pero...
3: Te compraste una Switch, yo no te voy a poder comprar un auto. Un Tesla, amigo.
2: Comprate un Tesla, ratón.
0: Nicola Tesla.
2: ¿Nicola?
3: 17:37. Vamos.
0: El culo te llueve.
3: Así yo también traje el termo y preparo un mate para nosotros.
0: Por el culo te llueve.
3: Vamos a la primera tanda del día de la fecha y ya volvemos con más alto.
2: Okay. Pepi, la concha de tu madre.
3: Alejo, puto.
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0: mañana volveré.
1: Vinicia pone, perdón, Melody pone, la Switch en el Sarmiento no te dura ni una estación que te la ponga un Johnny. Pero
2: vení si tenés huevo.
3: Vení, Johnny.
2: Vení si tenés huevo. Sacámela acá que tanto.
1: A mí no me punguea nadie en Buenos Aires.
3: A mí no me punguea nadie. Un año estuve viviendo todos los días y no me sacaron nada.
1: Si te roban en Buenos Aires, sos boludo.
3: A mí.
1: Mamita querida.
3: No me robaron en Buenos Aires. Si te roban en Buenos Aires, sos muy boludo. Tenés que estar con el teléfono haciendo
2: malabares.
3: Así. Haciendo.
2: Es lo que tengo y vos no.
1: Miren ese, miren mi iPhone.
3: Miren mi teléfono.
1: Sí.
3: Tú eres un envidioso que no tienes este iPhone super ultra premium.
1: ¿Vamos a la cancha?
3: Te la pongo.
1: Lo cojo bien a pelo.
3: ¿Fecha?
1: Sábado.
3: No puedo. Domingo sí. Sábado no.
2: ¿Sábado? ¿Este es sábado? Sí, puedo. ¿A qué hora? A las 2 de la tarde.
1: Amigo, el federal, ¿qué te pensás de ese? ¿Juega de noche? Si es la Chiqui League.
2: Ah, no sé.
3: Ah, a la 2 de la tarde sí puedo.
1: Es la Chiqui Tapia League.
2: No sé si llego con el laburo. Pero sí. Si llego.
3: A las 2 puedo. A las
1: 2
3: de la tarde sí
1: puedo. Por ahora el horario de partido es a las 2 de la tarde.
3: Estoy.
1: Ah, como mucho es a las 3.
3: No estoy. Pará, no tenemos programa, boludo. No voy a venir.
2: Mientras más tarde, mejor. ¿Qué? Para mí.
1: Venimos justo.
3: Sí, después de la puerta, ¿quién la abre?
1: ¿Qué puerta?
3: La cornuda de Pepi.
1: ¿Cómo la puerta de salida?
3: ¿Eh? ¿A la cancha? ¿Cancha de qué? ¿De básquet?
1: No, pero esto es rápido. Ese día fue porque fuimos a ver el clásico, boludo.
3: Ah, bueno.
1: El colectivo de los jugadores está atrás de la tribuna. Vos pensás que si le abren rápido la puerta cuando juega Olimpo, ese colectivo instantáneamente se llena de piedra.
3: Yo ya te digo, si después de las 2:45 no estoy.
1: El otro día que ustedes no fueron. Padre,
2: ¿a la Chacán?
1: A uno de los partidos.
3: A la Chacón,
1: Terminó el partido y a los 10 minutos estaba la puerta abierta. Que fue contra Josecito FC.
2: Eso es un
1: bueno,
2: nombre
1: de
2: un
1: club. No mando el mail con el nombre de ustedes.
2: El nombre de un club es pro. Entre amigos, Josecito FC.
1: A mí me robaron la puerta de tu casa, tenés cara.
3: A mí me robaron en Bahía Blanca.
1: A Ulises le robaron en Bahía Blanca.
3: Igual no iba regalado. Apuntaron con un arma.
1: Regalado. Ay, regalado.
3: Van a sacar los juegos de Xbox 360 para la computadora, amigo. Para la PC. Se va a poder jugar al Halo. Todo lo que estaba en 360 que no se podía jugar, lo van a poner en la Microsoft Store.
1: Qué bien.
3: Tienen que esperar a que los publishers aprueben eso. Esa es la única cagada.
1: Claro.
3: Porque Xbox dijo, sí, los hagamos. Y después. Anda.
2: Dale.
3: Anda algún gordito. Che, ¿querés tu juego en computadora? No. Tengo que darte un servidor. ¿Vos estás loco?
1: Bien pedo, no te di nada.
3: ¿Por qué no me das nada? Si te sirve a vos que la gente vuelva a jugar a tu juego.
1: No quiero.
3: ¿Pero te traigo público nuevo?
2: No.
3: Pero.
2: No. No, flaco.
3: Pero podés poner microtransacciones.
2: Ah, bueno.
1: Ahí puede ser.
2: Puede ser. Che, mirá vos cómo he dicho eso primero.
3: ¿Te ayuda a hacer un pase de batalla?
2: ¿Pase de qué? Me interesa. A ver,
3: en mi época eso no existía.

0: ¿Cómo pase de batalla?
1: Dios mío.
0: Xbox 360 no había pase de batalla. Era antes que lo clásico eso, amigo.
1: Era Xbox 180 antes.
0: No, no era ni todo campo, era todo barro.
1: Barro.
0: Sí.
1: Al barro.
2: Esto parece una villa, Marito.
1: Esto parece una villa.
0: Marito, estoy en la villa.
2: Marito, esto es una villa. Sí.
1: Bueno, entonces el Halo podría estar en PC.
0: ¿El Halo? Es el...
1: Sí, sí, porque es el como el juego, ¿no?
0: Emblema.
1: Claro. Juego franquicia de Xbox 360. Exclusivo de Xbox 360. ¿Qué otro más tenemos exclusivo de 360? Yo recuerdo que el que nombro siempre, que es Dante's Inferno, era exclusivo de Xbox 360, si no me equivoco.
0: El...
1: Antes que me barden, lo voy a googlear.
2: Cornudo. Lamentablemente está equivocado este tipo y no sabe hablar.
1: ¿En serio?
2: ¿Qué sé yo, amigo?
0: El Gears of War, amigo.
1: Es verdad.
0: Gears of War.
1: Exactamente.
0: El Red Dead Redemption 1.
1: ¿Fue exclusivo de 360?
0: No. Pero.
2: Cornudo.
0: Ey. A ver. Ah, los skates.
1: No, no fue. Sí.
0: Los skates era. El skate 3.
1: Skate, skate 2, skate 3.
0: El skate 4 igual va a salir ahora, o que salió ahora.
1: Es el skate punto. No es el skate 4.
0: Ese que salió en Steam también.
1: Exactamente.
0: Sí, no dije.
1: Que estuvo un tiempo gratuito.
0: Sí. No, sigue.
1: ¿Sigue gratuito?
0: Sí.
1: Ok. Debe tener alguna que otra microtransacción ahí.
0: Olvídate.
2: ¿Alguna?
0: ¿Te parece?
1: No, menos mal que. Que avisé que iba a chequearlo porque
0: el...
1: tiene compatibilidad con Play también.
2: Correado.
1: Definitivamente.
0: ¿El de Coso? ¿El que tiene foto de perfil de Guetta? ¿No era de Xbox? Pues era de PC también.
1: ¿Qué tiene qué?
0: El Saints Row.
1: Ah, ese. De Guetta, el streamer. Sí, de el Saints Row, exactamente. Saint Row. Es el GTA de Xbox. Mm.
2: El Forza.
0: Forza.
2: Forza.
0: Uh-huh.
2: Forza.
0: Antes de que sea el horizonte de Forza, antes de que sea Forza.
2: Sí, el Forza.
0: Bueno, está bueno.
2: Según la IEU.
0: Según Eminem.
2: El, bueno, no, esto está en
1: Mario presente. Bros. Acá también me dicen.
0: Pero,
1: ¿qué?
2: El Starfield.
0: Pero el Mario, el God of War.
2: El Indiana Jones and
1: vos
2: the Great
1: Circle.
2: Vos te
1: equivocás, no me entendiste. Mario Bro.
2: Mario.
1: Bro.
2: Bro.
0: Toma un mate. Toma un mate, por favor, cerra la cola.
1: Era ahora igual, se tardaron bastante, ¿no?
0: Ey, pasa que juegos de Play 1 y de Play 2 no creo que lo vayas a ver.
2: ¿Empecé?
0: Empecé. Así.
2: El Fable.
0: El portado.
1: Qué buen juego.
0: El portable.
2: South of Midnight.
1: Qué buen juego el Fable, boludo.
2: Clockwork Revolution. El State of Decay.
0: ¿Jugaste alguno, Bobby?
2: No.
0: Lo único que jugué yo en la
2: sea
0: Xbox.
2: Sea of Thieves.
0: Lo único que jugué yo en la Xbox
2: Quantum Break.
0: 360 Fue. Porque ya fue. El de bailar.
2: El Just Dance.
0: El Just Dance. El Just Dance. Sí, era el Just Dance. Y los de deporte que venían en la Xbox.
1: Con
0: un
1: el
0: saludo
1: con...
0: a Lautaro Graciano.
1: Sí.
0: Que yo iba a su casa a jugar. Y después,
1: yo en la Xbox jugué por primera vez al Left 4 Dead 1.
2: Yo al 2 jugué.
0: Yo me acuerdo del autor de la
1: arena. Al 1, al 1.
2: Yo jugué mucho al 2. Luego un amigo, Lorenzo.
0: Un abrazo a Lorenzo.
2: Sigue siendo Lorenzo.
1: La carema. ¿Cómo? No quiero saber.
2: Y un par de juegos más ahí. Jugábamos, tenía la 360 y tenía la belleza de que se partía pantalla y podía jugar de 4 a cualquier cosa.
1: Exactamente.
2: Sí. Cosa que la Play es una garcha.
0: La 360, me acuerdo encima la primera vez que jugué y dije, ah, el joystick que está pensado.
2: Encima la tenía chipeada y era tipo.
1: Yo también la tenía.
2: Ibas a la compu, descargabas un juego,
1: lo quemabas
2: metías
1: en enero.
2: En un DVD. Y lo jugamos al
1: ya te
2: rato.
1: Dije, DVD doble capa más R.
2: Sí.
1: No me voy a olvidar nunca cuando mi hermano Manuel me decía, ¿querés un juego? Andá a comprar este...
2: Andá a comprar esto.
1: El DVD. No me acuerdo la marca, pero era...
2: Verbatim.
1: Verbatim doble capa más R, amigo.
2: Sí.
0: A mí el joystick más cómodo realmente me pareció el de Xbox. Y me sigue pareciendo el de Xbox hoy por hoy. Verbatim, amigo.
2: Esta no, belleza.
1: Ese,
0: DVD Verbatim.
1: Ese es menos R. Igual, en serio, boludo.
0: Sí, sí, sí.
2: Doble. Este.
1: Ahora sí.
0: Doble layer más R.
1: Exactamente.
0: Esa es la pausa que te pide.
2: 4,7, este de 8,5.
0: Una expareja de mi madre tenía la montaña del CD.
1: Ah, lo contaste. Eso ahí.
0: Claro, pero tenía 6 de esos en la casa.
1: Qué locura, boludo.
0: Juego que le pedía, juego que aparecía ahí al otro día. Por favor.
1: Y vos decías, loco, quiero ser grande para poder hacer esto.
0: Y después creces y decís, no, está bien así.
3: No, lo quiero original porque quiero bloquear los logros, porque quiero platinarlo.
0: La Play 2, lo que pasa, era importante truchar los juegos para la Play 2, comprar totalmente trucho, porque la Play 2 llegaba a un punto cuando estaba vieja, que el flex se contraía y se gastaba un poquito y se levantaba de más y te rayaba todos los discos por más que vos tengas todo el cuidado del mundo.
1: Sí.
2: Baitibay tiene un video explicando cómo la Play existe y le fue bien gracias a los porros.
0: Si no te vas a poner a explicar el video y solamente te vas a decir,
2: miren Baitibay. Mírenlo.
0: Sigamos hablando de otra cosa.
2: Sí, seguí hablando nomás.
0: Listo, gracias.
2: Fue un comentario, ¿eh?
0: Listo, miren Baitibay. Sigan a Baitibay, que es un buen contenido.
2: Busquen los porros y la Play 2.
0: El flex de la PS2 físicamente estaba donde pasaba el disco, el CD. Entonces, llegó un momento que se gastaba tanto que se empezaba a doblar para
1: ¿era un plastiquito?
0: Era un plastiquito naranja.
1: Al girar tanto, lo rayaba.
0: Claro, el cable subía y se rayaba cuando la Play estaba un poquito vencida. Entonces siempre tenías que volver a comprar juegos porque se rayaban y se rayaban.
1: Sí.
0: Quedaba en pantalla de carga el Budokai Tenkaichi.
2: Qué bajón a los juegos que dan en pantalla de carga.
1: ¿Lavando los platos? Sí. No, comiendo. Sí.
2: O
1: comiendo.
2: No habrían directamente.
1: Vegeta haciendo flexiones. Gohan sacando la espada.
2: No, mira, si estás jugando el Rainbow Six Seven.
1: Six Seven.
2: En la AWS.
1: Rainbow Six Six Seven.
2: Si estás jugando al Rainbow Six y al Black Ops 7. Six Seven.
1: Muy bien.
2: Al mismo tiempo, boludo.
1: Mátate, amigo.
2: Algún día esto en la cara de ustedes.
1: Six Venaldo da Silva. ¿Quién de ustedes fue, hijo de puta?
0: Mataron un streamer por TikTok en México.
1: No, eso fue tremendo.
0: Durísimo. Apareció el video pelado. Yo pensé que
2: me iban a golear.
0: No, chabón.
2: México, amigo, pero nosotros después, somos racistas.
1: No, y nosotros encima después, ¿no? Por porque Dios. La calidad de vida argentina.
2: No, pues nosotros somos los meseros, los mexicanos.
0: Un loco estaba streameando en TikTok, haciendo de Rappi con los amigos, y aparece una moto.
1: Igual después tengo una teoría.
2: A melee, hicieron ¡pam!
1: Tengo una teoría que me parece que todos vamos a estar de acuerdo de que ese streamer no se dedicaba solamente a hacer stream.
0: ¿Vos estás queriendo decir que es como el nombre del programa argentino que se hablaba de historia? ¿Algo habrán hecho?
1: Totalmente.
2: Vos me estás diciendo que en realidad
0: duro, amigo.
2: Juntarse con los amigos ese de Rappi era uno a cuartada para llevar ladrillo de cocaína.
1: No. De hecho, algo... Él me parece que, de hecho...
2: Y le durmió un par de ladrillos
1: no.
2: Al cartel. O, y el bueno, cartel
1: sí,
2: lo
1: pero
2: hizo
1: leí
2: cartel.
1: Por Culiacán. Muchos...
2: En Culiacán, por, claro, nueva generación.
1: No, por muchos comentarios que leí, era conocido por... O se decía que andaba con... No, o transaba con los... Con el otro cartel, ¿me entendés? Claro. No sé cuál habrá sido.
2: Todos los mexicanos son así.
1: Entonces, bueno, pero digo... No, los
2: busca peso pluma,
0: el
2: amigo.
0: El loco solamente con 200.000 seguidores en TikTok ya había cambiado un Mercedes-Benz, tenía un Audi.
1: Claro, amigo. Y además, fueron directamente a él.
0: La hacía de vivos de Instagram.
2: Sí, sí, al resto no le hicieron nada. Y bueno.
0: Los otros se quedaron casi que sonriendo encima. Increíble la imagen.
1: Tan acostumbrado, tan curtísimo.
0: ¿Hay imágenes?
2: No, lo viví. IRL, dijeron.
0: Sí, boludo.
2: No lo vi por TikTok.
1: ¿Matan a streamer de mi cara?
0: Quemadísimo en la cabeza.
1: Y la foto miniatura.
0: Pará, Logan Paul.
2: ¿Viste lo que dijo Logan Paul de... ¿Cómo se llama?
1: ¿Pero Arias?
2: Se murió con... ¿Con Gaspi?
1: Me sale Oliver Tree.
2: Dijo que Oliver Tree le había regalado un par de canciones para que las use a los derechos.
0: Lo vi.
2: Y a los dos días de que se murió, la discográfica le reclamó todos los podcasts en los cuales había usado la canción.
1: Me parece muy bien.
0: Como que la industria necesitaba eso. Susimos.
1: ¿Vos decís que la industria aprendió algo de las chicas de Dalma y Janina?
2: Es probable.
0: No, Dalma y Janina aprendieron de...
1: Ah, de okay,
2: ¿de
1: okay
2: la industria?
0: Sí.
2: ¿Cómo me lastima? No sé cuál de las dos, porque la verdad me chupan tres huevos y medio, pero que vaya al programa de cocina con todas las camisetas.
0: ¿Mara o Donna?
1: Claudia Villafañe fue a...
2: Claudia,
1: pero es la exmujer, amigo.
2: Es la mujer. Me chupa un huevo la mitad de la vida. Hay 48 mujeres alrededor de Maradona,
1: sí,
2: y 85.
1: Un programa de cocina fue, tenés razón. Sí. No, no es al típico Masterchef, sino a otro.
2: No, es al otro.
1: La sacó no de Napoli, la de Napoli. Fue, no, la Argentina, la azul.
2: Fue con todas. Fue con la del partido de Inglaterra-Argentina, la de Inglaterra. Fue.
1: La de Lecoq.
2: Pero se la tenía puesta. Azul. La tenía puesta. Mientras están cocinando.
1: Fue con Lecoq.
2: Mamita querida, yo no sé en cuánta cosa. Alguien que haga algo, boludo. No puede tener así las cosas.
0: Un museo
2: media
0: tiene
2: pila,
0: que
2: media pila.
0: Es Maradona.
2: Alguien que la fone las camisetas y las done en un museo, no sé. En
1: después lo que digo siempre, boludo. Me lastima que haya habido tanto quilombo por la cara de Diego en el PES.
2: Hubo
1: tanto quilombo por la cara de Diego.
0: En el PES y en el FIFA.
1: En el PES y en el FIFA, y después aparece en el entretiempo, en el
0: Duration
1: Break.
2: Timbea, pendejo pajero.
1: Para timbea. Que timben. La imagen, aparte, fuertísimo. Es el. Apostá. Está hablando el Diego, pendejo pelotudo, apostá.
2: Apostá, si los huevos, apostá.
1: O sea, te quiere decir literalmente eso. Pero lo dijo Maradona. Dame que le parto toda la
0: y
1: billetera.
0: Como decía el Papa Francisco, apuesten para adelante.
1: No, eso no lo dijo el Papa. No lo dijo.
2: Apuestones, hagan apuestas.
1: Sí. No seas pavota.
0: La jubilación se cobra del primero al 15. Comprate la atención.
2: ¿Eh? Hoy pueden tipear.
1: Bueno, al 10 se cobran los sueldos.
2: En impares. Hoy todo el que termine en 7 debe apostar todo al rojo.
1: Francisco. Nuestro amigo de garganta profunda, poderosa, perdón. Lo vieron ese, ¿no? Es tremendo.
0: Betín.
1: Fue durísimo.
0: Betín Warrior.
1: Pues sí, si ahí no saltó la ficha y no se dieron cuenta, gente.
2: Cuando salió en la foto
1: fue
2: de
1: muy raro.
2: Mujer.
1: No, basta. Me...
0: Vení, no te hagas la pavota.
1: Bueno, menos mal que salió en la foto.
2: Vení. Sí, sí.
0: Ay, Dios.
1: Te voy a romper. ¿Cómo? Hablando de Xbox 360, es increíble cómo esta mesa te mete un 360 entre tema y tema. Estábamos hablando de un juego, de un simulador de robar cobre.
2: Y de golpe empezamos a hablar de cómo
1: pasamos a la compatibilidad de los juegos de Xbox 360 a PC y volvimos acá con temática.
2: En el medio dijimos realidades. Estamos en un medio en la radio, hay que decir las cosas, ¿no?
1: Sí, no está bien.
0: A mí que la verdad no me la esconda nadie.
2: ¿Cómo se llama? Hugo, no, Facundo. Facundo Moyano, ya está libre.
1: Ah, pero igual sí va a seguir eso.
2: Tiene un departamento.
1: Pero pará, boludo.
2: No dan los números de una declaración jurada.
1: Al pelotudo ese le vamos a dedicar algo de tiempo.
2: Pero después lo tenés financiando.
0: A Villa jugando la pelota. Ah, no.
2: A Villa jugando la pelota.
1: A Montiel
0: pegando el arco.
2: Y yo creo que lo de Montiel ya terminó el juicio, no para él.
1: No, lo de Montiel igual no pasó.
0: A Borja con los hijos.
2: Borja con los hijos también era trucho.
1: Carrascal con un beso de la mamá en el cuello tatuado.
2: ¡Ey, boludo! El abogado dijo que solo consumieron cocaína. Chabón. Ahora no puedo tomar falopa en mi casa. Solo cocaína. Ni una birra, nada.
1: Algo iban a tener.
0: ¿Cuántas vidas le quedan al chacho?
1: ¿Por qué? No hay escala, Chris. ¿Te diste cuenta?
2: Tres partidos más.
0: Tres derrotas más.
2: Sí, tres derrotas más, 6 partidos sin ganar. Tres derrotas, 6 sin ganar.
0: Bien.
2: Consumieron solo cocaína.
0: River tiene que dejar de jugar 4-2-3-1, por favor.
2: Es 4-3-1-2.
0: Claro.
2: Sí.
0: Tiene que dejar de jugar con la formación que viene forzando.
2: Porque eso sale un 4-3-3, el tema es que el Chacho no sabe si es ofensivo o defensivo, entonces juegan a cualquier cosa. Martínez Cuarta está de 9.
0: Busca que genere juego.
1: El que se está regocijando de felicidad... Con los cubiertos y el babero acá o la servilletita acá ante todo este quilombito y transferencia de Maxi Salas a Independiente Rivadavia es Azar. Se está jijeando.
2: Terrible hijo de puta.
1: Puede ser.
2: Que no juegue más en la Argentina, sí, español. Amigo, pero, ¿qué
1: desde
2: pasó
1: hace
2: con
1: mucho,
2: el perro?
1: Desde hace mucho que Azar es medio boludo. Pero bueno, le dan...
0: Ser proteográfico.
1: ¿Cómo dijiste?
2: No, amigo, pasa que el diario La Nación está más preocupado por el perro de la novia de Facundo Moyano y no por los kilos de cocaína que tiene el departamento.
1: ¿Pero qué diario es, amigo?
2: Mafia se llama el perro encima.
1: ¿Cómo se llama el diario?
2: La Nación.
1: Y bueno, perro, ¿qué creen?
2: ¿Perro?
1: Dog. ¿Qué más querés?
2: Porque el perro se escapó cuando ya salió corriendo por mí en la calle.
0: ¿Puedo volver a los juegos?
1: Dale,
2: sí, obvio.
1: Por favor. Pero tengo ganas.

0: saliendo de Facundo Moyano totalmente, ¿eh?
1: Un juego de de vender droga.
0: Sí.
2: Hay muchos.
0: O sea, volver al juego no, igual. ¿Cuántas chances hay? Porque ayer me pasó, como me pasa casi todos los días, de que usted...
3: Se te apaga la compu con el LOL.
0: Cuando... No. Pidan comida y llegan en medio de una partida.
3: Todas.
2: Todas las chances.
0: O sea, del 1 al 100%...
3: Pido comida mientras estoy jugando.
2: Es así, o sea, la explicación es la siguiente. Exactamente. Vos pedís comida mientras vos estás jugando.
0: Sí.
2: Una, primero que no te jugás una partida. Y segundo que una partida sola dura entre 30 y 40 minutos de lo que juegues. Salvo, no sé, algo que dure 20 minutos.
3: No, yo soy bueno en el Aster, no rápido.
2: O como un Surrender a los 15.
0: Claro.
2: Pero ¿qué pasa? Vos decís, bueno, terminante. El tema es que no vas a jugar una sola, vas a jugar otra.
0: Sí.
2: Entonces es claramente te va a llegar en el medio.
3: Como no sos Challenger, el tiempo de búsqueda claro. Es menor a 2 minutos.
2: Ah, vos lo tenés todo timeado, amigo. Perdóname.
3: Entonces, claro, cuando estás en el alto y te dura 10 minutos la cola...
0: ¿No te llega a
2: diez
0: saltar...
2: ¿10 minutos te dura?
3: 10 minutos me dura la cola. 10
0: minutos la cola. ¿Hacer una cola? 10 minutos.
2: Es efímero.
0: Loco.
2: Es efímero.
3: 10 minutitos. Ahí sí te puede llegar en el medio.
0: Si están en partida, ¿ustedes están cerca de la puerta o les salta la notificación de AFK o algo de eso?
3: La notificación de AFK salta en 30 segundos, boludo. Es una pija el LOL.
0: Claro.
3: Incluso el otro día, jugando al Classic, esas mierdas siguen siendo el nuevo. Me voy a la jungla, me quedo ahí.
0: Y salta
3: la jungla aparece el minuto y medio.
0: Claro.
3: Me salió la notificación: movete o te descontaremos AFK, no sé qué.
0: En mi época no pasaba eso.
3: Juego chupapija de mierda. Robert. Después tengo un forro que se me va a AFK y no pasa nada.
0: Literal.
2: No, a mí siempre me pasa.
0: ¿Cuántas rondas podés irte AFK?
2: No,
0: sí,
2: no,
0: vas a
2: rápido.
0: Buscar la comida.
2: Lo tengo muy timeado también. Cuando te dice que está llegando, todavía no estacionó, no se bajó y no sacó el pedido.
3: Igual la peor es cuando pedís pausa y los forros de tus amigos no piden pausa.
2: Sí, bueno, sacando counter.
3: Eso es increíble. No, porque pedimos la pausa, volvés, bajaste corriendo. Yo me bajo la escalera. Bajo la escalera corriendo. Agarro el pedido, no sé qué, lo revoleo en la mesa, subo corriendo. Cosa de que terminé la partida y voy a buscar la comida. Volvés y están jugando. ¿Por qué no pidieron pausa? No, pues la pedimos tarde y arrancó. Ah, son todos unos cornudos.
2: De hecho, mis amigos ya saben, cuando pido comida yo les aviso. Y si digo, pidan tiempo y si el tiempo no alcanza, sacando lo que es chaleco, me compran un arma. Porque siempre voy a pedir. Mi límite es perderme el tiempo de compra.
0: Claro.
2: No llego a comprar arma ni chaleco, pero por lo menos tengo una con una Galil.
3: Pedite una pausa, amigo. Pedí una pausa.
2: Sí, pero a veces no llega. Pero depende mucho del repartidor ahí.
3: Pedí otra pausa.
0: Yo siempre...
2: Pero yo no estoy. Lo que la gente juega.
0: Preparaciones para cuando estás por pedir comida. Cuando pedís comida, yo, por ejemplo, dejo la puerta, la llave puesta.
2: Muy bien.
0: Ya cosa de que doy
2: eso
0: dos porque...
2: Eso no es un edificio, muy copado o un enfermo.
0: Entonces ya puedo...
3: Igual él tiene que bajar la puerta del departamento.
2: No, es un montón.
0: Claro, tengo que bajar la puerta,
3: la puerta del departamento abierta y listo.
0: Sí, bueno, hay varias veces que dejo solo la trabita, entonces es...
3: Tibio. Igual de afuera no tiene para abrir tu departamento. ¿O sí? ¿Tiene para abrir? No tiene el...
0: No, pasa que él traba re mal, entonces se empujaba un poquito.
2: Y otro del programa repetido, pero a ver el retruco para ver qué hacen ustedes. Y llega la comida y están jugando. ¿Esperan a que termine o comen en el medio?
3: Depende de qué pida.
0: Depende de qué pida. Trato de comer en el medio.
2: Empanadas.
0: Porque generalmente...
3: Sí, las
2: tropas. Las hace.
0: Por favor.
3: Sí, empanadas.
2: ¿Cómo?
0: Cuando
2: las tenés en una repisita arriba.
0: Sí, amigo. Y si te atacan dos dragones a los costados, ¿cómo los acuchillarías?
2: ¿Por qué los ojos para atrás, amigo? ¿No?
0: Ey, depende,
3: porque es un dragón, boludo. Cierro los ojos para que no me queme el fuego.
0: Depende también lo angurriento que estoy. Como
3: a dos manos.
0: Cómo es que como la comida mientras está la partida. Porque si tengo mucha hambre, olvídense de que voy a seguir jugando. Por ahí le doy mucha prioridad a comer.
2: Sí. Si sabemos que Ulises no responde y mutea es porque está comiendo.
3: Igual de eso depende del juego. En el counter podés comer. O sea, en el counter, ¿sabés cómo abro cite yo? De preocupense, muchacho. Compro unas duales, ni siquiera compro chaleco.
0: Sí,
3: nada. Corro medio tirando tiro.
0: O la ganamos.
3: Uy, me morí.
2: Aparte, tenemos al Sensei Baldu que te enseña cómo comer 3 triple queso mientras están en mapa.
0: Olvidate, amigo. Olvidate.
3: Tengo unas ganas de cobrá temprano, voy a comprar unos sándwiches de miga.
2: ¿En dónde, amigo?
0: En el lugar.
2: ¿En ese lugar?
3: Sí.
2: En el gran lugar.
0: Venga, venga, venga.
3: Manden
0: venga,
3: algo,
0: venga,
3: por
0: venga,
3: favor.
2: Con Good, vamos sí. a estar en tratativas.
3: Tengo unas ganas. Tengo unas ganas. Me iba a ir exclusivamente en la bici para allá a hacerme.
2: Yo tengo que hacer una confesión.
3: 3-4 sanguchitos.
2: Tengo que hacer una confesión.
0: Tienes que creerte el escritorio remoto.
2: Yo te voy a hacer una confesión.
0: ¿Qué tan lejos está la puerta de tu
2: habitación? El sábado pasado que... No, ¿cuál fue el anterior? No, con la semana pasada. Tiene un almuerzo. Yo tuve el almuerzo.
3: Sí. ¿El sábado?
2: No, el... Bueno, no me acuerdo. La cosa es que estuve el jueves... No, fue el jueves.
0: Mandó
2: fue
0: foto.
2: También, no, claro. No, pero eso fue un asado. Bueno, tuve un almuerzo también con la familia de Sofi.
0: Un abrazo,
2: y
0: le mandamos
2: me tocó, obvio, siempre, y a Sari.
0: Y
2: llegamos y estoy repartiendo. Antes de ir a ese almuerzo, me tocó ir a Mitre Paraguay, a Bongut.
3: Oh.
2: Y estaba antojada.
3: ¿Qué te pediste?
2: Me comí dos sanguchitos. Me comí.
3: Nah, está bien. Igual
2: pero
3: dos sanguchitos
2: terminó, sabe, claro. Son como es comerse dos prepizzas, boludo. Son tremendos. No, ey. Súper recomendable.
3: Dos sanguchitos ahí son un sándwich de milanesa.
2: Sí,
3: de la
2: es hermoso. No, es hermoso, es divino.
0: Ya vi la foto, porque no lo sigo en Instagram, pero cada tanto me aparecen.
2: Uno de jamón cocido y queso. Y otro de roquefort y nuez. No.
3: Agullín se llenó con tres. Mentira.
2: ¿Sobrevivió?
3: Dos y medio comió.
0: Agullín se llenó con el humo.
2: Sí, siempre.
3: Sí. Bueno, dos y medio.
2: Y después de eso me fui a almorzar. Ah, nada, un desastre.
0: Agustín tiene una pregunta para hacerte. ¿Crees que te la haga en vivo?
3: Uno y medio,
2: no,
3: peor.
2: Uno y medio.
0: Con uno y medio.
3: Tristísimo, fue tristísimo, sí. Encima yo llego y digo, sí, dame el de mortadela, roquefort y nuez, dame ese, dame aquel. ¿Vos qué crees? No, jamón y queso.
2: Hay uno de bondiola.
3: Otra cosa, Dios,
2: hay uno de bondiola.
3: Sí. Oh.
0: Una vez que estás acá, no vamos.
3: Mirá lo que son esos sándwiches. No pidas el de jamón y queso. Igual el de jamón y queso.
2: El de jamón y queso es una cosa así, boludo.
3: De 28 fetas de cada cosa.
0: Si jugalo el clasino, juegue Morgana. Jugó otro mejor.
3: Bueno, piquear Jarvan a ver qué cambió.
2: Ey, ay, pum. Es igual. Haces un pedido. Si hay algo que se puede comer mientras juegas un sándwichito de mía.
0: Sí. 1000.
3: Ya me comí 18, amigo, no te acuerdas. O 24 fueron.
2: No, vos te comiste casi 100 panchos, amigo.
0: ¿Viste el video que te mandé? El pancho que le dan 10.000 pesos.
3: 10 lucas, chilena.
0: 10 lucas, chilena.
3: Sí.
0: Ey, yo lo vuelo.
3: Sí, encima era un super pancho.
0: Sí.
3: Un peso chileno es 1,65 argentino. O sea, al chabón le dieron 16 lucas.
2: ¿De qué?
0: Por comerse un super pancho, un completo. En 4 bocados. Se lo tienen que comer.
3: 4 bocatos, Superman. Sé que dos.
2: Los hago mierda.
3: Amigo, dos.
0: Amigo.
2: No nos conocen acá.
3: En dos.
2: ¿No saben Otaku que nosotros lo veíamos a Tinelli comiendo alfajores?
0: Sí.
3: Yo lo vi a Tinelli comiendo...
2: ¿Acero?
3: Rexona.
0: No.
3: El, aluminio.
0: El video de Tinelli y Coscu probando a ver quién comía más alfajorcito.
2: Unos roban cobre, otros roban aluminio.
3: No, pero los... Qué gana, tenía unas ganas de pasar y clavarme unos sándwiches, boludo.
2: Me asusté.
0: Agustín tiene una pregunta para hacerte porque me la hizo a mí muy equivocadamente.
2: Bueno.
0: Se quiere comprar una interfaz de sonido.
3: Mi vieja me mandó muy buena foto, ¿eh?
2: Le chupó un huevo.
0: Es para él.
3: Es Facundo Moyano el de la foto.
2: Igual no.
0: Está bien.
2: Mira, no.
0: Mira lo que mandó la tía.
3: A ver qué mandó la abuela. No, abuela.
2: Mi tía en el almuerzo familiar.
3: Sí. Allá no se ve, allá se puede ver ahí.
0: El códice quedó corto, tienen que matar a todos los negros.
2: No decía eso.
0: Pero ¿cómo sabe qué decía vos? Yo no dije quién lo mandó.
2: Basta, boludo. Da un beso.
3: ¿Eh?
2: No, pero después le pregunto por
3: igual
2: privado,
3: lo mandó recién y yo estaba pensando que me iba a mandar una sándwich. Un sándwich en mi
2: mano. Son más viejo meado como Alejo que están leyendo.
3: Poco y nada me interesa el club Pro del EAFC. EA Sport FC 27.
2: Ey, yo estoy para un club Pro. Esta mesa tendría que jugar un club Pro.
3: Una interfaz de audio.
0: Ey,
3: mierda,
0: sí,
3: pregunta,
2: sería muy divertido.
0: Si llegamos a tener la fortuna de que en algún momento tenemos mucha plata.
2: Para...
0: Ahí sí, amigo.
2: Y
0: pero
2: para
0: no.
2: gastarla en un FIFA.
0: Sí, pero ahora no. A no ser que venga alguien y literalmente me lo regale.
2: Ay, el Agují cayó en esa, me parece. Cayó en
0: es un FIFA con mundo abierto. Sí, está bueno. Es el primer FIFA, creo que dice que es para mayor de 18 años.
3: Oh, ¿sabes quién es?
2: Yo no quiero bajarla, ojalá me equivoque. Pero es el primer FIFA con mundo abierto. Y las primeras experiencias no siempre son buenas. Y por lo general

0: general son malas.
1: Yo decilo. No me cansé de decirlo y se me señaló con el dedo. Hay gente que escucha el programa, escucha la voz grabadas, me señalaba con el dedo y me decía, vos estás equivocado. Polymarket tuiteó que se rumorea internamente que el GTA 6 se atrasa 6 meses más todavía.
2: ¿Viste?
1: Y yo se me siguió y me dijo, ya salió la fecha oficial y ya lo están vendiendo, que eso es un pelotudo. Ustedes son los pelotudos que lo compraron, muchacho.
0: ¿Ya está confirmado?
1: Polymarket, empresa, gran empresa, no tiene... No, ahora se quedó un poquito atrás de Calci, porque Calci metió 800 mil millones de dólares en el Mundial. Todo el mundo habla de Calci. Está bloqueada en Argentina porque un juez medio con K lo bloqueó. Porque no puso el tacataca.
2: ¿Qué página, perdón?
1: Polymarket. Es la posta de Calci, en la que podés predecir cualquier
2: cosa. ¿Cómo
1: que
2: está bloqueada, amigo? Si a mí me anda perfecta.
1: Todo logo gigante, todo en texto plano. Tuiteó que se rumorea que el GTA 6 se va a atrasar 6 meses más.
0: No banco. Para mí no.
2: Ojalá que no. Ojalá que no y que el juego salga lo antes posible. Ahí te mandé los mensajes que me mandó Agustín. Y...
1: No me abre WhatsApp, boludo. Porque el
2: internet está ojito.
1: No, y WhatsApp me anda como el orto. ¿Para qué mierda pago el premium? Para que me ande mal. Mando los mensajes y no se mandan.
2: Muy bien.
1: No, ¿por qué tienen hora, fecha?
2: Sí, copié y pegué. No reenvíe. Así de corneta.
3: Pero...
0: ¿Qué les pasa al GTA que tiene tanto retro? No digan, no, porque es un juego.
1: Alto micrófono tiene.
2: El FIFA ya vendió más. Ya prevendió más. El FIFA 27 que el GTA 6.
0: ¿En serio, Messi?
2: Sí. Mira.
1: Está bien.
2: Vendió más la versión más cara del FIFA, que ya igual esto medio que lo dije, que la versión más cara del GTA 6. Sale $130. La actualización más cara del mundo. De un videojuego.
1: ¿130 el FIFA?
2: La versión más cara, sí.
1: ¿Pero con qué viene? Porque esto es lo mismo que el
0: debe
1: GTA.
0: Debe ser con la FIFA Points o cartas, consumibles.
2: Claro, debe venir con $60 de consumiciones,
1: claro,
2: básicamente.
1: El GTA va a salir uno que lo puedes comprar por $500 y te viene con la 800 millones de dólares, todo lo DLC.
0: Ah, no, vos decís digital. No, yo pensé que era tipo la versión coleccionista.
1: Sí, también.
0: Ah, bueno, eso sí.
1: Ah, eso ni hablar, olvídate. Sí, que te venga
0: ese
1: con
0: es un
1: todo.
0: Juego para que venga con versión coleccionista.
2: ¿Veces que se retrasó el FIFA?
0: Cero.
2: Pensé que se retrasó el GTA 6.
0: Mucha, tres.
2: Por lo menos tres.
1: Por lo menos tres.
2: Oficiales.
1: Si querés ser pro, Agustín, comprate la Yamaha AG03.
0: ¿Qué tal una moto, boludo?
2: Sí. Sí.
0: Tirando corte ahí.
2: Comprate la Hyundai 207.
1: Yamaha hace todo. Literalmente. Samsung hace barcos, pantallas, celulares, la vacuna para el COVID. ¿Qué más quiere que haga Samsung?
0: Cobre.
2: Lux Tof.
0: En realidad todavía no cobré.
1: Lux
2: herramientas.
1: No hace nada.
2: Herramientas.
1: No las hace.
2: Le pone la etiqueta herramientas.
1: Ahí va.
2: Le pone la etiqueta cafeteras.
1: Como Soul, Inco, Gamma, todas las marcas. La única que hacen es Milwaukee y DeWalt.
0: Milwaukee.
2: Pará, Venicia. 5 minutos por página.
1: Altos termos tiene. No. Stanley hace herramientas.
0: ¿De quién habla, Vinicia?
1: Estoy diciendo marcas de herramientas.
0: Ah, qué estúpido.
1: Pero la Stanley que hace herramientas no es la misma que la Stanley que hace.
0: Y no.
1: Podía ser igual.
0: No.
1: Una parte que se separe y.
0: Debe ser otra de camping, digamos. ¿No?
1: ¿Eh?
0: Una de camping de Stanley. Tipo de cosas para acampar.
1: No, son dos marcas aparte.
0: ¿Son dos marcas aparte?
1: Claro, sí. La Stanley de la herramienta no es la Stanley de los termos.
0: ¿No son los mismos dueños?
1: No. Uno se usa un gorrito raro, el otro no.
2: No sé por qué.
0: ¿Y son hinchas de cosas?
1: De San Telmo.
0: Ah.
1: ¿Jugaron al Game Day Ticón? Basta, bullshit de preguntas,
2: boludo. No. Vikingo.
1: Sí.
2: Openmouse.app. ¿Sabes lo que es? Es el controlador de mouse. Por navegadores. Desde navegador que salió. De forma universal. Para todos los mouse. No necesitas bajarte el driver de Logitech, el driver de Razer, el driver no sé cuánto, el driver no sé quién.
1: Está bien.
2: Sino que ahora Open Mouse salió con.
1: Pero yo no tengo un Super Light 12,
2: Yo no te pido que me creas.
1: Al 82%.
2: Yo te pido que me escuches.
1: O sea...
0: ¿Puedes escuchar nada más, vikingo?
2: Está en periodo de prueba. Y el...
1: Se nota.
2: Es un Zoru que está...
0: Qué fucking hater que soy.
2: Que está buscando hacerlo todo desde el navegador sin tener que descargarte nada.
0: Gran propuesta. Innecesaria. Muy necesaria.
2: Y porque hoy en día buscas lo de tu mouse y por ahí...
0: Yo con mi mouse genios.
1: Igual
2: se encuentra fácil.
1: Eso va a ser un driver genérico web.
2: Sí, exactamente.
1: O sea, hay muchas.
2: En los comentarios la gente dice, ah, no, pero ¿cómo que desde el navegador podés controlar mi mouse? Sí, si le das permiso, del navegador podés hacer cualquier cosa. Tranquilidad, hermano.
1: Un driver de audio que es medio universal es ASIO Foral.
2: ASIO, claro, sí.
1: Lo tienen todo, básicamente, porque es un medio universal. Es Foral.
2: Bien. Y desde el navegador vas a poder controlar todo. Por lo menos está bien pensado. Después sí, hay que ver cómo lo siguen llevando a cabo.
1: Está bueno para configuración rápida. Por ahí decía para cambiar los Hz y los DPI. Medio rapidito.
2: Sí.
1: O sea, está bueno para...
2: Lo tenés en favoritos ahí, en 30 segundos.
1: Enchufo mi mouse a tu compu, claro, y entro a la página. No tengo que agarrar y descargar el Razer Cortex para que descargue el Razer Synapsis, para que descargue el Razer Death no sé cuánto, y ahí
2: buscar
1: le ponerme lo de DPI.
2: Basta, ver que te abra bien tu mouse, porque viste que hay veces, sí, que... No, tu mouse por el código de serie en realidad coincide con otro modelo, entonces ahora lo que tenés que hacer...
0: ¿Puedo sumar algo que dijiste del GTA?
1: No.
0: Son 11%, boludo, de chance que pase esto.
1: Pero lo tuiteó. Otra cosa es la chance de la gente.
0: Sí, porque hay que baitear, amigo, hay que generar interacciones.
2: ¿Tiene que subir la misma página el porcentaje?
0: Claro, tiene que competirle a Kalshi, boludo. No, va a salir, gente, confíen. Espero, perdón. Lo estoy yendo más con la ilusión de jugarlo que con objetividad, siendo sincero.
2: Robertino, ¿vos tenés controlador de
1: un
2: mouse?
1: Un ex desarrollador de Rockstar dice que no se sorprendería que el GTA se atrase.
0: Pero si ya habló, boludo, uno de los desarrolladores.
2: ¿Un
0: también.
2: ¿Un ex desarrollador?
1: Sé que lo rajaron.
2: Sí, dale.
0: No, pero igual hace poco también pasó esto y ya confirmó que
2: Vikingo,
0: no se iba a mover
2: tu ex dijo que tiene pito corto. Dale.
0: Y yo lo vi, está mintiendo. Está mintiendo.
2: Verdad.
0: ¿Qué me dijiste, amigo? Se quebró, sí, no resistió, se quebró.
2: ¿Por qué con las personas de esta hora, Ulises?
1: ¿Por qué te pruebas las personales?
2: No, si tenés el controlador para tu mouse descargadito ahí en la computadora.
1: Empezó a temblar el ojo, Ulises, sí, todo por tu culpa.
0: Tengo.
2: ¿Lo usás? ¿Lo toqueteás? No. ¿O ya lo tenés configurado y lo dejaste ahí?
0: No.
1: Mirá
0: no,
1: qué lindo este tweet, boludo, de Rockstar.
0: Dos
1: salió
0: veces.
1: El 26 de mayo el GTA, se dice.
0: ¿En serio?
1: Sí,
2: ¿es
1: de este año, boludo, ya salió. Salió hace dos meses.
0: Yo ya lo di vuelta dos veces.
1: Boludo, es Rockstar
0: ya
1: oficial,
0: lo platiné,
1: boludo.
0: Lo platiné.
1: Grand Theft Auto 6 ahora está programado para lanzarse el 26 de mayo, boludo.
2: ¿De 2026?
1: De 2026, ya salió.
0: ¿Y si sale ahora en noviembre, qué pasa?
2: ¿Y si sí?
1: O sea, no te extrañaría que sea 2027, en realidad ese...
2: ¿26-7?
1: Cambie el 26 por 27. Y bueno, a mí no me extrañaría nada.
0: Yo para mí
1: Rockstar
0: baiteando.
1: Va de mal en peor.
0: Están baiteando.
2: Ya anunciaron muchas cosas, por lo menos ya sabemos que va a existir. En algún momento.
0: Y nunca más apareció el trailer 3 ahí en defensa de lo que dice Vikingo igual.
2: Sí,
1: nunca más apareció nada. Mostraron 5 cinemáticas que los chequea Magoya que son in-game.
2: Sacaron la página.
0: Yo para mí todo lo de filtrar, eso está todo hecho armado.
1: No filtraron nada igual.
0: No, cuando empezaron a mostrar las mecánicas del juego.
2: La pre-alpha.
0: Los personajes. Está todo recontra armado.
1: Pero eso no era
0: puro marketing.
1: Nada in-game. Nada in-game. Es como filtraron una foto de la Play 5, boludo. En una caja de zapatillas con enchufe. No, pero un chabón que labura acá lo mostró en...
2: Y va a ser así.
1: Entró en una oficina a limpiar y estaba, sacó la foto. Va a ser así. La que ve una caja de desarrollador que tiene enchufe todo re precario.
0: Che, es todo meme, ¿no? Lo que veo que dice, no, está mucho, se ve mucho mejor FIFA.
1: El Simpson hizo lo mismo y fueron 6 años largos. Pues, seis,
0: si realmente se ve así, largo, 17.
1: 6 largos años.
0: No tenés 17 ni en pedo. No. Están mintiendo.
1: ¿Por qué Bushi nos tira temas que claramente quiere sacar un clip y nosotros lo vamos a seguir ignorando?
2: porque vio todos los videos de Cosmo, el...
1: Yo no sé cómo paren la mano que robo el contenido de otros streams.
2: Vio cómo es el stream de Davo, que Cosmo le saca los clips mandándole tac, tac, y con eso corta y labura.
1: Claro. Ya está, no veo más el stream.
2: Claro, él no quiere ver más el programa, entonces...
1: No, olvídate.
2: ¿Y qué piensan del Valorant?
1: No, yo no sé cómo paren la mano.
2: A ver qué concha la idea.
1: Qué paja, boludo. Qué paja que nuestros clips no se pegan tanto.
2: Ey. Somos los primeros.
1: Sí, somos... Nadie se acuerda de nosotros. ¿Qué mierda me mandó? ¿Qué es esto, Pau G?
2: ¿Qué es la indidea?
1: ¿Indevark? No. Ey, no. Después en la tanda hablamos. No. No.
2: ¿Qué es esto?
1: No, busque más, Si querés...
2: ¿Pedazo de boy?
1: No hablemos más. No hablemos más de estas cosas. No nos metamos ahí. Fuera de ahí. A ver los sponsors.
2: ¿Por qué quiero abrir el Facebook y me llevo a Mercado Pago?
1: Me vi Matrix.
2: ¿Caseta?
1: Esta semana.
0: Ya, bueno, nada, perdón, ya pasó el tema. No, ya pasó el tema. Había un comentario.
1: Lo único que
0: hice
1: es me vi Matrix. Pues.
0: No, que es verdad que es un tweet desinformativo. Es el de justamente en GTA de retraso. ¿Pero por qué? Para llevar tráfico a una página que seguramente tiene apuestas en él y tiene todo sentido del mundo.
1: Bien. Pero Polymarket tenés para decir cuándo termina la guerra de Irak, si querés.
0: Ya sé, pero bueno, igual ahí también está ante la desesperación. O sea, no, lo único que pueden mover es hablando sobre GTA. Y...
2: Ah, sí, eso seguro.
1: Igual.
0: La gente va a caer.
1: Sí,
0: puede pasar, pero que sigue.
1: No, pero no, me parece irrelevante para ellos el público del GTA 6. O sea, el movimiento ese es irrelevante.
2: Le sirve.
1: Para la cantidad de cosas. O sea, porque Polymarket publica noticias posta de. Estados Unidos movió este avión de acá a acá, Inglaterra vendió acciones de tal cosa, el
2: va
1: fondo
2: a ser
1: de inversiones,
2: calor en Medio Oriente.
1: Claro, el fondo de inversiones de Arabia Saudita vendió 22 millones de dólares de las acciones que tenía de EA. Cosas así, los chavones publican heavy en serio.
2: Sí, no, por eso. El público del GTA les sirve para seguir su movimiento, por eso publican también la noticia.
1: Sí.
2: Pero no es que les cambia.
1: No es irrelevante para su movimiento.
2: Vikingo.
1: Sí.
2: ¿Te viste?
0: Go ahead.
1: Me vi Matrix en estos últimos tres días.
2: ¿Te viste Shane y Jill? Adam Sandler, que hace de hombre y mujer de dos hermanos.
1: ¿Esto tenía que ver con los hermanos Wachowski? Igual hoy hablábamos de eso, es re loco como
2: ¿Te viste Matrix?
1: Me vi Matrix.
0: Claro, vamos a ir.
1: Me vi Matrix, está muy buena Matrix.
2: Protagonizada por Keanu Reeves.
1: Por Keanu Reeves y por...
0: Keanu.
1: El señor Smith, el agente Smith, que no me acuerdo el nombre. Personaje oficial del agente Smith... Lana, no lo creo, Lana y Lily Wachowski.
2: Rose.
1: El chabón.
2: Lana
1: es...
2: Rose.
0: Flaco, ¿qué decís?
1: ¿Qué hablas? Cerrá el orto. Dos Man. Minutos. El actor que hace. Hugo Weaving. Hugo Weaving
0: sí,
1: se llama.
0: El que me
1: el
0: rascó.
1: Chabón. Sí, actuó. Tiene papeles increíbles, me di cuenta de eso. El chabón tiene muchos papeles muy piola. Acá va Elrond.
2: El pelado que nunca quiso ser pelado.
1: Claro, el pelado que nunca desistió ante la batalla y tiene el pelo re largo, pero con la entrada por
0: dijo,
1: acá.
0: Dijo, no va a ser mi último mundial con pelo.
1: No,
0: claro. Jamás.
1: Pero ni en pedo viajo a Turquía. Yo ahí no me meto.
2: Hasta acá juego, pero no dejo de jugar.
1: Claro. No dejo de jugar. Claro, yo llego hasta la mitad de la cancha.
0: Ey, último mundial sin pelo no, yo me vuelvo en 16avos pero voy.
2: Sí.
0: Al mundial voy y lo juego.
2: En la vida me voy a preocupar por el flequillo.
1: El próximo mundial es en Arabia Saudita, así que escala en Turquía de un día, implante, este mundial es con pelo.
0: Uy, justo la escala acá en Turquía, mira.
1: No, es increíble cómo el chabón tiene papeles secundarios que la rompen. O sea,
2: a ver, como tres, decime tres ejemplitos.
1: Megatron,
2: sí.
1: El agente Smith sí. Y Elron.
2: Ah, claro. Está tranquilón.
1: Megatron es una locura. El agente Smith, obviamente, es el... O sea, si no tuviste Matrix, matate. Es el, es el villano principal, que de entrada no es el villano principal.
2: Claro.
1: Es como uno más de los malos que termina siendo el villano principal. Elrond es el rey de los elfos en la Tierra Media. Y Megatron, bueno, es el malo de Transformers, ¿no?
2: Tú tienes el Ron.
1: Después, bueno, hizo 2 millones de películas, el loco, obviamente. Es muy loco cómo el chabón hizo Matrix y El Señor de los Anillos al mismo tiempo. O
2: le
1: sea,
2: dio para...
1: El 2001 lo vivió re piola, el loco este. Farmeó guita, pero... A lo pavote.
2: Será...
1: Y... Sí. Y, pero porque tuvo que ratonear todo, Peter Jackson, pero... 1999, Matrix. 2001, El Señor de los Anillos, La Comunidad del Anillo. 2002, Las Dos Torres. 2003, Matrix. 2003, Matrix. 2003, El Señor de los Anillos, El Retorno del Rey.
0: Y Matrix recargado.
1: Fue B en B de Vendetta.
0: B de Vendetta.
1: Película también de las hermanas Wachowski.
0: Las Wachowski.
1: Y fue Noah el Viejo en Happy Feet. Mirá
2: vos,
1: Silva,
2: eso,
1: papá.
2: Lo que te iba a decir, ser actor de doblaje, ser actor de voz. Combo. Te da la posibilidad de estar en muchas películas muy buenas, en muchos roles muy buenos, que nadie sabe que sos vos. Hasta que apareces en la premiere o en algo de eso y decís, ¿qué hace este tipo acá? No, este es Optimus Prime.
1: Glow
2: Atlas,
1: esta película. Ah, sí, ya sé cuál es esta película.
2: Agustín dejó, intentó ver Matrix y la dejó a la mitad.
0: Nenazo.
1: Ay, qué asco que me das.
0: Nenazo.
1: ¿Cómo la vas a dejar a la mitad? O sea, la primera película dejaste a la mitad, sos un hijo de puta. Pasan 2 millones de cosas en la primera película encima.
2: Yo creo que me dijo lo mismo del Padrino 1.
1: En
2: o
1: cuanto...
2: sea, una que no, no, TikTok, generación TikTok.
1: Encima, en cuanto sale de la Matrix, lo único que hace es garchar a pelo con Trinity. Literalmente.
0: Leo Scalesi, mi profesor de
1: no, es que
0: en
1: no,
0: la escuela,
1: no me acordaba que era tan página así.
0: Vimos Matrix y me dijo, chicos, vean Matrix cuando sean más grandes. Van a
2: yo se la dejo
0: más.
2: Ahí.
1: Porque más 18 la une, no la pueden ver.
0: No, no, sí, boludo. Hay cosas
1: no,
0: que,
1: no.
0: omitimos, pero la vimos en el colegio.
1: Es increíble, me di cuenta de eso. De cómo pregunta, creo que es en la 1 o en la 2, cuando la otra le declara el amor. No paran de garchar un minuto. Llegan a...
0: No, pero capaz que te confundiste de película, amigo.
1: Llegan a...
0: Buscaste
1: en
0: otra página, me
1: parece. A Zion, a Sion, pero con Z, a Zion. Y
0: Lennox.
1: Se van a la joda porque obviamente Morfeo dice...
2: Hoy toca.
1: Nos vienen a agarchar a pelo las máquinas, muchachos, pero antes de eso agarchemos a pelo nosotros, todos de joda, música electrónica hecha con bombo, eso me parece magnífico. Y en cuanto Neo la ve a Trinity, le dice, Trinity le tira un, se ve que estuviste esperándome, no sé qué, si están todos acá, vamos en otro lugar, dale, le dice, y se van a agarchar de una.
2: Matrix regarchado.
0: Matrix regarchado,
1: sí, boludo.
0: Capaz que vio esa versión.
1: Y de ver tantas películas de ahora y ver Matrix, que ya tiene 25 años, 27 la 1,
2: sí.
1: Me encanta cómo no hay inclusión forzada en nada, boludo.
2: No, la gente, por razas, ni por sexo, ni por nada.
1: Nada.
2: El que tiene su rol lo tiene porque lo tiene que tener.
1: Todo está ahí, no pasa nada. Nadie en ningún momento tira la de...
2: Disney.
1: Que porque soy mujer no soy buena pilota.
2: Ah, también desde el guión hablas.
1: Desde todo, desde cómo está hecho. O sea, porque te pones a ver y hay una banda de cosas.
0: Famosos, o sea, no, que estén en videojuegos, dicen.
1: No, leas las preguntas de mierda que hago allí.
0: Pero está bueno, boludo.
1: No, no, ya programa repetido.
0: Ah, ok.
1: Repetidísimo de la temporada 1 que Agustín nunca vio.
2: Programa, claro, programa que Agustín no vio, imagínate.
0: Norman Redus.
2: Además, listo. te lo traemos de última un poquito más preparado.
0: Ah, ok.
2: Agarran,
0: son muchos.
2: Nos agarran bola, amigo. Sí,
1: todo con ChatGPT.
0: Bueno, el actor de que hace Daryl Dixon.
1: Me parece magnífico como no hay inclusión forzada con nada.
0: Pero
2: también
0: si
2: el,
0: lo agarra Disney.
1: Si lo agarra Disney sería una verga.
2: El CEO de Disney cambió. Ahora el CEO de Disney dice que no quiere que hablen más en inclusivo en los parques, por ejemplo.
1: No importa.
2: Cuestión.
0: Vamos.
2: El timing de esas películas de la época era otro de cómo se llevaba a cabo el pacing, ¿no es cierto? Es como que hoy en día la película se piensa para que cada 5 segundos hay un cambio de toma, más o menos.
1: Sí.
2: Y te come la cabeza. E incluso si no hay un cambio de coma.
1: Y para que el recorte en TikTok en vertical se
2: vea
1: bien.
2: Claro, todos los trailers se hacen pensando en que se suban en vertical. Sí. O sea, todo está en el centro. Hoy en día todas las películas está todo en el centro. Está bien. Si querés hacer una garcha, amigo. O sea, sí. Menos la Odisea, menos Ulises.
0: Pero en el centro, ¿qué te referís? ¿Acá en Alcina?
1: Claro, por el teatro, la Muni. Está tipo por ahí. Por el hospital municipal, un poquito por ahí, apenita.
0: Se va un poquito.
1: Se va un toque, pero de vez en cuando, pues no está en el tráiler.
0: Claro, eso viene después.
2: Pero bueno, lo viejo funciona, Joaquín.
1: No, eso sí, me encanta. Me encanta que. Porque cuando te pones a. Cuando te das cuenta, decís. Ah, claro. Qué piola esta película, por favor. Mirá Matrix, Agullí, la concha de tu hermana.
2: Miren películas que salieron después de los 90 y antes de 2010. Y dense cuenta cómo el mundo era otro.
1: Sí, miren El Señor de los Anillos de vuelta.
2: Claro.
0: Y no se queden, que es un peliculón, pero no se queden solamente con El Club de la Pelea. Hay más películas.
1: Agushi.
0: ¿Qué? Los Siete Pecados Capitales.
1: Una re personal, me parece.
2: ¿Qué,
1: ¿no?
2: La puta que te pasa? ¿Qué hablas del Club de la Pelea, flaco?
1: ¿Por qué? ¡No se habla del Club de la Pelea!
2: ¡No se habla, flaco!
0: Pero boludo, estoy diciendo que no se queden solamente.
1: No se puede hablar, no se puede hablar de eso.
2: Igual, sí, vamos a 18:33 en la República de Argentina.
1: Pará.
0: No, la cagaste, pedazo de pelotudo, imbécil, no sabés para nada.
3: Reglas que él y yo decidíamos. Caballeros, bienvenidos.
1: Separador de
3: Club de la Pelea.
2: En español. Se sangran los oídos.
3: La primera regla de este club es
1: Timba.
2: A ver si te toca el círculo rojo.
1: Timba.
2: Ah, no está.
1: No, pasó.
0: Emblema.
1: Me encanta que el internet.
0: No, era buenísimo. A ver.
2: No.
1: Flojo.
0: Gris, amigo. Sí, malardo.
2: Está bueno.
0: Ese estaba bueno, un Pepo otra vez, boludo.
2: Agují. Mírate una película. Vamos a ir a la última tanda del día de la fecha. Y ya, loco, más. ¡Alto!
1: Agují, la concha de tu hermana.
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1: Obviamente que volvemos de la tanda y Robert se paró 10 segundos antes de volver de la tanda. El timing de Robert con la tanda es increíble. Y no hablamos de lo que te quería decir fuera de cámara.
0: Bueno, tenemos tiempo, amigo. Tenemos 25 minutos y un poquito más también.
1: No, pues fuera de esto.
2: Agustín.
1: La concha de tu
2: la
1: madre.
2: La puta que te parió, Agují. La puta que ¿cómo te no parió.
1: Viste El Señor de los Anillos, me imagino, ¿no?
2: Te la saco.
1: Porque me enojo. Pongo devolver transferencia.
2: Un asco la Schneider con limón, Vinicia.
1: No, dulce. No la probé.
2: Dulce. Una garchita. Prefiero tomar Corona.
1: No, tristísimo.
2: Prefiero tomar Michelob. ¿Te acordás?
1: Mamá. Sí,
2: sí. La puta que te parió.
1: La probé por primera vez con Cristian. Una vez que fui al Dow Center.
2: ¿Qué
1: y
2: cosa?
1: ¿La Michelob? ¿De qué estamos hablando? ¿De
0: qué
1: estamos
0: que canta...
2: ¿Y yo qué dije?
0: No sa.
1: Claro.
0: Así vos se me mata. Ay, se chipelo. Ay, se chipelo. No, Gustavo Lima era che. Ah, viste.
1: Gustavo Lima, amiga.
0: Se me cayó el DNI. Sí, noches.
1: De ahí me rompí la rodilla. Raro los lugares en Bahía Blanca. Mirá,
0: si supieran
1: Vinicia,
0: que los conozco por los elites de Neymar.
1: Cerré el papo y que a mí no me perreía, ¿dónde irían?
2: Venicia va a la Niga Fest y hay una banda.
0: ¿Cómo? ¿Cuál?
2: Hay una banda otaku.
0: Ah, Nigan.
1: Anime.
0: Idiota.
2: La Tokyo Stream.
1: Tokyo Stream
2: se llamaba la fiesta y Vinicia fue a eso y le perré un Terian.
1: Pollajería va Vinicia.
0: ¿Cuándo fue eso? No habrá coincidido con algún día que no vino Pepi, ¿no? Hay que analizarlo.
1: Me había puesto a pensarlo, la verdad.
0: Porque hay alcohol, Terian.
2: Y Pepi hablaba de la fiesta como si conociera
0: sí,
2: mucho.
0: Sí, mirá cómo le saqué la ficha.
1: ¿Y de dónde, cómo nos conoció Vinicia a nosotros?
2: De la nada. No, chico, vi los clips.
0: Vi los clips.
2: Que me mandó Pepi. Me faltaba.
0: Que me mostró borracho en el boliche.
2: Sí.
1: Me mostró un Terian en el boliche.
2: Sí.
0: Ah, de hecho, capaz que Vinicia no sabe si es Pepi. Ay, mira vos.
1: Claro, Vinicia no sabía que era Pepi.
0: No sabe que es Pepi.
1: No sabía que era Pepi. Él le dijo...
2: Papoy.
0: Qué animatísimo.
1: Y le mostró. Claro, es eso.
2: Así los quería agarrar.
1: No, sabemos que salió con una amiga. Sí. Te enterían ahí. No ladro así, puso.
2: Terrible.
1: Se le escapó.
2: Digo, uf, uf.
0: Digo, no.
1: El de lo, el de
0: no fui mil. Yo.
1: Cuando,
0: ¿qué haces?
1: Cuando te das cuenta de que tu amigo te está por vender a la carne.
0: Para YouTube,
1: no, amigo, yo nunca te vendería a la policía. Ay, me atrapaste, amiguito. Es que la recompensa estaba alta.
2: Te vamos a toxizar. A ti no te vamos a toxizar.
1: Pepi estaría como un pez en el agua. No, basta del chat,
2: sí,
1: de mierda.
2: Sí, ya está.
1: Mátense, muchachos.
2: Ya está.
1: Cambiando de tema.
0: Dale.
2: Oy, a ver a dónde
1: cambiando
2: la tira.
1: Cambiando de tema.
2: Anda a cabecear el área, borro.
0: Yo
2: la espero acá afuera.
1: El rebote, doble cabezazo en el área es gol.
0: Sí.
1: Doble cabezazo en el área es gol. Los cojo.
2: ¡Hola! ¡Marte!
0: 776.420 pesos la recaudación para esta nueva edición de Super Clásico del Fútbol Argentino.
1: Yo guardo cosas para que la compu no antes.
2: No, terrible.
1: Que acá sea la mismísima percha.
2: Una, Robert, a ver, tírate una. ¿Alguna empresa con la que hay que tener cuidado? ¿Ojo con?
0: Betson.
2: Ojo con Betson, amigo.
1: El nuevo...
2: ¿Hablamos?
1: Sí. El nuevo CEO de...
0: ¿De Archer?
1: De EA. Es el ex CEO de Rockstar, del que le fue

0: remil poronga, pero bueno. Qué sé yo, no le va a chupar un huevo, ¿no? En este momento están nadando en dólares. Pero bueno.
1: Petrodólares.
0: Petrodólares. No solamente dólares, petrodólares. Dios mío.
1: Vamos
0: en poquito
1: a
0: ya
1: hacer algo
0: termina
1: este
0: siendo una garcha.
1: Año.
2: ¿De viajes?
1: Sí.
2: Yo estoy, yo tengo plata, yo puedo.
1: Ah, bueno.
2: Yo puedo. Yo hablo por mí, no hablo por el programa.
1: No, no.
0: Yo estoy triste.
2: Vamos al mercado de San Telmo.
1: Bien pedo.
2: ¿A arreglarle comida a los pobres?
0: ¿Cómo? Sí. Y ese aparece ahí justo, ¿eh?
2: Seguro. Rata. Rata si la sabe. Se llama gatito.
0: Kitten.
2: Mira
0: el kit. Che, sí, estoy.
1: ¿Qué fiestas nacionales hay en agosto?
0: El de la salchicha, amigo. El del pancho arrodillado.
1: ¡Salchicha!
0: La salchicha en el culo.
1: La salchicha en el culo, claro. No, estos no son fiestas nacionales. Estos son los feriados nacionales. Yo dije fiestas nacionales, no feriados.
0: ¿Cuca de mierda?
1: Ey, dije fiestas.
0: ¿Cucardo?
1: Dije fiestas.
2: Pero, amigo, ¿no podemos ir a la Indie Dev?
1: ¡Mierda! ¡Ia del
2: orto! ¿No podemos ir a la Indie Dev?
1: No, ni en pedo. Fiestas nacionales. Está la fiesta de la Pachamama. Ya pasó el primero de agosto. Fiesta Nacional de la Nieve.
2: Fiesta Nacional. Fiestas nacionales que ocurren en Argentina después de agosto.
0: Chabón te está enseñando cómo a
2: promptear, amigo.
0: A promptear, amigo.
1: Puse fiestas nacionales agosto 2026 y me puso los feriados. Por eso le escribí y dije fiestas.
2: ¿Qué fiesta?
1: ¿Qué fiesta me preguntó? Fiesta de la galleta de campo.
0: No.
1: El 9 de agosto en Tomás Joffre Mercedes.
0: No, es
1: Buenos
0: muy específico.
1: Aires.
2: Se llena de Mariela Fuselenco.
1: ¡Uy! Fiesta del salame más largo de Argentina.
0: No, a esa fui a...
1: San Andrés de Giles.
0: Amigo, cuento una experiencia que tuve hace literalmente creo que uno o dos fines de semana. En cierre iban a hacer la fiesta del salamín más largo, del salame serrano más largo, y eran salamines atados.
1: No.
2: Ah, pero eso no existe. No, me estaba
1: tristísimo.
0: Te lo juro, por favor.
1: Tristísimo.
0: Te lo
1: Yo
0: juro,
1: quiero,
0: amigo, créeme.
1: Quiero que consigan una
0: no,
1: vaca.
0: No estoy mintiendo, en serio, hay videos, ¿eh?
2: Sí. Fui a la competencia de tomate más pesado y me dieron una bolsa de 90 kilos de tomate cherry.
0: Fue algo muy similar.
1: No, encima San Andrés de Giles está al lado de Buenos Aires, boludo. Te puede tomar un subte, me parece, para llegar. No, está.
0: Igual está muy bien.
2: Le mandamos un abrazo.
0: Igual está muy bien.
2: Un abrazo.
0: Acá con una tijerita o con un cuchillito lo cortamos.
2: Sí, obvio, se disfruta. A
0: picado
2: ver,
0: grueso, picado fino.
2: Ahora es lo mismo, yo lo como, yo la como rellada.
1: ¿Cuándo es la fiesta nacional de sanguchito, amiga?
0: ¿Lo realizamos?
1: No, porque primero va a ser municipal el 10 de mayo en Córdoba. ¿Y si dónde va a ser, no? Si todo cordobese. Hay fiesta nacional todos los días en Córdoba.
2: Oye, Agustín me manda como si fuera mi novia. Léeme en kick, me pone.
1: No, bueno.
2: Gorda, ahí va. Mejor yo estoy para meterse en el ojete, puso.
0: Pero para. ¿Qué le pasa a Agustín? Está descajetado hoy. Qué manera de aparecerme TikTok a Agustín, de tremendo.
1: Oh, qué boludo se hablan. Están discutiendo sobre que Buenos Aires.
0: Nosotros decimos Bahía Blanca por la localidad.
1: La
0: ya
1: ciudad
0: sabemos
1: autónoma
0: somos
1: de Buenos Aires está al lado.
2: Ah, está perdón, San Andrés de Giles está re cerca de Lampa, es verdad. Disculpame. era así.
1: El área metropolitana. Sí.
0: El área metropitana.
2: Perdón, gordo.
0: Y ya como a tres lentes.
1: Perdón, domingo perdón. 9 de agosto, ¿vamos? Brickman, Córdoba. Fiesta provincial de la polenta y el salame.
2: No es lo mismo ir a la polenta que a la fiesta de la polenta. Ojo.
0: No es lo mismo sentarse a comer polenta que sentarse en el salame.
2: A la polenta van los chetitos. A la fiesta de la polenta va la gente que quiere comer polenta. Polenta. ¿Qué te pasa? Polenta.
0: Es lo que
1: creo
0: le dice
1: que no lo
0: pa.
1: Dijo así.
0: Polenta.
1: Creo que fue más como, mirá lo que dice pa. ¡Polenta! Fue más o menos así, me parece a mí. Fiesta Nacional del Postre en Balcarce, Buenos Aires.
0: Claro, el postre de Balcarce.
2: Ey. Una paja de acostarse.
1: Ey.
2: Terrible, amigo. Día a día, noche a noche, vivo en la fiesta.
1: Un día esto me va a matar. Adelante usted, acá en cámara.
0: Lo clipeamos.
1: Así como el.
0: Al chabón en México.
1: En TikTok voy a pagar a un chabón que pase y me pegue un tiro afuera. No dice cuándo, por favor. Es la página de fiesta, festivales argentinas, la top 8 peores
0: Che, boludo, tirando data de algo que nos compete.

0: Sí.
1: ¿Llegamos a la fiesta de Balcarce?
0: Sí. Eligieron a Guaso Pic como el jugador del mes.
1: Mira vos.
2: ¿De?
0: HLTV lo publicó.
2: ¿Y merecido?
0: Sí.
2: ¿No jugó
0: revelación
2: la mitad del mes?
1: Fue en julio, no en agosto. Sí.
0: Revelación para mí también y fue Player of the
2: Chileno.
0: Month. Chileno, Guaso Pic. De 9Z. Un 9Z que escaló a la tercera posición del ranking mundial.
1: Y después,
0: cuarto, perdón.
2: Después bajó. Llegó a tercero.
0: Bueno, pero llegó estuvo tercero. Estuvo tercero.
1: Ahora está cuarto. Durante un tiempo fue calibre.
0: Es un montón. Es un montón.
1: Del 9 al 12 de octubre.
2: ¿Qué hay en la rural? Fíjate que hay en la rural. ¿Qué hay en la rural?
1: Fiesta Nacional del Postre. Y balas. O sea, yo digo para no para ir.
0: No,
1: para ir
0: la
1: a...
0: semana que viene.
1: Ey, tengo...
0: Pajero, ¿acuerda?
1: Octubre, Moul.
0: Ah, de octubre. ¿Cómo?
1: Moul.
0: Ah, no, no, está bien. Pensé
1: semana que viene, faltan 3 meses.
0: Entendí agosto, perdón. Octubre. Estoy.
1: Oh, yo estoy para ir a laburar la comida mediterránea. Aparte. Lo que las tramo ese día, por favor.
0: Lo que voy a comer.
2: Que Guaso Pic sea el jugador del mes significa que ya...
1: Foodfest 3 del 8 al 9 de agosto.
2: La TAM está... en vista de todo el mundo. O sea,
0: la TAM está haciendo que
2: Brasil,
0: entre,
2: ¿no?
0: La Balubi.
2: Está haciendo.
0: ¿Te gustó? Se elige.
2: El cono sur.
1: El cono de papa.
0: Es el Sunday. Estamos haciendo el Sunday de. Perdón,
1: Food
0: no
1: Fest,
0: puedo, no puedo.
1: Foodfest 4.
0: Se está metiendo, está codeando con lo más 6. Grande.
2: Exactamente. Está top 3 ahora un equipo de Argentina. Boludo,
0: es un montón.
2: Top 3 del
0: es
2: mundo.
0: Un montón. Top equipo 4. Sudamericano, si querés decirle también para que no se ofenda.
1: Expo Cup
0: los uruguayos.
1: Case. 5 y 6 de septiembre.
2: ¿Expo?
1: Cupcakes.
2: ¿Cupcakes?
1: Cupcakes.
0: O cannabis.
2: Cupcakes.
1: Cupcakes.
2: Mira qué bueno.
0: Cuphead.
2: ¿Sabes qué voy a hacer?
1: Voy a ir. Un chicle, amigo.
2: Voy a un chicle y un beso. Voy a ir a.
1: 3 besos.
2: A la Expo Cupcakes y voy a pasar la lengua por todos
1: Expo,
2: los toppings.
1: Uy, ey, acá hay un combo. Expo. Expo exigí buen café.
2: Limpio.
1: 13 y 14 de septiembre. Hola, yo terminó tarde. 13 y 14 de septiembre y el 16 al 18 está la Expo Pastelería. Ah, no, papelería, la puta madre.
0: Papoy.
1: Foodfest 5, 26, 27 de septiembre. Che, están todos, cada 2 semanas hay un Foodfest en cosas.
2: Sí, sí.
1: Expo Alfajores Argentinos, 3 y 4 de octubre. Ey, nosotros hicimos un... Hasta que dejé de comprar alfajores.
2: A uno...
1: Cantamos alfajores.
2: A uno, ahí...
1: ¿Podemos hacer que caigan a trompada a Pepe en vivo, boludo?
2: Voy a leerlo, Ují, y...
0: ¿Por cómo come los alfajores, sí?
2: A uno de esos de golosina hay que ir con el chaleco de los Simpsons que va a Marsh.
1: Sí.
2: Permiso.
1: Feria Sintac, 10 y 11 de octubre.
2: A Pepi lo agarran buscando la Venus de Jalea. Pepi no sale de Cava.
0: Claro.
2: Perdón, de Cava.
0: Sorry.
2: Porque lo van a tener preso, amigo.
0: ¿Por qué, amigo?
2: Va a buscar la Venus de Jalea y la va a ver pegada donde no tiene que estar pegada.
0: Exactamente. Iba a meter la mano, no tiene que meter la mano.
2: Dale. La rosca prohibida.
1: Igual yo estaba pensando en algo cercano, ¿viste?
2: ¿Cercano en fecha o cercano en distancia?
1: En distancia.
2: Ah.
0: Como el paseo acá, toma mate.
1: No, pero ponele. Fue la del.
2: Vamos a la fiesta de los milicos acá en Punta Alta.
1: Costillar al asador. La del costillar al asador no fue muy lejos de acá. Mi hermano fue. Con la entrada tenías kilo de comida del estado que vos quieras para comprar.
2: Cada tanto acá en Bahía, creo que ya pasó.
1: Vamos, lastramos, maneja Robert, no toma Robert. De última, se turna con
2: Alejo. Alquilamos combi.
1: Robert va borracho y vuelve manejando Alejo. Borracho.
0: No, puedo ir borracho del sobrio.
1: Claro, va borracho del sobrio.
0: Lasternamos.
1: algo así cercano para decir, che, el domingo vamos y volvemos.
2: Ah, para hacer algo.
1: Claro.
2: ¿Qué? Porque...
1: ¿Va a hacer algo?
2: No, listo. Vamos y llamo la Switch de Robertino.
1: Vamos jugando a la Switch.
2: Menos Robertino que va a estar manejando.
0: Yo tengo ganas de ir a un buen fin de semana a Monte, aunque esté recontra, remil choto el día, a llevar alguna consola o unas compu.
1: ¿Cuánto me gusta?
2: A la playa.
0: No, ¿la playa qué? La playa no, amigo.
1: Toda llena de arena la Switch. Arena
0: en... No, pero vamos ahí a casa...
1: ¿Cómo
0: comemos algo vikingo? bien de gordo. Dale, vikingo.
1: Un costillar, como dije yo.
0: No, pero no tengo dónde hacerlo, boludo. Es un departamento, no tengo dónde hacerlo.
2: Vamos a la playa.
0: Bueno, listo.
1: La reglamentación es que en la playa no se hace fuego, es la más estúpida del planeta.
0: Sí.
2: Y solamente vale en verano, amigo, tranquilo, que en invierno.
0: No va a haber nadie, loco. Nah.
1: Chupón huevo.
2: ¿Estamos transmitiendo en este momento? ¿Salimos por Vorter y Motormoso?
1: No.
2: Nada, listo. Ideal.
1: Igual que me queje de una ley.
0: Prendemos fuego a la Rambla.
2: ¿Por qué eso?
0: No sé, digo.
2: ¿Por qué eso? Tranquilo.
1: Podemos ir al dique a pescar,
0: bueno,
1: ¿no?
0: Bueno, se enojen, boludo.
1: Llevamos la Switch.
2: Los pejerrey tan revoludos en el dique. Salen así nomás, boludo.
1: No, todas las veces que voy al dique no pesco, pero
0: salen
1: sospecha,
0: solo.
1: Boludo.
2: No. Si tirá un poquito fuerte en el dique, pescá. Pero sale el pescado, no sentí que... O sea, traes para ver cómo está... Ah, había un bicho.
0: El pescado sale resignado.
2: Sí, pero sale resignado cuando nació.
0: Sí.
1: Te das cuenta de que pescaste
0: cuando... Me tocó nacer en el dique, paso.
1: Mirás y ves la línea que está allá y no fue el viento.
0: ¿Tiraste la línea? Sí, pero se cortó. ¿Cómo que se cortó? ¿Qué línea? Ah, tomé.
2: ¿Cómo a fondo, Claudio?
0: ¿Cómo me la tomé? ¿De qué estás hablando?
1: Sábados y domingos a las 12 en Ruta Provincial 51, kilómetro C98, localidad de Cabildo, Bahía Blanca, está la Finca Olivo de Napostá. Esto no es una publicidad, si quieren nos pagan y vamos.
0: ¿Pero qué hay?
1: Evento gastronómico de cordero patagónico mediterráneo, asador con aceite de oliva y cosecha comunitaria.
0: Amigo, es muy, muy específico. ¡Dios!
1: ¿Vos preguntaste, boludo?
0: Es muy específico.
1: Lo publicaron hace una semana.
0: Fiesta nacional.
2: La fiesta nacional de la sal de mesa.
1: igual
0: fiesta sí. Nacional de la sal de mesa que le pedís a alguien y te la deja a la mesa para que no, para que vos la agarres, no, y no te da mala suerte.
2: Claro.
1: Y sí, boludo.
2: Obvio que va a existir, sí.
1: Amigo, en
2: es
1: Córdoba
2: un gran
1: hay tres fiestas nacionales por día en Córdoba. Yo esto ya lo hice el año pasado, de buscar todas las fiestas nacionales de cuál podíamos ir.
2: Me
1: está.
2: Acuerdo. En General San Martín, en la fiesta de la sal.
1: Sí, está bien, en La Pampa. Qué raro, la puede ser la única fiesta nacional de La Pampa.
2: Yo dije la fiesta nacional, no. Yo dije la fiesta nacional de la sal de mesa.
1: No,
2: no es lo mismo.
1: Decime dos fiestas nacionales más de La Pampa.
2: La fiesta de La Pampa, nacional de La Pampa.
1: Creo que...
2: La fiesta provincial de Nacional de La Pampa.
1: No, hay un club nacional que hace una fiesta.
2: La fiesta nacional de los pampeanos.
1: La fiesta nacional de Santa Rosa.
2: Claro, Susa.
1: Santo, ta. ¿Ustedes dónde son? Claro, ¿ves? Salió de ahí, boludo.
0: ¿Fiesta nacional de la lechuga mantecosa?
2: ¿Para cuándo?
0: Estoy seguro que sí.
2: ¿Fiesta nacional de repollo vencido? ¿Por qué no?
1: Ay, no de la lechuga mantecosa, pero sí de la lechuga.
0: Bueno, ¿viste?
1: Festival de la lechuga en...
0: Villa Calamuchita.
1: Los Varela, municipio. Fiestas provinciales.
0: ¡Ah!
1: ¡Epa!
0: ¡Ah!
1: ¡Epa! Claro. Del cultivo de la lechuga y la lechuga. Había.
2: Y se hace en el mismo lugar que se hace la Expo Cannabis. Sorpresivamente.
1: La de la torta frita con mate. Son dos fiestas distintas.
0: Fiesta Nacional de Grisín.
1: Encima no sé si en la de la torta frita con mate tocaba Lucra o una cosa así. Como decir.
0: ¿De dónde sacaron la teca, no?
1: ¡Ey!
2: Lo bueno
1: vaca
2: de...
1: con
2: cuando se hacen esos pueblos que son piolas,
0: se
2: pero
0: chupa
2: que tienen
0: como
2: poco
0: loco.
2: Que tienen poco habitante
0: y se toma alcohol una
2: es
0: banda
2: que cuando hacen
1: la Juana,
2: cuando hacen el concurso de la reina del tomate o la reina
1: qué
2: de esas cosas
1: que sos,
2: no boludo
1: siempre es, pendiente a los concursos de las
2: es como se presentan. La otra vez me apareció una que estaban en un pueblo.
1: La fiesta del churro.
2: Que iban arriba del capó de los autos. Y eso en esos
0: ¿qué?
2: Lugares no tenían muchos autos buenos, que digamos. Entonces por ahí la reina nacional.
0: Arriba de un rastrojero.
2: Claro, del tomate. Va arriba de un
0: 147. Sí.
2: Así
0: se gama, presenta. 147.
2: Única mano.
0: Olvídate. El Dune atrás.
2: No.
0: Y el Renault se viene ahí.
1: El Dune y Valjarra conmigo atrás. Tirando Willy Gatuna.
0: Y con el coto.
1: El
0: coto que no podía. Ya no le daba
1: Esteban.
0: Para.
2: La fiesta nacional del aceite de oliva.
0: Y debe estar en Mendoza o.
2: No, creo que. Va, una vuelta se hizo acá más o menos.
0: No por ahí.
2: Cerca.
1: Bueno, vamos al Olivo del Napostá entonces. 35 lucas está.
2: Dale.
1: Dice acá, por ahí es otra cosa. Pero acá decía 35 lucas en Instagram hace 4 semanas. Si me aumentaron el precio, me da las manos, no tengo ni un drama. Mm. Ahí tenés. Los Olivos. Olivo del Napostá. Claro, es el río Napostá.
0: Fiesta Nacional del Calzón Palometeado.
2: Fiesta Nacional del Coge Curioso. ¿Dónde se hace?
0: El de la Palometa es probable.
1: Finca Olivo Olivos.
0: Lo hago acá, Cristian. Viste, yo lo sé. Yo sé que lo hago acá.
1: Elaboración y degustación de aceite, almuerzo y merienda. ¿Esto dónde es? No, Tandil, me estás matando.
0: Casi, Cris.
1: Unín, me está matando.
0: ¡Opa!
1: Villarruel, Luján, me está matando.
0: Cristian encontró algo, chicos.
1: Esto está todo re lejos. Che, pero me gustó la de...
0: ¿Fiesta Nacional del Calzón Meado?
1: Acá, boludo.
0: Ay, me asusta. Ay, Kingo. Me da miedo.
1: ¿Al WhatsApp?
2: No, que en paz descanse ese WhatsApp.
1: 3-4 días, olvídate. Che, pero...
2: ¿Fiesta Nacional del Anécdota de Gobierno?
0: ¡Hey!
2: ¿Cuándo se hace, amigo?
0: Me gusta.
2: ¿Cuándo se hace?
0: Son todos de escuela técnica.
1: Se hace en Tecnópolis. ¿No te me lo mandaste Instagram?
0: Todos ex estudiantes de escuela técnica. Seguro.
1: Fiesta de la pesca de la palometa con degustación. Se riza en la...
0: ¡Epa!
1: En la localidad correntina de San Cosme, en el complejo turístico de la Laguna Totora.
2: ¿San Cosme fulanito?
1: El evento reúne competencia de pesca deportiva de costa y embarcación, concurso de platos típicos, feria artesana y siempre en la feria artesana.
0: Se nos va de costos, lo lejos que es también.
1: Corriente se durice.
0: Bien pedo, amigo. Claro, es raro, de gusto, viste, pero yo paso. Si puedo evitar la palometa.
1: Me llega hasta que el miércoles que viene no.
0: Y palo saca.
2: Mirá lo que sé.
0: Es lo menos. Eso me genera, me dan ganas de ponerme a dieta.
1: A mí, ¿eso es una piraña?
2: La famosa piragua.
0: Es la piragua, amigo. Es como muy, muy.
1: No, es un chinchu, parece. Más que un chori mariposa.
2: Es una piraña clavada en un limón verde.
1: Sí.
0: ¿Qué es eso, por favor? Qué desagradable, Aura. Boludo.
2: Aura.
0: ¿Quién manda, chat?
2: ¿Te llegó la data que el miércoles que viene?
1: Cogen a los curiosos.
2: ¿A cuándo? ¿A
1: yo iría a la finca Los Olivos. Olivos del Napostá. Está bueno. Ey, es en Cabildo. Aquí estamos a una hora y media, dos horas de Cabildo.
0: No, menos.
1: Pero no vamos. No, una pisé, hora. No pisés el Civic al taco.
0: Una hora, amigo. Machín. Y capaz que menos. Queda cerca Cabildo.
1: Sí. Claro, pero vos pensás...
0: 40 minutos. No, estamos 40 minutos.
1: Se le suben.
2: La pareja de mi tía es de Cabildo. Por ahí nos puede hacer algún chanchucho.
0: Tengo una amiga
2: ahí
0: también que es de Cabildo.
2: Tenés,
1: en bici estamos a 2 horas y media.
2: No podés tener amigos.
0: ¿En bici?
1: Estamos a 2 horas y media. En auto estamos a 57 minutos.
0: Bueno, yo dije 40 minutos.
2: Pasa que si vamos en bici, tenemos que volver temprano. No quiero llegar a las 3 de la mañana.
1: Todo lo que lastramos al otro día hay que volver.
0: Aparte, acuérdense lo que dijo Ricardo y hoy.
1: Así, abajo un olivo todo rocho.
2: Así lo quería Cristo. Así lo dice querido Cristo.
0: Así es caviar topín. Así es caviar topín.
1: Son 53,5 kilómetros.
2: ¿Sacaste la distancia desde acá?
0: Ricardo Eorio dijo que.
1: Sí.
2: O desde tu casa.
0: Que los ciclistas
1: desde
0: no tendrían que estar en la ruta.
1: Exactamente desde acá.
2: Punto
1: son 53,5 kilómetros. Yendo por la ruta 51, agarrando por acá derecho Güemes hasta la ruta.
2: Por el orto tenés que agarrar, amigo.
0: ¿Por el orto? ¿Pero qué sale? ¿Entra por el orto?
2: Por el ojete, amigo. Después, sí, dale, sí. Mi amigo se ríe, me da gusto.
1: Bueno, ¿vamos? Es sábado y domingo. O sea, claramente no vamos a ir este sábado y este domingo, pero dice sábados y domingos a las 12.
0: O sea, ¿que se hace todos los fines de semana?
1: Supongo que se está haciendo en agosto.
2: Engancharemos algún momento para ir un dominguito.
1: Mando
2: un dominguito
1: después mando por Instagram, pregunto.
2: A ver, ¿qué onda?
1: Che, ¿qué onda? ¿Sí? Desde el Alto Ping.
0: Sí. Le vamos a decir que hacemos un programa de radio, vamos a pensar que somos, no sé.
2: Hacemos un programa de radio, flaco. ¿Ah, sí? Hacemos un programa de radio.
1: Ah,
2: hacemos un programa de radio.
1: Somos un informativo de LUDO nosotros.
0: Y decimos Vorterix, no decimos otra cosa.
1: Hacemos un programa de radio en Vorterix.
0: Listo, queda ahí.
2: Un saludo a Mirta que pide que el pastor le devuelva el chancho. Así, la radio que pasa por los pueblos.
1: La fiesta del tomate en la Marque. ¿Y cuál? Para.
0: Ferretería y heladería Los González.
1: ¿Cuándo es la fiesta del tomate en la Marque?
0: Enfrente de la estatua.
1: Es en marzo, Pepi. ¿Por qué no cerrás el horno?
2: No, dijo porque cuando yo dije la fiesta nacional del tomate, él dijo dónde se hace, cómo es.
0: Acaba de buscar la info y acaba de decir que es en abril. Te acaba de decir que el chabón es de marzo, flaco.
2: Es en abril, creo.
1: Jueves 12, viernes 13, sábado 14 y domingo 15 de marzo. Tocó Ulises Bueno el domingo, boludo.
2: Soy cordobés.
0: Amigo, es tu versión, pero la buena.
1: La Helio Valdés el viernes. Ángela Leiva y Desacatados el sábado.
0: Mirá. Desacatados estaba increíble, ¿eh?
1: 15 lucas.
0: La de Valdés también, pero...
1: El jueves era gratis.

0: Viernes y sábado 15 lucas, el domingo 10.
1: Chupetrónico.
0: Una fiesta nacional en la que cobras así la entrada, boludo.
1: ¿Qué?
0: Re rata en la mar que son.
1: ¿Cuánto?
0: 15 lucas cada día.
1: No me parece mucho.
2: No, no es caro.
1: Pero aparte van bandas.
0: Pero entonces no debería ser fiesta nacional si se cobra.
2: Exactamente. Municipal.
1: Fiesta privada nacional.
2: Claro, no es nacional. Fiesta de.
1: Fiesta de. Fiesta
0: claro, fiesta de, pero fiesta nacional. ¿Y me cobra la entrada? Me parece que...
2: Gordo, viene
1: claro,
2: el lucro.
1: Igual tiene razón.
2: Viene
1: el
2: lucro.
1: Es
2: viene
1: el show lo que te cobran. Tiene razón, Pepe. Bueno, no sé, no sé. Es lo que digo yo.
2: Vino ICDC, maestro. No es mi culpa. Ahí te lo tengo que
1: cobrar. Claro, te tengo fiesta nacional de la entrada 345 mil claro, pesos. Sí.
0: Fiesta nacional le cobramos entrada.
2: Fiesta nacional de la Palusa.
0: Claro, boludo. No funciona así.
2: Te la tengo que cobrar, amigo. Te la tengo que cobrar.
0: No funciona así. No
1: es, ¿te entiende alguien que está acomodado así?
0: Y además, ¿cómo el show es lo que te cobran? ¿Qué onda ahí?
2: Disculpame,
0: de acá para allá. No, claro, pero ¿qué?
2: ¡Pero la traje a Billie Eilish, maestro!
1: A la coreanita.
2: Te traje a los coreanitos, loco.
0: Pero vos imaginate que vas a la fiesta del camarón en Langostino acá en el puerto.
1: El Fred que dijo coreanita.
0: No, el show de Lugra se cobra. Flaco, me giro el escenario, mide 50 metros de ancho y lo veo. O sea, ¿qué me está cobrando gay?
2: Te lo tengo que
0: cobrar. Hay una pared de tela y no puedes verlo.
2: Disculpame, pero a ver el pinto, tenés que pagar.
1: Hay un zoom.
0: Acustizan todo el escenario.
1: Hay un zoom, donde hacen los eventos y el resto son todos puestos de... ¿cómo es puesto? Alrededor de una plaza.
0: ¿Cómo mirá, hay un zoom, boludo? Mirá, ¿qué es?
1: ¿Que por computadora?
0: Toco yo, boludo.
2: No, loco. Si vos querés ver a Acro en mi garage, lo tenés que pagar.
0: Loco. Boludo, ¿cómo un zoom? ¿Cómo un zoom?
1: Aparte lo que será el zoom. Es literalmente un garage. Saca, el vecino
2: no, Pepe,
1: saca el Renault 12.
2: No, Pepi, lo escribiste bien. Hay un zoom. Hacen un zoom.
0: Claro. Un zoom.
2: Es por videollamada.
1: Es por internet.
2: Volvimos a pandemia, boludo. Volvimos a pandemia.
1: Y encima se corta y tienen que volver a hacer otra transmisión porque no tienen el premium. Tienen,
0: o sea,
1: el gratis.
0: Claro, Ulises Bueno toca acá en el estudio y nosotros estamos ahí afuera mirando.
1: No sé qué pasó. Y aparece el cartel.
0: Reconectando.
1: No, hace otra sala, se escucha de fondo, hace otra sala, se terminó el, no tenemos el premio.
0: Los 40 minutos, tenemos los 40 minutos, crea otro. Anda mandándoselo.
2: 19.05 en la República de la Argentina. Síganos en todas las redes.
1: Ay,
2: arroba
1: Dios, no puedo creerlo.
2: Gracias, amigo. Muchas gracias, Robertino, por venir, por estar. Muchas
1: por
2: gracias, Vikingo, por venir, por
0: no
2: estar.
0: No puedo creer que cobren entrada en la marca.
2: Gracias,
0: boludo,
2: Cristian.
0: Hijo de puta que
2: muchas
0: sos.
2: Gracias, Flor.
1: Amigo, estás pagando la marca.
2: Le mandamos un saludo a todos los que nos estuvieron escuchando y acompañando en el día de la fecha. Síganos en todas las redes. Mi nombre es Ulises. Y esto fue Alto. Opi.
0: La marque la concha de tu hermana.
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17: Saludo a la gente en Cadena Xeneize, vía stream, radio y stream en este show radial con la campaña de Boca. En Radio Continental por M590 y en el stream por Cadena Xeneize. Toda esa gente que se va sumando poco a poco. Busca la pelota por la derecha para Estudiantes de la Plata, el jugador Mesa. Mesa descarga adentro, pelota para Piovi. Piovi soltó para Castro. Castro en el círculo central. Castro que recibe, Castro que va a dominar, Castro que va a entregar la pelota a la izquierda para Benedettino. Descargó antes para Fabrizio Pérez, que devuelve para Piovi, que la deja correr, que la toma Núñez. Núñez va soltando para el 21 Piovi. Piovi se planta como número 5, descarga a la izquierda para Palacios, voy por uno, locutor.
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17: Atención, que ataca Estudiante de la Plata con Fabrizio Pérez, el 29 se pone como número 10, soltó el pase adentro para Piovi, Piovi soltó para Castro, Castro abre la cancha a la derecha para Mesa, ahora ataca Estudiante, viene Mesa, sacó el centro, rebota la pelota en la punta izquierda de quien, de Tomás Aranda, sin embargo el rebote lo viene tomando Piovi, Piovi la tirada otra vez al área de Álvaro Montero, pelota para Álvaro Carrillo, marcó Boca, marcamos nosotros, la sacaba Lautaro Blanco. Pelotazo largo para Merentiel, aguantó bien Merentiel, Merentiel soltó para Milton te quedó para Casibar, Casibar para Paredes, Paredes a la izquierda para Casibar y la tiene Boca. A Casibar con la pelota viene Casibar, viene el ruso soltó para Elena Aranda, todo en campo propio. Viene Aranda, la marcan dos, protege la pelota con el cuerpo, viene Elena Aranda a la izquierda para Blanco, Blanco la entrega atrás para Marco Pellegrino. 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
17: Un cortito, una cortita de Marcelo González. Tiempo de Boca, Marce.
20: Todo muy parejo en el partido, no se sacan ventajas, no hay espacios más allá de la mitad de la cancha, todo acumulado en ese sector.
17: Ataca Boca con Lozano, se suelta por la derecha Lozano, Lozano por la derecha soltó ahora para el Leonel Flores, Flores recibe, callejón del 8, Flores soltó para Milton Delgado. pelota para Di Lolo. Di Lolo soltó para Paredes, Paredes soltó para Lozano, Lozano soltó para Flores. Lo adivinó Benedetti y gana el marca punta izquierdo. Viene Benedetti, cruza la mitad de la cancha, viene el lateral izquierdo, viene Benedetti, el toque de trompeta para Carrillo. Marcó Milton, Delgado. Milton Delgado aprovecha que estaba el parado Estudiante de la Plata para entregar la pelota para Flores. Flores soltó para el línea Aranda. Aranda con la pelota, Aranda que se va a animar para pegarle, no. Habilita Merentiel, se dio cuenta Núñez y cortó este ataque de Boca. Sin embargo, el rebote lo junta a Casíbar. A Casíbar para Blanco, Blanco con el centro. Jakovic, Jakovic controló arriba, descolgó bien el arquero de Estudiantes, Marcelo.
20: Pasaba la pelota, el pase de Aranda a Merentiel lo dejaba mano a mano al uruguayo. La primera ocasión clara del partido hubiese sido con lo justo. Llegó a cortar el número 4 Núñez y evitó lo que era una situación de riesgo en serio en el partido.
17: 13 minutos, primer tiempo, 0-0.
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17: 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Lateral pendiente para Estudiantes, hecho por Mesa. Mesa cambia la pelota a la derecha para Pío, Pío, Pío, y soltó para Castro. Castro soltó para Carrillo. Paso al frente de Lautaro de Lolo. Lautaro de Lolo va soltando para Marco Pellegrino. Despeja Marco Pellegrino, la tira fuera de la cancha. Y es un lateral para Estudiantes de La Plata con el encuentro 0-0. Chivo el partido, peleado, metido Boca, jugando esta fecha de campeonato argentino. Trabado y se mete juego. Se mete mucho en este primer tiempo. Buscando la pelota Pío, Pío, Pío, Pío, soltó para Castro. Castro a la izquierda para Benedetti. Benedetti se soltó. Ataque, ya miró el área, atención que está Carrillo. Centro para Carrillo, lo perdió. Lo perdió Estudiantes de La Plata, lo perdió. Saque de arco para Boca.
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17: Repetime el número de WhatsApp, Gabriel Acevedo.
22: 11-44-000-590.
17: Ya la gente empieza a comunicarse, Gaby.
22: Sí, claro, cuando quieras, lleno de mensajes.
17: Dame tres o cuatro, tengo tiempo.
22: Paco de Varela, saludos a todos y a la Barbería 32, la mejor de Varela, Luquita, Julián, Silvia de Morse, la sigue con Merentiel, vamos Boca, necesitamos a Villa, Alfredo de Toulouse, Francia, aquí estamos escuchándolos, y Mónica Iníguez desde Quilmes, siguiendo la mejor transmisión, saludos a todo el equipo, y a mi hermano Horacio, que está en el Tomás Adolfo Ducó.
17: Está peleado el partido entre Estudiantes y Boca. Pelota para Fabricio Pérez, va hasta el fondo de la cancha con el Pellegrino. Marca Pellegrino, le queda la pelota a Blanco. Está en el área Blanco, Blanco sale jugando limpio por la izquierda para Marco Pellegrino. Pelota por la raya izquierda, ¿para quién? Para Merentiel, Merentiel en campo de Boca. Viene Merentiel, tira un taco, la soltaron la muy bien. ¿Para quién? Para Tomás Aranda. Abierto por la derecha, aparece Leonel Flores. El toque de Aranda adentro, se avivó Palacios y la ganó. Viene Palacios para Estudiantes de La Plata. Uyuyuy por la derecha, centro para Carrillo. Salta Di Lolo para marcar, salta Lautaro de Lolo para marcar, le queda la pelota a Tomás Aranda, vuelve a perder Aranda, la ganó Piovi por la derecha, Piovi con la pelota, se viene Estudiantes con todo, Piovi que metió, la soltó para Castro, Castro para Burgos, centro al área, atento el arquero de Boca para dominar, Álvaro Montero, el colombiano que sale rápido con quien, con Leonel Flores, y ahora el contragolpe de Boca con quien, con Flores. Flores se desprende por la derecha, espera Merentiel de 9, viene Flores, Flores se va desprendiendo, tiro centro, pelota para Merentiel, y saca Núñez, y sacó no Núñez, Núñez evitó el gol de Merentiel, Marcelo González, le queda la pelota a Aranda, Aranda la pone para Merentiel. Quedó largo el pase, qué lástima, es pelota del arquero Jakovic. Si Núñez no controlaba, si Núñez no despejaba, era el gol de Boca, Marcelo.
20: Mostrando credenciales, Flores. Primer desborde y centro bárbaro. Llegaba por la derecha. En la última instancia, salvo el hombre de Estudiantes en el retroceso. Si llegaba a Merentiel, era el gol de Boca. Antes había avisado Estudiantes, está lindo el partido en el inicio.
17: Tengo tiempo para vender, voy por uno, se viene Estudiantes, locutor.
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17: Mano a mano con Álvaro Montero, ganó Álvaro Montero finalmente, le queda la pelota al arquero de Boca. De área a área se hace el partido, de área a área, locutor.
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17: Pelota por la izquierda para Tomás Aranda. Viene el nene, posición del 10. Ataca Boca por la izquierda. Aranda más a la izquierda ahora para Blanco. Lo ve pasar Aranda, pelota para Blanco. Blanco se frena. Frente al área de Estudiantes de La Plata. Limpia el pase atrás. Pelota que va retrocediendo para Milton Delgado. Milton Delgado en dirección de Lozano. Viene el uruguayo. Lozano soltó para Flores. Flores corre por la derecha. Viene Flores. Saca el centro para Merentiel. Marcó finalmente Palacios. Le queda de la pelota al zaguero central, pelota para Palacios, el otro, el número 10, viene Palacios, entre tres, perdió con Milton Delgado, ganó Milton, metió Milton, Milton soltó para quien, para Dilolo, Dilolo la cambia por bajo la izquierda para Lautaro Blanco, tengo un tiempo para uno.
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17: Lleva la pelota Milton Delgado, que descarga atrás para Marco Pellegrino. Partido 0-0, 17 minutos del primer tiempo.
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17: Ataca Boca con Tomás Aranda por la izquierda. Corre por esa pelota el nene Aranda. Aranda con la pelota, viene Aranda. Aranda se frena, descarga para Blanco. Blanco devuelve para Aranda. Aranda con la pelota, la pone contra el piso. Ya miró el área, tiro centro. No, no se animó. Limpió el pase para Paredes. Paredes a la izquierda para Blanco. Blanco habilita Milton Delgado, puerta del área, viene Milton. Milton abre la cancha para Lozano, este le pega. Lozano no, tiro centro para Benetiel. Núñez para rechazar, Núñez para rechazar. Sacó el fondo de Estudiantes de la Plata, el rebote tomado por Leonel Flores, corre de 7, viene Flores, mano a mano con Benedetti, ganó Flores, que bien que la hizo. Cantó gol de Boca, centro para Casibar, lo perdió el ruso, metió con todo Palacios, el zaguero central. El rebote es tomado por la derecha, ¿con quién? Con Lozano. Lozano soltó atrás la pelotita para Milton Delgado, está en caer el gol de Boca. Lozano soltó adentro para Paredes, Paredes abre la cancha, pelota a la izquierda para Blanco, corre por esa pelota Blanco, foul sobre Paredes, cubre el árbitro. Tiro libre para Boca en línea recta. Boca es mejor que Estudiante, Marcelo.
20: Sí, claro, y sobre todo cuando va por la derecha. Otra buena participación de Leo Flores. Anteriormente Lozano lo había buscado en centro pasado a Menentiel. Por ahora llega el último defensor de Estudiantes, es justamente que le interesa a Boca. Núñez salvándolo una y otra vez. En este ratito Boca es superior al Pincha.
17: 1-8, 18 minutos, primer tiempo, 0-0 está el partido.
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0: Bueno, que Vasco le dio toda la responsabilidad del ataque a él.
17: Tiro libre para Boca. Paredes acomodó para pegarla al arco, En línea recta, unos 12 metros sobre la puerta del área. Mayor de Jakovic, de Estudiantes de La Plata. Paredes acomodó para pegar la atención. Le va a pegar al arco Leandro Paredes. Atención con rosca, Leandro. Y cantamos gol. 19 minutos, primer tiempo, 0-0. Con rosca, Leandro. Atención, tomó carril el campeón del mundo. Va Leandro Paredes con este tiro libre. Vale, hijo de Daniel. Va Paredes con el tiro libre. Paredes apuntó, tiró, dio en la barrera. Y el rebote tomado otra vez por Paredes. Le dice a Blanco, anda, anda, anda. Pelotita para Blanco. Enviada por Paredes. Antes pasa por Aranda. Aranda para Blanco. Blanco devuelve para Paredes. Paredes para Blanco, Blanco con la pelota, viene Blanco, Blanco que tira centro, pelota para Parentiel, Marco Carrillo, Carrillo dando una mano en el fondo, Carrillo soltó a la derecha para Mesa, le meten con todo Mesa, fue Aranda, foul del 10 de Boca y es tiro libre en el fondo para Estudiantes.
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17: 1144-000-590-3 o 4, hinchas de Boca, Gabriel Acevedo.
22: Luis de Chacabuco, que tengan excelente transmi. Saludos a todo el equipo. Vamos Boca desde Paraty en Brasil. Andrés de la Peña de Almería, España. Saludos a todos. El equipo, vamos Boca. Tenemos que ganar y empezar a jugar mejor. Daniel de Villa Mercedes, San Luis. Siempre prendido a Continental. Les mando un gran abrazo. Quiero que gane Boca sí o sí.
17: 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Se desprende por la izquierda, atención. Piovi, Piovi para Palacios. Le pegó el arco. Rebote en el arquero. Le queda el gol a Carrillo. Y otra vez el arquero mandó la pelota al córner. Remate del hombre de Estudiantes de La Plata. Salvó Montero, pero para mí podía haber hecho algo más el arquero colombiano de Boca. Después Carrillo entró, tapó el arquero. Pelota al córner. Enviada por el colombiano Álvaro Montero. Tiro de esquina para Boca.
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17: Para Estudiantes, atención, toma la carrera Burgos, el 17, Burgos con el puntapié de esquina, desde la izquierda, atención, Burgos con el puntapié de esquina, el envío para Estudiantes de La Plata, Boca aguante, se defiende con lo que tiene a mano, no sale el arquero, centro, ¡oh! Y se pasó Castro, el rebote a buscarlo, aparece Piovi con el Milton Delgado, gana Milton, sin embargo, triunfa Mesa, paso al frente de Mesa, Mesa soltó para Thiago Palacio, Palacio con la pelota, Palacio con quien compacta, con Castro, Castro con la pelota, pelea con Milton Delgado, gana Milton Delgado, el rebote es tomado por Benedetti. La pone larga por la derecha para Burgos. Esmara le entrega la pelota, muere por un costado. Es lateral en el fondo para Blanco.
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0: A ti te escucho. Resolvió bien el arquero, pero qué raro. Ataja raro el arquero.
17: Tiene la pelota en Núñez, Núñez soltó la pelotita al medio para Piovi, Piovi soltó para Palacio. Palacio va devolviendo ahora para Fabrizio Pérez descarga por la derecha para Burgos. En el camino parece Blanco, después rebota en Burgos y es pelota fuera de la cancha. Es un lateral en el fondo que le pertenece a Boca. Echó rápidamente por Blanco, Blanco soltó para Paredes, Paredes cambió para Lozano.
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17: Blanco para Boca, zona izquierda, viene Blanco, Blanco en campo de Boca. Blanco atrás para Pellegrino. Marco soltándola para Paredes, Paredes soltándola para el jugador Milton Delgado. Milton Delgado manda a la izquierda para Marco Pellegrino, cruza la mitad de la cancha a buscarla Marco. Marco soltó para Delgado, Delgado cambió la pelota por bajo a la izquierda para Marco Pellegrino. Pellegrino adentro para Leandro Paredes. Usted sintoniza Radio Continental por M590. 24 minutos del primer tiempo, 0 para Boca, 0 para Estudiantes de la Plata. En Huracán, a la altura de la cabina, en la cabina a la altura de la línea central estamos nosotros. Tiene la pelota para Boca Delgado. Delgado a la izquierda para Marco Pellegrino. Sale por el fondo Boca, con quien, con Marco Pellegrino, Boca. Marco Pellegrino entregándola para Milton Delgado. Milton Delgado para Marco Pellegrino. La mueve atrás para Paredes, locutor.
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17: Taca Boca con quien, con Ascacíbar. Soltó vertical con Merentiel. Merentiel descargó atrás para Milton Delgado. Milton Delgado le hizo bien. Abre la cancha a la izquierda para Blanco. Blanco que tira centro para Aranda. Marca de cabeza Núñez. El rebote lo tomó Leandro. Viene el capitán. Viene Paredes. Paredes que abre la cancha para Lozano. Le dice a Flores que se abra por la derecha. Pelotita para Flores. Corre de 7. Viene Flores. Ataca Boca. Viene Flores. Flores con la pelota. Viene Flores. Suelta para Lozano. En el camino Benedetti. Va marcando lateral izquierdo. Sin embargo, recupera Lozano. Lozano tiene la pelota para Boca. Viene Lozano. Soltó para Delgado. Delgado ahora para Flores. Flores tiene la pelota, qué bueno que Flores. Encara Flores, Flores la pone contra el piso. Viene Flores, Flores ahora volanteando. Entrega la pelotita atrás, limpiando para Di Lolo. Di Lolo soltó para Marco Pellegrino. No se animó a encarar Marco Pellegrino y la pone atrás para el arquero Álvaro Montero.
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17: El árbitro cobró falta en ataque de Merentiel. Se queja Merentiel, reclama al árbitro del partido. Estoy hablando de Nazareno Araza. El árbitro marca tiro libre en el fondo para Estudiantes. 24-0-0.
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20: Boca cuando ataca por la derecha es evidentemente peligroso con Leonel Flores. No está bien en el partido, fueron flojos estos 25 minutos de Tomás Aranda.
17: Despeja Lautaro de Lolo para Boca, le queda Flores, Flores soltó para Merentiel, protege bien Merentiel, Merentiel soltó para Flores, Flores para Casibar, Casibar para Milton Delgado a la derecha para Merentiel, corre Merentiel, se metió en el área, centro por bajo, marcó Núñez, pelea por la pelota Aranda, marca Núñez otra vez y despeja finalmente Palacios, Palacios a la izquierda, viene corriendo por la pelota Benedetti, perdió Benedetti con falta de Casibar, a Casibar le dice a Araza, no, y Araza le dice, sí, tiro libre será para Estudiantes 0-0.
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17: 5 minutos, primer tiempo, 0-0. Paso por Estudios Centrales, Gabriel Acevedo.
22: 11-44-000-590, escuchándolo desde Salta, en plena clase, excelente trámite, Alejandro de Solano. Hoy tenemos que ganar, por favor, y prendernos arriba. Javier nos escucha viajando de Achobet. Abrazo para todos, que falta nos hace el Titán. Y el Araña Almada, desde Villa Constitución, Santa Fe, aguante Boquita.
17: Tenemos otro partido por el Campeonato Argentino más tarde, Gaby.
22: Sí, 21-15, Tigre Belgrano, y mañana completan la segunda fecha. Desde las 19, en el 15 de abril, Unión de Santa Fe Lanús.
17: Buscando la pelota Flores, en línea defensiva Flores, Flores soltó para Lozano. Combinan el delantero con el defensor, pierde Lozano, la gana Benedetti. Benedetti va soltando para Pío, que ahora va perdiendo, pelea por la pelota Flores, Flores que gana, ahora pierde, la gana Fabricio Pérez en la mitad de la cancha. Desde atrás la viene pellizcando, muy bien para Milton Delgado, para Boca. Milton Delgado limpia el pase para Marco Pellegrino, Marco Pellegrino para Blanco, por bajo la izquierda, toma la pelota el Rosarino. Rosarino viene con Blanco, Blanco con la pelota, viene Blanco para el Nene Aranda, corriendo por la pelota Aranda, Aranda con Piovi, gana Aranda, perdió, recuperó, pelota fuera de la cancha, que la manda Piovi, es un lateral, tres cuartos, que será para Boca, va a ser rápido Blanco, Blanco atrás para Paredes, Paredes la adentro, para quien, para Milton Delgado, poniendo la pelota contra el piso, viene Milton, Milton por bajo la izquierda, pelota para quien, para el Nene Aranda, domina la pelota Aranda, 27-0-0, 27 del primer tiempo, partido durísimo frente a Estudiantes de la Plata, Chivo, como todos los partidos que le van a pasar a Boca en el campeonato, a la derecha viene recibiendo el uruguayo Lozano, Lozano en 4 metros, campo de Estudiantes de la Plata, Lozano con el paso adentro para Dilo. Lolo. Tiro loco para cruzando la mitad de la cancha. Viene de Lolo. Tiro lo soltándola para Lozano. Corre Lozano. Ya miró el área. Centro para Merentiel. Marcaron ellos en el fondo. Fue sacando la pelota Palacios. Sin embargo, lo viene recuperando. ¿Quién? El jugador Acasiva. Acasiva para Blanco. Apuntó para pegarle. No. Tiro centro. Marca otra vez Palacios. Che, el 24 saca todo. El rebote a buscarlo. Aparece Pellegrino. Pellegrino en la mitad de la cancha. Pellegrino que despejó. La consiguió Piovi. Piovi la tiró larga para Burgos. Corre Burgos. Atención. Viene Burgos. La abrieron para Fabricio Pérez. Fabricio Pérez. Centro para el gol de Carrillo. Y evitó el gol de Lautaro Di Lolo. Di Lolo mandó la pelota al córner. Venía Carrillo para ponerse la cara de gol. Para poner el primer gol de Estudiantes de La Plata. Di Lolo al córner. Tiro de esquina para Estudiantes.
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17: ¿Qué cobró el árbitro finalmente? Saque de arco. Saque de arco cobró para Boca. Carrillo se queja, le dice, pero no era para nosotros. El árbitro dice, no, finalmente fue saque de arco. Mirá cómo está el banco de Estudiantes de La Plata. Está como loco su entrenador, Alexander Medina. La tiene para Boca Flores. Flores corre por la derecha. Flores con la pelota, Flores con el pase adentro. ¿Para quién? Para Paredes. La tiene Boca. Callejón del 8, corre por la pelota Paredes. Paredes tiene la pelota para Boca. Paredes que se acerca al área. Paredes entre tres. Paredes que lleva la pelota. Paredes que conduce. Paredes soltó para Milton Delgado. Milton Delgado abriendo la cancha a la izquierda. ¿Para quién? Para Aranda. A 30 metros del arco rival. Aranda con la pelota. Aranda a la izquierda para Blanco. Pega el grito Paredes. Antes pasa por Aranda. Aranda con la pelota. Lo marcan dos. Soltó la pelota para Merentiel. Merentiel por bajo a la izquierda para Blanco. En bar le entrega. La pelota muere por un costado. Marca Estudiantes de La Plata. Entonces es lateral en el fondo para el pincha. 0-0.
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17: 11-44-000-590. Antes paso por Daniel Bocar de nuevo. Dani.
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17: Flores atrás para Milton Delgado. Milton Delgado para Di Lolo. Di Lolo que abre la cancha a la derecha para Lozano. Corre Lozano. Lozano lo vio pasar a Flores. Flores hasta el fondo. Flores hasta el fondo. Viene Flores. Flores que tira centro. Se pasó a Casíbar y mandaron la pelota al córner. El jugador Núñez no lo evita finalmente en Mesa. Cuando la pelota se estaba yendo, rompe juego Mesa. El rebote a buscarlo aparece Marco Pellegrino. Marco Pellegrino en la mitad de la cancha. Marco Pellegrino la pone para el arquero Álvaro Montero. Álvaro Montero vertical con quien compara de círculo central. Desde ese lugar, pelotazo largo a la izquierda para Blanco. Blanco domina punta izquierda. ¿Qué pasa? Le metió Paredes a Blanco. Ahora la pelota para Aranda. Aranda le pegó al arco. El arquero Jakovic. Desde la puerta del área le pegó Aranda. Atajó el arquero de Estudiantes, Marcelo.
20: Boca es mejor que Estudiantes de La Plata. Ha manejado mejor el balón. Busca por banda. Todavía no encontró la posibilidad de culminar en un centro en la cabeza de uno de sus compañeros. Pero si hay que sacar una ventaja mínima, pero ventaja al final del partido, es en favor de Boca.
17: Atención que recuperó Boca con Merentiel. Merentiel para Casíbar. Casíbar devuelve para Merentiel. Merentiel la juega al área. Marca Núñez. Sin embargo, la va recuperando para Boca Alvarito Lozano. Lozano con la pelota. Lozano soltó para Paredes. Paredes a la derecha. Para Flores. Corre Flores. Viene Flores. Flores la entrega para Paredes. Paredes con la pelota. Le dice a Lozano: abrite. Abrite. Paredes soltó para Flores. Flores se frenó. Borde del área. Viene Flores. Flores va entregando el pase para Paredes. Paredes que dio para Lozano. Lozano que ya miró el área. Tira centro. Rebota la pelota en el lateral izquierdo. Sin embargo, le queda la pelota a Milton Delgado. Le pega como viene. Remate de Milton Delgado, desviado, pero cerca del palo izquierdo de Jakovic, el locutor.
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17: Con el partido 0-0, usted sintoniza Radio Continental por M590. Sale por el fondo Estudiantes de La Plata. El arquero Jakovic soltó para Palacios. Palacios vertical con Piovi, mal control de Piovi. La gana Boca con quien con Acasíbar. Entre cuarto de cancha Acasíbar, soltó para Merentiel. Merentiel con la pelota, Merentiel que levanta para Aranda. Marca Núñez de cabeza, marca Núñez de cabeza. El rebote a buscarlo aparece a Blanco. Blanco en la puerta del área. Blanco soltó para el Nene Aranda, corre por la pelota. El Nene Aranda es mejor Boca que Estudiantes de La Plata. Viene Aranda, Aranda soltó para Blanco. Blanco soltó para Paredes. Tres cuartos de cancha ataca Boca. Viene con la pelota Paredes, Paredes con la pelota Paredes, que abre la cancha a la izquierda para Blanco. Corre Blanco, corre Blanco, espera Merentiel, va hasta el fondo, sacó el centro, rebote, pelota al córner para mí, pelota al córner para mí, para el árbitro también, tiro de esquina. La mandó Mesa, tiro de esquina, córner, córner para Boca.
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17: Allá va Leandro Paredes con el puntapié de esquina en la izquierda. En cancha de Huracán estamos, señores, donde Boca está siendo de local. 31-40, 31-41. Cero para Boca, cero para Estudiantes. Boca merece llegar al primero. Es mejor que Estudiantes de La Plata. 0-0 está el partido, tomará carrera Leandro. Está Casíbar, subieron Dilolo, Marcos Pellegrino. Marcos, tenés ganas de cantar un gol. Centro de Paredes por el primer palo para Casíbar. La pellizca Núñez, le gana la posición a Casíbar y otra vez la envía al córner. Otro tiro de esquina para Boca Locutor.
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17: Allá va Leandro, iluminate Leandro. Ese pie derecho tomará carrera, apuntará la cabeza de Marco Pellegrino.

0: Lozano que va muy bien de arriba, o será la de Merentiel. La tiene pidiendo Blanco, la jugaron corto, pelota para Elena Aranda, Aranda devolvió para Paredes, hace el córner. Paredes tiene la pelota por la izquierda, viene Paredes, le pide a Blanco que le pase por atrás, viene Paredes, la soltó para Blanco, marca Mesa, se dio cuenta el pase de Paredes y mandó la pelota al lateral. Lateral en ataque que será para Boca, voy por uno.
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0: Tiempo de Boca, Tatis y Bielo.
2: Boca es más, Boca maneja el juego. Falta que se terminen de enganchar los de arriba. Flores está bien igual.
0: La tiene para Boca Flores. Flores por como el 7. Viene Flores, Flores va ganando en velocidad con quien con Benedetti. Viene Flores, Flores suelta para Di Lolo. Di Lolo la pone atrás para Marco Pellegrino, Marcelo González.
3: Flores es el viejo Win, pero también con juego y con ganas de ir para adentro. Es un Win con gol. Hay que darle más la pelota.
0: Ataca Boca con Lozano. Lozano soltó para Acasíbar. Acasíbar devolvió para Lozano. Lozano con el toque adentro. Pelota para Leonel Flores. Corre por la pelota el pibe de Boca. Viene el nene. Flores con la pelota. Flores, categoría 2007. Guapo, la pone contra el piso, se anima, soltó para Lozano, Lozano para Flores, Flores que limpia el pase atrás para el back, Lautaro Di Lolo, el de San Justo, entregándola para Marco Pellegrino, Marco Pellegrino por bajo la izquierda para Blanco, corre por la pelota Blanco, 34 minutos del primer tiempo con el partido 0-0.
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0: Pelotazo largo para Lozano, Lozano que tira centro para Merentiel a las manos del arquero Ljakovic. Complétamelo, Dani.
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0: Sale en el fondo Estudiante con Palacios. Pelotazo largo para Carrillo. Marcó Di Lolo. Bien, Di Lolo. Asegurando, me parece, su lugar, diciendo, che, van a traer un 2. Me parece que yo me gano el puesto. Di Lolo ganó. Soltó para Blanco. Blanco para Aranda. Corre Aranda. De 10 Aranda, punta izquierda. Viene la Aranda. Aranda maniobra por la izquierda. Mano a mano frente a Mesa. Escapó de Mesa. Aranda soltó para Blanco. Blanco adentro para Paredes. Paredes para Aranda. Se dio cuenta Ljakovic y marcó. Y marcó Ljakovic. Ljakovic soltó para Mesa. Mesa soltó para Núñez. El defensor de Estudiantes de La Plata que lo quiere Boca. Abrió por la derecha para Mesa. Le queda la pelota a Merentiel. Merentiel que tira al arco. Rebota la pelota en Palacio. La junta Lozano, soltó para Flores, marcó Benedetti, adentro para Piovi, ahora recuperó Delgado, pierde Delgado, la gana Ljakovic, mete a Casíbar, con falta, tiro libre para Estudiantes.
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0: minutos del primer tiempo, 0-0.
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0: ¿Te gusta Boca, Tati? Te pregunto.
2: Hay una parte que sí, no termino de entender la posición de Milton Delgado, dale.
0: La tiene Estudiante de La Plata con Mesa, Mesa se desprende por la derecha, tira centro. Uy, uy, uy, pelota para Carrillo, está el gol, tiró, tapó Álvaro Montero. Era gol del 9, era gol de Carrillo. Estaba habilitado, pelota al córner que manda el arquero Álvaro Montero. Bien por la respuesta del arquero Marcelo.
3: Gran atajada, contra el palo se metía la pelota de Carrillo después de remate fuerte de derecha, le ganó en las espaldas a Lozano. Veloz contragolpe de Estudiantes.
0: Pelota al córner, tiro de esquina para Estudiantes. ¿Quién lo presenta?
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0: Córner para Estudiantes, que esta sí la tuvo y fue en serio con mucho peligro, con la mano derecha en el palo de su arquero, en su propio palo, el arquero Álvaro Montero mandó la pelota al tiro de esquina. Y es tiro de esquina para Estudiantes. Toma la carrera Fabricio Pérez, el 29. Punta izquierda, la jugaron corta para Palacio. Para eso devolvió para Francisco Pérez. Metió con todo Lozano. La soltó para Merentiel. Viene el contragolpe de Boca con quien con Merentiel. Corre por la pelota Merentiel. Merentiel por la derecha. Merentiel que cambia de frente, pelota a la izquierda. Pelota para el Nene Aranda. Aranda con la pelota. Viene el Nene. El Nene que levanta para Merentiel. Cayó en el área. Pide penal. Merentiel, pelota para el arquero. Ljakovic. Ljakovic domina la pelota sin problemas para Estudiantes.
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0: Cuando Estudiante con quien con Núñez. Núñez va soltándola para Palacios. Los zagueros de Estudiantes de La Plata tocando en el fondo. Palacios devuelve para Núñez. El back desde el pincha. Partido 0-0. 37 minutos del primer tiempo. ¿Te gusta Boca, Tati?
2: Mira, hay algo particular que hace Boca, que ahora está viendo. Paredes sale, se mete Delgado. Sale Delgado, se mete Paredes. No termina de hacer 4-3-3.
0: Ataca Estudiante con quien con Fabricio Pérez. Corrió por la izquierda, escapó de Lozano, tiró buen centro. Al segundo palo, pelota para Mesa. Uy, uy, qué peligro. Mesa, centro para Carrillo. Marcamos nosotros. El rebote es juntado por Piovi. Piovi con la pelota, 2 metros afuera del área. Piovi, hay que abrir la cancha. Pelota para Mesa, qué peligro. Viene Mesa, Mesa para Palacio. Puerta del área. Palacios con la pelota, Palacio con Paredes. Marcó Leandro, marcó Leandro y le queda la pelota a Blanco. Blanco que va a despejar. Blanco que va a despejar, a buscarla aparece Piovi, Piovi en la zona lateral de la cancha, Piovi que manda para Palacio, Palacio manda para Piovi, Piovi como número 8, Piovi por soltó para el número 10 de Estudiante de la Plata, que es Palacio, Palacio con la pelota, Palacio soltó para Castro, Castro el 22, Castro para Piovi, se viene Estudiante de la Plata, que la tuvo recién, salvó a Montero, viene con la pelota el 24, Castro, Castro soltó para Piovi, Piovi para Fabricio Pérez que levanta para Carrillo, la deja correr Lautaro Di Lolo. Frente del arquero de Boca, Álvaro Montero que domina, domina el arquero de Boca, sale con guante derecho mal, salió mal el arquero, anticipo del 24, Palacios, viene Palacios, centro para Carrillo, lo perdió el 9 de Estudiantes, te juro que lo perdió, centro de Palacios a la cabeza de Carrillo, la tuvo el pincha, se salvó Boca, Marcelo.
3: Boca no puede permitirse esos errores, esas distracciones como la de recién en salida de Montero, prácticamente regalándole la pelota a Palacios. Inmediatamente recupera el balón Estudiantes de La Plata, lo busca por lo alto, obviamente, a Carrillo. Se acerca y con peligro el pincha.
0: Se ha salvado en serio el arco de Boca, Tati, ¿eh?
2: Sí, pero todo arranca con una historia del arquero. Tiene que tranquilizarse, Álvaro.
0: Álvaro Montero despeja, pierna derecha. Otra vez paso al frente de Palacios. Che, te saca todo el 24, ¿eh? Uf. Palacios saca todo el 24, sí, ¿eh?
3: Muy bueno.
0: Muy bueno, ¿eh?
3: Sí, sí.
0: Alto, mide más de 2 metros seguro, ¿eh? La tiene por la izquierda Marco Pellegrino, sale en el fondo, viene Marco, Marco Pellegrino, a la izquierda para Blanco, Blanco adentro para el Nene Aranda, Aranda tiene la pelota entre el cuarto de cancha, viene Aranda, Aranda a la derecha para Lozano, corre Lozano, la busca Lozano, viene el lateral, viene Lozano, Lozano que abre la cancha para Flores, Flores con la pelota en cara a Benedetti, ya le ganó Benedetti, ya lo adivino, pero con falta, ah bueno, falta, falta para nosotros, falta para Boca, tiro libre.
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7: Tomás Palacios, 1.96, 23 años.
0: Tiro libre, será para Boca, tomará carrera Leandro Paredes, atención acomodando la pelota Leandro Paredes, desde la derecha, 40 minutos del primer tiempo, usted escucha Radio Continental por M590, tomará carrera Leandro Paredes, atención con este tiro libre que tiene Boca, atención con este tiro libre que tiene Boca, Merentiel, Pellegrino, Di Lolo, ya en el área de Estudiantes de La Plata, el envío por la derecha de Paredes, entró al segundo palo, sacaron la pelota a ellos, arriba en el salto gana Jakovic, arquero de Estudiantes, no pasa nada, 0-0.
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0: ¿Qué me dijiste recién, Tati, que me gustó?
2: Que Flores y todos los jugadores de Boca están jugando para alguien que no está, que es Ener Valencia, que llega el viernes a la Argentina.
0: Pelota larga para Burgos. Burgos se suelta por la derecha. Otro centro para Carrillo. Segundo palo. Álvaro Montero. Montero, Montero se queda con la pelota el arquero de Boca. 11-44, 000-590. Ya voy, Gaby, ya voy. 11-44, 000-590. Pelotita de Paredes a la izquierda para Aranda. Y a ver el contragolpe que encara Boca. ¿Con quién? Con Aranda. Aranda de 10, Aranda de 10. Espera Merentiel, Aranda le hizo bien. Fondo de la cancha, tiró centro. No, no tiró centro. Merentiel se queja, le dice era el primer palo. La tiró el segundo. No llega ninguno. Saque de arco para Estudiantes.
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2: Lo querés buscar por arriba, con el formato bien de 9 de área, Merentiel, no sirve. Merentiel no juega así.
0: ¿Ese formato quién es? ¿Ener Valencia?
2: Valencia es lo que buscaron y que supuestamente, si todo está ok, está hablado, el viernes debería estar en Argentina.
0: 4-2, 42 minutos, primer tiempo 0-0. Marcelo, te escucho.
3: Más allá de Ener o no Ener, el tema es que Boca también deberá mejorar la precisión en los centros. Tuvo varias posibilidades de llegada hasta el fondo, pero no fue preciso ahí.
0: A ver qué pasa con esta. Milton Delgado marca la mitad de la cancha. Milton soltó para Merentiel, Merentiel para el ruso, casi va para Flores. Qué bien, qué bien, qué bien Flores, qué bien, qué bien Flores. Se acomodó para la zurda, tiró, rebotó la pelota en la espalda de Merentiel. Qué lástima, rebotó en la espalda de Merentiel. A buscar la pared Delgado, foul sobre Milton, no cobrado por el árbitro. Le queda la pelota a Piovi, Piovi con la pelota, Piovi por la derecha, pelota a la derecha para quién, para Burgos. Qué bueno que Flores. Flores hizo todo bien, después en el remate dio la espalda de Merentiel. A buscar la pared de Paredes, Paredes con falta. Sobre el futbolista Palacios, tiro libre para Estudiantes. Qué bueno, qué bien que le había hecho Flores el remate de zurda. Finalmente dio la espalda de Merentiel, Marcelo.
3: Flores es un rayo en el partido. Cada vez que toca la pelota es como que algo se ilumina y creemos que puede pasar algo importante. En este

0: arquero Álvaro Montero, porque si Carrillo llegaba con la puntita del pie derecho, cantaba gol, me parece, de Estudiantes de La Plata. La tuvo Estudiantes otra vez. Busca en el círculo central Milton Delgado. Milton Delgado a la izquierda para Marco Pellegrino. Sale en el fondo Boca. Pelotazo profundo para Merentiel. Cabezazo de Merentiel. Pelea por la pelota Casíbar. Paso al frente de Núñez. Rompe juego Núñez. Le viene cayendo la pelota Castro. Castro de cabeza. La suelto para Piovi. Antes pasa por Palacios. Palacios que se equivocó en la entrega. La viene ganando el uruguayo. Y va Lozano. Y va Lozano. Lozano que abre la cancha para Flores. Ay, qué lástima. Se dio cuenta Benedetti. Marcó el lateral izquierdo con el pie derecho. Y la van tirando larga para Fabricio Pérez. Corre por la pelota Fabricio. Viene Fabricio. Marcó Leandro. Marcó Paredes. Por la raya derecha la va tirando para Leonel Flores. Que la va poniendo otra vez adentro para Leandro Paredes. El campeón del mundo levantó para el línea Aranda. Que se volcó por la derecha. Viene Aranda. Aranda enganchó. Pasó de largo Piovi. Corre por la pelota Aranda. Aranda con la pelota. Viene Aranda. Aranda manda para Paredes. Abierto por la izquierda para ese blanco. ¿Se la dará Paredes? No. Abre la cancha por la derecha.
1: Madero. 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
0: Marcó muy bien Milton Delgado, tirándose a la izquierda para marcar, casi como un lateral izquierdo. Le queda la pelota a Ascasíbar. El ruso cruza la mitad de la cancha, encara boca con quien, con Ascasíbar. Ascasíbar mandó para Merentiel. Merentiel de 11. Merentiel corre por la pelota, viene Merentiel de 11. Miró el área, no hay nadie de Boca. Entonces Merentiel limpiando el pase atrás para Leandro Paredes. 45 minutos ya tengo de este, que es el primer tiempo, con el partido 0-0. Boca Estudiantes de La Plata en cancha de Huracán. De Paredes a la derecha, ¿para quien? Para Leonel Flores, el mejor de Boca en este primer tiempo. Flores soltó para Lozano. Viene el uruguayo, soltó la pelota para Aranda. Aranda para Paredes, Paredes para Lozano. Lozano tiene la pelota para Boca, viene Lozano. Lozano soltó para Flores, Flores manda para Aranda. Viene Aranda, Aranda mandó para Flores, Flores mandó para Aranda. Viene con la pelota el nene. Aranda abre la cancha a la derecha, ¿para quién? Para Lozano. Corre por la pelota, Lozano llega, Bandarín del córner. Atrás para Flores, Flores que va a tirar al centro. Lo marcan dos, no todavía. Viene Flores, Flores con la pelota, viene Flores, Flores encarando como número 7, pensá Boca, pensá. Está expirando el primer tiempo y la pelota la tiene Boca, ¿con quién? Con Lautaro Di Lolo, que recibió el pase de Flores. Lautaro Di Lolo con la pelota, uno más, se va a jugar uno más. Flores, ¿para quién? Para Di Lolo. Di Lolo soltó para Marco Pellegrino. Marco Pellegrino soltó para Di Lolo. Di Lolo soltó para Leonel. Corre Flores, viene Flores, Flores por la derecha, viene Flores, Flores la tiene para Boca, viene Flores, Flores, ¿para quién? Para el Lene Aranda. Se recostó por la derecha, centro, se pasaron todos a buscar la pared blanco, centro, casi va, gol. ¡Gol!

0: pierna del ruso Skacibar, que no lo grita y pide perdón. El ruso Skacibar para poner arriba en el marcador a Boca en el final. Boca era mejor que Estudiantes de La Plata. Boca merecía ganar en este primer tiempo por la mínima, pero merecía ganar. Gana Boquita, Boca viejo nomás, Boca 1. Estudiantes de La Plata 0. Lo hizo el ruso Skacibar en el final del primer tiempo para que Boca 1, Estudiantes 0. Skacibar a tocarla adentro y se termina el primer tiempo. Centro de Blanco, el ruso Skacibar. Raspó Skacibar en el área para tocarla. Raspa Skacibar, Boca 1. Estudiantes 0. Boca 1. Gana Boca y se termina el primer tiempo.
1: La jugada que empezó por la derecha siguió por la izquierda. La controló Blanco. Podía buscar el arco, pero eligió el centro al medio donde apareció, como le gusta, el ruso Skacibar. Y ahí, con la pelota por abajo, creo que por primera en estos 45 minutos, Boca no intentó por arriba lastimar a los Estudiantes de La Plata. Fue bien por abajo y ahí llegó el pie de ruso Skacibar. De cachetada se la puso arriba al arquero de Estudiantes de La Plata. Y Boca merecidamente tiene su premio cuando cerraba este primer tiempo.
0: Señores, se terminó el primer tiempo. Poneme la musiquita en este entretiempo. Eso. Gana Boca, che, dale. Boca gana en el campeonato. En cancha de Huracán 1-0. Análisis de Tati Civielo. Tati, te escucho.
2: Para mí es un correcto.

0: tiempo de Boca. Obviamente que hubo un momento de ida y vuelta, porque Estudiantes es un buen equipo, pero Boca tiene voracidad ofensiva y apareció nuevamente Acacíbar. Apareció nuevamente Acacíbar, como lo hizo en Rosario, y para lo que lo pone el Vasco. El Vasco lo pone para que pise el área.
1: Señores, gana Boca 1-0 con gol de el ruso Acacíbar. Momento de la apertura comercial con la voz de Daniel Bocar. No la hicimos en el comienzo de la transmisión porque no tuvimos tiempo. Es momento de Daniel Bocar para la apertura comercial, para que los amigos nos acompañen, que nos acompañen en Radio Continental. Daniel Bocar.
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1: De Shopping Tosca, grande Walter querido, a Héctor Montenegro, genio total, nos está escuchando en Junín, mi amigo Agustín Brown, la gente de EMB, la mejor casa de sanitarios de todo el país, EMB, un abrazo para Agustín Brown, fanático de Boca, un abrazo para la gente de Puertas Gromanti, la familia de Amanti siguiendo la transmisión, grande a Daniel, a Lucas, a toda la familia Diamanti, siguiendo la transmisión aquí en Radio Continental. A Walter Acuña, que grande el sojipe presente.
0: Un saludo a Walter Junior.
1: Un abrazo para Jorgito Vicioli, la gente de Casemaster. ¿Llegó todo, Ciro? ¿Llegó todo, Marce? ¿Sí? ¿Llegó todo? Muy bien, un abrazo para la gente de Tostex, a Leo Bersoni también, a Dental Total, a Carlitos Matera de Lotamendi. Muy bien, a Carlitos,
0: Grande Carlitos Matera y su hijo, fanático de Davo.
1: Chino Camijo, la gente de Osde. Agustín Latorre, la gente de Osaka. Qué grande la gente de Osaka.
0: Por segundo año consecutivo pertenece a la revista Michelin. Segundo año consecutivo es un logro extraordinario de Osaka.
1: Yo diría Michelin, la estrella, pero ¿cómo decís vos?
0: Michelin.
1: ¿Cómo?
0: Michelin.
1: ¿No es Michelin?
0: No, es Michelin.
1: ¿Eso es en francés?
0: Claro, porque es Michelin. La estrella Michelin.
1: Aparece Agustín Latorre así sorpresivamente en la cabina. Vení, Agustín. La gente de Osaka. ¿Cómo andas, Agus? ¿Bien?
14: El Beto Márcico dijo que es Michelin.
1: Michelin, ¿qué significa la estrella Michelin para Osaka?
14: Un reconocimiento a tantos años de laburo, de fuerza.
1: ¿Eso qué significa? ¿Que destaca el restaurante por sobre el resto?
14: Obvio.
1: ¿En el mundo esto?
14: No, solo algunas ciudades del mundo. No todas las ciudades.
1: Bueno, gracias. Aparece Cacho Riquelme también en la cabina. ¿Cómo anda, Cacho? ¿Podés saludar o no? Para saludarte nomás, ¿cómo anda? Bueno, sigo saludando a Mike y a Julián de Alfajores Roma. Un abrazo a la gente de Chivilcoy, a Juan Manuel Tarantino de Dulce de Leche Milkey. Grande toda la gente de Chivilcoy, a Gaseosa Seco, a Matías Matiaso, la gente de Taxa. ¿Vino Taxa Matías Matiaso a la cancha o no se sabe, no? Un abrazo para Mati si está escuchando, A Gustavo Morgado, la gente de Amás. Grande Gustavo, la gente de Huanguelén. Tengo que ir el 5 de septiembre a la Peña Huanguelén. 550 kilómetros. ¿Me acompañás, Tati, o no?
0: Te agradezco mucho. Te mando un montón de besos, videos, si quieren, pero no.
1: Marce, ¿querés venir vos? Sí, 550 kilómetros. Pero hay un asado que te espera. Bueno, un abrazo a la gente de Amás, la gente a Gustavito Morgado, a Guillermo Trufo de Oblea Soblista, al Pipi Acecar. Abrazo Tarcián de Autofrance.
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1: Bueno, momento de Tati Civilo y de Marcelo González para el análisis de este primer tiempo donde Boca vence 1-0 con gol de Ascacíbar a Estudiantes de La Plata con esta presentación.
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16: Boca justifica esta ventaja de 1-0 finalizando, pero justo un instante antes de que termine la primera etapa. La verdad es que el contexto ha sido un partido muy parejo, con ratos para cada uno, pero Boca fue el que tuvo más intenciones. Estudiantes, por sobre todas las cosas, trataba de esperar un momento para encontrarlo a Boca mal parado y, por supuesto, lastimarlo de contra. En su defecto, con la fórmula más repetida y tal vez más efectiva que puede llegar a tener el pincha. La búsqueda por arriba y de Carrillo. Pero Boca defendió en líneas generales bien. Tal vez alguna zozobra en las espaldas de Lozano. Ahora, en las intenciones, mayor tenencia de pelota, de procurar jugarla con sobriedad desde la mitad hacia adelante, ahí fue superior el equipo del Vasco Arrabarrena. Por supuesto, con una figura muy destacada otra vez. Boca tiene el Leonel Flores, un jugador que ilusiona y con muchos argumentos. Yo les dije durante el partido, es un viejo win, pero aquellos wins que no solamente se fundamentaban en ir por afuera y tirar el centro. Es un win que le gusta enganchar, que le gusta buscar el arco, y que por supuesto se lo puede también referenciar para cada momento donde el equipo necesite generar ataque. Hasta queda disímil, ¿no?, con el otro sector, donde hoy no jugó un extremo definido, Tati, sino que fue Tomás Miranda, que comparándolo con el nivel de Leonel Flores, podríamos decir que no tuvo su mejor partido.
0: No, le está costando el partido a Aranda. Aranda está jugando, parte como win, pero termina como un interno, hace las diagonales hacia adentro. Yo tengo que reconocer que en gran parte del primer tiempo pensé que y sentí que el partido estaba para Villa. El partido está para desbordar por el costado. Por ahora Boca usó solamente la derecha. Para mí hay un partido correcto de Boca. Agustín de Saca me decía, pero llegaron ellos. Y, pero es Estudiantes. No, claro. Estudiantes es uno de los mejores equipos de Argentina. Juega la Copa Libertadores, compite. Es obvio que en algún momento te van a crear peligro. Y ahí quiero destacar a alguien. Para mí hay un partido muy correcto de Lautaro Di Lolo.
16: Di Lolo. En la primera acción del partido, yo les marqué que lo veía a Di Lolo muy cerca, custodiándolo como corresponde, por otra parte, a Guido Carrillo, que por arriba gana casi todas. Bueno, intentó el número 2 de Boca. Yo también coincido que hizo correcto, primeros 45 minutos, tenerlo lo más cerquita posible. Y cuando había que luchar por arriba, ha ganado generalmente el marcador central de Boca. Ah, me estoy olvidando de un detalle que no puede ser menor cada vez que se analiza un partido de Boca. Qué presencia, qué jugador, qué pase, qué mirada, qué todo que tiene Paredes. Tal vez no estará en su mejor nivel, ok. Sigue siendo el hombre distintivo de este equipo. El mejor es Flores, quien le sigue es el capitán.
1: Tati Civielo y Marcelito González analizando este primer tiempo. Lo veo trabajar en todos lados Angelito Núñez, la gente de prensa, el mago, ¿eh? El mago. Angelito Núñez está en todos lados, ¿eh? Consiguiendo cabinas, si te falta algo para la técnica, si te falta la línea telefónica, si te falta internet. El mago está en todos lados, ¿eh? Te digo que hace un trabajo que no se ve, pero que es descomunal y sobre todo para nosotros.
0: ¿Habla o no habla?
1: No sé si habla, lo tengo muy lejos, creo que no sé si tiene permitido hablar, pero así como a veces uno critica ciertas cosas, tiene que elogiar cuando el trabajo se hace bien.
16: Y para transmitir hoy te digo que había que hacer magia de verdad, ¿eh?
1: Sí, de verdad. Sí. Así que el mago Ángel Núñez, si usted no lo conoce, tiene 35, 40 años en Boca, viene en la época de Gelli y Alegre.
0: Sí, pero lo ves y parece de 25.
1: Y porque pasa que el mago se dejó la barbita ahora, viste, como usan los pibes ahora de 25, 26 años.
16: Ah, sí, no sé. Yo ya soy de otra generación, ¿viste? Sí.
1: Bueno, señores.
16: Tati, ¿cómo es un pibe? Claro.
1: Estamos en Radio Continental para todo el país. Un gran abrazo para toda la gente en Cadena Ceneice que nos escucha vía stream. Es momento de Gabriel Acevedo. Está Boca a la cancha sin cambios, esperando por Estudiantes de La Plata. Todo tuyo, Gabriel, hasta el comienzo del segundo tiempo con la gente. La gente de Boca, sí. Con esta música, con este ritmo. Quiero escuchar a la gente, quiero seguir leyendo el WhatsApp del 1144-000-590.
17: Jorge de Paraná, saludos a Julio de Equipo, por fin se nos dio Aranda, Flores y Escacíbar, bien, siempre los escucho. Ezequiel de Villa Cañas, aguante Boca. Walter de Gualeguay, el rusito vacunó al pincha, aguante Boca. Julio de Olavarría, los pibes tienen hambre de ganar, vamos los pibes. Elvio desde Allen, Río Negro, prendido en la transmis, saludos a Julio y a todo el equipo. Nico de Castelar, saludos a todo el equipo del Estudio San José de Elvio de Castelar, vamos Boca. Miguel Álvarez de Junín, vamos Boca que hoy ganamos. Falta Villa en el segundo tiempo. Manu Díaz de San Pedro, Buenos Aires, siempre presente. Viene el ruso y la conocida ley del ex. Osvaldo de Santos Lugares, vamos Boquita de mi vida. Siempre escuchando a Julito. Horacio de la Boca, hola Julito, Marce, Tati. Vamos Boca, carajo. Damián de San Rafael, se habrá dado cuenta el Vasco que Aranda no es extremo. Más mensajes al 1144-000-590. Jorge de Caballito, la Cadena Ceneice. Boca tiene que ganar y no estoy de acuerdo con traer dos jugadores de edad grande.
1: Muy bien, tenemos los equipos en cancha, señores. Ponemos el ambiente bien alto para vivir este segundo tiempo en el que Boca le está ganando a Estudiantes de La Plata por 1-0. Sin cambios Boca, Tati.
0: Sin cambios Boca y sin cambios Estudiantes.
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0: Bray, Figal, Costa, Braida, Gorosito, Domenech, Alarcón, Zenón, Velasco, Romero, Villa y Milton.
1: partido, Macha. Se movió la pelota a Boca para este segundo tiempo. La tiraron atrás para el Lautaro Di Lolo. Lautaro Di Lolo soltándola para Marco Pellegrino. Marco Pellegrino tiene la pelota para Boca saliendo en el fondo. Lo gana Boca 1-0, partido por el campeonato. El sábado volveremos aquí, a esta casa, a este estadio, para el partido de Boca frente a Vélez Sarsfield. Pelota larga para Leonel Flores, corre como número 7, Flores, la pide Aranda, pelota para Aranda, lo vio Flores, pelota para Aranda, le pegó como venía, va rebotando en Núñez, la pelota y murió al córner. El disparo del Nene Aranda en la puerta del área, se juntó con Flores, le pegó al arco y la mandaron al tiro de esquina por la derecha para Estudiantes.
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1: Era buenísima cómo se juntaron Flores con Aranda el minuto del segundo tiempo, locutor.
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1: Para el envío de Leandro Paredes, tomará carrera el campeón del mundo, va el capitán nuestro, va Leandro Paredes. Tomará carrera el hijo de Daniel, iluminate Leandro. Boca le gana 1-0, Estudiantes de La Plata. Leandro con el puntapié de esquina desde la derecha, vino para Di Lolo, también para Pellegrino. Ganaron ellos en el fondo, a pelearla Lautaro Di Lolo, gana, después pierde. Va rechazando el futbolista Benedetti, pelota por la izquierda, marca Paredes, marcó Leandro. ¿Qué cobró el árbitro? ¿Cómo?
16: Falta de Delgado.
1: Falta de Delgado en la salida de Estudiantes de La Plata. Tiro libre entonces para el Pincha. Al minuto y medio del segundo tiempo.
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1: Mesa se planta como 4, poniendo la pelota contra el piso. Mesa va tirando por la raya derecha para Palacio. Marca para Boca en Tomás Aranda. Aranda soltó para Merentiel. Merentiel mandó la pelota dentro. Pelota para Milton Delgado para Merentiel. La deja correr, la toma Aranda. Aranda soltó otra vez para Merentiel. Se dio cuenta Piovi, marcó Piovi. Piovi la sacó para Palacio. Palacio devolvió para Piovi. Marcó muy bien Lautaro Blanco. Recuperó Boca en la salida de Estudiantes de La Plata. De Blanco para Aranda. De Aranda para Blanco. De Blanco para Merentiel. Merentiel puerta del área. Merentiel la marcan 2. No controla bien la pelota. Pelota Merentiel y la saca en el fondo Estudiantes de La Plata. ¿Con quién? Con Núñez. Núñez la va tirando por la derecha para quien Yuyuyuy. Fabricio Pérez. Corre habilitado Fabricio Pérez. Va por la derecha. Fabricio Pérez se enganchó. Pelota para su zurda. Le pega al arco. Y rebota la pelota en Lautaro Di Lolo. Le queda la pelota a Lozano. El uruguayo la pone larga. Hacia adelante para Flores. Marca el jugador Palacios. Palacios se lleva la pelota para Estudiantes. Cruza la mitad de la cancha. No te quedes, Boca, no te quedes. Lo gana 1-0 nada más. Pelota por la izquierda para Palacios. Palacios para Benedetti. Benedetti que va a tirar el centro. Espera Carrillo. Pega el grito. Álvaro Montero se queda con la pelota.
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1: Minutos del segundo tiempo, lo gana Boquita, 1-0.
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1: 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Gaby, explota el WhatsApp, ¿no? Con la gente.
17: Como siempre, Julito.
1: Dame 2.
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1: Los 95-96 minutos que están durando cada partido, porque sabemos que Boca juega bien una cierta cantidad de minutos y que después entra en un desorden y desconcentración, que rápidamente y en una ráfaga el rival te puede convertir. Boca tiene que estar atento. 4 minutos tengo del segundo tiempo. Va a devolver el arquero Jankovic. De zurda. La pelota recorre todo el cielo de Parque de los Patricios. A buscarla aparece Carrillo. De cabeza la va poniendo para Burgo para Carrillo. Quedó corto el pase. Marca Aranda. Aranda dando una mano en defensa. Aranda traslada. Ahora se frena. Limpia para Tilolo. Tilolo que abre la cancha para el uruguayo Lozano. Lozano que va hasta la mitad de la cancha. Se frenó. Se planta como número 4. Lozano atrás para Tilolo. Tilolo manda para Lozano. 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Ataca. Acá Boca con Kinko Flores, Leonel va tirando la diagonal, Flores adentro para Milton Delgado pelea por la pelota, viene Milton para Flores, sin infracción ganó, no, fue falta. No fue falta de Flores, peleó con Piovi, el árbitro marcó falta, protesta Paredes, el árbitro cobró falta de Leonel Flores, que para mí no lo fue. Tiro libre para Estudiantes, gana Boca 1-0.
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1: El segundo tiempo, gol de Ascacíbar al minuto 46 de la primera etapa, con el que Boca ya le está ganando a Estudiantes de la Plata un tanto contra cero. Pelotazo largo para Carrillo, arriba para ganar, en el salto aparece Tiloro, el rebote es juntado por Palacios, el número 10 a la izquierda para Benedetti.

0: Benedetti pelea con Kiko Lozano, gana Benedetti, Benedetti levanta para Lozano, sin embargo, cierra Lautaro de Lolo, pone el cuerpo, rebotó el jugador de Estudiante, la dejó correr por última línea, Lautaro de Lolo, saque de arco, será para Boca, lo va a tomar Montero.
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2: La cancha como de nerviosismo. Recordemos que Boca está ganando el partido. Lo que pasa es que Estudiantes no salió a buscarlo.
0: Lleva la pelota a Lozano. Lozano limpia para Dilolo. Dilolo que la manda atrás para el arquero Álvaro Montero. Dame uno, locutor.
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0: Un gran abrazo para José Luisito, la gente de Aerolom, la gente de Lubricante 05. Un gran abrazo para José Luisito, siguiendo la transmisión, fanático de Boca, José. La tiene Marco Pellegrino. Marco Pellegrino traslada hasta la mitad de la cancha, abriendo la cancha por la derecha. ¿Para quién? Para Leonel Flores, marcando de cabeza Palacio. Palacio va descargando a la izquierda para Benedetti. Se viene Estudiante de La Plata, mete con todo Lautaro Di Lolo. Lautaro Di Lolo la tira hacia adelante, perdió con Benedetti. Pelota fuera de la cancha. Se le terminó la cancha al hombre de Estudiantes de La Plata y es un lateral para Boca. Se hace rápido por Lozano. Lozano soltó para Paredes. Paredes se traslada hasta la zona lateral de la cancha. Colocó el pase para Milton Delgado. Fauleado en la salida Lautaro Di Lolo y es tiro libre para Boca.
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0: Minuto 7 del segundo tiempo, atacando Boca con Merentiel. Merentiel recibe de espalda, limpió para Milton Delgado. Milton Delgado por bajo, a la izquierda, pelota para Blanco. Blanco con la pelota, viene Blanco. Blanco para Merentiel, sale el arquero. Merentiel con la pelota, viene Merentiel, sale del área. Merentiel volvía del fuera de juego. Merentiel no vale nada. Tiro libre para Estudiantes, gana Boca 1-0. Tiempo de Boca, te escucho, Marcelo.
4: Boca sigue con buena actitud en el segundo tiempo. Recién hubo una disputa, un enojo de Flores con cuanto más Palacio, porque le había tirado un pelotazo al delantero de Boca. La postura de Boca es casi igual a la del primer tiempo. A la ventaja quiere seguir aprovechando esa situación y por qué no aumentarla.
0: La tiene para Estudiantes de La Plata Benedetti. Benedetti la tira larga hacia la izquierda para Burgos. Burgos con la pelota marcó Di Lolo. Qué buen partido que ha jugado Di Lolo. Di Lolo soltó para Casíbal. A Casíbal para Lozano. Lozano tiene la pelota para Boca. La tira larga. Pelota para Merentiel. La pelota murió por un costado. El árbitro marca que es para Estudiantes de La Plata por la izquierda. Se está viniendo muy atrás a mi gusto Boca en este segundo tiempo, Tati.
2: Vos sabés que más allá de que vaya para atrás o no, repito, porque está ganando el partido, está tratando de manejarlo y está esperando que salga Estudiante.
0: Pelota larga de Núñez, pelota frontal, pelota para Thiago Palacios, también para Castro. Marcamos nosotros, marcó para Boca Blanco, pelotazo largo de Blanco, pelota para Merentiel, que le pide a sus compañeros que se adelante. La pelota murió por un costado para Boca, marca el árbitro. Había rebotado en Castro y es lateral en defensa para Boca, lo va a tomar Blanco.
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0: Viendo con el comentarista, él dice que Boca va hacia adelante. Yo creo que Boca se está tirando muy atrás, Marce.
4: Yo digo que Boca mantiene la postura. Y si se tira unos metros para atrás, obviamente es esperando que Estudiantes venga. Tiene que ir a buscar el resultado, el pincha. Y Boca va a tener más espacios.
0: A ver qué pasa con esta. Viene Thiago Palacios para Estudiantes de La Plata. Viene Thiago. Thiago con mano a mano frente a Blanco. Marcó Lautaro. Lautaro soltó para Milton Delgado. Milton Delgado entregó para Merentiel. Merentiel devolvió para Milton Delgado. Se vuelca por la izquierda. Viene Milton. Milton entre dos. Viene Milton. Milton perdió la pelota sin falta del futbolista Núñez. Núñez soltó para Piovi. Piovi tiene la pelota para Estudiantes de La Plata. Piovi soltó para Palacios, Palacios soltó para Benedetti, Benedetti soltó para Piovi, lo pusieron a correr a Fabrizio Pérez, le pone el cuerpo, muy bien Lautaro Blanco, ganó Lautaro Blanco sin falta, viene Lautaro Blanco en la salida para Boca, la soltaron para Milton Delgado, perdió la pelota Milton Delgado, la viene ganando Piovi, Piovi lo va soltando para Mesa, pico habilitado Mesa, viene Mesa, marcó Azcacíbar, recupera la pelota Boca con Azcacíbar, la hace rebotar en Mesa, pelota fuera de la cancha, lateral para Boca en la izquierda.
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0: Se mueven los suplentes de Boca, Tati, ¿eh?
2: Sí, porque yo creo que el primer cambio va a ser Sebastián Villa en cualquier momento.
0: 10 minutos del segundo tiempo. Pierde Villa, gana Piovi. Piovi para Palacios, está en el área. Qué peligro, viene Palacios, Palacios con Pellegrino. Marcó Marco Pellegrino, sin embargo el rebote lo viene juntando Mesa, tiro centro, sacó Lautaro. Sacó Di Lolo, sacó Di Lolo. Di Lolo quebró la cancha para Lozano. Cobró infracción anterior sobre Di Lolo, sobre Milton Delgado, perdón. Y amonestado el futbolista de Estudiantes de La Plata.
4: Piovi.
0: ¿Quién fue, Marcelo?
4: Piovi, sí señor, Piovi, el primer el amonestado 21. Del partido.
0: Bueno, Piovi amonestado en Estudiantes. Dolorido Milton Delgado. Aska Silver se le acerca, el árbitro también. 11 minutos del segundo tiempo.
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0: Sale en el fondo Boca con Leandro Paredes. Lo gana Boquita, un tanto contra cero, gol de Aska Silver. Paredes soltó para Delgado. Delgado mandó la pelota atrás para Paredes. 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Paredes a la derecha para Milton Delgado. Milton Delgado soltó para Aska Silver. Tocó de primera para Leonel Flores, que no le picó. Entonces va a cerrar el futbolista Palacios. El segundo marcador central de Estudiantes, la manda atrás para Jakovic. Revolea de zurda el arquero de Estudiantes de La Plata. Más allá de la mitad de la cancha. Ganó Lautaro. Ganó Di Lolo. Le queda la pelota al nene Aranda. Aranda en la mitad de la cancha. Soltó para Aska Silver, Aska Silver mandó para Flores, Flores devuelve para Aranda, Aranda manda la pelota para Flores, Flores soltó para Paredes, Paredes para Flores otra vez, Flores se va entreverando la mitad de la cancha, la mandaron para quién, para Milton Delgado, mete con todo Núñez y termina despejando Mesa, mete con todo, ahora de cabeza Marco Pellegrino la soltó para Aska Silver, Aska Silver soltó para Milton Delgado, la cambió por bajo la izquierda para Blanco, Blanco para Aska Silver, está en el área, viene Aska Silver, saca el centro, Mesa, al lateral derecho, mandó la pelota al lateral, dame uno Daniel, lateral en ataque para Boca.
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0: Si hace este lateral hecho por Blanco. Blanco soltó para Flores. Flores la manda atrás para Marco Pellegrino. Voy por otro.
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0: Di Lolo soltó para Paredes. Paredes mandó para Di Lolo.
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0: Ahora viene Flores, Flores suelta para Blanco, Blanco manda para Flores, Flores mandó la pelota para Di Lolo, Di Lolo para Milton Delgado, está en el área, viene Milton, Milton hasta el fondo. Lo trabaron justo a Milton Delgado. Saca la pelota al fondo de Estudiantes. Anticipo de Paredes. Paredes suelto para Aska Silver, el ruso que perdió. La gana Piovi. Y ahora el contragolpe de Estudiantes de La Plata con Palacios, el 10. La soltaron para Burgos. Burgos por la izquierda. Ahora se frenó. Se acomoda Boca en defensa. La tira el jugador Palacios para Piovi. Piovi suelta por bajo la izquierda para Benedetti. ¡Dame otro!
3: La pica.
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0: Atacando Estudiantes con Castro. Castro como número 10. Castro suelto para Carrillo. Carrillo para Castro. Marca muy bien Lozano. Marca Lozano por la derecha. Pelotazo largo de Lozano. Para quien para Merentiel tocó de primera adentro para Paredes. Mira cómo lo mira Paredes a Merentiel. Le dice, ¿para qué te apurás? Esperá, controlala, protegela. La gana en la mitad de la cancha Castro. Círculo central. Castro de zurda para Piovi. Piovi para Castro. Se viene Estudiante. Mirá, todo Boca en campo propio. Pelota a la izquierda para Benedetti. Benedetti le hace suelta por la izquierda. Viene Benedetti. Benedetti para Fabricio Pérez. Fabricio Pérez para Burgos. Corre de 11. Viene Fabricio Burgos. ¿Quién es el que marca? Lautaro Di Lolo. Di Lolo mandó la pelota al lateral. Lateral en ataque. No, lateral para Boca, dice el árbitro. Que había rebotado en Burgos. Lateral que tiene que tomar para Boca Lozano. Lozano la manda para Paredes. Paredes la tira larga para Merentiel. Ahora protege la pelota. Viene Merentiel. La pone contra el piso. La cambia a la derecha. Para Lozano, Lozano para Di Lolo, Di Lolo para Aska Silver, para Aska Silver para Lozano, Lozano que levanta para Merentiel, todo en campo de Boca, Merentiel levantó para Aska Silver, Aska Silver para Merentiel, siempre contragolpe de Boca, viene Merentiel, tocó adentro para Aska Silver mal, la gana sin embargo, ¿quién? El Nene Aranda, la jugaron para Merentiel, la cambiaron a la izquierda, pelota para Flores, está en el área, qué pelota le metieron a Flores, Flores amagó, tiró, qué cerca pasó, el remate de Flores, era el segundo gol de Boca, enganchó hacia adentro, le pegó por la derecha de contragolpe, Boca tuvo el segundo, lo tuvo Flores, Marcelo González.
4: Y se fue a penitas arriba del travesaño, se fue buscando el perfil de derecho, le quedó el arco de frente, remató bárbaro, se fue medio metro por encima del travesaño, puede ser clarísima para Boca en el segundo tiempo. Insisto, Boca no solo mantiene la postura, sino que va a buscar el segundo gol. Buen partido hasta ahora del equipo del Vasco Rabarrena cuando se vienen dos cambios en Estudiantes de La Plata.
0: 29, Fabricio Pérez se va. 17, Burgos se va. ¿Quién es el 18 y quién es el 28 en Estudiantes para ingresar, Tati?
2: Entra Cetré, pretendido por Boca en su momento, y Aguirre, Julito.
0: Tengo tiempo para dos, locutor.
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0: Fondo para Boca y el pelotazo largo. No, la tocó corto para Milton Delgado. Viene Milton, amaga salir por la izquierda para Blanco. Se soltó hacia adentro. Viene Milton Delgado, que recibe la falta del futbolista Piovi. Tiro libre en el fondo, que será para Boca. Escuchá. La cancha de Huracán. Cantan los hinchas de Boca. Ataca Boca con el Nen Aranda. Tomás Aranda desprendiéndose como número 10. La tiró hacia adelante. Marcó Núñez. Núñez la tiró hacia adelante. Sin embargo, marcó ahora para Boca Milton Delgado. Soltaron la pelota a la izquierda para Merentiel. Merentiel limpió el pase para Blanco. Blanco mandó para Milton Delgado. Milton Delgado con la pelota. Se volcó por la izquierda. Milton, que bien que la hizo. Mira Milton, mira Milton. Al piso para marcar aparece Núñez. Sin embargo, recuperó Milton. Milton soltó para Aranda. Foul sobre Milton Delgado. Bien, bien, le dice Paredes. Bien, bien, le dice Blanco. Fauleado Milton Delgado, de un muy buen partido, sobre todo en este segundo tiempo para Milton Delgado. Tiro libre para Boca.
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0: 17 minutos del segundo tiempo. Se levanta la cancha de Huracán porque cantan los hinchas de Boca. Escuchá. Es tiro libre para Boca, el que acomoda el dueño de la pelota quieta, el hijo de Daniel Valdés San Justo, va Leandro Paredes, punta izquierda, pelota quieta, está la orden el juez, tiro libre para Boca, le pegará Leandro Paredes, atención, Boca buscando el segundo, viene Paredes al segundo palo, no fue bueno el centro de Paredes, la pelota se pierde por última línea, saque de arco para Estudiantes, Marcelo.
4: Bueno, Estudiantes se planta en un rabioso 4-3-3 con dos extremos definidos. Se trae en la derecha, Brian Aguirre en la izquierda, punta de lanza, estará Carrillo, pero Boca latente en búsqueda del segundo gol. El partido se pone bárbaro.
0: Ataca Estudiantes, con quien con Mesa, foul. Para Estudiantes de La Plata en tres cuartos, tiro libre, voy por otro.
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0: Ahora, por lo menos, de partido. Tiro libre para Estudiantes, tres cuartos. Toma carrera el 10 Palacios, de zurda. Una pelota que llegará al área de Álvaro Montero. Vamos, arquero. Dilolo algo le dice a Marco Pellegrino, también a Paredes. El envío frontal de Palacio, la bajó Núñez, pelea por la pelota Carrillo. Marcó Milton Delgado. Y es lateral en ataque para Estudiantes, Daniel Bocar.
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0: Lateral, soltaron para Palacio, Palacio devuelve para Mesa, Mesa soltó para Carrillo, Carrillo que va abriendo la cancha para Palacio, se va desprendiendo por la derecha, Palacio para Cetré, marca para Boca, Lautaro Blanco soltándola para Milton Delgado, de buen partido hoy Milton, Milton atrás para Paredes, pelotazo largo de Paredes, lo pusieron a correr a Merentiel que llega Merentiel, espera Flores, espera Aranda, viene Merentiel, Merentiel entró al área, viene Merentiel, centro atrás para Flores. Le quedó la pelota a Núñez, marcó Núñez. Sin embargo, el rebote lo viene juntando Merentiel. Merentiel soltó adentro para Paredes. Paredes levantó otra vez para Merentiel. Marcó Núñez de cabeza. El rebote es juntado por Paredes de cabeza. Va descargando la pelotita a Callejón del 10 para Tomás Aranda. Aranda para Paredes. Abierto por la derecha aparece Flores. Paredes no lo vio. Habilitó a Casiba. No se dio cuenta a Casiba. Pelota larga. Pelea por la pelota a Blanco. Gana Blanco un córner. Para mí es córner,
4: Sí.
0: Es córner. Marcó Mesa. Tiro la pelota al tiro de esquina. Mesa, tiro de esquina para Boca.
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0: Señores, tiro de esquina para Boca. 20 minutos del segundo tiempo. Separan los plateístas. En la cancha de Huracán. Boca tiene un tiro de esquina. Cantan los hinchas de Boca. Gana Boca un tanto contra cero. Entra el córner de Paredes. 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Córner de Paredes, córner de Paredes. El envío por la punta izquierda. Entra el envío, tocará corto para Tomás Aranda. Se acerca Aranda, pero dice Paredes, no, voy a tirar tiro de esquina. Tiro de esquina, vino para Di Lolo. La sacaron ellos. El rebote lo viene tomando quién. Flores, Flores con el toque al medio. Pelota para Blanco. Quedó largo el pase. Marco C3. Pelotazo largo de C3. Pelota para quién, para Palacios. Marco para Boca Flores, que tuvo que volver. Marco para Boca Flores. Le queda la pelota a Casíbar. Limpia atrás para el arquero Álvaro Montero.
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6: En caso de que Boca hoy gane por 2 goles de diferencia, superará en la tabla anual a Estudiantes de La Plata.
0: Ataca Boca con Flores, qué buen punto Gaby. Viene Flores, Flores está al fondo, Flores que saca el centro, alcanzó a sacar el centro Flores para Marco Palacios. Palacios tiró la pelota fuera de la cancha. Uno más, Boca, uno más. Lateral pendiente para Boca en ataque. El árbitro dice, espera, porque se viene un cambio en Boca, que es presentado por...
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2: Repite la fórmula del partido con Riestra. Va a quedar de 9 Flores porque sale Merentiel y ingresa Sebastián Villa.
0: ¿Le gusta el cambio a Marce?
4: Sí, yo creo que es correcto. En este momento del partido, en la jugada de recién, hubo algún rezongo para Miguel. Y Boca ahora va a encontrar espacios. Creo que esto es propicio para poder encontrar una mucha mejor versión de Villa.
0: A todo esto pendiente para Boca, este lateral en ataque que tiene que tomar el jugador Lozano. El uruguayo la soltó para quien, para Leonel Flores. Leonel Flores soltó para Tomás Aranda. Taco de Aranda, soltó para Flores. Flores devuelve mal el pase y la viene recuperando el jugador Thiago Palacios. Palacios se desprende por la izquierda, cruza la mitad de la cancha con estas paredes. Marco Leandro al piso para marcar. Leandro para marcar. Lateral ahora para Estudiantes.
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0: 2 minutos tenemos del segundo tiempo con la pelota C3. C3 manda el pase atrás para Castro. Castro recibe como número 8. Boquita lo gana un tanto contra cero, pero no está nada definido. Queda mucho tiempo todavía. 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La tiene Piovi, línea central, pelotazo profundo para Carrillo. Marco Di Lolo, Marco Di Lolo. Rompió juego Di Lolo. La pelota queda en el círculo central. Pelota para Palacios. Palacios va soltando para Núñez. Núñez la manda por bajo a la derecha para Mesa. Mesa la manda otra vez para Palacios. El segundo marcador central. Cruza la mitad de la cancha. Foul de Flores. Cobra el árbitro en la salida del círculo. La falta de Flores sobre Palacios y es tiro libre para Estudiantes. Locutor.
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0: Se vienen cambios en Estudiantes de La Plata, Marce.
4: Sí, señor. Ingresan Farías y Neves. Farías con el 11. Con el 8, Neves, y se retiran Castro y Thiago Palacios.
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0: La tiene para Estudiantes de La Plata el jugador Núñez. Núñez la pone por bajo a la izquierda para Palacios. Palacios devuelve para Núñez, locutor.
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0: ¿Por qué Boca necesitaría un gol más en esta cancha?
6: Porque en caso de ganarle hoy por 2 goles a Estudiantes, lo superará en el cuarto puesto de la tabla anual. Los mismos puntos que Estudiantes, 34, pero mejor diferencia de gol, más goles a favor.
0: Busca la pelota para Boca, Milton Delgado. Milton Delgado la manda atrás, pelota para Di Lolo. Di Lolo la manda para Leandro Paredes. Leandro Paredes con la pelota, viene Leandro. Leandro la manda por bajo a la derecha para Lozano. Lozano soltó para Flores, Flores devuelve para Lozano. Se le va la pelota por un costado y es un lateral para Estudiantes.
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0: La tiene para Estudiantes de La Plata Benedetti, el marcador de punta izquierda de Estudiantes de La Plata, la manda dentro para Neves. Recibe el círculo central Neves de 8. Viene con la pelota Neves, Neves por alto a la izquierda para Aguirre. Picado el habitado Aguirre. Aguirre se soltó el ataque. Mira Aguirre, tiro centro. Al techo del arco de Álvaro Montero, no pasa nada. Saque de arco será para Boca. Gana Boca 1-0.
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4: 4 modificaciones ya hizo el cacique Medina para tratar de cambiar las condiciones del partido. Por ahora se sigue jugando lo que pretende Boca.
0: Dani.
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0: Mucho tiempo todavía, lo gana Boquita un tanto contra cero. Pelota de Paredes, pelota larga para Villa. Corre por la pelota Villa, va del número 11. Viene Villa, Villa mano a mano frente a Mesa. Viene Villa, Villa con la pelota, viene Villa. Adentro el pase para el Nene Aranda, Aranda devuelve para Villa. Se pone como número 10, viene Villa. Soltando el pase ahora para Leandro Paredes, el campeón del mundo. Soltó para Villa, ataca Boca con King, con Villa por la izquierda. Villa se acomodó, maniobró, soltó para Aranda. Aranda mano a mano frente a C3, viene Aranda. El Nene soltó la pelota atrás para Paredes. Paredes cambió por bajo la izquierda para Blanco, Blanco para Villa. Corriendo de 11. Viene Villa, Villa soltó para Tomás Aranda. Aranda con la pelota, viene Aranda, Aranda con la pelota, viene Aranda. Aranda levantó para Villa, corre por la pelota, viene Villa, saca el centro, marca Núñez. Volvió del offside y Villa.
4: Sí, señor, estaba en posición adelantada.
0: No valió nada. Tiro libre será para Estudiante en el fondo.
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0: Estudiantes de La Plata en el fondo, los 27 minutos del segundo tiempo, Marcelo.
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0: 26-26 de este que es el segundo tiempo. Marco Di Lolo, Marco Di Lolo, pero ahora con falta en el círculo central, dice el árbitro. Es tiro libre para Estudiantes.
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0: C3 con la pelota, C3 soltó para Carrillo, Carrillo a la izquierda para C3.
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0: Jakovic, Marcelo.
4: Qué pelotazo extraordinario de un segundo tiempo sensacional, Leandro Paredes, el dueño de la banda desde el medio campo. Pelotazo cruzado buscándolo a Leo Flores, ganó en la corrida. El puntero derecho de Boca definió bien, ¿eh? Se fue apenitas por el segundo palo. Era el segundo, era la tranquilidad.
0: Dame uno, Dani.
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0: Tenemos de este que es el segundo tiempo. Lo gana Boca 1-0, pero falta mucho todavía. Pelota por bajo a la izquierda para Benedetti. Benedetti se suelta por el lateral izquierdo, poniendo la pelota contra el piso. Viene Benedetti. Tres cuartos de cancha, viene Benedetti. El pase adentro, pelota para el 21. Piovi, Piovi con la pelota. Viene Piovi. Abierto por la derecha aparece Neve. Neve que filtra el pase. Pelota para el capitán Carrillo. Carrillo recibe de espalda. Manda la pelota atrás para Piovi. Piovi quebra la cancha por la izquierda para Aguirre. Boca aguanta y se defiende con lo que tiene a mano. Viene Aguirre. Aguirre saca el centro. Arriba gana. Arriba gana el salto. Álvaro Montero se queda con la pelota. El arquero de Boca.
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0: Flores, amonestado el pibe de Boca, la infracción sobre Aguirre y estiro libre para Estudiantes. Miro el cronómetro, 29-29, Marcelo.
4: Duro. Bien sacada la tarjeta amarilla para Leo Flores de parte de Nazareno Araza. Perdió una pelota en retroceso. Y ahora, bueno, Estudiantes tiene probablemente lo que más quiere en estos momentos. Pelotazo al área de Boca.
0: Señores, tiro libre que será para Estudiantes de La Plata. Frente a la pelota aparece el colombiano Cetre. Dame uno, locutor.
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0: Tiro libre de Cetre, tiro libre para Estudiantes de La Plata. Cetre tomando carrera. Cetre el colombiano. Cetre que manda centro. Álvaro Montero. Álvaro Montero. Se apura. La tira larga para Villa. Corre por esa pelota Villa. Villa cruza la mitad de la cancha. Viene Villa. Viene Villa con la pelota. Viene Villa con el Neves. Foul de Neves. No. No dice el árbitro. Pelota de Neves. Neves que va entregando el pase para Piovi. Piovi soltó la pelota para Aguirre. Aguirre en el círculo central. De ida y vuelta se hizo. Aguirre con la pelota. Tiene un caño. Pasó de largo Paredes. Aguirre le tiró un caño a Paredes. Se lo comió Paredes al caño. Aguirre la cambió por bajo la izquierda para Neves. Es mala la entrega. La pelota muere por un costado ahora. Y es un lateral para Boca en defensa. Daniel Bocar.
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0: La gente se comunica al 1144-000-590. Gabriel Acevedo, voy por dos nada más, Gaby.
6: Diego Berrueta de Bragado, saludos para Juan y Laza de Bragado, hincha de Boca, abrazo, vamos. Boquita, Ricardo Roide de Palermo, vamos Boca, viejo nomás.
0: Ataca Boca con Aranda, Aranda abre la cancha a la izquierda, para quien para Villa, Villa en el área, viene Villa en el área, viene Villa en el área, marcó.

0: Mesa, recuperó Villa, Villa en el área, sin infracción, viene Villa, Villa manda la pelota atrás para Delgado, Delgado la manda atrás, pelota para Paredes por bajo la izquierda, qué buen pase le metió a Villa, está habilitado Villa, va hasta el fondo de la cancha, viene Villa, tiró centro, se pasó a Casíbar, se pasó a Casíbar, defiende Palacios, un rebote Paredes, soltó para Aranda, Aranda abre la cancha para Villa, corre el colombiano, va de 11, ahora se frenó, viene Villa, colocó el cambio de frente para Lozano, Marco Paredes, marcó ahora Benedetti, sale la contra ahora, Benedetti de pelota larga, ¿para quién? Para Aguirre, cierra Lozano, bien Lozano, Tati.
1: Sí, bien atento a las coberturas, bien atento a las vueltas, se está jugando un partido correcto el 4 de Boca.
0: Escucho Daniel Bocar.
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3: Partido es superior, merece la ventaja, es más, podría haber sacado algún gol más para tener en este momento tranquilidad. Está todo muy abierto y Estudiantes ataca con mucha gente en este momento.
0: 31-3-1, ¿cuánto que falta? 31, unos 15 más el descuento, unos 20 minutos por lo menos al partido. Se proyecta en ataque Lozano, Lozano se soltó en ataque el uruguayo soltó para Flores, Flores se frena, limpia el pase para Milton Delgado como número 8, a 40 metros del arco de Estudiantes de La Plata. Milton Delgado soltó para devolvió para Delgado, Delgado que abre la cancha a la izquierda para Marco Pellegrino.
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0: Llegado por bajo a la derecha, ¿para quién? Para Lozano. Lozano soltó para Flores. Flores la pone adentro para Ecuador, Leandro Paredes. Paredes con la pelota, fauleado por Neves. Fauleado por Neves, amonestado Neves, tiro libre para Boca, casi en el círculo central.
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0: Tiro libre para Boca, señores. Queda mucho, 32, Tati, ¿eh?
1: Sí, falta mucho, pero Boca está tratando de controlar el partido. Veremos si queda algún cambio más que pueda hacer el Vasco para tener un poquito más de presencia en la mitad de la cancha.
0: ¿El Vasco cómo lo ves? ¿El Vasco cómo lo ves promediando el segundo tiempo, Tati?
1: Vos sabés que recién lo miraba, lo veo muy tranquilo, de brazos cruzados, mirando, pensando el próximo cambio.
0: Gana Boca 1-0 en cancha de Huracán ante Estudiantes de La Plata. El tiro libre se hizo, pelota a la izquierda para Villa, Villa mano a mano con C3. Gana C3, después Villa falta en ataque. Tiro libre será para Estudiantes.
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0: Triunfo de Boca por ahora por el campeonato local. Teniendo la pelota para Boca, Tomás Aranda. Aranda de 10, Aranda que lleva la pelota, Aranda que conduce. Aranda que la cambia por la derecha para Flores, Flores domina, pie derecho. Le pega el grito a Paredes, pelota para Leandro Paredes. A 35 metros de largo de Jakovic, Paredes controla la pelota para Boca. Por bajo la derecha soltó para Lozano. Lozano mandó para Paredes, Paredes tiro para Dilolo. Dilolo tiro para Marco Pellegrino.
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0: Álvaro Montero, Álvaro Montero y el pelotazo largo, pelota para Lozano, que se quedó en ataque, viene Lozano, Lozano con la pelota, viene Lozano, Leandro Lozano, mano a mano con Benedetti, marca Benedetti, la tira fuera de la cancha y es un lateral que será para Boca, se hace este lateral hecho rápido por el uruguayo, Lozano soltó para Casíbar, usted sintoniza Radio Continental de M590, quedan 12, 13 minutos de los 90, más unos 4 o 5 que va a marcar el árbitro, Dilolo con la pelota, abre el pie derecho, la abrió para Casíbar, Casíbar soltó para Lozano, Lozano soltó para Flores, Flores soltó para Aranda. Anticipo de Palacios, rompe juego el marcador central. Le queda la pelota al jugador Farías, Farías soltó para Neve, Neve para Farías. Corre el 11, viene Farías, Farías con la pelota, viene Farías, Farías entre tres. Al piso marcó Paredes, al piso marcó Leandro. Leandro soltó para Casíbar, foul de Neve sobre Casíbar, tiro libre para Boca.
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0: Decibielo, otro cambio en Boca.
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1: Final del partido para Tomás Aranda y el que ingresa es Alan Velasco.
0: El sábado estaremos en cancha de Huracán para el Boca Vélez. Otra vez en cancha de Huracán para Boca Vélez. Partido por el campeonato también. Estaremos en Paraguay. Estaremos en los partidos frente a Recoleta en Copa Sudamericana. ¿Junto a Boca siempre? Siempre junto a Boca. Pelota por la izquierda para Blanco. Blanco entrega por bajo a la izquierda para Villa. Villa tiene la pelota. Villa piensa. Mano a mano con Mesa. Villa se frena. Villa suelta para Blanco. Blanco suelta para Paredes. Daniel Bocar, voy por uno.
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0: La abren a la izquierda para Blanco. De cabeza, Núñez va rechazando para Estudiantes. Núñez soltó para Piovi, Piovi soltó para Palacios. Miró el cronómetro. 35, no pasa más. Pasa muy lento el tiempo, ¿eh?
3: La ansiedad, ¿no?
0: Sí, señor, ¿o no, Marcelito?
3: Sí, lógico, lógico. Boca necesita, pero como el aire, para respirar de esta victoria. Hoy lo está haciendo correctamente, pero falta un montón todavía.
0: 11-44-000-590. Seguí comunicándote que hasta las 10 de la noche estamos al aire. Tiene la pelota Neves. Neves colocó el cambio de frente. Pelota para C3. Uy, uy, uy. C3 se resbaló. Se le terminó la cancha, no pasó nada. Se resbaló solo C3. Saque de arco para Álvaro Montero. Daniel Bocar.
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3: Dejando que los minutos corran, Boca ha jugado un partido hasta el momento y siempre cruzando los dedos con mucha autoridad. Me gustó hoy el Boca del Vasco.
0: Quiero escucharte, Tati Civielo.
1: Para mí es un partido muy, muy bueno de Boca, pero bueno, falta. Tiene que terminar, tiene que cerrarlo, tiene que crear situaciones, Boca.
0: 37 minutos del segundo tiempo. Gana Boca 1-0. No está nada definido, falta mucho todavía. 1-0, gol del ruso Casibar. 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Lateral que tiene que tomar para Boca Blanco. Blanco levanta la mano Velasco. Pelota para Villa. Marca de cabeza a Mesa. El rebote es juntado por Faría. Descarga mal Faría para Piovi. La gana Milton Delgado. Y Milton que va limpiando para el back de Boca. Lautaro de Lolo. Di Lolo la pone contra el piso. Viene Di Lolo. Di Lolo suelto para quien para Paredes. Paredes suelto para Milton Delgado. Milton Delgado con Neve. Ganó Neve. Uy, uy, uy. Salió mal Milton Delgado. Neve suelto para Carrillo. Carrillo devolvió para Neve. Ataque Estudiante de la Plata con quien con Neves. Neves por la pelota. Viene Neves. Neves a la izquierda para Piovi. Piovi para Aguirre. Corre Aguirre por la izquierda. Viene Aguirre. No quiero ni mirar. Lo vio pasar por la izquierda. Benedetti. Benedetti. Fondo de la cancha. Tira centro. Álvaro. Álvaro Montero con los puños. Álvaro Montero con los puños. Y le queda la pelota a Velasco. Y el contragolpe de Boca. A la derecha lo tira Flores. A la izquierda lo tira Villa. Pelota por la derecha para Flores. Flores corriendo como número 7. Viene Flores. Flores con la pelota que le hizo Flores. Flores tiró centro para Velasco. El arquero Jakovic. Jakovic en el área menor. Se jugó toda su humanidad para tomar la pelota en el área menor. Y se viene el contragolpe. De arco a arco se hizo el partido. Y se viene Aguirre. Aguirre por la derecha para Estudiantes. Ataca Estudiantes ahora. Viene Aguirre. Aguirre para C3. No va a llegar. Quedó largo el pase. Saque de arco para Boca. Respira. Respira. Saque de arco. Pensá, Boca. Pensá. Saque de arco para Boca. Lo va a tomar Álvaro Montero. A los 38, casi 39 del segundo tiempo.
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0: Con esta presentación, otros cambios en Boca, Tati Civielo.
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1: Se vienen dos cambios. El primero será el de Leonel Flores y va a ingresar Zenón. Y el otro que va a salir es Leandro Paredes, el capitán. Y el que ingresa es Rey Domenech.
0: ¿Te gustan los cambios, Marcelo?
3: Ah, lo entiendo desde el cansancio. Probablemente los dos mejores jugadores de Boca en el partido. Leonel Flores, de un primer tiempo de altísimo nivel. Y Leandro Paredes, en el segundo tiempo, manejando la orquesta de Boca. ¿Los dos mejores? Sí, estoy convencido. Los mejores de Boca son los que salieron.
0: Un gran abrazo a mi amigo Tati de Camisetas Nani. 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Un gran abrazo para Tati, que está siguiendo la transmisión. Pone la radio y me dice, che, ¿sos vos ese que está hablando? Sí, soy yo, Tati. Un abrazo para mi amigo Franquito Salazar, para Marcelito Trejo. Empiezan a llegar los mensajes de WhatsApp. No había señal de ningún tipo en cancha de Huracán. Somos la campaña de Boca, los 40 minutos, tenemos los 40 minutos del segundo tiempo. Pelota para Kevin Zenón, el correntino de Guya cursa a la mitad de la cancha. Va habilitando por la derecha Alan Velasco, corre por la pelota Velasco, Velasco le pegó. Desviado el remate de Alan Velasco, el remate de Alan Velasco desviado al palo derecho del arquero Jakovic. Ha llegado Boca otra vez, Marcelito.
3: Primera participación de Zenón en el partido, que llegó para jugar en el medio. Sí, está en el medio entre los extremos. Villa por la izquierda, Velasco por la derecha, la asistencia de Kevin hacia la derecha donde aparece.

0: Mesa, soltó para C3, C3 para Mesa, Mesa tira centro para Carrillo, saca de cabeza Marco Pellegrino, el rebote es tomado por Zenón, Zenón soltó para Velasco, Velasco que va levantando en dirección de quien de el jugador Lozano, Lozano de 4, corre por la pelota el uruguayo, pelota larga para Kevin Zenón, corre por la pelota Zenón, Zenón con la pelota busca el córner, lo consigue, aplaude Cibielo en la cabina, aplaude Marcelo González en la cabina, tiro de esquina para Boca, punta derecha que es presentado por...
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0: 41-30 del segundo tiempo, Daniel Bocar.
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0: Un gran abrazo para mi amigo Yayo Marzano también siguiendo la transmisión. Explota el WhatsApp de Radio Continental, me dice Gabriel Acevedo. Hasta las 10 de la noche vamos a estar al aire. Habrá tiempo para saludar a todos ustedes. Sigue escribiéndonos al 1144-000-590. Tiro de esquina para Boca, se hace por Zenón. Zenón soltó para Velasco. Velasco soltó para quien, para Camilo Rey Domenech. Domina por la derecha Camilo. Camilo con la pelota, Camilo traslada. Camilo se frena. Limpió para Lozano. Lozano soltó para Camilo Rey Domenech. Va como 8. Lo marcan 3. Marcó Alario. La ganó Alario. Alario a la izquierda para Aguirre. Aguirre devolvió adentro para Faría. La hizo bien. Puso el culito. Giró. Viene Faría. Cruzó la mitad de la cancha. 43. Faría para Alario. Tres cuartos. Cambió la pelota a la derecha para C3. Rompe juego Blanco. La tira larga a cualquier parte. A buscarla aparece Velasco. Triunfa el futbolista Núñez. El primer marcador central para Estudiantes de la Plata. Núñez la cambió a la izquierda para Benedetti. Benedetti. Benedetti con la pelota. Viene Benedetti. Benedetti al lateral izquierdo. Tiró al arco. Desviado. No pasa nada. 3 metros arriba del travesaño, el remate del jugador de Estudiantes. Gana Boca 1-0 todavía.
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0: En Ushuaia que nos está escuchando, a Nicolás Escaturro de Chivilcoy y a tantos amigos y a tantos amigos que van siguiendo la transmisión por M590. Le queda la pelota a Palacios. Palacios soltó para Neves. Escuchá la bombonera. Es que estamos en huracán, pero pareciera que estamos en la cancha de Boca porque canta el hincha de Boca. El sábado estaremos nuevamente en Parque de los Patricios para Boca Vélez. Ataca Estudiantes con Mesa. Mesa tiene la pelota, Mesa por la derecha, Mesa que va a tirar el centro, rebota en Villa. Villa cerquita de Blanco, queda una mano en defensa, pelota lateral. Lateral que tiene que tomar para Estudiantes de la Plata, Mesa. Mesa por la derecha, Boca aguanta y se defiende este resultado con lo que tiene. Lo gana 1-0, no le sobra nada. 44 tengo, 44-1, 44-2. Gana Boquita 1-0, pero Estudiantes tiene este lateral, tomó carrera en Mesa. Mesa la juega al área de Álvaro Montero. La peinaron por ahí, le queda al área. Arquero, arquero. Arquero de Boca toma la pelota sin problemas, locutor.
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0: El cabezazo de Palacios, lucha Villa, gana Palacios y Palacios suelta para Núñez, va devolviendo Núñez con la pierna derecha, gira Núñez, la pone para C3, Marco Camilo Rey Domenech, soltó para Casibar, Casibar mandó para Kevin Zenón, Kevin Zenón tiene la pelota, foul del jugador Benedetti, amonestado lateral izquierdo y estiro libre en el círculo central para Boca. Paso por Estudios Centrales, había un llamado, Gaby.
3: Sí, Julito, quedó Milton Delgado como capitán del equipo.
0: Ante la salida de Leandro Paredes, Milton Delgado quedó como capitán del equipo. Buen punto, Gaby. El sábado estaremos ante Vélez aquí, en la cancha de Huracán. 4 minutos más se van a jugar. Tiro libre para Boca, hecho rápidamente por Camilo Rey Domenech. Viene Camilo. Camilo suelto por abajo, a la izquierda para Blanco. Blanco la va tirando por la raya izquierda para Villa. Corre, corre Villa y escapó de C3. La hizo bien Villa. Villa tiró de centro, de zurda para Casiva. Se pasó el ruso a buscarla por el segundo palo. Parece que Vincenón la juega para Lozano. Lozano con la pelota. Foul en ataque de Lozano. Tiro libre para Estudiantes de la Plata.
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0: pelota para Estudiantes de La Plata. Neve, Neve levanta a la izquierda para Benedetti. Benedetti, tres cuartos de cancha, va a tirar centro. ¿Para quién? Para el jugador Alario. Marcamos nosotros. La junta a Casíbar. A Casíbar a la derecha para Cerón. Cerón limpia atrás el pase para Lozano. Lozano suelta la pelotita para Camilo Rey Domenech. Rey Domenech atrás para Lautaro Di Lolo. Daniel Bocar.
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0: 46, casi 47 de este que es el segundo tiempo. Gana Boca 1-0 Tati Civielo.
2: Boca tratando de cerrar el partido. Ahora un poco más metido atrás, pero busca la contra.
0: Tiro libre para Estudiantes de La Plata. Aguantar el resultado en el final. Pelota a la izquierda para Palacios. Tira centro frontal para Neves. También para C3. Llegará Neves. No llega Neves. Y después comete falta en ataque el jugador Farías. Y es tiro libre para Boca en el fondo. 47 hasta los 49. Escucha la cancha de Huracán. Escucha la gente de Boca. ...47 de 49... ...faltan dos minutos señores... ...faltan dos minutos para que se termine el partido... ...para que se termine el partido en cancha de Huracán... ...pelotazo largo para Villa... ...marco de cabeza Núñez... ...a buscar a Lario... ...marcó Marco Pellegrino para Boca... ...Pellegrino rechazó... ...la junto Rey Domenech... ...y la cambia por bajo a la derecha para Lozano... ...Lozano tiene la pelota para Boca... ...Lozano se frena como número 4... ...Lozano dentro para Camilo Rey... ...Rey Domenech soltó largo... ...para quién, para Zenón... ...Zenón tiene la pelota, viene Zenón... ...Zenón soltó para Lozano... ...al piso para marcar Benedetti... ...al piso para marcar Benedetti... ...a buscarla por la derecha Aguirre... ...se había ido la pelota, es lateral... Para Estudiantes, 48 hasta los 49.
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0: 48-48. Señores, último minuto en cancha de Huracán, Marcelo.
3: Y se viene con el último pelotazo al área. Van los lumbos, va todo Estudiantes de La Plata para la última pelota.
0: 48. 48-1, 48-2. 48-3, se viene Neves para Estudiantes de La Plata, Neves por bajo a la izquierda para Benedetti, corre por esa pelota Benedetti, Benedetti que va a levantar el centro, rebota la pelota en Lozano, después en Benedetti, se perdió por última línea, y el saque de arco para Boca lo va a tomar Lozano.
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0: Va a devolver el colombiano Lozano, 48-30, últimos 30 segundos de partido. Boca va a ganar en cancha de Huracán. El sábado volveremos a Parque de los Patricios para jugar frente a Vélez Arfiel. Mira el cronómetro, el árbitro, ganamos en Parque de los Patricios. ¡Ganó! ¡Boca Juniors! Ganamos en Parque de los Patricios. Partido chivísimo. Estudiantes es un rival duro, es un rival bravo. Ganamos en Parque de los Patricios. Déjame la música de la gente, bájame nuestra música. Me quiero quedar con el hincha de Boca, que se queda cantando en Parque de los Patricios. Ganó Boca en Huracán con el gol de Ascasíbar, 1-0. Ganamos en Huracán, partido por el campeonato. No nos sobró nada, pero es buenísimo tener un triunfo por el campeonato para despejar muchas de las dudas que venía teniendo el equipo por el campeonato local. El sábado volveremos ante Vélez Arfiel. Estaremos en la Copa Sudamericana frente a Recoleta, siempre junto a Boca. Pero ganamos un pasito por el campeonato. Ganó Boca en Huracán. Boca 1, Estudiantes 0.
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